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5: Chicos, qué voz que tenía
6: ese. Sí, ese es el que no quiere chorear el laburo.
5: ¿Cambiamos otra vez, Kitty, de compañero, entonces?
7: No.
5: Yo te digo que este chico, amigo, tiene más joven, me parece.
6: Sí, bueno.
5: No, vamos a pensarlo, vamos a analizarlo.
6: Como corresponde.
5: ¿Qué ibas a decir?
6: En consonancia con la sociedad actual, ¿no? Los

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0: Pedro Capó, Georgie Noriega, Rec 808, Shadow Towers, Puerto Rico.
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muchacho. Perdónenme si estoy cambiando, pero es que me pasa como a la Cenicienta, ¿viste? Nada más que después de la novela Chef.

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1: Bueno, vamos a cantarles un estreno, ya el segundo estreno. Se llama Costumbres Argentinas y dice así.

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3: Se preparó, subió una foto al Insta, ahora está distinta. Ya se cansó de ser segunda opción y no protagonista.
4: Hola, pelado querido. Pela Frandía, nuestro operador. ¿Cómo anda la gente? Buen día, ¿cómo están? Una edición a Express. Tranqui. Me está. Vos qué.

0: Pero no me creía, me están escribiendo gente por privado que llega acá al WhatsApp. Un pequeño desperfecto nada más, que nos ha hecho que demoremos en el arranque el día de hoy. Pero tranqui, ya estamos al aire, son las 6 y 33 de la mañana. Todo solucionado, todo 5-5, todo perfecto. Y estamos arrancando una nueva semana y puntualmente la última semana oficial de agosto. Acá en nuestro país, en el mundo, está confirmado, es la última semana de agosto. Espero que estén muy, pero muy bien, cuidándose la garganta, que hay mucha gente que está cayendo con el tema de la garganta, la disfonía, lo que es los resfríos, y demás. Cuestiones respiratorias. Pero bueno, acá estamos haciendo primera edición hasta las 7 de la mañana. Hoy un ratito más corto, vamos a tirar un par de títulos. Eso no quita que estamos en la 99.7, en la 101.7 en Carlos Paz y el Valle de Punilla. Que ustedes al 3518-157-997 se pueden comunicar en este arranque. Digo, insisto, última semana de agosto. Que se ha hecho largo el mes de agosto, muchachos. Ah, se ha hecho bastante largo. Y ya hay que llegar, muchachos. Así que bueno, pero acá estamos al aire, que se queden tranquilos, estamos todos muy bien. Y arrancando este lunes 24 de agosto, escucha. Yo pensé que hacía más frío, pero está menos frío, diría Guido Casca. 11 grados a esta hora de la mañana, un amor la temperatura, una humedad del 65%, viento del sector noreste 8 kilómetros por hora, visibilidad reducida a 10 kilómetros, la máxima de hoy 18 grados, posibilidad de que llueva, ninguna. Mirá la semana primaveral que vamos a tener. Mínima de 6 mañana martes, máxima de 20. El miércoles una mínima de 10 y una máxima de 22. El jueves una mínima de 14 y una máxima de 22. Y el viernes una mínima de 12 y una máxima de 23. Che, vamos armando la pileta pelo pincho. O sea, con esta temperatura es una cosa de loco. Impresionante. Bueno, un clima bastante primaveral. Eso no quita, insisto, salir con un buzo, una camperita, algo abrigado por la mañana y tenerlo por la tarde a la vuelta. Digo porque estamos con la garganta, el resfrío, que no te agarre. Viste que cancelaron varios pelados acá en la empresa. Digo porque este cambio abrupto de temperatura. No sé si vieron el sábado y ayer domingo y el sábado. Hola, Dieguito. Fue una cosa de loco. Salió el sol, se escondía, se nublaba. Parecía que llovía, parecía que se era una cosa de loco. Pero bueno, acá estamos haciendo primera edición hasta las 7 de la mañana, 6:34, con un clima bastante agradable. Y a esta hora de la mañana también los podés escuchar en lb2.com. Tenemos una data para contar. Por ejemplo, Colapinto sufrió una sanción clave y terminó 14 en el Gran Premio de Países Bajos. Muchos títulos deportivos, desde Colapinto, desde Instituto, que jugó el sábado y fue transmisión de fanáticos, desde Belgrano, que perdió ayer con Defensa y Justicia, desde Racing, que empató, hoy juega Talleres, empató River, empató Boca, los Leones que ganaron, las Leonas que están en semifinales, una cosa loca, pasó todo. Lo de Julián Álvarez, que me lo han criticado por todos lados. Así que bueno, pero escuchá, en LB2 encontrás fiesta clandestina con 400 personas desarticuladas en Malvinas Argentinas, drogas y detenidos, Belgrano que perdió en condición de local. Simeone explicó por qué Julián Álvarez se fue solo tras los silbidos en Atlético de Madrid. Arrancó la Liga Española, o sea, una cosa, arrancó la Liga Española, ya había arrancado, la Liga Italiana, la Premier. Veranito en Córdoba. Terremoto ahora de 5,9 que sacudió a Tokio y dejó 37 heridos en Japón. Murió un motociclista tras perder el control y chocar contra un poste en Villa Allende. Y Fran Herrera se emocionó hasta las lágrimas con la reacción del público en La Rioja. Algunos de los títulos que vas a encontrar en lb2.com. Pará, que se me está actualizando aquel whatsappero de la radio. Mirá esto. Mirá, viste, pelado, la gente estaba preocupada por nosotros. Ya le aclaramos que solucionamos el tema y todo lo demás. ¿Se pueden poner los audios que tenemos, pelado? ¿O vos decís que...? Yo creo que no hace drama.
1: Hola, Leito, buen día. Juan de Río Ceballos, está frío. Rápido te digo el mensaje porque hay menos tiempo. Pensé que no iba a estar, Leito. Pero bueno, espero que tengan un buen lunes, que esté todo bien. Y como digo siempre, ¡viva la Argentina, carajo!
0: Gracias, Juan. El Juanma de Río Ceballos, viste, la gente estaba preocupada por nosotros. Para que te leo acá a la amiga Miriam, que dice, pará, nos dice, excelente inicio de semana. Dice, mandar un saludo a Oscar de la Madrid, que se está recuperando de una operación. Hoy juegan las Leonas contra Bélgica y los Leones contra India por la semi del Mundial de Hockey. Un abrazo de oso, miren redes. Sí, obvio. Mirá, buen día, Leito, saludos del Marquito. Y tenemos el Pepe de los Paraísos. ¿Querés que lo pongamos a pela el Pepe de los Paraísos? Que haya estado preocupado el Pepe de los Paraísos. Sí, sí. Aparte, lo que más me importa es la energía.
1: Hola, Leo.
0: Hola, Pepe.
1: Hola, no sé qué está poniendo música ahí. Hermoso lunes. Vamos, bendecido todo. Lunes.
0: Vamos todavía.
1: Arrancamos la semana, Leito, con lo mejor como siempre. Todo el laburo acá, tenemos un colega acá, Juliáncito, nos está acompañando.
0: Vamos, Juliáncito.
1: Tenemos duplo de acompañamiento esta semana. Bueno, Leito, hermoso lunes. Hermosísimo, bendecido lunes, como siempre te digo. Abrazo grande, saludame a la tropa siempre, a Alexi, a Luquita.
0: A toda la banda.
1: Podata, no te escribí bien, el Leo, no te mandé algo, te quedé sin batería.
0: No, tranquilo.
1: Pero bueno, soy Pepe Los Paraíso, Leo, chao, chao.
0: Gracias, querido. La gente que estaba preocupada, el 3518-157-997, pero quédese tranquilo que acá estamos siempre. Dice, gracias, primera edición, Leo y equipo, el por el premio compartido con mi mamá. Queda el lunes 31 de octubre todavía, no, el 31 de agosto. 31 de agosto, no de octubre. Si ya estamos en octubre, pelón, me estarías preocupando. No, no queda el lunes 31 de agosto. Pero esta es la última semana completa. Ya completa, completa, netamente, del mes de agosto. Tenemos que vender pelado, ¿no? ¿Está bien? Estamos bien, pelado. Una cosa de loco. Hemos arrancado. Ya le contamos el clima. Semana primaveral, para que la tengan en cuenta. Ya entramos con los temas de la semana. Te mando ya cuando para volver a Tandy el audio del Freddy San Marín. Ya nos actualizamos todo. Una cosa de loco. Tandy, ya venimos.
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0: 6:44 de la mañana, estás en primera edición, hasta las 7 te acompañamos con títulos, con buena música que nos programa Diego Hernández, el Pela nos pone al aire, que les habla Leonel Perino, contando por dónde va la semana, qué nos dejó el fin de, que a nivel deportivo un montón de cosas, y a nivel general, ¿sabés quién tenemos para que te lo cuente a nivel general a las cosas? A señor Fede Samaría, que lunes, miércoles y viernes el Fede nos cuenta por dónde van las claves de la jornada. Y si el Pela no tiene ningún problema, podemos poner al Fede Samaría que en dos minutitos nos resume qué dejó el finde y por dónde puede ir la jornada de hoy y el resto de la semana. Hola Fede, querido, buen día.
1: Hola Leo, hola gente de La 2. Y esta semana seguramente vamos a hablar y mucho del escándalo que sigue golpeando la legislatura de Córdoba a partir de lo que sabemos todos, ¿no? Este asesor del legislador Ramón Cañito Flores, sí, que fue detenido en una causa en la que se investiga grooming y abuso sexual en Villa de María de Río Seco, que impacta porque muchos se preguntan si no hay más casos de este tipo en la legislatura, ¿no? De legisladores que tienen asesores que no pueden ser explicados cuando se le preguntan qué hacen, qué tipo de trabajo están realizando. Muchas veces te responden que es territorial, pero tampoco está definido qué significa eso. Recordemos, Leo, y le recordamos a la gente que hay más de 1.600 personas que mensualmente cobran en la legislatura un sueldo por diferentes tareas o por no hacer ninguna tarea. Y es un problema grave que se viene discutiendo tanto en la legislatura como a nivel social. Los medios de comunicación hemos pedido varios informes sobre qué hace cada una de esas personas y en muchos casos no hay respuestas. Muchos piensan también, Leo, dentro de la legislatura y dentro del peronismo, recordemos que Cañito Flores es del peronismo, sí, que podría haber más casos y empiezan a desconfiar de la capacidad de control que tienen los legisladores. ¿Saben realmente quiénes tienen a su cargo o saben realmente si la ficha penal está limpia? Bueno, eso está pasando hoy. Se están preguntando eso, le están preguntando al colega, ¿sabés quién está dentro de la nómina de asesores? Un tema que va para largo, Leo.
0: Sí, sí.
1: Que significa mucho para la sociedad, en medio ya de una desconfianza absoluta por la política, en medio ya de la apatía y el hartazgo que tenemos, claro, cuando miramos lo que se hace con nuestros impuestos y cómo se maneja la cosa pública en Argentina. Así que es un escándalo que va a seguir. Hay sospechas sobre otros asesores, podrían aparecer más casos, podría incluso haber más detenciones que puedan impactar en la sociedad, así que es un tema que no va a perder vigencia. Te mando un abrazo, buena semana para vos, para la gente de La 2, estamos en contacto.
0: Gracias Fede, querido. Bueno, es un sin lugar a dudas uno de los temas de la semana y esta piola que un especialista como es el Fede Samaría nos vaya contando y nos actualice por dónde va esa situación. A ver, ¿qué más te puedo contar? Caso Agostina, Marianela Palmero, la pareja de Barrealier, entre un contexto de violencia y una grave acusación penal. La justicia reconoció el contexto de violencia doméstica en el que vivía, pero consideró que esa situación, ahí lo voy a actualizar, no te da drama. Dice, vacantes judiciales. Milei ya logró aprobar la mitad de los pliegos que envió el Senado este año y va por más. De los 199 pliegos que mandó a la Cámara Alta, ya se aprobaron 103. Otros 67 listos para ser votados, entre los que figuran dos camaristas para Córdoba. Acá está.

0: robo. Río Cuarto, tienen un cuerpo, dos detenidos y un enigma que no posee respuestas. A esta hora de la mañana tengo que contarte que hubo un accidente, una tragedia en Córdoba. Esto fue a la altura de la ruta 45 para el lado de Altagracia, donde tres muertos en un choque frontal y corte total en la ruta S45, la que te lleva a Altagracia. Es una de las dos que te lleva a Altagracia. Está la 5 y la 45. Esto a esta hora de la mañana, un accidente a la madrugada que lo acaba de contar la policía. En la ciudad de Córdoba ya se usan cámaras que detectan autos robados. Tiroteo frente a la casa de Eduardo Dualde. ¿Qué pasó y por qué descartaron un posible atentado? Acá está. María Elena Palmero, la pareja de Barrelier, entre un contexto de violencia y una grave acusación penal. La justicia reconoció el contexto de violencia doméstica en el que vivía ella, pero consideró que esa situación no alcanza para neutralizar las pruebas. Ahí está correcto. La provincia inauguró un nuevo bloque modular en el Hospital Misericordia. Impulsan una ley para crear la figura del coordinador parental en Córdoba. Bastantes títulos. Universidades, los docentes vuelven al paro por 48 horas y reclaman que se cumpla la ley de financiamiento. Estudiantes crearon una startup para registrar barreras urbanas y vandalizaron el sistema de alerta ante crecidas del Suquía en Córdoba. Algunos de los títulos que dejó la jornada del fin de semana y demás es: Córdoba, buscan a una adolescente de 17 años. El abogado de Cerimedo tras el traslado a Palmasola. Los chats no demuestran que haya ordenado nada. Nadia Beller denunció que el hombre que intentó entrar a su habitación estuvo en la escena del atentado. Y cerraron fiesta clandestina con 400 asistentes, 3 detenidos y mucho secuestro de droga y cocaína. Te estoy repasando básicamente todo lo que ha dejado el fin de semana. 3518-157-997, el teléfono de la 2, para que te sigas comunicando. Última tanda y ya venimos con la parte final de esta edición express que hemos hecho en el arranque de la última semana hábil del mes de agosto.
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3: Freddy, querido, ay, se ha puesto frío.
4: Nunca entendí, ¿cómo es un corpiño calado? ¿De dónde viene la expresión, está frío para...? O sea, no, esto aprovecho y pregunto. ¿Viste que siempre dicen está fresco para chomba y para corpiño calado? ¿Cuál es el corpiño que no sería calado? Todo corpiño, por naturaleza, es calado. Esta semana me vino la duda de lo del

0: de Carlos Vives, que canta Te Dedico, a las 6:56 de la mañana, ya en la parte final de primera edición. A ver, algunos mensajes están llegando. Muy buen lunes y feliz semana, dice el amigo Elvio Oyola, que le mando un gran abrazo a él y a su querida compañera. Buena semana y buen comienzo, gallerino querido. El amigo Pablito, que estás contento, Pablito, con el empate de Boca ayer, porque Boca empató 1-1 con Racing. Gol de Marcos Rojo. Marcos Rojo, que jugaba en Boca, le hizo un gol. Y nosotros los de River estamos preocupados. Ganaba 2-0 River, cómodo, tranquilo. No sé si tan cómodo. Y dos macanas y dos goles. Y encima dos goles. Uno te lo marcó un ex que jugaba, te hizo dos goles en el año, el señor Manuel Lanzini. A ver. Son 4 los muertos por el trágico choque en la ruta C45 de Córdoba, que te acabo de contar. Esto fue ayer a las 8:10 de la noche. Choque frontal. Así que está afectada la zona. Estudio revela que el consumo de cannabis aumenta en un 37% el riesgo de accidentes cerebrovasculares. ¿Qué más? Milei reúne a sus ministros y legisladores en medio de una semana decisiva en el Congreso. El gobierno evalúa asueto feriado por la visita del Papa León XIV a la Argentina entre el 8 y el 11 de noviembre. Líderes europeos se reúnen en Kiev para conmemorar el Día de la Independencia de Ucrania. Nueva Zelanda busca limitar el uso de redes sociales para menores de 16 años. Algunos de los títulos internacionales. Nadia Beller denunció otro intento de ataque cuando estuvo internada. ¿Y qué más? Para cerrar, bueno, pues son algunos de los títulos y obviamente que el deporte, como todo lunes, y ya lo vas a escuchar y ver, a Mati Rivero, más que bien, se lleva todas las miradas porque desde la Fórmula 1, el hockey masculino y femenino con el Mundial, los equipos de Córdoba que jugaron el fin de semana, juega Talleres con la lista de concentrados donde está Matías Catalán, que estaba colgado, entrenó el jueves, y donde se estaba hablando mucho porque el sábado hubo un asado entre el plantel y los históricos del club. Dejémoslo ahí, dice Rojo, traidor, tremendo, menos mal que se fue de Boca, Lionel, y pensá que se besaba la camiseta de Boca, sí, gritó el gol y todo ayer Marcos Rojo, para muchos Marcos Roto, pero bueno, estamos pelados, ¿no? ¿Te parece? Repasamos lo más importante, el clima que te lo actualizo, 11 grados la temperatura a esta hora de la mañana, cielo cubierto, 65% la humedad y la máxima de hoy, 18 grados en una semana que va a ser primaveral en Córdoba, porque vamos a tener temperaturas por encima de los 20 y llegando en algunos momentos a 23 grados como máxima. Gracias, Dieguito, por la música. Pela, te voy a invitar. Pela, nos tenemos que ir de vuelta. Te invito al café de vuelta. ¿Tenemos que hacer un par de zonas? No, vamos a media si quieres. Pero hoy te invito, hermano, vamos a tomar un café ahora, pelado, porque estamos secos, sí. Se quedan con Javi, con Mati, y hoy con Rocío. Le mando un gran abrazo a Sofía Ocaño, que está con la garganta. Es lo que nos pasó a todos, el tema de la garganta, el cambio de clima. Que se cuide y haga mucho reposo para que esté más que bien. Se quedan con más que bien. Telefe Córdoba, LB2 y todo. Nosotros con primera edición volvemos mañana, que es martes feliz, panza llena, corazón contento. Chau, gente.
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0: 6 de la mañana, 59 minutos. Los títulos de la hora en LB2.
2: Locales.
0: Detuvieron a un hombre dentro de un comercio y le secuestraron más de 30 celulares. El sospechoso fue descubierto durante la madrugada de ayer domingo en un local de barrio Pueyrredón.
2: Nacionales.
0: El gobierno convocó al Consejo del Salario para definir un aumento del sueldo mínimo. Empresarios y sindicatos se van a reunir el próximo 28 de agosto para discutir una actualización del particular que actualmente está fijado en 376.660 pesos.
2: Internacionales.
0: Perú declaró la emergencia en zonas afectadas por el terremoto. La medida regirá en distintos distritos de Ayacucho, donde el sismo dejó cerca de 500 personas afectadas.
2: Deportes.
0: Eduardo Coudet reconoció errores y lamentó el empate de River ante Vélez y dijo: no estuvimos precisos para liquidarlo. 11 grados la temperatura en estos momentos en Córdoba, cielo cubierto, humedad de 65%. La máxima prevista para este lunes 24 de agosto, 18 grados. 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

0: muy buen día, buenas tardes, buenas noches, Córdoba, Argentina, mundo y otros mundos también. ¿Cómo les va? ¿Qué tal? Hello. ¿Cómo les va? Buen día para todos, buen día, ¿cómo están? Buen día. Qué fiaca, es lunes, qué fiaca. Chao, fin de semana.
1: Se acabó el fin de semana, qué tristeza que me da.
0: Termino el fin de semana, qué tristeza que me da. Termino el fin de semana, qué tristeza que me da. Termino el fin de semana.
2: Chao, me di cuenta que dije se acabó y termino.
1: Sí.
0: Bueno, por todos. Bueno, 7 de la mañana, 2 minutos en la Argentina. ¿Cómo le va? Buen día para todos. Buen día, ¿cómo están esta mañana? Fresquita, linda, agradable. Lo único que no tiene agradable es que es día lunes y hay que volver a laburar. Y al colegio y a la facultad. Pero bueno, si no laburamos el lunes, no llega nunca el viernes.
1: Sí, claro.
0: Y si no laburamos el lunes, no tenemos fin de semana. Así que bueno, parte del sistema, ¿no es cierto? Sí. Arrancamos la mañana, arrancamos esto que se llama...
3: ¡Más que bien!
0: Buen día.
2: Y vuelta me he repartido los días, ¿eh?
1: ¿Sí?
2: De 7 descansado de laborar 5, está mal.
0: Sí,
1: pero mí
0: sí.
2: Mínimo 4 y 3. Y después negociamos.
0: Bueno, el viernes yo lo tomo como un día de los buenos, digamos, ¿no?
1: Sí.
0: Y por eso el jueves lo cambié por viernes, chico.
2: Eso es también verdad.
0: Entonces, ese es mi pensamiento, ¿no? Viernes, chico, sí. Viernes, sábado y domingo contra lunes, martes y miércoles.
2: Perfecto.
1: Bueno, está bien, me gusta.
0: Si filosofía de vago se llama esa, ¿no?
1: Adhiero bueno, esa filosofía.
2: Alma laburante.
0: Aquí nos quedamos a través de LB2, a través de 99.7 en Córdoba Capital, a través de 101.7 en el Valle de Punilla, a través de la pantalla de Telefe para toda la provincia de Córdoba, por lb2.com para todo el mundo a través de internet.
2: Yes.
0: Nos quedamos compartiendo este programón divertido. Hoy le mandamos un beso grande a Sofía Ocaño, que está completamente baqueteada. Ella nos mandó un audio que yo recién escucho, no había escuchado antes en el tenemos un grupo de WhatsApp.
1: Sí.
0: Mandó un audio que dice...
2: No sabemos si era ella o Godzilla aprendiendo a hablar.
1: Sí, yo pensé que era un poco así. Y como... Sí.
0: No.
1: Y bueno, puede pasar. A mí me pasó la semana pasada, Leo Perino también estuvo así.
0: No. Mirá como dijo Rocío.
2: Empieza a tirar la sucia.
0: Como dijo Rocío Sosa, le dijo Coco Basile a la locutora, a la que viene a reemplazar, a la periodista, a la que viene a reemplazar.
1: En la semana pasada estuve así, yo después tuvo Leo Perino y ahora Sofía Ocaño.
2: Es cierto eso,
1: ¿viste?
0: Sí, sí.
2: Está el vino dando vuelta.
0: Pero yo no le escuché a Sofía Ocaño decirle Coco Basile a usted.
1: Ay, no,
0: así que, no es por nada, no quiero meterme.
2: De verdad, dijo, ojalá que Sergerito recupere su garganta.
1: Fue con
2: dijo.
1: Todo el amor.
0: Ella dijo, ojalá que te recuperes, rockerida. Pero bueno, acá vino Serrucho y dijo, es el Coco Basile.
1: No.
0: Así que bueno,
2: actitud,
0: la presentamos
2: ¿no?
0: Hoy. Está Rocío Sosa. ¿Cómo le va?
1: Hola,
0: ¿no?
1: Hola, ¿qué tal? Buen día, buen lunes, buen comienzo de semana. Bien, estoy bien. Obvio que le mandamos un beso y un abrazo enorme y que se recupere pronto, Sofi. Claro.
2: Qué buena compañera que
0: Qué buena compañera.
2: Qué tipazo.
0: Vos, Dieguito, prepara cuando lo presentamos, pones la música Serrucho. Esta noche, esa, pones esa música.
1: No, para nada. Le mandamos un beso grande a Sofi, pero bueno, nosotros acá empezamos la semana
2: obvio.
1: Cargada de noticias y de todo lo que tenemos para hoy, para este lunes.
0: Bueno, ¿tiene temperatura por ahí a mano para ver cómo estamos en Córdoba, Capi?
1: Tengo temperatura acá, mano. 11 grados la temperatura actual, 65 ¿qué? El porcentaje de humedad. 11, está linda la mañana.
0: Verano. 11 grados, ¿de verdad?
1: Sí.
0: 11 grados.
1: 11 grados, según el Servicio Meteorológico Nacional, con cielo cubierto. Sí.
2: Esta semana va a ser calorcito de buenos días, ¿eh? Guarda.
1: Sí, hoy 18 de máxima, pero el resto de los días entre 20 y 22.
0: Oye, qué buena temperatura. Sí. Bueno, por fin. Sí, es que, quieras o no, estamos ya a punto de arrancar el mes de septiembre y en septiembre
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0: Bueno, mirá vos, 11 grados de temperatura. Qué bárbaro, ¿eh? Muy agradable en la mañana. Entonces lo mismo, abríguense, ¿no?
2: Obvio.
1: Una camperita no viene mal.
2: Campera, ya me la saco.
1: Sí,
0: se van a querer enfermar a esta altura del año. Que vienen lindas épocas primaverales. No,
2: aparecen las alergias ahora.
1: Sí, totalmente.
2: Gestiones.
1: Hay mucho pañuelito.
2: Sí, claro.
1: Sí, bolsillo.
0: Bueno, ¿tiene algún titulín para alargarnos ahora de qué estaremos hablando durante toda la mañana?
1: Sí, tengo para comentarles que este fin de semana atraparon a una persona, a un hombre, haciendo de naranjita. Hace ya un tiempo que estamos sin naranjita, que estamos con constatadores urbanos, pero en este caso un hombre cobraba los vehículos, los ayudaba a estacionar, así como hacían los naranjitas. Te ayudaba a estacionar y después te cobraba. Lo llevaron detenido y vamos a ahondar sobre este tema y sobre cómo van a ser las medidas que van a tomar con este tipo tipo de personas que se toman este atrevimiento, siendo naranjitas, entendiendo que hace tiempo que ya no están más y estamos con constatadores urbanos.
0: Bueno, poco. La verdad que yo no había visto ninguno más. No sé, o alguna vez habré visto alguno. Lo que sí no vi nunca más, por lo menos en las calles que transito yo todos los días,
1: sí,
0: es limpia vidrios. No vi más. O sea, realmente es como que...
2: Yo el otro día en SQ y 25 de mayo uno, pero era tarde, porque viste que de día no están. Y de tarde, claro, apareció como medio oportunista, viste. Uh-huh. Si no me ven,
1: sí,
2: pasa
1: sí,
2: pero es raro que haya, ¿eh? Sí. Es raro que haya, es cierto.
0: Bueno, lo presentamos al señor de los deportes, el señor Matías Rivero.
2: ¿Cómo andamos? Buen día, buen día, buen día. Como siempre, como cada lunes, cargadísimo de información. Mucho para hablar, mucho para recorrer de lo que nos dejó este finde. Deporte de los cordobeses, mucho empate en el fútbol argentino, sobre todo de los equipos que siempre le damos importancia. Empató River, empató Boca. ¿Cómo empató River? Es increíble. Lo ganaba 2-0, se lo terminó empatando el conjunto de los mellizos Barros Queloto. En el plano local, el Instituto empató el sábado en Santiago, en Tucumán, contra Atlético. Ayer perdió Belgrano contra Defensa como local 2-1. Hoy juega la Tetera en el Kempes. ¿No te gustó?
0: No. Me dijiste perdió Belgrano.
2: Te toca el corazón.
0: Sí, te toca el corazón. ¿Qué querés?
2: Sí, fue la pelucheada de Belgrano hace también. Sí,
0: eso estuvo lindo.
2: Tiraron peluches desde la tribuna entre tiempo. Fin solidario por el Día del Niño. ¿Eh? El fin de semana las Leonas y los Leones avanzaron y jugaron contra rivales que son para nosotros, hablando de fútbol, el rival importante. Los chicos, los Leones, jugaron contra Inglaterra y las chicas jugaron contra el conjunto de España. Paliza le dieron a España. Y bien los muchachos del hockey masculino, que también derrotaron bien a la selección inglesa. Colapinto corre el fin de semana. No fue un gran fin de semana para él, para el equipo Alpine, que solamente sumó Pierre Gasly un puntito, terminó décimo. Franco terminó décimo cuarto. Una carrera que tuvo muchos accidentes. Así que mucho para hablar en esta mañana de más que bien en el mundo del deporte. Muchísima tela para cortar y la polémica en el fútbol argentino o en el fútbol mundial es el momento que pasa Julián Álvarez en Atlético de Madrid.
1: Upa.
2: Silbado en el banco de suplentes,
1: sí,
2: ingresando un ratito y cuando se quiere ir a festejar con los hinchas a la tribuna, se le acerca un dirigente del Atlético y le dice, mira, mejor no vayas, andá directamente al vestuario. Y se ve que todos los jugadores van a saludar a la gente y él se manda por el túnel solito, mi alma. No lo dejan salir.
0: Me dio una pena, pobre, sí, me dio una pena.
1: Sí.
0: Y aparte me pareció de mal compañeros del resto de los... porque yo creo que lo que debería pasar ahí es que el resto de los compañeros, cuando viene primero el técnico, que le diga, andate, para mí ya está mal. Uh-huh. Para mí ya está mal que le digan, andate por ahí solito por la otra puerta. Para mí ya está mal.
2: Por la puerta de atrás.
0: ¿Y qué debería hacer un equipo unido? ¿Debería agarrarlo? Meterlo al medio.
2: Son
0: y
2: parte del grupo,
0: si vas a fijar, claro, contra el público, sí, lo llevas a él al medio. Y si no quieren cantar por Julián, que no cante por ninguno. Mm.
2: Claro.
1: O sea, sí.
2: Después hubo un momento de cancha que le cantaban que se vaya, ¿viste? Cuando hacían entrar en calor.
1: Uh-huh.
2: Bueno, yo no entiendo por ahí las cuestiones futbolísticas. ¿Por qué no dejarlo ir? Que busquen un equipo, que se pongan de acuerdo si quiere Barcelona, ellos lo quieren vender el fútbol inglés, lo de Colchonera. Así que bueno, ya vamos a hablar de eso.
0: Bueno, quieren que se vaya el técnico de Talleres también, ¿no?
2: Y hay que ver hoy qué pasa.
0: Hay que ver hoy qué pasa.
2: Sí, hoy es un día clave para la vida de Jorge Sampaoli y Talleres en el partido que van a jugar hoy. Debe ganar sí o sí. Para mí, yo creo que hasta con un empate puede generar cierta rispidez. Lo que hoy más le sirve a Talleres, obviamente, es que es ganar, más allá que la gente quiere que el técnico se vaya. No perder para que él salga. La idea es recuperar el equipo, recuperar un andamiaje positivo para ATE, porque lo necesita aparte para engrosar los números. Bueno, veremos si hoy tiene suerte Jorge Sampaoli, le responde el equipo le responde a Jorge y puede empezar a sumar.
0: Bueno, buen día para todos. 7:10 minutos en la Argentina. Información, servicios para toda la gente que arranca la mañana con más que bien.
1: Exactamente. Tenemos información de servicio a esta hora para aquellos que están transitando. Continúan cortes totales. Avenida Vélez Sarsfield y Circunvalación, la mano que va hacia el centro, continúa con este corte total. Al igual que en Avenida Recta Martinoli, entre Manuel de Falla y Juan de Dios Correas, que también está bastante complicado para transitar. Beberina y Gregorio Vélez sigue con el corte total, y en Boulevard de la Reforma, entre Avenida Los Nogales y Haya de la Torre, en Ciudad Universitaria, también está cortado, así que a circular con precaución y a planificar el recorrido, que es muy importante. Con respecto a cobros, para consultar el cronograma completo, se recomienda ingresar a los canales oficiales. Sin embargo, jubilados y pensionados que no superen el haber mínimo DNI terminado en 9 cobran hoy, al igual que asignación universal por hijo, asignación familiar por hijo, también DNI terminado en 9.
0: Bueno, muy bien. Ahí tenemos un poquito más de data para todos.
1: La Muni con vos, el centro vecinal, hoy en Ampliación Rosedal, van a estar de 9 a 13 horas en este lunes 24 de julio, es en la calle Antártida. Y la jornada de vacunación, muy importante, la Dirección de Medicina Preventiva en Santa Rosa, al 360, habrá vacunación de calendario completo desde hoy, desde este lunes 24 hasta el viernes 28 de agosto, inclusive desde las 9 de la mañana hasta las 12 del mediodía. Mediodía van a estar con jornada de vacunación en Santa Rosa al 360.
0: Bueno, ahora sí, ya tenemos toda la data para que sepan
2: repaso,
0: por dónde sí, por dónde no, los cortes, las vacunas, todo. 7:12 minutos en la Argentina. Reiteramos, 11 grados la temperatura en este momento en Córdoba capital. 11 grados, está lindo, está agradable.
2: Está re bien.
0: Yo estoy de buzo y una remera abajo y estoy más que bien.
2: Yo ahora tengo calor, ya me saco esto.
1: ¿Sí?
2: Sí,
1: yo,
2: sí, tengo
1: blazer,
2: calor.
1: Blazer, remera, estoy bien.
0: Verano.
1: Sí, estoy bien.
0: ¿Cómo vino Rocío,
2: qué
0: no?
2: Qué fachera,
0: vestida,
2: ¿eh?
0: Hoy vino de trajelín.
1: De trajelín.
2: Sí, qué bien.
0: Vino de trajelín.
1: Sí.
0: Siempre viene con...
1: ¿Con qué?
2: Con sandalia.
0: Siempre viene un short.
2: Sí.
0: Las crocs.
2: ¿Viste el short que trajo tu
0: vida? Y una camiseta de esas térmicas.
2: Vino con uno de los Chicago Bulls el viernes.
1: Sí, a veces vengo con alguna casaca ahí de...
0: Siempre viene, viste, con una vincha, con un gorro. Y hoy se vino de trajelín.
1: Ojotas.
0: Qué tragedia.
1: Traje varias veces
2: ojotas. Está lindo, che.
1: Bueno, muchas gracias.
0: No, vino muy elegante. Muy elegante. No, no, por eso, muy elegante. El fin de semana, chicos, ¿qué tal? ¿Bien?
2: Bien. Sí, sí, muy tranquilo.
0: ¿Sí? ¿Hicieron algo particular? ¿Alguna salidita?
2: No.
1: Tampoco, familia, tranqui, casa.
2: Anoche comí con familia, el sábado me quedé viendo dos películas, a falta de una me vi dos.
1: Dos.
0: Qué cosa que hace mucho tiempo que no veo películas, series, nada,
2: me
0: nada.
2: Me doy de tiro, de acción, viste, porque estaba solo,
1: bien.
2: Y se fue con las amigas, aproveché de ver todas esas películas
1: todas que, esas
2: me
1: gustan, que no le gustan.
2: Y,
1: bien,
2: y volumen
1: bien,
2: fuerte, todo.
1: Volumen, claro, sí.
0: Qué bueno eso, la verdad, buenísimo.
1: Bien,
0: buenísimo.
2: Me dolió la espalda después de todo.
1: Yo vi la serie de Moria.
0: La ¿y estuvo buena? ¿Está buena?
1: Está muy buena.
0: Está buena, hot, bueno.
1: Está muy buena. Los primeros 4 capítulos, hot.
2: Chondona.
1: Sí. Hot de más.
0: No cuando... son para ver con los chicos.
1: No,
0: ejemplo,
1: es para
0: no,
1: ver
0: no,
1: con los chicos.
2: No.
0: Buen día para todos
2: no,
0: los
2: no.
0: chicos, para todos los que van en el auto ya rumbo al cole. Buen día.
1: No, por lo menos los primeros 4 capítulos, no.
2: Todavía no.
0: Pero después está buena.
1: Está muy buena, está muy buena.
0: No, después no, y antes también, digamos, que sea cachonda.
2: Sí,
1: tiene un mensaje muy lindo, muestra su vida, su forma de ver las cosas. Está buena, está muy buena, la recomiendo.
2: No.
0: ¿Así? No. Esa es Susana.
1: Claro.
2: No la mona.
1: Si querés llorar,
0: no.
1: Llora.
0: La que dice así no, ¿quién es?
4: Así yo no.
0: Ah, Mirta. Uy, le pifiamos feísimo, ¿no? Tenemos menos tele nosotros.
1: Susana aparece. Mirta no, mira, pero Susana sí aparece.
2: Es como el agua y la
1: serie.
4: Correcto.
0: Bueno, yo pedí fin de semana lindo. El día viernes por la noche me encontré de repente con que Charo, mi hija, estaba con amigas y Teo estaba con amigos, con lo cual nos encontramos el sábado por la noche solos. En julio.
2: Venido.
0: Y nos fuimos a cenar, algo que hacía mucho tiempo que no hacíamos.
2: Había algo de
0: o sea,
2: eso.
0: Cenar,
2: sí.
0: Cenamos.
2: Mano a mano.
0: Cenamos todos los días.
1: Pero, cenar, cenaron.
0: Pero cenar solo, nos fuimos a cenar, un
1: qué
0: lugar
1: lindo.
0: Muy lindo, con velitas.
1: Una cita, bien, tuvieron una cita.
0: Romanticón, una cita.
1: Tuvieron
0: tal
1: una
0: cual,
1: cita.
0: Tal.
2: Qué lindo, ¿no? Cada tanto eso se confundirse.
0: Y Juli, mi esposa, subió una foto en Instagram.
2: Te quemo.
0: Donde se ve una velita prendida y le estaba poniendo mi cita. Ella le estaba poniendo mi cita y le dijo, Charo, le dice... No se pongan en mesita. Y le borró a mesita.
2: Pero en qué momento fue eso. Con amigos.
0: No, después el día siguiente la publicó. Y el sábado de la noche me junté con amigos. ¿Y saben qué comimos?
1: ¿Qué comieron? Asaito.
0: Empanaditas árabes caseras.
2: Sí,
1: qué
2: también,
1: rico.
2: Pusiste la cajita hoy que estoy preparando.
1: Sí.
0: Claro, sí. Así que
1: sí, yo vi ahí una carne molida.
2: Yo le metí unas árabes ahí. Te puse
0: Sí. Bueno, cuando quieran.
2: ¿Regalé la docena de empanadas?
0: Cuando quieran los invito a comer empanadas. Con masa comprada.
1: qué bien, con masaje bien, ok.
0: Sí,
1: ¿lo aclaro?
0: Nunca, no, no.
1: Lo aclaro.
0: No, porque yo me acostumbré. No, no me gusta. Me gusta una marca que compro, es mucho más sencillo.
2: Sí, ah, okay.
0: Hay una marca que me gusta, que compro, aparte que yo hago las empanadas árabes con masa hojaldrada.
1: Ah,
0: que es raro,
1: rico.
0: Porque no
2: sí,
0: se hace
2: es raro
0: así,
2: eso,
0: pero.
2: Sí.
1: Pero queda rico.
0: Pero queda muy rico, sí. Y yo estoy acostumbrado. Viene de familia, así que.
1: Bien.
0: Ya está. Bueno, 7:16 arranca este programa. Jorgito Capdevila, ¿cómo le va? ¿Qué tal? Buen día, el Dandy.
1: Hola,
0: de este
1: Dani.
0: Programa.
1: Hola,
0: voy a presentar a toda la gente que trabaja en este programa de punta a punta. Jorge, ¿todo bien? Sí. Más que bien.
1: Bien.
0: El fin de semana estuvo cargadito. Cargadito, movidito, movidito. Comiste mucho rico. ¿Qué es lo más rico que comiste el fin de semana? Asadito,
2: oh,
0: qué lindo,
2: qué
0: por favor. Está nuestro DJ, Diego Canguro Hernández. ¿Cómo le va, Dieguito? ¿Todo en orden?
5: Abba.
0: Abba, hola. Muy bien, Dieguito.
2: ¿Qué hace, Canguro?
1: Dieguli le decimos.
0: Dieguli, ¿cómo
1: sí.
0: le va al DJ? Muy bien. Está, Diego. Ahí está, mirá.
1: Ahí está.
0: Ah.
2: Qué novedoso.
1: No te puedo creer.
2: Eso.
1: Che, qué bien. Hola, Dieguli.
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0: 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No sabía que tenía cámara ahí.
2: No, es nuevo esto, ¿eh? Enterándose en vivo.
1: Mirá.
2: Lo bueno de tenerlo el pelado, ¿no?
1: Claro, lo
0: yo
1: bueno de tenerlo
0: no sabía,
1: temprano.
0: Por lo menos para que hoy lo puedan conocer, entren, les estoy dando tiempo para que entren a lb2.com, todo con letra
1: sí.
0: lbcortados.com, lb2.com, entren ya mismo. Si no, en el streaming de Telefe también lo pueden ver en vivo en el canal de YouTube.
2: Sí, sí. sí.
0: Lo voy a presentar de nuevo para ver si está todavía conectado. Diego Hernández, el DJ. A ver.
5: Abba.
1: Hola, Diego.
2: Ahí está.
1: ¡Bien!
0: ¡Mirá!
1: No,
0: ¡lo
1: hola. Mirá qué bien que se vea.
2: Qué tipo,
1: ¿eh? Sí.
0: Con ese pañuelo.
2: Qué fachero.
0: Mirá.
1: Sí.
0: Ah, claro.
1: Lo están filmando.
0: Se ve que hay un reflejo que está detrás del vidrio y de ese lado está Belén Gruta.
1: Hola.
2: Oh.
0: Y Ale Ocaño. ¿Cómo les va?
1: Hola, ponen.
0: Un día no van a saber su nombre y su apellido realmente, ¿no?
1: Sí, sí. Se van a confundir.
0: Está Ale Gruta y Belu Ocaño.
1: Mirá.
0: ¿Cómo les va? ¿Qué tal?
1: Hola.
0: Me encanta que la gente
1: ay,
0: lo pueda
1: sí.
0: ver.
2: Bien. Este es un momentazo de esto.
1: Me encanta.
0: Así era, mirá,
1: claro.
0: Belén Gruta. ¿Qué haces, Ocaño? ¿Cómo le va, Belén? ¿Belu, todo en orden? ¿Todo bien? Me encanta que la gente lo pueda ver.
2: Jugá para arriba.
0: Che, mirá cuántos monitores que
2: mirá
0: tiene.
2: Vos.
1: Mirá,
2: ahí
1: el control.
0: Ale Gruta, ¿cómo le va? ¿Qué tal? ¿Buen día? ¿Todo en orden? Mirá vos, qué bárbaro. Es la NASA eso.
1: Mirá, ahí.
2: Jugá para arriba.
1: Ahí está, Ale.
2: Sí. El dire.
1: Qué bien.
0: Me encantaría que tengan una cámara fija permanentemente para que se vean.
2: Sí, la
1: sí.
2: cámara espía.
1: Sí.
0: Se ríen mucho, me dijo los otros días.
1: ¿Sí?
0: Que está bueno.
1: Sí, está bueno. Ah, vale. Sí. Así vemos las reacciones de ellos.
0: Ajá. Está Leo Perino en los móviles con Fran Díaz esta mañana. Y está sí. nuestra productora estrella, Analía Romero Acef. ¿Cómo le va? ¿Qué tal?
1: Hola,
0: buen día. Bueno, un montón de gente laburando, la verdad. Un montón de gente. Espero no haberme olvidado de nada. Está en camita enferma. No, no está en camita, pero está con la garganta media rota.
1: Claro.
0: Sofía Ocaño, que le mandamos un
2: sí.
0: beso grande. Quédate tranquila que nunca le permitiremos a este serrucho
1: no.
0: que serruche tu lugar.
1: Jamás.
2: Claro, le vamos a sacar todo el filo.
1: Jamás.
0: Bueno, buen día para todos. Arranca este programa que se llama sí. Más que Bien.

0: Dos amantes, se llama la canción que estamos escuchando a las 7:22 minutos en la Argentina. ¿Cómo les va? ¿Qué tal? Buen día para todos. Buen día. Arrancamos la mañana bien, arrancamos lindo, arriba, meter de onda la mañana cordobesa a través de la 2 y a través de Telefe. Buen día, DJ, ponele onda, DJ.
1: Tira para arriba, tía.
0: Acá nos manda alguien al WhatsApp de Maki Bendy, dice, farmé aura el DJ. Mirá vos.
2: Sí. Terrible,
0: sí. Con ese pañuelo al cuello, ¿qué tal? Bueno, en un ratito se viene el himno de la mañana. En un ratito el himno de Más Que Bien a las 7:30 de la mañana. El himno, la canción que ponemos todos los días a las 7:30 minutos para que te marque el lugar en el que vas, en el auto.
3: Claro.
0: O por ahí es la alarma para que salgas de tu casa.
2: Sí.
0: Tratamos de ser lo más puntuales que se pueda con esa canción para que sepas que son las 7:30.
2: Sí, claro.
0: Y ahí ponemos el himno y en el himno audios de los chicos que van al cole, de la familia que se levanta, de quien se levantó en su casa a tomarse unos matecitos, a relajarse, a ver el programa. Así que ya queda habilitado el número telefónico WhatsApp, pero además que bien, ¿a qué número pueden mandar su audio, Rivero?
4: Te comunicas como todos los días con LB2, con Más Que Bien y con Telefe al 351-857-997.
3: Bien.
0: Muy bien. Me gusta que como tenemos locutoras le podemos pedir como si fuera un programa, ¿viste?
3: Claro.
0: ¿A qué número, locutora?
3: ¿A qué número? 351-857-997.
5: Aba.
2: ¿A qué
0: diferencia,
2: no?
0: Bueno. Me gusta.
2: Eso lo dice en HD, yo lo digo en 720.
0: Vos lo decís como locutor relator de
3: claro.
0: fútbol.
2: Sí, pero
3: suena muy
2: tiene
3: bien.
2: Mucha calidez,
3: mucho. Bueno. Está bien, lo acepto. Lo tomo.
0: Ella te lo dice con voz de locutora nacional.
2: Claro.
0: ¿Sí? ¿Entendés?
3: Sí.
0: Bueno, con esa musiquita para te reitero, para que mandes el audio, agarrás el teléfono o WhatsApp, pero agendalo como contacto, ponele contacto, número, más que bien, ponele de nombre.
3: Sí.
0: Y nos mandás un audio a la mañana en el que nos contás algo lindo que te haya ocurrido el fin de semana. Por ejemplo, hola chicos, quiero contarles que el fin de semana me junté con mis primos y comimos un pollo al disco. ¿Más que buena?
2: Buenísima.
0: Hola chicos, quiero contarles que estuvo bárbaro el fin de semana porque salimos a bailar y me enamoré.
2: Epa.
0: ¿Más que buena?
2: Buenísima.
0: No sé, lo que vos quieras.
2: Estuvo lindo el fin porque con los amigos nos hicimos una escapadita a las sierras.
3: Qué
0: más que buena.
3: Buenísima,
0: claro. Chicos, quiero contarles que estuvo re bueno porque mi mamá trajo un juego de mesa y jugamos en familia todo el fin de semana.
2: Está bueno.
0: ¿Más que buena?
3: Buenísima.
0: Pero ahí también pueden contar la mala.
2: Una mala, porque el clima estuvo bastante frío y capaz que te cambió algún plan.
3: Sí.
2: Más que mala, malísima.
3: O una más
0: yo
3: que
0: te
3: mala,
0: cuento
3: malísima.
0: Una, por ejemplo, qué sé yo. Hola, chicos, quiero contarles que perdió Belgrano. Más que mala,
2: malísima.
0: Por ejemplo, una que tenga a tu equipo de fútbol.
2: Sí, para haber salido a rutear y se te pinchó una goma. Así que más que mala,
3: malísima. Sofi debe estar en esa. Debe decir, miren cómo me desperté hoy sin vos. Más que malísima.
2: Claro. ¿Sí? O buenísima porque se quedó durmiendo.
0: Ella mandó un audio al grupo.
3: ¿Sofi?
2: ¿Hoy? ¿Ahora?
0: No, anoche.
2: Ah, el otro,
0: recién.
2: Ah, pensé que decías otro ahora.
0: Un poquito del audio voy a poner.
2: Dale,
3: a ver.
0: Para que sienten, porque no sé qué dice el audio, porque no me acuerdo bien, pero.
2: Probando, dice.
0: Un poquito del audio de ella para que noten la voz rota que tiene.
6: Hola, sí, 1, 2, 3. Probando, 1, 2, 3.
2: Sí, está
3: lastimada.
0: Sí.
3: Está lastimada.
2: No va más.
0: ¿Quién dijiste que eras un rato vos?
3: No.
2: El Coco Basile dijo eso.
0: Vos dijiste Coco Basile.
2: Sí, sí, claro.
0: Pero el Coco Basile, Cacho Castaño, todos juntos.
3: No.
0: Una mezcla. Nos vamos al móvil. Vamos rápidamente al móvil. Está Leo Perino. Está Perino. Mandó la periseñal. Leo Perino, ¿cómo le va? Perino. Mirá qué de día que es, Perino. Buen día.
7: Buen día, Javi, querido. Buen día, Ro. Buen día, Mati. Espero que estén muy, pero muy bien. Te estamos regalando el paisaje a la gente que nos está viendo y a la que está en la radio. Les contamos un paisaje nublado, con muchas nubes, pareciera que en un ratito capaz nos sorprende y salga el sol, en una semana que aparentemente va a ser primaveral, Javi, con las temperaturas por encima de los 20 grados que vamos a tener a partir del día de mañana. Y acá estamos, ¿cómo van? Buen día. Para contarles por dónde va la situación en las calles del día de hoy, que ha dejado mucho el fin de semana. Puntualmente, Javi, en un ratito vamos a ir a preguntar cómo estuvo el movimiento el sábado. Tuve parientes y amigos que el sábado a las 5 de la tarde estuvieron farmeando aura en el Patio Olmos y me contaron que fue impresionante el evento. Bueno, vamos a preguntar a los negocios qué onda, si les llevó gente o no, si se vendió o no se vendió, al nivel de un mundial, por ejemplo, comparo que cuando estuvimos haciendo los móviles así. Eso en un ratito nada más, ir a ver cuál es el panorama de las calles de Córdoba y como siempre en el arranque de la jornada tenemos que contar el dólar. El viernes, que fue el último día hábil de la semana, no hubo cambios. 1.515, el valor del dólar para la compra del dólar oficial. El dólar blue cerró a 1.560 pesos. No hubo variación con respecto a otros días, así que veremos cómo arranca esta semana, que es la última de semana hábil del mes de agosto. Y bueno, como siempre te cuento, las repercusiones nacionales, políticas, económicas, en función de cómo está la situación del país, repercute en el valor del dólar, que en cuanto al viernes, cuando fue el último día hábil, no tuvo cambios. Como te dije, 1.515 pesos para la compra del dólar oficial, 1.560 pesos el valor del dólar blue. Nos vamos a las calles para contar qué pasa en la ciudad de Córdoba en este arranque de semana, Javi.
0: Bueno, muchas gracias, Leito. Perdón, consulta antes de que me cortes. ¿Qué pariente tuyo estuvo participando en la competencia de farmear agua?
2: Ese fue chicharra que vos.
7: No tuve un pariente participando. Sí fueron a ver la competencia. Dijeron, vamos a ver qué onda. Habían dos eventos. Por un lado, en el Patio Olmo estaba este evento de farmear agua a las 5 de la tarde. Y en el Paseo del Buen Pastor había un evento folclórico porque el sábado fue el día del folclore. Entonces dijeron, vamos a ver qué onda, porque tienen mis cuñados tienen chicos de la edad de farmear aura, 15, 14 años, previo adolescente, y fueron y me contaron que era impresionante. Eso fueron cerca de las 5:30 de la tarde, arrancaba a las 5, y me contaron, en un ratito te lo voy a graficar, pero ¿viste la explanada del Patio Olmo, las escaleras, las escalinatas que te llevan a ingresar al Patio Olmo? Sí. Por lo que sería la General Paz.
0: Sí, sí.
7: Estaba lleno. O sea, todo ese sector estaba lleno de gente y de pibes que estaban o participando o curioseando qué pasaba ahí.
0: Bueno, muy bien. Muchas gracias, Leo. La verdad que sí, vi algunas imágenes, mucha gente. 7:29 en la Argentina. En realidad, hagamos una cosa. Vamos al himno, porque ya estamos en horario de himno para respetarlo, y después vamos a las noticias.
3: Sí.
0: Dale. Me parece dale. Porque si no va a quedar medio desordenado, medio agarrado de los pelos, pero... Mucha gente en lo que sería la explanada de ese conocido shopping,
3: sí,
0: haciendo mucho. Esto de farmear aura.
3: Sí.
0: Que todo bien, yo digo, porque nosotros nos reímos, pero bueno, es divertido si lo quieren hacer, que se diviertan.
2: ¿Qué le da para hacer? Bien,
3: totalmente.
2: Ya después está.
3: Además, apoyar esto de juntarse.
0: Que lo haga el que quiere, sí. Que sea feliz mientras no le jodan la vida a nadie.
2: Eso, también.
0: Como todo en la vida, digamos, sí. ¿No? O sea.
2: Lógico.
0: Quien estaba para participar es Leo Perino, que me da pena que no haya participado él, porque sí. Con ese puro versito a los hombros, ¿viste?
3: Sí.
0: Y ese aura, pelo, tenía ese todo sí. Para ser el ganador.
3: Sí, como farmea igual. Aura él.
0: Sí. El gran ganador. Porque lo hace acá en los pasillos, uno lo ve farmeando
2: sí.
0: Aura.
2: Sí, estoy haciendo así.
3: Sí, yo lo vi haciendo así.
2: Tantas cosas, mete.
0: Sí. Chicos, acá nos mandan una foto. Mirá, Robert dice, una buenísima, la de ustedes dos con ese bombón de compañía.
3: Ah.
0: Saludos cordiales, Roberto. Papá.
2: Es por ella, ¿eh?
0: Pero vos dijiste no, muchas gracias porque asumiste que era para vos. Podría
3: pero
0: ser,
3: él dijo, era
0: podría
3: para
0: ser
3: vos.
0: Nosotros dos y que
3: vos
0: podés
3: llamar. No,
2: ustedes dos refiriéndose a Javi a mí, te dedico a vos palabras lindas. Estoy casi seguro que es.
3: ¿Vos decís?
0: Pero eso deducís vos, puede ser.
2: Yo estoy casi seguro que
0: puede ser que sea ustedes dos y que el bombón sea yo.
3: Claro.
2: También.
3: Sí. O pero nosotros dos.
0: O nosotros dos y que el bombón sea vos, ¿o no?
2: Algo me hace...
3: puede ser.
2: No sé, algo.
0: Está bien, pero vos crees, ¿no? ¿Por qué tiene que ser únicamente ella?
3: No, obvio. Ustedes son los bombones.
2: Vamos lindo, bombón.
0: 7:30 de la mañana, estamos y caballeros. Ahora
2: para
0: sí,
2: la música.
0: El himno de más que viene en vivo en 5, 4, 3, 2, 1. ¡Vamos, bombón! Es el himno de la mañana, el himno de más que viene. Una letra requete contra linda, buena onda, copada. Poner el volumen, buen día.

0: Hola chicos, soy Guillermina. Qué mala, malísima. Es que mi hermano está enfermo como Sofi. Espero que se mejoren pronto. Más que mala, malísima. Besos. Chao.
1: Besos.
2: Que se mejoren.
3: Besos, que te vayan muy bien, que se mejoren ahí. Uy, yo dije que no se enfermen ahora. Y bueno, pero nada.
4: Hola chicos, mi nombre es Juani y mi más que buena, buenísima, es que faltan 10 días para mi cumpleaños. Así que se viene cuenta regresiva. Y lo más que mala, malísima, es que se acabó el fin de semana, qué tristeza que me da. Se acabó el fin de semana, qué tristeza que me da. Más que mala, malísima.
3: Malísima que se terminó el fin de semana. Sí, ¿qué querés que te diga? La verdad te iba a ser honesto, sí, un garrón, un bajón, sí. Se acabó el fin de semana. Pero bueno, lo mismo, que pase el tiempo significa que van avanzando los días en la cuenta regresiva para tu cumple,
1: sí, claro.
3: Beso grandote, amigo.
5: Hola, soy Marco. Y más que buena, buenísima, es que en el colegio, si le doy dos figuritas a alguien, me va a dar Mbappé. Más que buena, buenísima.
2: Van a dar la figurita de Mbappé.

0: llevar dos figuritas y se las van a cambiar por Mbappé. Es buenísimo. Y tener Mbappé, buenísimo.
1: Claro, sí,
0: sí, más figuritas. Te faltaba Mbappé, dale, sí, claro.
2: Hola, soy Emi. Y más que buena, buenísima, es que me voy a acantonamiento. Más que buena, buenísima.
0: ¡Qué bien! ¡Qué bueno! Ah, me encanta eso, es lo mejor que te puede pasar. Más sí, divertido no puede ser.
1: Sí,
0: lindo. Que vaya re lindo.
3: Somos Vicky, Pauli y Bianca. Y nuestra más que mala, malísima es... Termino el fin de semana, qué tristeza que me da. Termino el fin de semana, qué tristeza que me da. Más que mala, malísima. Y nuestra otra más que mala, malísima es... Que hoy tenemos prueba.
4: Pero era más fácil, es
3: más que buena, buenísima.
0: Bueno, por lo menos bueno, que es medio fácil, fácil, dijo, ¿no?
5: Sí, sí, sí.
0: Ay,
5: sí,
0: las
5: sí,
0: extrañaba ella. Por lo menos siento que hace mucho que no las escuchaba en vivo al aire. Capaz que viene mandando mensajes y no salen.
5: No,
0: es que llegan muchos mensajes todos los días y por ahí nos quedamos con muchos mensajes afuera.
1: Sí,
0: ¿eh? Pero bueno, un
1: sí,
0: beso grande, chicas, que les vaya bien en la prueba hoy.
1: Sí,
0: que tengamos el bloque de los huevitos.
1: Sí.
0: Suerte, de la buena suerte, las incluimos sí, ahí lo mismo aunque no estén escuchando.
5: Obvio.
6: Hola, chicos, buen día. Soy Marisa. Mi más que buena, buenísima el fin de semana, además de disfrutarnos en familia, es que el viernes hicimos una salida con mi esposo a ver Ciro y los Persas, estuvo espectacular. Y bueno, y la más que mala es que terminó el fin de semana, qué tristeza que me da. Le mando un beso enorme a Gustavo y Emma que están yendo en otro auto a la escuela. Saludos.
5: Eso.
0: Bueno, un beso grande para Gustavo y para Emma yendo al cole. Y bueno,
5: un planazo lo de Ciro y Persa.
0: Dicen que estuvo muy bueno.
5: Sí, yo vi un par de videos.
1: Sí.
0: ¿Y quién me dijo? No me acuerdo ahora que
5: hubo
0: estuvo.
5: Hubo dos lindos shows el fin de semana en Córdoba.
0: Estuvo la fiesta FA.
1: Sí.
0: En la que estuvo también, creo que estuvo Ciro también estuvo,
5: claro,
0: ¿no?
5: Sí, estuvo Ciro, estuvo el Quevedo,
1: sí,
5: un montón de artistas.
0: Qué fiestón ese.
1: Fiestón.
0: Ese no fui nunca, pero dicen que es muy, muy linda la fiesta
5: lleno,
0: esa.
5: Sí.
0: Es la de Urtisberea, ¿no?
5: Max Urtisberea, sí.
7: Hola, buen día, chicos, ¿cómo me va? Saludo para Luis, para mi esposo que está durmiendo todavía, que dentro de rato se va a trabajar. Y bueno, este fin de semana me fui a Río Segundo a pasarla un hermoso día con mi madre.
5: Un beso
0: grande.
1: Beso
0: se
1: grande,
0: cortó ahí el audio. Un beso grande.
5: A la mamá.
0: Sí, sí, a tu marido le mandamos un beso grande que estaba ahí apolillando
1: sí,
0: un ratito
1: sí,
0: más. ¿Te gusta esa palabra? Apolillar.
5: Es linda, apolillar.
8: Sí.
5: Yo la uso.
8: Hola, Leo, soy Sabri. Y mi más que buena, buenísima, es de que le estoy haciendo un regalo a mi amiga. Y otra es de que ayer salí a Carlos Paz en familia. Así que más que buena. Buenísima.
0: Ah, qué buena, buenísima. Qué se me ocurrió hablando de algo, viste que dijo le estoy haciendo un regalo a mi amiga.
1: Sí.
0: Mañana, porque por ahí ya hay muchos chicos se están bajando del auto. Mañana le voy a pedir algo a los chicos especial.
5: Ah, bueno.
0: Especial.
1: Bueno.
0: Mañana les voy a pedir algo especial a bien, todos los chicos y a todas las chicas que van en el auto rumbo al colegio. Mañana, mañana les pido hasta
5: bueno,
0: ahora,
5: bueno,
0: mañana, ¿eh? Para que estén bien prendidos más que bien.
5: Bien.
9: Hola, buenos días. Bueno, mi buena, buenísima fue que el fin de semana. Lo pasé con mi nieta, mi madre, mi hijo, y mis otros hijos. Y con una prima el domingo, esa es mi buena, buenísima.
0: Qué lindo.
9: Y mi mala, malísima, es que llegó el lunes y hay que levantarse.
1: Sí. Qué duro.
9: Llegó el lunes, qué tristeza que me da. Llegó el lunes, qué tristeza que me da.
5: Está bien,
1: me gustó, me gustó esa versión. Sí.
9: Tengan una hermosa semana.
0: Ay, qué bajón, la verdad. Hoy cuando me sonó la alarma y puse posponer. Yo sé hasta qué punto puedo posponer, ¿no?
1: Bien.
0: Yo pongo la alarma.
5: Hay un límite.
1: Sí.
0: Es más, pongo algunas antes para justamente posponer.
1: Claro.
0: Pero sí.
5: Está farmeando fiaca.
0: Farmeando sí, fiaca, tal cual.
1: Sí, sí.
0: Qué fiaca, el lunes me da una fiaca
1: sí,
0: porque aparte sabés que entrás a un sistema... Que va a durar varios días.
1: Sí, entras en la rutina de la semana. Y decís,
5: sí,
1: no,
5: sí, sí. Y encima se viene septiembre, que septiembre tengo entendido no tiene feriados.
1: No tiene feriados.
0: Bueno, pero para los largo, chicos sí, para los chicos tiene 21 de septiembre.
5: Claro,
0: ¿no?
5: El 21,
0: que
5: claro,
0: es el día del estudiante, sí, el día de la primavera, así que.
1: Ah, y el día del maestro.
0: Ah, y el día del maestro también.
5: Claro. Cae viernes. No.
1: 11 cae viernes.
0: Bueno,
1: y
0: a mí me gusta que los chicos
1: lunes,
0: tengan feriado. Nosotros grandulones por ahí, bueno, qué sé yo, pero los chicos, viste, que tengan un feriado por el día del estudiante
1: sí,
0: y la primavera está bueno.
1: Y
0: está
1: cae
0: bueno,
1: día lunes.
5: Claro,
1: o sea, les queda como un fin de largo a los chicos.
5: Profesor,
0: ay, qué bueno, muy bueno.
1: Sí, viernes. Qué bien.
10: Hola, más que bien.
1: Hola.
10: Soy Abby, soy de Sikiman. Mi más que buena buenísima es que ayer festejaron el Día del Niño. Más que buena, buenísima.
0: Ha habido mucho festejo este fin de semana del Día del Niño.
1: Sí.
5: También.
0: Aunque ya pasó el Día del Niño, hubo muchos lugares que hicieron el festejo del Día del Niño, ¿eh? Sí, muy bien, buena onda.
1: Lindo.
0: Mirá este mensaje que dice: buen día, mi hija farmeó Aura y estaba lleno. Me gustó porque dejaron un rato el celular, por lo menos. Bailaban, se reían y se divertían. Iban bailando y hablando entre ellos. Son tres los míos y usaban un montón de términos raros. Y yo me sentí una vieja. Y bueno. Sí,
5: para que vienen los chicos.
0: Sí. Lo manda Lu, es verdad, uno se siente completamente fuera de juego. Muy mal. Ellos la tienen clara y entienden perfectamente el término. Así que disfruten farmeando Aura, aunque mucha gente. Hay gente que los critica, decir, anda, vos critica porque sos viejo.
1: Claro.
0: Vos critica porque sos viejo. Que te critica, decís, ah, ¿qué critica?
5: No estás de onda, bro.
0: No te tengo. Vos,
1: aparte, el que critica lo debe haber pasado en su época.
0: Oh, pero por supuesto, claro. Por supuesto. Sí, de alguna manera. Así que diviértanse, pasen la bomba, háganlo si se divierten. A mí me encanta, porque si dejan el teléfono un rato para jugar a
5: y
0: esto.
5: Diversión
0: que,
5: sana.
0: Sí, padre. tal cual. Está buenísimo. Es raro.
5: Es raro, pero es sano.
1: Es raro. Pero para ellos es divertido y creo que eso es lo que hay que tener en cuenta. Porque aparte se juntan en las plazas. Está bueno, salen un poco ahí de la casa y del celular.
0: E incluso lo hacen y entre ellos se ríen porque es raro, ¿entendés?
1: Sí.
0: Se ríen.
1: Sí,
0: y dicen, no, mirá qué cara dura lo que hizo.
5: Sí,
0: no.
5: Sí, claro. Dice,
0: qué bueno, está bueno.
5: Yo vi que uno decía, estaba aburrido y bueno, vine acá a hacer ridículo un rato. Decía,
1: claro. Chico.
5: No, pero tenía clarísima. Bueno, sí. Tenía clarísima. Me da un poquito de vergüenza, pero después me solté. Decía, no.
0: Me encantó. Está bueno. 7:39 pasó el himno de la mañana. Un montón de audios, impresionante la cantidad que hay. Lleno. No puedo creer, lunes tan tempranito, tanto mensaje, pero ahí están. Nos encanta,
1: Sí.
0: Mañana les voy a pedir un favor a los chicos prendidos del programa. Y a los grandes también que se quieran enganchar, pero principalmente a los chicos, porque va a ser una tarea de manualidades.
5: ¡Apa! ¡Ah, qué bien! Vino exigente el profesor Rosenberg.
0: Yo sé que ahora se agarra la cabeza alguna madre, algún padre, y dice, no.
5: Otro apiche más, no, otra manualidades.
1: Sí. Otro no me queda cartulina.
0: Una madre, un padre diciendo, no, me las tienen al plato con las manualidades.
5: Entre el profe y Cori, Rosenberg no doy más.
1: Qué padre.
0: Bueno, el himno tiene una frase, nos encanta repetirla, te recomendamos que la digas vos también en voz alta. Todos los días tenés que decir, en algún momento, hoy todo va a salirme bien, más.

0: 3 minutos en la Argentina. Estamos escuchando a Charly García, ni más ni menos. Qué buena canción. Es 7:43. Reiteramos, 11 grados temperatura para Córdoba capital.
1: Sí.
0: Con una máxima prevista en 18. Chicos, buen día. Tránsito muy lento, altura Voz del Interior, mano a Córdoba, nos manda Franco por acá. Reitero, tránsito muy lento, altura Voz del Interior. Bueno, si alguien ve qué es lo que está pasando y nos quiere contar también, nos puede contar. Así estamos atentos para compartir. Igualmente, es un lugar habitualmente suele haber tránsito pesado a esta hora, pero a veces más que de costumbre y puede haber habido algún accidente. Hacemos principales títulos de la mañana.
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3: Detuvieron a un hombre dentro de un comercio y le secuestraron más de 30 celulares. El sospechoso fue descubierto durante la madrugada en un local de barrio Pueyrredón. La policía también encontró una notebook y dinero en efectivo que quedaron a disposición de la justicia. El gobierno convocó al Consejo del Salario para definir un aumento del sueldo mínimo. Empresarios y sindicatos se reunirán el 28 de agosto para discutir una actualización del particular que actualmente está fijado en 376.600 pesos. Perú declaró la emergencia en zonas afectadas por el terremoto. La medida regirá en 5 distritos de Ayacucho, donde el sismo dejó cerca de 500 personas afectadas, 3 heridos y daños en viviendas y edificios públicos. Eduardo Coudet reconoció errores y lamentó el empate de River ante Vélez y dijo: "No estuvimos precisos para liquidarlo". El DT del Millonario analizó el desempeño de su equipo ante el Fortín en la previa del próximo choque decisivo frente a Independiente Santa Fe por la Copa Sudamericana.
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0: 7 de la mañana, 45 en la Argentina. Más que bien, el programa de la mañana para que se levante la gente buena onda. Y la gente mala onda también. La gente que tiene mala onda, que tiene cara de traste. La gente que no está bien de buen ánimo porque le está pasando medio mal. Desde acá le hacemos el aguante, como siempre, con todo el amor del mundo para que mejore la historia.
5: Buena onda, buena onda.
0: Buen día, buen comienzo de semana. Saludos desde Puerto Rico, Misiones. Soy Ramírez. Ramírez Gustavo desde Misiones, la Tierra Colorada. Mirá vos, un abrazo grande.
5: Tengo una amiga que volvió de Puerto Rico, Misiones, claro.
1: ¿Sí?
5: Para mi amiga Paulita Diesel.
1: Saludos también.
0: De Puerto Rico, Misiones. Sí. Un abrazo grandote, larga distancia. Mirá, me intriga cuando aparece gente de otros lugares.
5: Sí, porque es lejos.
0: Sí. 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
5: todo
0: del programa.
5: Muy bueno.
0: Hola, estaba escuchando algo de Aura. ¿Pueden hacer Six Seven? Dice Rojo Juan Manuel. No, yo no.
1: Ay, no.
0: Yo no, porque mi hija le da cringe que lo haga.
1: Claro.
0: Así que...
1: A
0: mi hija le da cringe que yo diga la palabra cringe.
5: El Papa hizo Six Seven, pero podemos hacerlo.
0: Sí,
5: el Papa tiene, igual el Papa tiene una aura bárbara. Tiene una aura bárbara.
1: Desde...
5: Sí.
0: No, yo no, porque no. Hablando en argentino tradicional.
1: Sí.
0: A mi hija le da vergüenza que yo haga Six Seven, así que no lo voy a hacer por ella.
1: ¿Te lo dijo? ¿Te dijo que le da cringe?
0: Sí, me lo dijo 700 veces.
1: No lo hagas.
0: Es más,
1: no
0: yo se va para molestarla, yo se va para molestarla. Le digo Charo y le empiezo a mover las manos así.
1: Claro.
5: Pero en intimidad o cuando está con las amiguitas.
0: No, con las amigas no.
1: Claro.
0: Aunque ya le dije un día de esto, le voy a ir a buscar en el auto con el sapo Pepe.
5: A todo lo que da.
0: 14 años tiene, imagínate, que le baje, voy a ir a la puerta del colegio con yo tengo un sapo que se llama Pepe.
5: Y tocando bocina.
0: Le voy a hacer por la ventana del auto.
1: Y con el pelo. Claro.
5: Hiciste Six Seven sin querer.
0: No, bueno.
5: Mirá, te salió.
1: Ay. Le va a llegar el recorte a Charo.
0: Sí. Buen día, farmear Aura era poner la escalera en el patio a la vecina en plena siesta y sacarle mandarinas tratando de que doña Elena no salga porque era más mala que las arañas. Rocío lo manda. Sí. Muy bien, me gustó eso.
5: ¿Cómo farmeaba Aura?
1: ¿Cómo
5: no?
1: Farmeaba
5: Aura. Sí, terrible. Sí.
0: Esa era la forma. Bueno, repasamos recién los principales títulos.
1: Sí.
0: Tenemos como todos los días una buena.
1: Sí, tenemos una buena. Y esta tiene que ver con la inteligencia artificial. La buena del día tiene que ver con OpenAI, porque lanzó ChatGPT para adolescentes con controles parentales y con nuevas medidas

0: buscando poder hacer este control una modalidad del asistente de inteligencia artificial especialmente diseñada para adolescentes. La primera herramienta tiene que ver con el estudio, un modo de estudio que incorpora este servicio diseñado para ofrecer un acompañamiento guiado, además de, bueno, cuestionarios, recursos de visualización para facilitar la práctica, pero para darles herramientas para que puedan estudiar y no dejarles todo servido. ¿Por qué? Porque en la actualidad se sabe que muchos chicos buscan la tarea, o sea, ponen, bueno, necesito hacer esto en la tarea en ChatGPT y te lo da todo listo. No, la idea es que esta herramienta para adolescentes te dé la ayuda a vos y te guíe para poder hacerlo. Más controles para padres. Estos controles para, parentales tienen opciones muy eficaces denominadas horas de silencio. Entonces los padres pueden habilitar desde sus propios dispositivos qué hora van a poder utilizar los adolescentes ChatGPT con la función para adolescentes. Es decir, ponele, desde las 9 de la noche en adelante que no puedan utilizar ChatGPT, que no puedan buscar nada. Y esto también tiene que ver con las restricciones para conversaciones de alto riesgo. La empresa lo que indicó a partir de ChatGPT para adolescentes es aplicar límites específicos a conversaciones vinculadas con autolesiones, con violencias, con trastornos alimentarios, contenido sexual explícito o gráfico, para que ellos no puedan buscar esto y que ChatGPT no les pueda tampoco dar una respuesta. Esto muy importante
1: está
0: en
1: muy
0: esta
1: bien,
0: época.
1: Está, ¿sí?, muy bien, porque es un riesgo, ¿eh? La verdad que totalmente, lo que puede hacer uno hoy por hoy con el ChatGPT, sí, incluso generar imágenes,
0: sí,
1: con las cuales después molestar a algún compañero o compañera, ya lo han, ¿sí?, hecho y ha generado un debate fuerte. Así que, totalmente, bueno, me gusta que tenga...
2: Sí, algunas restricciones. Sí.
1: Ya que aparecen estas herramientas tan raras, tan nuevas, tan interesantes,
0: sí,
1: que te vuelan la cabeza porque no podés, sí, creer lo que hacen, que tengan un control, sí, digamos, sí, por los cual, chicos.
0: Que los padres puedan controlarlo.
1: Es buena, muy buena.
0: Muy buena.
1: Chico, buen día. ¿Qué pasó con Sofía Ocaño? Te lo voy a contestar así, mira. Te lo voy a contestar. ¿Qué pasó con Sofía Ocaño? Hoy te lo contesto con un audio de ella.
3: Hola, 1, 2, 3.
2: Eso pasó.
1: Hola, eso pasó.
2: No. Una difonía fuerte,
0: sí,
2: ¿eh?
0: Sí.
1: ¿Qué,
0: sí,
1: pasó con Ocaño?
0: Sí.
2: Sí, se está recuperando la gargantuli. Sí.
1: Se ve que estuvo tomando mucho fernet con hielo el fin de semana. Bueno, eso
2: le puso afecta, mucho hielo.
1: Lo mismo que te pasó a vos, Rocío, la semana pasada.
0: Claro, mucho hielo.
2: Yo también he hecho ahorro.
0: Mucho hielo.
1: Javi, mañana no hay clases porque tiene jornada docente.
2: Ah, mira.
1: Entonces,
2: qué noticia, ¿no? Notición para algunos.
1: Pará, mi hijo no es mañana, es el jueves. Por lo menos mis hijos es el día jueves que tienen. El taller docente es el jueves, por lo
2: casi
1: menos para el
2: todo
1: colegio.
2: El jueves, dice.
1: Pero me llama la atención porque en realidad suele ser para todos los colegios el mismo día, ¿o no? ¿Ah, no?
0: ¿No es para todos?
2: Depende que haga un gremio
1: algunos
2: distinto.
1: ¿Martes y otros jueves?
0: Martes, miércoles o jueves.
2: Tienen dos colegios distintos. ¿A lo mejor le toca el jueves o no?
1: Yo creo que los dos es jueves, no me acuerdo bien ahora, pero yo voy a chequear.
0: A chequear.
1: Bueno, entonces le voy a pedir mañana la tarea a algunos y el martes y el miércoles a otros y bien, el jueves a otros.
2: Acá me dice mi tía que es docente, me pone el martes, mi tía Mariela González, que es docente de la municipalidad, el martes.
0: El martes, mira. Acá dicen, Sofi está farmeando difonía. Ahí está.
1: Claro,
0: está farmeando difonía, Sofi.
1: ¿Cómo están? Sí. Un saludo para mi banda de nietos que todas las mañanas se levantan súper temprano, de mayor a menor, Juan Cruz, Tiago, Francisco, Amparo, Milo y el más pequeñito por ahora, Faustino. Los veo siempre. Más que bueno, buenísimo. Nos manda Sandra. Sandra, qué buena onda mandar un beso grande ahí para todos los nietos.
2: Qué banda,
1: Y nietas.
2: Sí.
0: Bueno, muy bien.
1: La mala malísima de que anoche perdió Belgrano.
2: Ah, bueno, dale, sí, la mala malísima para los hinchas piratas obviamente es la derrota del conjunto celeste que cayó ayer ante Defensa y Justicia en el partido correspondiente a la quinta fecha. No jugó mal Belgrano, pero perdió. Sí tuvo momentos, sobre todo el primer tiempo. Creo que se vio la parte más baja por ahí futbolística del Pirata, pero que le hicieron goles tempranitos, madrugadores, algo que en la semana había hablado uno de sus capitanes, porque cuando no está el Chino Celarayán, su capitán es Lisandro López, hablaba el hincha y decía que entraron dormidos. Bueno, en este partido le hicieron un gol, si no mal recuerdo, 11 minutos del primer tiempo, y el segundo llegó cuando arrancaba la segunda parte, a los 2 minutos tan solo, convertía el segundo gol de Defensa. Y después Belgrano logró descontar con un lindo gol, producto de una buena jugada con muchos toques, de Ramiro Hernández. Pero bueno, primero lo primero, arrancó perdiendo el Pirata. Segundo tiempo intentó ser protagonista, hacerse cargo de las situaciones, manejar la pelota, siempre con el Mudo Vázquez como estandarte. Un Pasarini que estuvo muy participativo pero poco resolutivo, al igual que Luguita Fernández, que le costó mucho la ofensiva en un cambio de esquema, que el ruso optó

0: por jugar 4-4-2, rompiendo un poco la forma de plantear el equipo que tenía últimamente. Bajo ese concepto no pudo Belgrano generar demasiadas chances de riesgo al arco del conjunto de defensa. Tuvo una clara ubita que se le sacaron en la línea, en el arco de la popular Pirata, y después no tuvo otra más uva a lo largo del partido. Entonces Belgrano que terminó descontando, que lo llevó para buscar el empate por lo menos, pero no le alcanzó, y no se mueve mucho la tabla. Recordemos que este partido era interzonal. Defensa y Justicia que está en zona A y Belgrano que está en zona B. Con este resultado el Pirata queda tercero con 10 puntos. Si ganaba quedaba provisionalmente como el único puntero de su zona, pero no pudo hacerlo. El que sí está puntero y es una sorpresa es Sarmiento de Junín, el Kiwi, que pelea el descenso y está puntero ahora en esta tabla, en esta parte del año.
1: Bueno, después podemos compartir las imágenes de que yo vi un fragmentito ahí, pero podemos compartir un poco más. Si quieres, te comparto las que filmé yo mismo en la cancha del momento de los ositos de peluche,
0: sí,
1: que estuvo lindo,
0: grabé,
1: divertido.
0: Así
1: que
0: cuando quieras.
1: 7:54, un beso para una compañera de trabajo que acaba de entrar, Fro Oliviero.
0: ¿Qué color,
1: ¿Cómo le va? ¿Qué color?
0: Qué linda está.
1: ¿Puede salir en cámara o no puede salir en cámara? ¿Sí? ¿No puede?
0: Sí.
1: No, porque... Pero es que
0: no, escucha, no te hace falta.
1: Quiero mostrarle, ella puede, sí, no puede venir hasta acá, sí. Mirá, trajo, yo no quiero que venga vos, quiero que traigas el regalo en realidad. Mirá, nos trajo, ¿de dónde estuviste?
0: Esos chocolates son mi debilidad, ¿por qué trajo eso?
1: Me muero esto, pero para.
0: Estoy de dieta.
1: No,
0: te hace falta.
1: El día que menos pintada, toma uno para vos.
0: No le hace falta. ¿Uno de las cajas me puedo quedar?
1: No,
0: es mi chocolate favorito.
1: Nos trajo unas medallitas de chocolate y menta, pero en este caso unas que tienen como frutilla también, así que
0: esto es una bomba,
1: chicos. Y vino luqueada en tono a la caja, o sea, a la caja vino luqueada, pero toda la gente no la ve. ¿Estuvo en dónde estuvo? ¿En Guatemala estuvo?
2: En varios
1: lugares.
2: En Guatemala, en El Salvador, Belice y ayer un paseadito por Bogotá rápido.
0: ¡Ay, qué lindo! ¡Por
1: qué
0: Dios!
1: Bárbaro. Yo la vi en Guatemala, le vi alguna.
0: Yo te vi un video en
1: Guatemala,
0: sí.
1: De Guatemala a Guatepeor.
0: Guatepeor.
1: No, al revés sería.
0: Nosotros estuvimos en Guatepeor y nosotros en Guatemala.
1: Guatepeor. Bueno,
0: claro.
1: ¿Pasó bien?
2: Muy bien.
1: Está bueno, hermoso. Esos son destinos que poca gente hace, viste, que la mayoría de la gente que viaja al exterior. No va a Guatemala, ¿está bueno Guatemala?
0: No,
2: terrible, volcanes, mar, selva, pero por donde mires, una flora, una fauna increíble. Es un viaje para ir a
0: caminar mucho.
2: A caminar, a meter ruta y demás.
1: No, yo estoy más para meterme en...
0: All inclusive. All
2: inclusive. Bueno, pero después a los cayos de Belice, así pasas un lindo momento.
0: Recuperar las piernas un poco.
1: Los cayos.
2: Terrible. A los cayos de Belice.
0: Que te van a salir después de caminar.
1: Qué lindo, ¿no?
2: Y ahí el colorcito.
0: Claro.
1: No, qué lindo. Claro, viene bronceada, nos enrostra el tono.
0: Bien descansada, por lo menos.
1: Nos viene a enrostrar.
2: Venimos descansada. Recién me bajo del avión.
1: ¿Me puedo quedar con uno más?
2: Quédenselos en la mesa.
1: No, llevátelo, pero dejá.
0: No, que es una tentación.
1: Uno más para cada uno.
0: Bueno, a ver, dame uno más a mí también.
1: Bueno, toma.
0: Listo. No, chao, chicos, nos vemos.
1: Ella estuvo en los callos de Belice y yo tengo un caballo bayo. Que no camina.
0: Yo conocí otra. Pobre mi caballo bayo.
1: No, pero yo la que canto es la de... Tiene un callo en la barriga de estar echado. Ella estuvo en los callos de Belice y yo tengo un callo en la barriga de estar echado.
0: ¿Puede pasar?
1: ¿No la conocés esa canción de caballo?
0: Esta posta no. Esa que está cantando vos, ¿no?
1: ¿No tuviste infancia?
0: Bueno, ¿qué quieres que te diga? Capaz que mi infancia fue un poquito antes que la tuya, un poquito después.
1: ¿La conocías, Analia?
0: Es una que acabo de inventar, creo.
1: ¿Vos conocés la canción?
0: Creo que la acabo de inventar.
1: No. ¿No conocés la canción?
0: Sí, corrí el año 1930 y Rosenberg escuchaba a mi caballo bayo.
1: Mala miércoles. Yo tengo un caballo bayo que no camina, sabe andar en bicicleta y usa gomina. Tiene un callo en la barriga de estar echado.
0: Está
1: y
0: raro.
1: Cuando lo llevo al río para que se bañe siempre está cansado.
0: Ah, entonces no lo estoy inventando.
1: Sabe hacer pipi, juega al tateti. Sabe hacer popo, juega al domino. No, nadie lo conoce.
0: No, está solo hoy, ¿eh?
1: ¿Rocío Sosa la conoce?
0: A ver, WhatsAppero, si alguien la conoce.
1: ¿La conoce?
0: Alguien te tiene que bancar en el WhatsAppero, ¿eh? Yo posta no. Quizá con esta diferencia de talla que tenemos.
1: Nadie.
0: Ni aquí os solo.
1: ¿Vos no la conocés, la canción?
0: No, menos la conoce. Ella es más jovencilla.
1: Yo tengo un caballo bayo que no camina. Sabe andar en bicicleta y usa gomina. Tiene un callo en la barriga de estar echado y cuando lo llevo al río para que se bañe siempre está resfriado.
0: Mira, si Dieguito hasta ahora no lo encontró porque lo había puesto seguramente.
2: Sí, no.
0: La está buscando como loco, así. Pero no, si no la encuentra.
1: Fue criado en un geriátrico, Javi.
3: No.
1: No. No, bueno. Me da un poco de pena ahora.
0: Criado en un geriátrico.
1: Sí, yo sí. No, vos tenés WhatsApp abierto ahí.
3: Sí.
1: Chequeate, nadie la conoce.
0: A ver si alguien me mandó algo.
3: No, nadie la conoce.
0: No, nadie me puso.
3: No lo
0: nada.
3: Maten a Rosenberg, dicen acá. Hola, conozco una parecida de la granja de Zenón.
0: No, no, pero es muy nuevo, no, eso, no. Ese es el color, la de Javi, es blanco y negro.
3: Hola, Javi, yo la conozco, dice, soy más 40.
0: En tono sepia de Javi.
1: Acá mi hermana Vicky, Rosenberg me manda. Yo la conozco, pero claro, venimos de la misma familia.
0: Claro, ahí no se vale eso porque le ponía Don Rosenberg en el pase cassette para todos.
3: Sí. No.
1: Che, nadie la conoce. Pará, están mandando algunos
3: sí.
1: audios que están llegando. Dieguito, por favor, sí. ponelos al aire sin chequeo previo para ver qué dicen, por favor. Te los pido.
0: Pasa acá,
3: es el caballo, es el caballo verde, dice, chicos.
1: No, caballo vallo.
3: Bueno, dice acá verde.
0: Ese es mi desubicado, el verde.
4: Que no camina, sabe andar en bicicleta y usa gomina.
0: ¿Y la tía de Javi?
4: Tiene un callo
1: no,
4: en la barriga.
1: No, mi tía.
4: De estar echado.
1: No.
4: Cuando
1: no, mi
4: lo llevo para el río, en vez de bañarse, se queda sentado.
1: Ah, no.
4: Fue alta. Teti. Sabe hacer pipí. Y también. Ranchera,
0: ah, mis efectos especiales.
1: Ay, no, esa es una versión remix.
0: Sí.
1: Ese es Cataño. Pone otra.
0: La versión de Huergo.
5: Hola, chicos. DJ sí, Caballo. La canción que canta Javi se llama El Caballo Verde.
1: Caballo Verde.
5: Zenón.
0: Bueno, te sabía la letra, pero no el nombre, bro.
3: Mira, acá dicen, yo la conozco, la cantaba mi abuelo.
1: Y bueno, puede ser.
0: Deje, que no lo ayuden más, chicos.
6: Yo la conozco, Javi. Yo la conozco.
1: Ay, gracias a Dios.
6: Tengo 6.2.
0: Toma.
7: Hola, chicos, ¿cómo le va? Yo escucho El Caballo Verde, que es lo mismo que canta él, pero ahora el para mi nieto. Pero nada que ver con lo que dice él. Besito a los tres, soy Silvia. Saludos, mi sexo.
3: Sí.
0: Bueno, moderna.
3: Caballo. Algunos dicen caballo vallo, otros caballo verde.
0: Bueno, la de Rosemary es reciclada.
1: También.
0: Más actualizada. Pasó de verde a vallo sí. con la evolución del tiempo.
3: Sí.
1: No, acá me manda.
0: Dentro de poco va a ser naranja el caballo.
1: Un enlace. No, pero no es este.
3: Yo lo conozco el tema, mandan para
0: a ver,
3: acá.
0: Le mandan la
1: letra. Lete alguno.
3: Yo lo conozco el tema. Javi farmeando ahora con El Caballo Verde.
8: Vale, que mi pie caballo no vuelve, no.
1: No,
0: eso es una canción colombiana, chicos, que
1: nah, no importa,
3: otro
1: no importa.
3: Caballo,
1: sé que poca gente la conoce. Ojalá algún día vuelvan a una infancia en la que tengan una canción como la que tenía yo.
0: Que todos nosotros
1: sí. Yo tengo un caballo vallo que no camina, sabe andar en bicicleta y usa gomina. Tiene
0: gomina.
1: Un callo en la barriga de estar echado. Y cuando lo llevo al río para que se bañe, siempre está resfriado.
3: Muy bien.
1: Juega al tateti, sabe hacer pipi. Juega al domino, sabe hacer popo. Vamos a la tanda, ya venimos con más.
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17: Obviamente, este boleto no asegura que nos sigan los quilombos.
18: Venimos cronicando lo del tema del primero el medio aguinaldo, después los salarios, lo que cuesta, lo que dejó de poner el Estado Nacional, que la municipalidad siempre lo recuerda. No se actualizó más también lo que se paga por las UBS, una serie de elementos que habrá que ver si esto lo termina de equilibrar.
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0: Bueno, ahí estamos escuchando la música de Lucra con Bizarrap. No creo que no te lo mandé, productor, al videito de Lucra anoche, ¿no? Es que en un momento te iba a mandar un videito y dije, ya basta, ya. Tenemos todos los días el capítulo de Lucra, dije, ya está.
1: Y bueno, pero está en tendencia Lucra.
2: Sí, sí.
0: Uno que sale él con un disfraz de burro cantando, ¿no? ¿No lo viste?
1: Bueno. De caballo bayo.
2: De caballo verde.
0: Sí, sí, no, te lo iba a mandar, me olvidé, pero no importa, estaba como, algo decía, no me acuerdo qué, como no se rían de mí o ya se han reído mucho.
1: ¿Lucra?
0: Sí, así que le mandamos un beso grande a Lucra.
1: No reniegue más, Lucra.
0: 8-7 minutos en la Argentina, ¿cómo están? Arrancamos ya. Ah, ¿saben qué?
1: ¿Qué?
0: ¿Saben qué?
2: ¿Qué?
0: Arranca, comienza, arranca. Comienza, arranca, arranca, comienza, comienza, arranca, comienza, ¿qué?
1: ¿Qué?
0: La segunda hora de...

0: Che, muchas gracias a toda la gente que sí conoce la canción. Buen día, soy Rosa y conozco la canción. Es el Caballo Bayo, hermoso el programa. Gracias, Rosita, te mando un beso grande.
1: Acá dicen, hola, chicos.
0: Gracias a toda la gente que dice que sí la conoce.
2: El labio,
1: mirá,
2: Rosita.
1: Yo la conozco. Qué lindo, Javi, soy Adriana. Algunos de mis compañeros decían Caballo Verde. Es cuando iba al secundario por los años 75.
0: Mirá vos, buen día, grupete. ¿Qué es un niño dinosaurio? Dice Mariel. bueno. Hola, buen día. Hola, chicos. Mi madrina cantaba esa canción. Yo tengo un caballo verde que no camina, se va a andar en bicicleta y usa gomina, tiene un callo en la barriga de estar echado, etcétera. Mirá vos, Caballo Verde. Pero en casa era el Caballo Bayo. Nunca fue el Caballo Verde.
1: Nunca fue verde.
0: Hola, soy Marisa y sí la conozco. Hasta mi nieto Lorenzo la cantaba en el jardín. Ahora tiene 9. Y no es de la granja. Qué lindos recuerdos, dice alguien por acá. Bueno, me gusta haberles entonces regalado un recuerdo lindo esta mañana.
1: Qué bien. Cantante.
0: Hola, esta es la canción del Caballo Verde. Y seguramente va a mandar el link como mandó recién.
1: Ah, mire, mandaron la letra completa.
0: Sí, sí, bueno. ¿Sí? Hay gente que la conoce como el Caballo Verde. Y sí, yo la conocí así. Yo tengo un caballo bayo que hace piruetas, tiene un callo en la barriga de andar echado. Y cuando llego al río se mete al agua y sale colorado. Tiene razón, Caballo Verde. Tiene razón, Caballo Verde, sí. A mi ahijado le gustaba.
2: Bueno, está bien.
0: Buen día, chicos, lo que me río con ustedes, jajaja, ja, ja, dice Nati. Bueno, por favor, mientras no sea, no, si querés de nosotros también.
1: También.
0: No hay problema.
1: Con nosotros, con, sí, con nosotros. De, bueno, sí. Yo lo conozco, Javi, es el Caballo Verde, mandaba Claudia.
0: Sí, sí.
1: Javi la conoce en latín antiguo, mandan acá.
2: En latín antiguo.
0: Mira, se Adriana. Me está levantando levemente un dedo de la mano.
2: No, contrólalo.
1: No, por favor, ese no.
0: Estoy tomando mucha confianza ya con los oyentes y televidentes. Pero sí, bueno, sí. Me gusta que pase, me gusta que suceda.
2: Yo conocí el de Pobre Mi Caballo Bayo, pero es un chamamé.
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2: Ese
0: me
1: suena.
0: Sí, le mando un beso grande. Está mi viejo también escuchando la radio.
1: Le mando un saludo.
0: Que seguramente mi viejo me va a dar la razón, porque esta canción la cantábamos en casa cuando
2: sí,
0: éramos
2: claro,
0: chicos.
2: Sí, claro, el doctor Rossi me la sabe.
0: 8:10, nos vamos a los principales títulos de la mañana.
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1: Choque trágico en Córdoba, 4 fallecidos en un accidente en Altagracia. El hecho ocurrió en cercanías de la ruta provincial C45 e involucró a 2 vehículos que colisionaron de frente. ANSES restituyó en forma provisoria la liquidación de la pensión a Cristina Fernández de Kirchner. El organismo previsional acató un fallo de la Cámara Federal de Seguridad Social y liquidó el beneficio correspondiente al haber derivado de Néstor Kirchner. El monto bruto del haber abonado supera los 16 millones de pesos, de los cuales percibe unos 12 millones netos por descuentos legales y la quita de adicionales. Canadá anunció represalias económicas contra Estados Unidos tras el fracaso de las negociaciones por los aranceles. Las medidas comenzarán a regir el 8 de septiembre y alcanzarán sectores como el acero, los lácteos, los electrodomésticos y la electrónica. Boca y Racing empataron 1-1 en un clásico caliente en Avellaneda por el torneo Clausura. Marcos Rojo abrió el marcador con un gol de penal en el arranque del encuentro y Miguel Merentiel puso la igualdad durante el primer tiempo.
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0: Mandó la peli señal, está sí. Leo Perino del otro lado. Vamos al móvil rápidamente. Leo Perino, la Perinola, buen día, Perino. Farmeando Aura, Perino, en donde fue el campeonato este fin de semana de farmeo de Aura en Córdoba, ahí frente al Patio Olmos. Mirá qué lindo que se ve, buen día, Perino.
5: Hola, Javi, querido, renovamos el saludo. Mirá, esto fue el sábado, obviamente. Primero te muestro el tránsito a esta hora de la mañana. Les cuento a la gente de la radio. Bastante fluido el tránsito con el transporte público, los colectivos, los remises, los taxis. Bastante fluido esta hora de la mañana, típico lunes de arranque de semana. La gente abrigada porque hace frío, verás gente con capucha, gente con un buzo, gente con un cuidando la garganta, pero todo, mirá, gente con una bufanda enorme y los policías trabajando en la zona. Mira, ahí vas a ver, le cuento a la gente de la radio, las vallas de color celeste que están todas acomodadas, pero esas vallas hacían toda la media circunferencia, que es la Boulevard San Juan o Boulevard Ilía a esa altura, y acá Vélez Arfiel, porque en esa explanada, el evento que se llevó a cabo, números, mil personas, hasta 2.000 personas hubo, Javi, entre gente que participó y gente que fue a ver directamente. Pero bueno, ahí estamos mostrando. Y recién, en los locales que están de este lado, de lo que es del frente de la explanada del patio Olmos, algunos nos cuentan de que sí tuvieron más movimientos y otros no. Nos vamos a acercar acá, mirá, vamos caminando. Vamos, acá te vamos mostrando cómo está la zona. Vamos a ir al famoso kiosco de la suerte que tuvimos durante el Mundial. Ahí nos está esperando Lautaro, que nos va a contar. Según ellos, tuvieron un movimiento que, digamos, también hubo mucha gente que, como jugaba Belgrano, también estuvo acá mucha gente. Mirá, justo Lautaro está haciendo números, Lautaro. ¿Cómo anda Lautaro? Está haciendo números de la jornada, me parece sí, muy bien. Escúchame, me decías que el sábado el evento en algo les aumentó un poco las ventas, la cantidad de gente que vino acá a Farmer Aura, ¿no?
6: Sí, sí. Más que nada, pero tú ves, tipo, todo lo que son chocolates, caramelos, tiraban ahí. Y se movió un toque y lo de Verano también en el bar. Que vinieron mucho acá y bueno, perdieron y se desquitaron acá.
5: O sea, vinieron post partido.
6: Claro, sí, sí, sí, sí.
5: Y entonces pues, acá se juntó la gente que estaba farmeando Aura, la familia y los hinchas de Verano que venían acá.
6: Sí, sí, todo eso surgió.
5: Pero no les cambió. A ver, la pregunta que yo te hacía fuera del aire es, ¿ustedes nos van a querer un evento de farmeo de Aura todos los sábados para que les suba las ventas o no?
6: No, o sea, porque, o sea, tampoco cambia, ¿viste? La verdad que para mí es una pelotudez, pero bueno, o sea, sobre venta no cambia nada. Pero, ponele, si se llega a hacer muchos sábados, para mí que
5: se mantiene activo en la zona.
6: Claro, ¿no? Sí, la zona, más que nada. Y bueno, después los otros kioscos, no sé qué onda.
5: No te veo.
6: ¿Cómo estarán? Y nada, eso.
5: Gracias, Lauta. Muy amable.
6: Gracias, hermano.
5: Bueno, no sé, ahí está. Se me fue el pelo. El Pela, mientras estábamos hablando con Lauta, el Pela está mostrando cómo está la zona ahí en acá, lo que era General Paz. Bueno, Javi, básicamente es eso. No le cambió la vida a los comercios. Sí, obviamente, un evento de esta índole le hace bien a la zona porque les mantiene actividad un día sábado, por ejemplo. Pero no fue una cosa, comparándolo con el Mundial, que veníamos habitualmente acá, post partido, que acá se llenaba de gente. Bueno, no tuvo tantas repercusiones, pero bueno, fue un poquito el movimiento que hubo el sábado. Repito, un evento que se hizo acá en la explanada del Patio Olmos, el farmeo de Aura, y que, como dijo Lautaro, uno de los comercios acá se vendió poco y nada, o la famosa golosina y demás, para salir del paso, Javi.
0: Bueno, muchas gracias, Leo, ¿eh? Me gustó como dijo con total honestidad el entrevistado. Dijo, sí, para mí es una pelotudez, pero bueno, dice. Lo que pasa que, sí, bueno, para cada uno lo que sienta. Yo al principio pensaba lo mismo. Y cuando veo los videos, a veces siento como que cosa media rara.
2: Rara cuanto menos. Sí,
0: acá sí. Leo, por ejemplo, Mariel dice, pero qué pelo, bolú, ¿qué le pasa a esta juventud? Dice. Pero yo, en definitiva...
7: Sí.
0: En definitiva digo que es un entretenimiento sano, se divierten sano, no le hacen mal a nadie.
2: Aparte son cosas que son momentáneas, son modas, por así decirlo, que duran un tiempito.
0: Claro, no es, sea, por ejemplo, sí, los Terians.
2: Bueno, los Terians.
0: ¿Te acordás? No es los, claro, Terians, que, pero los Terians...
2: No, ya mordían era algunos.
0: Era porque te mordían los tobillos.
7: Algunos mordían, sí.
0: Gente que
7: sí
0: se creía perro y que te mordía los tobillos. Y
7: también, sí. Pero también fue una planta, moda del momento, digo, pasó. Claro.
0: Pero de última esa era demasiado rara, gente que se cree, pero dice, yo me creo perro, me creo gato, claro, y te muerdo.
2: Me autopercibo.
7: Me autopercibo, sí.
0: Gente que decía, ese Terian mordió a mi hijo en la
7: ese
0: plaza.
7: Sí,
2: no, es un lío.
0: Bollazo, que le meto.
2: Antirrábica.
0: Claro, pero esto no hace nada, van disfrazados, juegan, sí, sí, hacen mímicas, pasos de baile.
2: Son duelos, son batallas, como hay.
0: Y alguien dijo recién, estaban totalmente sin el teléfono, se divierten, sí, la gente los aplaude, bueno, está bien.
7: Sí, totalmente. Todos tenemos un pasado, mandan acá.
2: Sí.
7: Sí.
0: Los chicos, ni a Flavia Pop le gusta tanto el quilombo como ustedes. No, no, no, a nosotros no.
2: ¿Qué hicimos?
7: ¿Qué quilombo?
2: Se cagó,
7: no,
2: Flavia.
7: ¿Qué pasó?
0: Y que Perino no diga más General Paz. Eso es Vélez Arfiel. Que la gente no rompa como si en su adolescencia no hubiesen sido emo, floggers, claro, rolingas, uh-huh, hippies, etc.
2: Y todo lo que son modas urbanas.
7: Sí, sí.
2: Son momentáneos, por eso digo, van pasando. Algunas trascienden como pasaron con los hippies o los rock, onda rockstar, rolinga, tipo, sí, Rolling Stone. Bueno, trascendió. Sí. Pero algunas son pasajeras.
0: Escucha, sí, ¿no se colgaron ustedes cuando eran más jóvenes chupetitos en el cuello y juntaban chupetitos?
2: No, eso sí. No,
0: ah, bueno, yo tampoco, porque eso lo hacían las chicas, el chupetito.
7: Sí.
0: Pero después, las chapitas de la lata de
2: eso
0: cerveza.
2: Sí,
0: hacían unos collares pesados, sí, largos, 500 chapitas de cerveza. Son, todos son modas, digamos,
2: por
0: ¿no?
2: Supuesto.
0: Van cambiando.
2: Hace poco se usó una en el verano de caracoles. También. Collares bien aplicaditos en el cuello con caracoles. Sí. Y bueno,
0: ah, bueno. No, esa no la
2: son
0: sabía.
2: Son pasajeras.
7: Sí.
0: No se mueve más los comercios porque quienes van a farmear Aura son unos vagos, no trabajan. Pero son los mismos vagos.
7: Epa.
0: Ah, son los mismos, dicen. Eran Terian y ahora farmean Aura. Ah, porque son los mismos.
2: Ah,
0: porque
2: son
0: los
2: mismos. Está, el mismo gremio.
7: Bueno.
2: Había uno que estaba en un Rappi, era un delivery.
7: Claro, un
2: dejó
7: delivery.
2: La mochila de delivery y se puso a farmear Aura.
7: Dijo,
2: estaba laburando ese,
7: ¿eh? Guarda.
0: Chicos, buenos días. Esta de farmear es una nueva moda tan pasajera como la de los palitos en la... ¿Qué son los palitos en la cabeza?
2: No, los patitos, a ver, sí.
7: ¿Cómo?
0: No, está bien, está bien, dice
2: ¿puede
0: patito.
2: Ser Nixon,
0: dice patito, sí, sí. No, no, dice patito, sí,
2: bien.
0: Sí. Claro,
2: sí,
0: tal cual, viste, que de repente todo el mundo los
2: todo
0: patitos
2: el mundo,
0: en la cabeza.
2: La gorrita,
7: sí,
2: el
7: patitos
0: en la cabeza.
7: Sí, sí,
2: duró poco eso también.
7: Sí, y los labubu también.
0: Los labubu, ah, sí, los muñecos,
2: sí.
0: Ah,
2: sí, sí, sí, sí.
7: Y que ahí se lo empezaron los jugadores de fútbol.
2: La U.
7: Sí.
0: John Travolta farmeaba Aura en fiebre de sábado por la noche. Zoolander, ah, sí.
2: Zoolander,
7: sí.
0: Siempre hubo esto, con distintos nombres.
2: Sí.
0: Tiene razón también.
2: Alto farmeador de Aura, Zoolander.
7: Exactamente. Sí.
0: Dice alguien por acá, Gastón, dice, las pulseritas en el brazo con marcas de ropa.
2: Sí,
0: ¿se acuerdan
2: de
0: esa?
2: De muchos colores. Sí, estaban buenísimos.
0: Ibas a los shopping, a los locales de ropa pidiéndole, hola, no tengo
7: hola,
0: una pulserita.
2: Tal cual, tenía que comprar, pero si era peor el que te tendía, te daba una.
0: Nah, sí, tenían para regalarte.
2: Sí, sí.
0: Marcas, Diswick.
2: Sí, Diswick.
7: Sí.
2: Bueno, a mí se me vino Diswick primero.
0: Éfesis.
2: Éfesis, bueno, sí, mucho.
0: ¿Qué es
2: Levi otra marca? Tenía.
0: Puede ser.
2: Sí. Creo que sí.
0: No acuerdo la marca ahora, pero...
7: Y que mientras más pulseritas tenías, más fácil.
2: Claro.
0: Kickback. Kickback, sí.
7: Mirá que
0: sí, un montón de marcas. Hoyo Tokio. ¿Alguien se acuerda de Hoyo Tokio, la marca Hoyo Tokio?
2: No.
0: Street.
2: Street, sí.
7: Acá dice...
0: Todas antes... de la misma época del caballo bayo.
2: Sí.
7: Antes de farmar Aura, que farmé en plata, mandan por acá.
2: Un programa nostálgico.
0: Sí,
2: hoy, ¿no?
0: Pero son chicos, bien. Son chicos, sí. Se están divirtiendo.
2: Obvio.
0: Bueno... manden la palabra cumple, si quieren mandar la palabra cumple y el nombre de la persona que nació un día como hoy, para que le cantemos el feliz cumpleaños. Mientras tanto, yo les voy a dar un changui, un poquito de tiempo, con
7: bien.
0: Un jueguito.
2: Sí.
0: A ver si le funciona bien el cerebro a nuestra compañera.
7: Sí.
2: Calculadora humana.
0: ¿Ya lo hiciste? Porque veo que estás metiéndote en una conversación con vos misma.
7: No.
0: ¿Sí?
7: No.
2: ¿Te estás buscando?
7: Mira, estoy buscando la palabra cumple para ir
0: dando
7: los cumpleaños.
2: No, no, el profe pensó que era que estás macheteando por eso.
0: Estoy acostumbrado a que la persona que está sentada ahí habitualmente farmea machete.
7: Farmea machete.
2: Farmea machete.
0: Entonces, la palabra cumple y el nombre de tu tío, tu tía, tu hermana, tu mamá, tu viejo, tu abuela, tu tío, tu compañero de laburo.
7: Sí.
0: La palabra cumple y lo vamos a mencionar ahora y le cantamos el feliz cumpleaños.
7: Obvio.
0: Pero hoy es 24 de agosto.
7: Sí.
0: El ducentésimo, trigésimo sexto día del año. Te lo repito.
7: Sí, por favor.
0: Ducentésimo, trigésimo sexto día del año.
7: 236.
0: Correcto, perfecto. Una maravilla, ¿eh? Muy bien, muy bien.
7: Excelente.
0: ¿Cuántos días quedan para que termine el año?
7: Y el año tiene 365.
0: Ay, qué inteligente.
7: Y acabo de decir 236 hoy.
2: ¿Y si esto el año?
7: 129 días.
0: Correcto, Cerrucho, muy bien.
2: Sí, me mata el día Cerrucho.
7: Me mata.
0: Muy bien, muy
7: qué
0: bien.
7: Malo, qué malo.
0: Muy bien.

0: mandamos un beso grande al socio Calio, obvio, que está enfermita con la garganta rota. Está claro. Canta garganta con arena.
1: O como sí, dijo el Coco Basile.
0: El Coco Basile, que le dijiste vos esta mañana,
2: no,
0: Sofi.
1: No, Rocío es terrible, ¿eh?
0: ¿Cómo que no le dijiste?
2: No, inchequeable.
0: Pero lo puedo chequear perfectamente, no. Perdóname, lo voy a buscar. Ya te lo busco, ¿lo querés buscar?
2: Ay,
0: buscalo,
2: ay, ay,
0: dice
2: son?
0: Inchequeable que le dijo Coco Basile. Buscalo,
1: sí, si yo lo vuelvo para atrás, dijo Coco Basile.
0: Vamos a hablar de gente famosa que nació un día como hoy. Año 1816. Nace Mercedita San Martín, mujer argentina, hija del general José de San Martín.
1: Ah, muy bien.
0: Año 1876, Florencio Parravicini, actor argentino, fallecido en el año 1941.
1: Un beso al cielo.
2: Muy bien.
0: Año 1899, un día como hoy nacía Jorge Luis Borges, escritor argentino.
1: Mira, sí, sí, qué fenómeno.
0: Fallecido en el año 1986.
1: Otro beso al cielo.
0: Año 1933, nacía el actor y humorista argentino Alberto Olmedo.
1: Ah, oh, qué grande, sí.
0: Grandísimo. Año 1947 nace el novelista brasileño Paulo Coelho.
1: Paulo Coelho, otro grande de literatura.
0: Sí. Año 1981 nace el actor argentino Tomás Fonsi.
1: Bien,
2: ah,
1: el hermano de Dolores.
2: Sí, sí.
0: Año 1989 nace la actriz, cantante y modelo argentina Rocío Igarzábal, Rochi.
2: Sí, Rochi Igarzábal, Rochi, sí, gran Garzabal, actriz y cantante también.
1: Ah, no tenía como cantante.
0: Año 1990 nace el actor y cantante argentino Peter Juan Pedro Lanzani.
2: ¡Ey, Peter Lanzani!
1: 90, bien.
2: Sí.
1: Peter Lanzani. Cumple 36 entonces.
2: ¿36?
0: Bueno, mira qué joven, ¿eh?
2: Sí.
0: ¿Estaba medio baqueteado, no puede ser o no?
2: No.
1: ¿Está baqueteado?
2: Nada, no, no estaba baqueteado.
0: No, ¿cuál es el que está medio baqueteado?
1: ¿Tacho Riera? No.
2: No es que estaba baqueteado, no, no sé. Él tiene un look ahí como un poco más dejado.
1: A ver, Peter Lanzani
2: más
1: hoy.
2: Ah, sí. Tipo,
0: ah, un look más el náufrago.
2: Sí.
1: Ah, sí, está medio como que sí, barbudo de las cosas. Mira lo que es esto.
2: Pero me ahí parece
1: está,
2: que tiene que ver con
0: Peter
2: su look.
0: ¿Ese Peter
1: Lanzani? Sí.
2: A ver.
0: Sí. Ah, bueno, pero no parece 36, parece mi abuelo.
1: Ahí parece, sí, un abuelo mío que ya falleció. Un cariño grande.
0: Ah, no, está bien, no estaba quiteado, pero Luke no lo favorece.
2: Claro.
1: No. Me parece de Tom Hanks en El Náufrago.
2: Es que bueno, exactamente eso dijo él.
1: Perdona, pero no, por favor.
2: El Náufrago.
1: Estaba buscando la imagen.
2: Sí, sí, sí. Sí.
1: Estaba concentrado.
2: Pienso en El Náufrago y pienso en la versión argentina.
0: Farmea Náufrago.
2: Sí.
0: Bueno,
2: sí,
0: ya
2: sí,
0: está
2: sí,
0: la gente famosa. ¿Tenés alguien para saludar, oyendo?
2: Sí, claro que sí. Cumple mi sobrino ahijado Facundo Murúa. Dice Roxana, le quiero mandar un cumpleaños. Cumple Alan, está cumpliendo 6 años. Dice, cumple un año más desde que llegaste a mi vida para llenarla de felicidad. Va con foto y todo.
0: No,
2: ¡ay, qué hermoso, Alan!
1: Alto mensaje, ¿eh?
2: Feliz cumple para mi nieta Rocío, que hoy cumple 22 años. Que lo pase hermoso. La saluda su abuela Elba, de la puerta de Río Primero. Bueno, hey, saludos.
0: Un beso grande, Rocha.
2: Saludos, qué lindo. ¿Cuánta gente cumple años hoy? Hola, hoy cumpleaños mi marido. Quiero mandarle un muy feliz cumpleaños de parte de toda la familia. Mira, y le manda muchos emojis, besitos. Qué bien, qué bien.
1: Cuánto cariño,
2: por acá,
1: ¿eh?
2: Sí, mucho cariño. Hola, chicos, buen día. Quiero enviar un feliz cumpleaños para mi papá, que está cumpliendo años. Lo queremos todos sus hijos. Mi papá, Roberto, dice.
1: ¡Vamos, Roberto!
2: ¡Vamos, Roberto! ¡Feliz cumpleaños!
0: ¡Saludazo, Roberto! ¡La torneta, Roberto!
2: Feliz cumple para mi niño, Pierino, que cumple 6 años.
1: ¡Pierino!
2: Manda Rocío. ¡Pierino!
0: ¡Pierino! Un beso
2: Pierino
0: grande. Piero, debe ser Piero, Pierino.
1: Piero.
2: Sí. Será Piero, sí, le manda acá Pierino, muy feliz cumpleaños. Pierino. Hola chicos, feliz cumpleaños para mi papi que me cantaba la canción del Caballo Bayo.
0: Ay, Dios, el Caballo
2: sí,
0: Bayo.
2: Mira, ahí está, todos los que cumplen años hoy, en este 24 de agosto.
0: Bueno, le cantamos.

0: Listo.
1: Ahí qué está. Lindo cantar el cumple.
2: Yo hasta me altero un poco este bloque a mí. Me altero un poco por el tema de la corneta, todos cantando muy temprano. 8:27 de la mañana, casi. Esta gente toda salvaje, gritando.
1: Lo que se suma al auto no entienden absolutamente nada lo que pasa hasta ahora.
2: Es el Día Internacional de la Música Extraña, ideado en el año 1997 por el músico y compositor neoyorquino Patrick Grant para que las personas escucharan música sin prejuicio. ¿Viste cuando dicen, eso no es música?
3: Eso
2: bueno,
3: sí.
2: Jodete si no te gusta.
1: Me intriga y me interesa mucho saber cuál segmento entra en música extraña.
3: Claro, claro.
2: Y bueno, un montón. Yo creo que depende un poco de la edad que tengas,
3: ¿qué
2: el
3: género
2: gusto musical,
3: es?
2: Qué género. Hay gente que escucha, por ejemplo, hoy alguien que hace trap y te dice, ¿qué es eso? O alguien que escucha reggaetón y escucha culo, culo, teta, teta, culo y dice. No, viste que pasa mucho que te dicen, eso no es música.
3: Eso no es música.
2: Antes escuchábamos música de verdad, te dicen algunas personas. Bueno,
1: me encantó entonces, el porqué de las letras.
3: Sí.
2: Pero viste que mucha gente te dice, entonces capaz que para esa gente ese reggaetón es una música extraña.
3: Es una música
1: dice,
3: extraña,
1: por ejemplo, estilos y genéricos de música extraña. Música experimental, rompe con estructuras tradicionales y usa cualquier objeto para generar sonido.
3: Ah, claro.
1: Noise, o sea, ruido, usa estática y distorsión. Glitch, construye ritmos con los errores digitales de computadores y discos rayados.
3: Sí.
1: Black MIDI, Vaporwave.
3: Claro, todo. Pero bueno, también tiene que ver con el gusto musical de cada uno, ¿no?
2: Yo creo que sí, por ejemplo. No sé, alguien habrá dicho lo de Caballo Bayo recién, por ejemplo. Eso es música extraña.
1: Sí. Más si le cantamos
3: nosotros.
1: Hay gente
3: que no le gusta la electrónica. Y dice esa música, ¿viste?
1: Bueno, pero no es extraña.
3: No es extraña, pero digo, tiene que ver con el gusto de cada uno, que no la puede escuchar. Dice, no la entiendo, me parece extraña.
2: No, pero hay sonidos que por ahí suenan raros, ¿viste? Bueno. Día Internacional de los Parques Naturales.
1: Sí.
2: Esto se lo traje porque no tengo idea a qué refiere, porque no sé mucho de la materia, pero hoy es el día de la degradación del planeta Plutón.
1: Mira.
2: Este día, en 2026, Plutón, hasta entonces considerado el noveno planeta del sistema solar, fue reducido a la categoría de planeta enano.
1: Mira vos,
2: el enano. Plutón, shuk.
3: Mira vos.
1: ¿Se redujo?
2: Se redujo a planeta enano.
1: Está tomando la chiquitolina.
2: Es el día de los cuchillos también en el mundo y es el día del lector en conmemoración del natalicio de Borges, que lo dijimos hace un ratito.
1: Día de los cuchillos.
3: Muy bien.
2: Bueno, nos vamos a los principales títulos de la mañana.
1: ¿De dónde sacaríamos?
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3: Choque trágico en Córdoba, 4 fallecidos en un accidente en Altagracia. El hecho ocurrió en cercanías de la ruta provincial C45 e involucró a 2 vehículos que colisionaron de frente. ANSES restituyó en reforma provisoria la liquidación de la pensión a Cristina Fernández de Kirchner. El organismo previsional acató un fallo de la Cámara Federal de la Seguridad Social y liquidó el beneficio correspondiente al haber derivado de Néstor Kirchner. El monto bruto del haber abonado supera los 16 millones de pesos, de los cuales percibe unos 12 millones netos por descuentos legales y la quita de adicionales. Canadá anunció represalias económicas contra Estados Unidos tras el fracaso de las negociaciones por los aranceles. Las medidas comenzarán a regir el 8 de septiembre y alcanzarán sectores como el acero, los lácteos, los electrodomésticos y la electrónica. Boca y Racing empataron 1-1 en un clásico caliente en Avellaneda por el torneo Clausura. Marcos Rojo abrió el marcador con un gol de penal en el arranque del encuentro y Miguel Merentía le puso la igualdad durante el primer tiempo.
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2: Bueno, un ratito viene el bloquecito de todos los días de Suerte Para, es el bloque de Gualicho.
1: Sí.
2: Si vos querés, o si escuchás por primera vez este programa, o ves por primera vez este programa en Telefe o en LB2, es un bloquecito que hacemos todos los días, en el que te proponemos que mandes un audio pidiendo suerte para algo concreto.
3: Sí.
2: Suerte para conseguir un laburo, para que a tu hijo le vaya bien en una materia, para que...
1: Para un chequeo médico.
2: El ruido que hace el lavarropa no sea nada.
1: Claro.
2: Para un chequeo médico y un resultado.
1: Para una cita, una primera vez que te encontrás con alguien, después tanto mensajeo.
3: Sí,
2: para que no te cancelen un vuelo, para que salga el bondi horario, para que llegues bien al trabajo.
1: Igual, sí.
2: Para lo que vos quieras, pero tenés que mandar un audio concreto, pedir, chicos, deséenme suerte para... Y nosotros lo que hacemos acá es sacudir los huevos.
3: ¿Cómo?
2: Sí.
3: ¿Sí?
1: Así como suena, ¿eh?
2: Los huevos, sí. Para que te vaya bien. Lo vas a ver porque es un momento muy bueno, sí. Muy, muy bueno.
1: Yo ese, también. Es el mejor momento de la mañana.
3: Yo también, chicos, ¿no?
2: Vos también, yo sí. También. Vos okay. También. Vamos a darte un huevo
1: sí,
2: a vos
1: sí,
2: también.
1: Sí, sí, sí. Todos, todos.
2: Okay. Los tres tenemos un huevo y vos vas a tener el huevo violeta.
0: ¿Cómo, cómo?
2: Vos también el huevo morado y yo el huevo naranja.
1: Me gusta todo esto, ¿eh?
2: Sí. ¿Está bien?
1: Sí, un maple raro este.
2: Y sacudimos los huevos y con un juego de energías que hacemos no solamente nosotros, sino también mucha gente que está prendida con el programa. De alguna manera, no sé cómo es que funciona, pero después la gente manda audio que dice, chicos, ¿se acuerdan que les pedí suerte para vender el pan casero?
3: Sí.
2: Vendí
3: sí.
2: Todo.
1: No tiene explicación.
2: No tiene, sí, sí,
1: no trates bueno. De entenderlo.
3: No.
1: Vos simplemente seguís la corriente. Fluye,
2: miren, el planeta Plutón sí. No mandó un audio pidiendo suerte y lo degradaron a
1: el
2: planeta enano.
1: El intendente Plutón no estuvo vivo.
3: Eso. Sí. Y quedó enano.
2: Dijo, no mandé mensaje, ¡rum! Planeta enano.
1: Chicos, nos estamos encogiendo. Quiero suerte para que sigamos morando.
2: ¿Qué? ¿Cómo, cómo? ¿Nos estamos qué?
1: Encogiendo. Y hice una habilidad haciendo dos palabras.
2: Ah, estuvo raro. Raro.
3: Sí, estuvo raro. Raro.
2: Estuvo
3: solo
2: raro.
3: Distinto.
1: Estamos encogiendo.
3: Solo extraño.
2: Bueno,
1: siempre
2: somos
1: el pensamiento
2: que sí. Sí. Oye, la vi a la Reini, a Sofía Gonet.
1: Sí.
2: En el
1: sí.
2: Programa PH.
3: Ah, sí.
1: Ah, y podemos hablar.
2: Podemos hablar. Sí. La vi, hay un momento en el que queman unos papelitos en los que la gente deja atrás cosas, dejar atrás, viste.
3: Sí.
2: Y uno por ahí, qué sé yo, lleva cosas.

0: profundas.
1: Sí, obvio, claro, sí, sí, sí.
0: Y bueno, la Reini,
2: sí.
1: ¿Qué hizo la Reini?
0: No fue tan profunda, no, aunque cada uno es libre de dejar atrás lo que quiera.
1: Claro, sí,
0: lo
1: obvio.
0: Ella dijo lo siguiente, lo escuchamos y lo vemos, dale.
2: A ver. Lo que quiero dejar atrás es, he tenido malos outfits en el pasado.
1: Mira.
2: De los que me arrepiento. Y
1: bueno,
2: quiero invocar un nuevo estilo personal y dejar atrás los skinny jeans.
1: Los skinny jeans.
2: Los skinny jeans.
1: Es Facundo Arana.
0: No, no, la cara de Facundo Arana mirándola como diciendo...
2: Facundo Arana no entiende ¿qué demonios, nada.
0: ¿Qué demonios es esto? ¿Viste? Como sí. Que no entiende nada.
1: Sí.
0: Esto fue un PH, podemos hablar, de la Reini...
1: Para no sé qué son los skinny jeans.
0: Según lo que yo encontré, los chupines.
2: Los chupines, claro.
0: Me parece que los skinny jeans son los pantalones bombilla, viste. Los...
1: La cara de,
2: sí.
1: De Facundo Arana y de Andy está
0: sí, ponelo con audio una vez más, ponelo con audio una vez más.
2: Quiero invocar un nuevo estilo personal y dejar atrás los skinny jeans.
1: La cara elegante.
2: La
1: manito en los bolsillos, como diciendo.
3: Es que cuando ella empieza a hablar, parece que va a decir algo en serio.
1: Profundo.
3: Quiero dejar algo del pasado.
1: Pero se entiende, ¿eh?
3: De lo que me arrepiento, dijo.
1: Mirá la fosa nasal, se empieza a tentar.
2: Invocar un nuevo estilo personal y dejar atrás los skinny jeans.
1: No.
0: Y vos pensás que iba a decir quiero dejar atrás, no sé, la tristeza, la amargura,
2: sí,
0: la cara de
2: sí,
0: dejar atrás
2: sí,
0: la avaricia, sí, sí. El ego, los malos momentos.
3: Sí. Quiero aparte dejar cosas atrás que el me condor. Arrepiento, dijo.
0: Pero no, quiero dejar atrás los skinny jeans.
3: Son pantalones Demi, mirá, acá lo busqué, con un corte muy ceñido que se ajusta a la silueta desde la cintura hasta los tobillos. Claro. Los chupines.
0: Claro, calza, los chupines, algo así. Como, sí, está bien.
3: Sí,
0: es que sí, te marca todos.
3: Los skinny.
1: Sí, sí. Sí.
0: Se marca todo, no conveniente. Aparte, ¿saben que yo? Vino que hasta hace poco para el hombre estaba de moda el pantalón chupín.
1: Sí, yo me puse uno hace dos semanas y me mataron.
2: Es verdad. Sí. Te dieron todo el programa.
0: Sí, sí, sí. Te quedó raro lo mismo.
1: Me puso todo estaba... el tiempo de cortina. ¿Cómo te pusiste eso? ¿Sí? ¿De J Balvin, viste? Sí.
0: No, sí. Pero vos sabés que me pasó a mí. Te voy a decir algo rarísimo, pero... En un momento, no hace mucho, lo que pasa es que ya pasó, vos lo trajiste cuando ya pasó de moda.
1: Sí, sí,
0: es
1: sí.
0: Como que traigas hoy unos nevados, ¿me entendés?
1: Sí, me corrí un par de
2: unos
1: meses.
2: Nevados.
0: Unos nevados, ya pasaron los nevados, ¿me entendés?
1: Sí, sí, sí, sí.
0: Pero en un momento estaban de moda los pantalones tipo chupín para el hombre.
1: Claro.
0: De jean.
2: Sí.
0: Pero no tan chupín como el que trajiste vos, que era como una calza apretada. Yo digo un chupín que es más bien normal arriba, pero termina medio apretadito abajo.
2: Sí.
0: Pero vos sabés que yo tengo las dos piernas hoy, después lo voy a mostrar en cámara.
2: Así estaba.
0: No, ¿ves?
1: Algo así.
0: Bueno, puede ser, te quedaban un poco raros, distintos.
1: Bueno, capaz que Italia también ha jugado, bro.
0: Pero tengo la pantorrilla de ambas piernas
1: sí.
0: Muy fuera depilada.
1: ¿Por?
0: ¿Y por qué?
1: Por el jean.
0: Se ve que me raspaban los pantalones porque eran muy apretados abajo y nada.
2: ¿Vos decís por los skinny?
0: Te juro, y si no, tengo una malformación o algo.
1: No, es por eso. Es por el roce constante del pantalón.
0: Yo creo que sí. Pero que ella lo pone en duda y digo, ¿es eso o nací con los tobillos pelados?
1: Pelados.
2: Tendríamos que
1: estar
2: todos depilados.
0: Y bueno, pero vos no te das cuenta porque vos no tenés las piernas. O sí, no sé.
1: Nos metimos en temas muy escasos.
0: Vos no tenés las piernas
1: peludas. Pierna peluda.
0: O sea.
1: Ese jiqueo.
0: Yo que tengo, a mí no me parieron, me tejieron, entonces se nota más. En mi caso.
1: Claro, claro. Yo no tanto, ahí, tranqui.
0: No, yo sí. Me podría hacer una trenza cosida.
1: El hermano de Dolly. Sí.
0: 8:37 en la Argentina. Pasamos rápidamente al deporte con el señor Matías.
1: Dale. Vamos a hablar de
0: Chupín.
1: La gloria.
0: Rivero.
1: Ahí está, listo. Muy bien. Gracias, por todo lo que me das.
0: No, por favor.
1: Instituto es el único puntero, señor, del fútbol cordobés. Y es el que sonrió después del empate entre Vélez y River. En realidad le convenía que ganara a River, vamos a ser sinceros. Porque con este empate, Vélez se le acercó, pero queda como único puntero en su zona de esta liga profesional, zona A, la de la gloria, que fue a jugar a Tucumán en un partido que no pudo haber ganado, tranquilamente lo pudo haber ganado, tuvo sus chances, medio, digamos, un tiempo, no sé si un tiempo para cada uno, pero fue buen partido de la gloria, lo terminó sacando el técnico Alex Luna en un momento, que para mí es el mejor jugador que tiene, pero por escándalo de la gloria, más allá de que depende mucho de sus laterales siempre, lo que hagan Cerato y Sosa, en este partido en donde tuvo algo de trabajo Ledesma, en un momento se complicó solo, una jugada que dudó, bueno, justamente ahí la vemos en pantalla, pero la realidad es que el partido estuvo bien en el empate, le sienta bien a la Loria, que era importante viajar a Tucumán, siempre una cancha difícil, traerse algo de Tucumán siempre es bueno para los equipos cordobeses, porque se siente mucho el público y el aliento, tanto de Primera División como de Atlético, como de la Primera Nacional del conjunto del Ciruja de San Martín de Tucumán. Esta en pantalla vemos la jugada donde justo sale en falso Ledesma, el arquero de la Gloria, que a pesar de eso no tuvo mayores complicaciones. El que sí pudo en algún momento conseguir algo más fue Instituto, que le dio más trabajo al arquero del Atlético Tucumán. Por ende, la Gloria con este empate y con este punto que sumó en tierras tucumanas quedó puntero con 13 puntos. Después lo sigue Vélez, que con el empate ayer ante River también sumó una unidad. Es por eso que era bueno y positivo que no ganara Vélez, que el empate también le servía a la Gloria. Obviamente que era mejor ganar, pero venirse con algo de Tucumán siempre es positivo. Empató la Gloria y sigue siendo hasta ahora el único puntero de su zona. El puntero es cordobés y se llama Instituto.
0: Muy bien la Gloria, claro, muy bien. Un abrazo grande para todos los hinchas fanáticos de la Gloria.
1: Y que
0: bien,
1: tendrá Copa Argentina. Tendré Copa Argentina.
0: Flor Rivero es hincha de la Gloria. Muy bien, sí, muy bien. Hoy le voy a festejar todo, todo, todo, porque nos trajo chocolate de regalo. No importa, puede ser hincha de lo que sea.
1: La bancamos.
0: Sí, la bancamos porque trajo chocolate, así que.
1: Mañana después cambia.
0: No,
1: mentira. Todos los días.
0: Sí, sí, sí, sí. Che, pero toda la caja es para nosotros o es para repartir.
1: Para compartir, bro. Para aprender a comer todo esto.
0: Y pues la dejó acá. Ah, ¿ya te la están pidiendo?
1: Ah, que bajen.
0: Yo pensé en una caja por piso, mínimamente. ¿Te la tenés que llevar? No, bueno, vení, retirala. Retirala.
1: Vení a buscarla en vivo.
0: Ay, que tiene un olor.
1: Sáquete otro, bro.
0: Vamos a retirar esto, ya estuvo,
1: ya
0: llevaste.
1: Ya está.
4: Chau, chau, adiós.
1: Con mucha lástima, Rosenberg entrega la caja de chocolates a Flor Liviero. Chau, Flor, gracias.
0: Le voy a mandar un mensaje a mis hijos que le había dicho. Le voy a mandar un mensaje a mis hijos.
1: Chicos, al final no.
0: No, no les llevo, chicos, al final a casa los chocolates. No, fue una mague. Fue una mague. Sí. No les voy a llevar chocolates, chicos, perdónenme.
1: Y bueno, todo concluye al fin.
0: Mando un audio a mis hijitos chiquititos.
1: Sí. Le habíamos quedado una ilusión bárbara, ¿eh? Yo vi ahí cuando te contestaron con risas. Gracias, papi.
0: No, no. Parece que le contesto a mi hijo. No llores, Teito, mi amor. No te voy a llevar chocolates.
1: Ya va a haber una oportunidad.
0: Pobre.
1: Cómprale uno barato.
0: Chicos, el día sábado fue el cumpleaños de Lautaro Martínez. Y el tipo estaba... ¿En dónde está?
1: Sí. Está jugando en Italia.
0: En Italia. Entonces, estaba en Italia cuando de repente un grupo de argentinos,
1: sí,
0: evidentemente, y hasta pueden ser cordobeses por la canción que ponen de fondo,
1: tal cual,
0: lo van a ver en el videíto y lo van a escuchar a través de la radio. Sepan que viene Lautaro Martínez en el auto transitando, lo más bien, sí, cuando de repente empieza a escuchar de fondo la canción que ponemos todos los días nosotros. ¡Que lo cumpla! ¡Que lo cumpla feliz! Y se le para al auto se le para al lado del auto. Sí. Otro auto con gente con esa canción.
1: Claro.
0: Porque era su cumpleaños, para que él sienta toda la alegría.
1: Mucha aura.
0: De los argentinos cantándole. Lo compartimos, dale, en pantalla y en audio.

0: Yo creo que es buenísimo que lo puedan ver en algún momento ustedes a esto. Que entren, si quieren entrar ya a lb2.com, lo pueden ver. Si no, la gente en Telefe lo está viendo, pero mucha gente que está escuchando radio, porque es digno de ver.
1: La cara del Lautaro es genial.
0: La cara del Lautaro, que no entiende nada cuando se le para este auto al lado, no, es buenísimo.
1: Lautaro Martínez, que cumplió años el sábado, cumplió 29, el toro.
0: Claro, 29 sí, cumplió. Claro. El día sábado, y es muy loco la cara que pone, como que no entiende nada, realmente claro. Queda descolocado.
1: ¿Cómo se enteraron? Que estaba yo acá, claro, lo cruzaron justo y se dieron cuenta que era el cumpleaños del Lautaro. Vamos a festejarlo, dijeron.
0: Qué lindo. ¿Puede ser que esto sea algo que hacen los argentinos únicamente?
1: Yo creo que sí.
0: Yo creo que sí, ¿no?
1: Sí, es muy loco. Somos así, ¿no?
0: Somos así, medio raros, sí, divertidos. Sí, bueno, sí. Nos vamos a la música rápido. Feliz cumpleaños, Lautaro Martínez.
1: Feliz cumple, toro.

0: Bueno, 8 de la mañana, 46 minutos en la Argentina. Escuchábamos la voz inigualable del señor Diego Torres.
1: Recién hablábamos fuera del aire con nuestra productora Analia Romero Acef y decíamos, debe ser un tipazo Diego Torres.
2: Sí, se nota que
1: tiene toda la pinta.
2: Sí.
1: Para juntarse con un asadito.
0: Sí, ¿no? La verdad que sí, tiene muy buena...
1: Con guitarra. Ah,
0: sí, lo ve que tiene muy buena onda.
2: Sí.
0: Por lo menos aparenta...
1: Buena Farmea buena obra.
0: ¿Qué decir? Chicos, hoy al término de Telefe Noticias, segunda edición.
1: Sí, ¿qué va a pasar?
0: En la pantalla de Telefe Córdoba también podrán ver y disfrutar de un programa que se las trae. Un programa de que han salido bandas impresionantes.
1: De los realities más picantes que hay.
0: Sí, escúchame, de este reality salieron las bandanas.
2: Las bandanas.
1: Claro, y los mambrú.
0: Los mambrú también salieron de este programa. Imagínense lo que se puede llegar a venir. Estamos compartiendo en pantalla esta noche. Empieza Popstars.

0: Qué bueno estar escuchando esas bandas. Estamos escuchando la música de Las Bandanas y claro, los Mambrú.
1: Claro, justamente dos productos de Popstar.
0: Está bueno, ¿eh? Sí. Está bueno, está muy bueno este programa, me encanta. Y a ver, me intriga lo que puede llegar a surgir.
2: Sí.
0: Por ahí tenemos, ustedes no saben, hay gente que está viendo ahora este programa o escuchando por radio y que no vivió la época de Bandana y Mambrú.
1: Claro,
0: por
1: no.
0: Por favor,
1: lo que era siempre. Lo que se perdieron.
0: Yo trabajaba en una radio que estaba en la playa cubierta del shopping de la calle Duarte Quirós.
1: Sí, subsuelo.
0: No, no, no, no. Una vez entrevistamos a los Mambrú. Otra vez entrevistamos a la Bandana.
2: ¡Oh, qué bien!
0: Ustedes no saben lo que era la
1: tenerlos,
0: gente.
1: Claro.
0: Había que montar un operativo de seguridad, como viste, viene Mambrú, Bandana y el Papa.
2: Sí, claro. Sí.
0: Operativo sí. De seguridad, no saben lo que era eso.
1: Y era muy convocante.
0: Pero tremenda la cantidad de gente que iba.
1: Porque aparte de esos reality, eran tan distintos los tiempos de antes, de cómo podías seguir el día a día,
2: sí.
1: Que esperabas el horario del programa y no había tanto contenido en la semana como hay ahora con las redes.
2: Exactamente.
1: Entonces generaban esa adicción a esos programas porque no te querés perder nada.
2: Era que se armara la mesa y todos ahí viendo el programa.
1: Sí, claro.
0: Sí, sí, impresionante. Hoy lo que seguramente vas a tener es el programa en vivo. Y después tendrás recortes en redes permanentemente para seguir ahí, viste, como el detrás
1: claro,
0: de escena.
1: Sí.

0: tendencia en los afiches porque era
1: otro Charlie.
0: Ya comienza Popstar y estaban los nombres justamente, claro. Nicole, Ángela Torres, Nico Vázquez, que es el conductor,
2: claro, claro.
0: Y Charlie García. Y uno leía a Charlie García, pero era otra cara de así, para, claro. No entiendo nada.
1: ¿Qué se hizo Charlie? Está raro.
2: ¿Qué raro que está Charlie?
1: Es un lifting.
2: Sí.
1: ¿Qué hizo Charlie?
0: Bueno, vamos a conectar rápidamente con hablando de raros, mira, justo. Hablando de raros, este el señor Leo Perino, Perino la Perinola. ¿Cómo le va, Perino? Buen día. ¿Dónde estamos?
3: Estamos en la Costanera, Javi querido, a la altura de lo que es la calle Ibarbals y Costanera Norte. Como verás, está tranquilo el tránsito acá en este sector. Más temprano suele haber más fluidez de auto, pero no estamos para contar el tránsito, sino para mostrarle, yo te voy a contar a la gente de la radio en LB2, están vandalizando los sistemas de alertas de crecidas del río Suquía. Actualmente el único que funciona de los cuatro puntos que están habilitados es el del puente Cantón, como si fuera para la cancha de Belgrano y viniendo para el centro. Pero este que estamos acá en Ibarbals, esquina Costanera Sur, no solo que no funciona el cartel que cuando está en verde te dice que se puede circular, y cuando está en rojo dice que está crecido el río, por eso está cortado, sino que ni siquiera está la baranda, la valla, que es la que contiene, o cuando se baja automáticamente cuando está el río crecido, porque no solo que no anda, sino que está rota. Desde aquel choque que hubo una vez acá en la zona, nunca más lo pudieron reparar. Te repito, son cuatro los puntos de sistema de alerta de crecida de Suquía que tiene Córdoba. Este es uno de los tres, los otros tres tampoco funcionan. La particularidad de los otros tres es que o funciona el cartel eléctrico o anda la baranda, la valla. Pero si no, este caso en el que estamos acá, insisto, Ibarbals, esquina Costanera Norte, no funciona ni el cartel ni las vallas. Y estamos a la previa, de hecho la provincia está montando un operativo respecto al fenómeno del Niño que puede venir más adelante. Y todos sabemos lo que implica cuando llueve mucho en Córdoba, la cantidad de agua que trae el río Suquía. Y sabemos lo que afecta el tránsito de la costanera cuando está cerrada, tanto en el sector norte como en el sector sur. Así que están preocupados desde la Municipalidad de Córdoba por esto, porque hay una empresa tercerizada que se hace cargo de esto también. Pero bueno, queríamos mostrarlo, y yo te lo cuento por la radio, que este de Ibarbals y Costanera Norte no anda ni el cartel electrónico ni la baranda que baja automáticamente cuando está crecido. Los otros, como te conté, o anda el cartel o anda la baranda. Así que bueno, Javi, tomar precaución cuando haya lluvia, que va a venir pronto, y más, como te dije recién, en la previa del fenómeno del Niño, porque esto crece, el río Suquía crece, y este sector, el del puente Cantón, los otros dos son en San Vicente, viniendo para el centro, y el otro, lo tendrán identificado también, es en la calle Avellaneda, el Humberto Primo, cuando querés bajar a la costanera para ir a la cancha de verano por la parte sur, que ese tampoco funciona, solamente funciona el cartel electrónico, pero no funciona las vallas. Así que preocupación, Javi, porque hechos de vandalismo. La gente viene y hace daño y rompe el cartel electrónico, independientemente de que acá la valla está rota por un accidente de tránsito que hubo y nunca se reparó. Pero nos cuentan que son gente que de madrugada, los fines de semana, se pone a jugar o se pone a inspeccionar o a hacer actos de vandalismo con los sistemas de alertas que tiene Córdoba ante las crecidas del río Suquía en este caso.
0: Bueno, muchas gracias. Qué daño innecesario, ¿no? La verdad que ridiculez ir a justamente vandalizar. Yo tampoco sabía que existía esto de la barrera que baja automáticamente cuando salta la alarma
2: de
0: la crecida del río.
1: En su momento iba a la Muni y encintaba todo con cinta de peligro.
0: Claro, me acuerdo de eso, de la cinta de peligro, pero no sabía que
2: esta nuevo mecanismo.
1: Barrerita.
0: Barrera.
1: Sí. Claro. Y dice el cartel ese que está apagado ahora, avisa, nivel de río seguro, y vos podés transitar, te va avisando obviamente para que puedas ingresar o no.
0: Tengo que ponerme un día a la semana por lo menos, o dos días al mes, para ir a Córdoba. Vas para ir a Córdoba, estoy en Córdoba, pero yo cuando...
1: Para venir a Córdoba.
0: Cuando vivís como vivo yo en Malagueño, y haces tu vida entre Malagueño y Carlos Paz, porque yo, mi vida es entre Malagueño y Carlos Paz.
2: Sí.
1: Los chicos del cole.
0: Los chicos van al colegio en Carlos Paz, yo hago las compras de Malagueño en Carlos Paz.
1: Sí, venía acá para venir a la radio.
2: Claro,
0: lo más lejos que llego a Córdoba es acá, que la radio y el programa, la productora, lo hacemos desde el Cerro de la Rosa, Urca sería esto, ¿no?
2: Sí.
1: Ahí en el medio, sí.
0: Pero ya no voy más a lo que sea centro de Córdoba, como hacía antes, cuando trabajaba en otra radio, iba al centro todos los
1: centro,
0: días,
1: centro.
0: Pelote, pero pleno estaría centro. Bueno ir, hay cosas que uno tendría, más que todo porque está uno acá en nuestros programas,

0: transitar las calles, tomarse un bondi.
1: Sí, sí, sí.
0: ¿No?
1: No, yo lo transito bastante.
0: Y bueno, pero sí, vos
1: demasiado para mi, demasiado para mi gusto. General Paz.
0: Ah, barrio General Paz, tenés razón.
1: Sí.
0: Sofía.
1: Sofía Nueva
2: Córdoba.
1: La terminada de vuelta.
0: ¿Dónde vive?
2: Yo estoy en Marqués de Sobremonte.
0: Marqués de Sobremonte.
1: Lindo barrio.
0: Sí, sí. Bueno, sí. Vamos a sacudir los huevos.
1: Dale.
0: Para generar un poquito de suerte.
1: Nunca viene mal. Nunca viene mal.
0: Traiga los huevos, por favor.
2: Que traiga los huevos, Analía.
1: Trae el maple.
0: Traiga los huevos, Analía, productora. Los huevos, los huevos, los huevos.
1: ¿Qué está haciendo?
2: Los está preparando, los está preparando.
0: Ahí viene, el huevo morado. El huevo naranja. Y el otro huevo morado.
1: Gracias,
2: Gracias,
1: qué atenta
2: Gracias,
1: ella.
2: Annie.
0: Bueno, con los huevos en la mano,
2: sí.
0: Ahora sí.
1: Bueno, ella no necesita tanta suerte, ya la tiene.
0: ¿Quién?
1: La productora.
0: Ah, sí, sí, sí.
1: Le sonríe la suerte.
0: Suerte para quién.
3: Buen día, chicos. ¿Cómo les va? Quiero desear suerte para mi hermano, para que le vaya muy bien. En su trabajo y para mi hija para que le vaya bien en el colegio y hoy que le enseñan la tabla del 6 la pueda aprender.
1: Mucha joya esa, la del 6 y la del 9.
0: Suerte.
2: Suerte. Mucha suerte.
4: Hola, buenos días, chicos. Más que bien que me vaya en el negocio trabajando, que se venda.
1: Vamos.
4: Bien.
0: Bueno, para que se venda mucho en los negocios.
1: Active, active, active, vamos.
5: Hola chicos, buen día, ¿cómo están? Feliz lunes, qué bueno que está el programa. Les quiero pedir que le manden suerte a todos los jubilados y jubiladas,
1: ¿sí?
5: Para que en algún momento puedan tener la jubilación que tiene nuestra querida y condenada expresidenta. 12 millones. Ojalá todos los jubilados pudieran cobrar eso.
1: Jubilación, ¿no?
0: Qué jubilación, tal cual, tal cual. Y aparte que le devolvieron ahora la pensión también, ¿no?
1: Sí.
0: La que había dejado de cobrar. ¡Suerte!
1: Para todos los jubilados.
2: Sí.
6: Hola, chicos, es más que bien. Bueno, yo quiero que me deseen suerte para que venda todos los budines que estoy preparando para vender de arándano y de naranja. Deseen mucha suerte, por favor. Y alfajorcitos de maicena también que estamos preparando para vender. Besitos, gracias.
0: Arándanos y naranja, qué rico, que se venda mucho, que venda todo,
2: Sí.
1: Suerte.
7: Hola, buenos días, chicos. Estoy necesitando muchísima suerte. Este miércoles me voy a ir de vacaciones a las cataratas con 6 amigas.
1: ¡Epa!
7: Por el cumple de una de ellas, cumpleaños Marina, 70 años.
1: ¡Apa!
7: Y todas, todas llevan seguro médico, menos yo. Así que estoy necesitando suerte y salud. Bueno, un saludo para ellas y para ustedes. Que tengan un excelente día. Estoy
0: bueno.
7: Feliz porque es un sueño que vamos a cumplir de irnos de vacaciones. Un beso.
2: Beso grande.
0: Che, un beso grande. Primero sí. Preguntarte, ¿por qué seguro médico? ¿Pero la catarata te va del lado argentino? Porque si te llegara a pasar algo, tenés
1: obra social.
2: Sí, tu obra
0: argentino
2: social.
0: Y la obra social.
1: Claro.
0: Estaría todo bien.
2: Sí.
0: Si ya te vas del lado de Brasil,
1: ahí sí.
2: Sí, necesitas ahí.
0: Ahí tenés que llevar un seguro médico, pero.
2: A una asistencia.
0: Por ahí te voy a decir algo. No sé, pedile a tus amigas que te presten y después le devolvés un poquito cada una y sacalo, viste, por la duda.
1: Hagan la polla.
2: Sí.
0: Si te vas del lado de Brasil, en otro país, viste que me ha bravo el tema. Así que
1: sí,
0: por las dudas.
2: Sí, sí.
0: Igualmente no te va a pasar nada,
2: no
0: ¿sabes
2: pasar
0: por qué?
2: Nada.
1: Porque está la
0: porque
1: suerte.
0: Te deseamos suerte.
2: Suerte.
0: Te va a pasar bomba. Va a ser una catarata de felicidad, de alegría, de joda, de locura. Las veo a las 6 bailando, bailoteando.
2: Sí.
0: 6 o 7 eran.
1: 6.
0: 6. Bailando, bebiendo,
1: zumba. Eso se van del lado brasilero. Eso se van del lado brasilero.
0: Ah, por eso mezclé, dice samba, como la comida.
2: Zumba.
1: Ay, Dios.
8: Hola, buenos días. Quería mandar un saludo a Brandon, que se va a gimnasia. Decirle suerte.
0: Bueno, Brandon, que te vaya muy bien en gimnasia. No te rompas nada, Brandon.
1: Suerte.
0: Y ahora hacemos guaricho. Ah, pará, voy a agregar un guaricho para nuestra compañera Sofía Ocaño.
1: Ah, sí, está muy bien.
0: Está mal de la garganta. Está, ¿cómo dijiste vos que estás vos esta mañana?
2: Que está enferma, ¿no?, de la garganta, que sí, ojalá que se recupere pronto.
0: ¿Pero que dijiste que se parecía a quién?
2: No dije.
1: Alfio el Coco Basile.
0: Vos dijiste el Coco Basile.
2: Primero dije es que había estado yo la semana pasada como el Coco Basile y que ahora le toca a ella.
0: No. Dijiste que estaba como Coco Basile.
1: Es un elixir.
0: Lo voy a buscar, lo voy a buscar. Igualmente le mandamos un beso grande para que se recupere, que se ponga bien, ¿eh?
2: Sofi.
0: Suerte. Gualicho masivo para toda la gente prendida con el programa. Estiramos los brazos hacia adelante. Este es el momento en el que yo aprovecho para expresarme un poco, porque no saben lo bien que hace esto. Yo lo descubrí acá en el programa. Estiran los brazos hacia adelante.
2: Sí.
0: Y estiran todo lo que se puede, como si quisieran alcanzar algo, ¿viste? Como si estuvieran queriendo salvar a alguien que está por, no sé, tirarse de algún lado.
1: Sí, sí.
2: No.
1: Lo que no hizo Rose con Jack. Exacto. Eso no lo hizo.
0: Cómo se abre la espalda, es increíble. Sí. Estiran la espalda, uff. Ahora apuntan con las manos hacia arriba y empiezan a vibrar los dedos.
2: Sí.
0: Empiezan a vibrar los dedos. Muy bien, muy bien, muy bien. Y ahora se entregan al poder de los huevos. Suerte. No deje de vibrar los dedos, no, no deje de vibrar los dedos.
1: Suerte, suerte.
2: Suerte.
1: Boa sorte para vos.
2: Esa.
0: Buena suerte para todos, ¿eh? Supo apertepe.
1: Decilo vos en inglés porque es lo que hace Sofi. Good luck.
2: Good luck.
1: Ahí está.
0: ¿Por qué ponemos de cachonda?
2: No,
0: suerte,
2: no,
0: nomás.
1: Claro, ¿cómo decir?
0: No, no le dijiste te mando un besito.
1: Buena suerte.
0: Dijiste,
1: buena suerte. Buena suerte. No, claro.
0: Bueno. Good luck.
2: Good luck. Es otro tipo de suerte.
1: Claro, bueno, de cachonda.
2: Sí.
0: Bueno. apágame las luces, Jorge, por favor.
1: Apágame las luces, Jorge, apágame las luces.
0: No se apagó tanto hoy, ¿no?
1: No, no, no.
9: A ver.
0: Ahí está.
1: Ah, eso era. Qué atento que está Jorgito.
0: Había quedado medio prendido por eso. Sí. Bueno, ahora que bajamos las luces un poquito, aprovechamos que está todo medio... Ahora sí, presentalo vos si querés con esa voz que te gusta hacer, voz de cachonda.
2: ¿Sí?
0: Sí.
2: ¿Se viene el lento?

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0: mañana, 10 minutos en la Argentina, 9, 10 minutos. Claudio, ¿cómo le va, Claudio? Claudio, escúchame, Claudio. No te saludo nunca porque no te veo a la mañana. Te voy a empezar a presentar. Pero tenés que traer una vez por semana mínimamente estas cosas que traes vos para comer.
1: ¿Cómo cocinas, Claudio, eh?
0: No. Escuchá lo que trajo. Le puedo mostrar a la gente que está en cámara, por favor. Quiero mostrar a la gente que está en cámara viendo el programa en televisión. Y le voy a contar a toda la gente escuchando la radio. Claudio, nuestro compañero que nos trajo hoy. No nos trajo, en realidad trajo él. Pero le vamos a robar un poquito. ¿Cómo estamos ligando hoy?
2: ¡Oh! ¡No! ¡Mirá lo que es eso!
0: Por favor.
1: ¿Dónde lo compraste, Claudio?
2: Bueno.
0: Para estar caliente.
1: ¿O lo hiciste vos?

0: Qué difícil arrancar una dieta el día lunes. No. Uno llega acá, vino. Flor Riviero con chocolates.
1: Sí.
0: Chocolate relleno con crema de menta. Viene Claudito, trae pan casero con chicharrón.
1: No.
0: ¿Y cómo querés que arranquemos la dieta? Yo y no dije el lunes arranco, viste, a comer sanito y traen el pan. Sí. Bueno, pero el pan con el chicharrón es sano.
2: Me traje un puñado así de frutos secos y una fruta. Sí. Al pedo, si algo que comer eso.
1: Ay, no. La fruta vuelve a la casa. ¿Sí?
0: Mirá que...
2: No, me tengo que controlar.
0: No.
2: Mirá el humo que le sale.
1: Uy, ahí
2: le sale humo, chico. No, eso está que pela.
0: No,
2: le sale humo posta el pan ese, ¿eh?
0: Pero escuchá, el pan con chicharrón es saludable. O sea, esto es. Sí. Esto es un campo con trigo.
2: Sí.
0: ¿No?
1: Sí.
0: Es un campo con trigo.
1: Me gusta verlo así.
0: ¿Y después
1: así,
0: qué tiene? El chicharrón es carne.
2: Sí, sí, un poquito de grasita.
0: Es carne de animales que comen, ¿qué comen? Pasto.
1: Claro.
2: O sea, vos estás queriendo decir que todo muy natural, todo muy
1: natural.
0: Y sí, esto que tiene, el pan.
2: Pasto, agua.
1: Sí. Todo orgánico.
0: Mirá, esto es. No, para que me quedé con un pedacito acá, ¿eh?
2: Qué bueno que está, ¿eh? Qué bueno que está.
0: ¿Vos sabés que trajiste otro, pero este es el mejor que trajiste hasta ahora?
2: Vamos a hacer acá en vivo, ¿eh?
0: No, estuvo buenísimo.
2: Qué increíble.
0: Y los pedacitos de chicharrón no son pijoteros, tiene como un medio costillar adentro.
2: Es un par de relleno de carne directamente.
0: Bueno, son las 9:12 en la Argentina. Ponele onda, levante. Dale. Levante, que es lunes, que tenemos fiaca.
2: Eso.
0: Jorge, ¿tenés el micrófono peligroso por ahí? Un segundito, ¿no? No, estás comiendo. No, quédate tranqui. Escuchá, no. Hacemos principales títulos de la mañana rápido y a la vuelta te pido el micrófono.
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4: Desarticularon un kiosco familiar donde se vendía droga. Hay 5 parientes detenidos. La Fuerza Policial Antinarcotráfico realizó 2 allanamientos en barrio Parque Liceo, segunda sección, tras 7 meses de investigación. Secuestraron cocaína, marihuana, dinero y 2 motocicletas. Milei volverá a encabezar hoy una reunión de gabinete. El presidente retomará hoy la actividad en la Casa Rosada y mañana recibirá a los legisladores de La Libertad Avanza. Una jueza de Estados Unidos declaró ilegal la suspensión de visas de Trump para 75 países. Una jueza federal anuló la política que el presidente estadounidense Donald Trump había impuesto en enero, donde le ordenaba a los cónsules denegar el trámite según el país de origen. Los Leones se enfrentan a India por un lugar en las semifinales del Mundial de Hockey 2026. Tras la inolvidable victoria sobre Inglaterra, el seleccionado argentino depende de sí mismo para meterse entre los 4 mejores del mundo.
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0: Le voy a pedir ahora sí, Jorgito, si podés traerme el micro. Quiero chequear algo, un segundito nada más.
1: Bueno,
0: quiero chequear.
2: Estos momentos.
0: Dandy viene con el micrófono peligroso, gracias, Dandy.
1: Estos momentos me asustan a mí, ¿eh?
3: Estamos comiendo cómo estaba de rico ese pan, por favor,
0: cómo estaba de rico ese pan.
1: Estos momentos me da miedo.
0: ¿Cómo estaba de rico ese pan? Está rico porque lo tengo acá, voy comiendo despacito porque si no me voy a ahogar en vivo al aire.
1: ¡Qué rico pan!
0: A ver, lo pongo ahí al micrófono, en el parlante de la computadora. Estoy retrocediendo en la página de YouTube del programa.
2: Sí.
0: Viste que uno puede entrar a YouTube, pone Telefe Córdoba en vivo.
2: Sí.
0: O Telefe Córdoba Stream y puede ver en vivo el programa. Pero aparte puedes rebobinar para ver qué pasó antes. Si se lo perdió, lo podés poner durante el día, lo podés ver de nuevo si querés. Es más, si te gusta muchísimo este programa, lo podés ver todo el día.
2: Claro.
0: Serías medio raro. Pero bueno. Quiero ver si encontré el momento en el que ella le dice Coco Basile a Sofía Ocampo.
1: Ah, te quedaste con eso, bro, ¿eh?
0: ¿Y por qué viste? No, porque ella dijo, no le dije.
1: Sí, el problema es de ella.
0: Capaz que no le dijo. ¿Vos crees que no le dijiste?
2: Yo sí dije.
1: Ah, mira cómo reculó. Recoge el guante.
2: Sí dije y dije, puse en contexto de que yo la semana pasada también habías tenido la voz
0: Yo te quiero preguntar esto porque
2: Leoperino
0: dijiste
2: también,
0: dos o tres veces. No, yo no le dije, dijiste un montón de veces.
2: Sí.
0: Pero vos pensabas que yo no tenía ese recurso para rebobinar.
2: No lo tenía en cuenta. Es más, dije, mira, me mando al frente. Dije inchequeable.
0: Inchequeable, dijo, inchequeable. Te voy a poner play. No sé en realidad si le dice o no lo dice en este pedazo del audio por ahí. A ver.
4: Damos un beso grande a Sofía Ocaño, que está completamente baqueteada. Ella nos mandó un audio que yo recién escucho, no había escuchado antes en el. Tenemos un grupo de WhatsApp.
2: Sí.
4: Mandó un audio de que dice. Hola, ¿qué
1: haces? No sabíamos si era ella o Godzilla aprendiendo a hablar.
2: Yo pensé que era el Coco Basile. Ahí está.
1: El Coco Basile.
0: Yo pensé que era el Coco Basile.
2: Después del comentario tuyo de Godzilla.
0: Es verdad que le dijiste de Godzilla también.
1: Sí. Bueno, pero no otro drama. Yo no le cerrucho el piso.
2: Y vos
1: a nadie.
2: Dijiste que estaba baqueteada. Nada que ver.
0: Ay, sí. Le dimos más a pobre.
1: Pero lo bueno de Javier y de mí es que ninguno de los dos le cerrucha el piso.
0: Es verdad, nosotros
2: ya.
1: Pero tú subas con Sáñez.
2: Yo tampoco. Solo nosotros, estoy de reemplazo.
0: Yo tengo mi lugar acá fijo, él
1: vos
0: tiene su lugar fijo.
2: Yo estoy acá de reemplazo para reemplazar a ella. Solo los días que ella está mal de la garganta.
1: El día que viene a reemplazarla, le decís que parece el Coco Basile. No, está bien, sí, eso. No es de buen compañero.
2: Sofía.
0: Y las otras cosas que dijiste en interna.
2: No,
1: en interna te fuiste las cosas.
2: Mentira.
0: Y las otras cosas que dijo.
2: Mentira, jamás.
0: Bueno, 9:17, ¿saben qué? Arrancó.
2: ¿Qué?
0: La tercera hora de programa. Te digo así rapidito porque es tarde, 9:17 ya.
2: No, ya arrancó hace 17 minutos.
0: ¿Qué el programa de hoy? ¿Puede ser? Todo culpa de la productora, siempre. Y sí.
2: Sí.
0: La que tiene la rienda del programa es la productora. Si sale algo mal, es culpa tuya. Nos van a rascar a nosotros, pero es culpa tuya. Bueno, aumento para. Porque es así la vida, ¿no?
2: Sí.
0: ¿A quiénes van a rascar?
2: ¿Sí?
0: A nosotros.
1: No, a ellos.
0: No, a nosotros.
1: Es más fácil sacar a una que a tres.
0: Chau, adiós. Hay aumento. Lo digo así porque siempre me genera un poco de ruido cuando se habla de esto, porque el monto es bajo y sigue siendo bajo. Uh-huh. El aumento para las empleadas domésticas.
2: Exactamente. Las empleadas domésticas tienen nuevos aumentos salariales entre agosto y diciembre de este 2026. De acuerdo con lo informado por el Ministerio de Capital Humano, el entendimiento fue alcanzado por la Comisión Nacional de Trabajos y establece en agosto una suba del 1,9% sobre los salarios mínimos de julio. A ese incremento se le agrega, atención, una suma no remunerativa que se paga por única vez junto con los haberes correspondientes al mes de julio, ¿sí? Al monto adicional depende obviamente de la carga semanal de cada trabajadora. Este monto no remunerativo que van a cobrar ahora el próximo mes va a depender de las horas que haga cada empleada doméstica en su lugar de trabajo. Por ejemplo, 20.000 pesos es el bono que van a cobrar quienes trabajen 16 horas o más por semana. Quienes cumplan entre 12 o menos de 16 horas van a tener 11.500 pesos de bono en este mes y quienes trabajen menos de 12 horas semanales 8.000 pesos. Esto estamos hablando de la suma no remunerativa que se pagará por única vez junto con los haberes correspondientes del mes de julio, ¿sí? En agosto el aumento es del 1,9%. En septiembre el incremento es del 1,8% y se incorpora al salario básico el 25% de la suma no remunerativa del mes de agosto. En octubre el aumento para las empleadas domésticas es del 1,7%, en noviembre 1,6% y en diciembre 1,6%. Esto dieron a conocer por parte de Capital Humano. De esta manera el extra que se abonará en los salarios de agosto va a ir incorporándose progresivamente al básico entre septiembre y diciembre, ¿sí? Para que lo tengan en cuenta, el Ministerio de Capital Humano comunicó este acuerdo a través de la Secretaría de Trabajo, Empleo y Seguridad Social. Las empleadas domésticas tendrán una suba del 1,6% en agosto, en septiembre, en octubre, en noviembre y en diciembre. Y atención con este bono no remunerativo que se abonará por única vez el próximo mes.
5: Muy bien.
2: No puedo creer que me estén aplaudiendo.
5: Qué nivel. La verdad que tenemos una profesional bien, en la mesa. Sí.
2: Cuenten por qué. Porque
0: nosotros le intentamos distraer siempre cuando hacen la noticia, pero nunca nada. Es una cosa que.
5: No mete ningún falsete.
0: No mete ningún.
5: No pise nada.
2: Ahora me estuvieron poniendo pimienta en la mano mientras les comentaba lo del aumento. Sí.
0: Sí, el aumento, bueno, como siempre, para comentar simplemente esto, el aumento es mínimo, porque parece medio 1,6. Chistoso. Yo no sé quién. Vos dijiste el entendimiento, la palabra es el entendimiento.
2: Sí.
0: Pero no termino de entender. De este entendimiento, ¿no? Mm. ¿Quién termina, qué sindicato termina aceptando este monto?
2: Claro, el Ministerio de Capital Humano dio a conocer esta noticia. El entendimiento, como decías vos, Javi, es alcanzado por la Comisión Nacional de Trabajo de Casas Particulares, que establece cada año estas paritarias que se realizan. En este caso, como bien decían ustedes, es del 1,9% en el mes de julio, pero después es del 1,6 en septiembre, del 1,6 en octubre, en noviembre, en diciembre. Es muy bajo el monto.
0: ¿Y el valor de la hora lo tenés ahí, el valor de la hora para tareas generales?
2: Y acá, mirá, no quiero dejar de...
0: No por mes, sino por hora. El valor de la hora para ver cuánto representa el 1,6% de aumento.
2: Ahora te lo chequeo bien para no equivocarme con los números. El valor mínimo de hora para el personal de casas particulares en Argentina para tareas generales con retiro...
0: Sí, que ese es el trabajo más común, digamos,
2: sí,
0: ¿no?
2: Sí, de ir, trabajar y volverte a tu casa, 3.733,72.
0: 3.733 pesos.
2: Sí, y sin retiro, 3.996.
0: Sin retiro, ¿existe todavía alguien que tenga cama adentro? Antes, pero yo la verdad que no conozco a nadie hoy que tenga personal trabajando cama adentro.
2: Entiendo que si se sigue valorando... Y se sigue incorporando, si se sigue incorporando esta metodología de cono sin retiro, es porque en algunos lugares debe existir todavía.
5: Es que sí, que debe existir seguro, pero casi nadie tiene. Yo ni conocido, no sé si alguno tiene esa modalidad.
0: No, yo no conozco a nadie que tenga hoy, pero tal vez sí existe.
5: Claro.
2: Sí, lo sigue.
0: Tal vez sirva para alguien, por ejemplo, que viene de otro lugar.
2: Sí.
0: A trabajar a Córdoba y le sirva que sea sin retiro, que significa que básicamente tiene el horario de trabajo, pero que
5: duerme ahí.
2: Duerme
5: ahí,
2: digamos, ¿no? Sí. Y bueno, tengamos en cuenta esto, el monto adicional, esta suma no remunerativa que le van a pagar por única vez el próximo mes a las empleadas domésticas.
0: 70 pesos más le corresponde el 1,9%, 70 pesos más de lo que va a cobrar.
2: 70 pesos más y el bono que es de 20.000 pesos para quienes trabajen 16 horas semanales. Quienes trabajen entre 12 y 16 horas semanales, 11.500. Y quienes trabajen menos de 12 horas semanales, 8.000. Este será el bono que van a recibir este mes.
5: O sea,
2: este
5: para
2: mes.
5: Quien más trabaja es el valor de un kilo de carne.
2: Exactamente.
0: Claro,
5: depende del corte de carne.
0: Dijiste bien, y depende de qué corte de carne.
2: Y depende, claro.
0: Van a recibir de bono, o sea, los que trabajan 16, a partir de 16 horas por mes.
2: Sí.
0: Van a recibir de bono
2: 20.000 pesos.
0: Un kilo de carne en un precio
5: medio.
0: Uh-huh. Medio.
2: Y quienes trabajen menos de 12 horas semanales, 8.000 pesos.
5: Sí, igual yo creo que en ese sentido hay una línea donde está la negociación del empleador y el empleado o la empleada, en donde se ponen de acuerdo en un precio, el valor hora.
0: Sí, ahí, sí, pero hay gente, mira,
5: está bueno que se pueda hacer, sí.
0: ¿Cómo, ¿no?, se llama la periodista cordobesa que no, se me va el nombre? Una periodista cordobesa que hace entrevistas, sí, que hace notas, movilera.
5: ¿Martínez?
0: No, se me fue el nombre, en Buenos Aires.
2: Ah. ¿Paula?
5: Ah, la Flor.
0: No. Mercedes Lindsay.
2: Mercedes Lindsay.
0: Ella dijo los otros días que ella en cámara, como comentó, justamente se hablaba de este tema y dijo que ella le paga a la persona que trabaja en su casa lo que dice la ley.
5: Ah, bueno.
0: Ella le paga lo que dice la ley. Poca gente creo que paga lo que dice la ley. Siempre se paga un poco más, pero...
5: Sí. Por eso digo esto, que existe esa relación. Así, che, yo cobro esto, si te sirve, trabajo, y si no, bueno, busca otro, te dirán.
2: Mira, por acá dicen, la que trabaja por hora, ninguna cobra 3.000 la hora, ya están cobrando más de 10.000. Mandan por acá mensajes.
0: Javi y chicos, de más que bien, conozco una persona que paga 8.000 la hora, y es con retiro.
5: Es con retiro.
0: Hola chicos, buen día, ¿cómo están? ¿Podrían decirnos cuánto cuesta la hora de empleada doméstica? Por eso recién decíamos 3.700 y algo.
2: Sí,
0: eso está el valor de ley.
5: Claro. Uh-huh.
0: Y después cada uno paga lo que arregla, digamos, con la persona, porque es básicamente eso.
2: Exactamente.
0: Primero que esté en blanco y segundo, un precio que acordarás con la persona que trabaja, también según la cantidad de horas que trabaja, ¿no?
2: Sí. Para una jornada de 8 horas de trabajo en tareas generales, o sea, personal doméstico, el pago por día oscila entre aproximadamente 29.869 pesos con retiro y 31.972 sin retiro, calculando los valores de referencias vigentes en las escalas oficiales de argentina.gov.ar.
0: Buen día, es una vergüenza el monto, dice Inés. Y sí, tal cual, por eso lo comentamos. Hola, buen día, saludos para el dispensario Villa Angelelli, para los del dispensario Villa Angelelli, doctor Cuello. Bueno, muchas gracias por el halago, que nos deja ahí un halago al programa.
5: Así que gracias.
0: No lo
5: digo
0: porque me da un poco de vergüenza.
2: ¿Ah, sí?
5: Sí. Autobombo.
0: Te
5: da pudor.
0: Más que bien, buenos días.
5: Sí.
0: Un lunes sin agua desde ayer en barrio Hortensia.
5: Oh,
0: Parque Montecristo. ¿Cuándo regresa? Dicen por acá. Bueno, Elena, muchas gracias por compartirnos el mensaje.
5: Que
0: alguien esté escuchando y restablezca pronto el servicio.
2: Exactamente. Por acá dicen, hablando del tema de las empleadas domésticas, hola chicos, eso se paga la hora en blanco, la hora en negro se está pagando alrededor de 8 y hasta 10.000 pesos, dice Noelia.
0: Hola chicos, se utiliza sin retiro en cuidado de adultos mayores, dice Mari. Claro, pero es otra tarea.
2: Otra.
0: Ya no es tareas generales, sino que justamente... Sí. Esta es una de las categorías, ¿no?
2: Sí, esta es una de las categorías, sí, totalmente.
0: Chicos, es una vergüenza, el monto que pagan no te alcanza por un alquiler.
2: Por acá mandan, sí Matías, pero hay patrones, es lo que está pactado por ley, vergonzoso, imagínate que el sueldo para no ser pobres es de 700.000 pesos aproximadamente, casi indigentes somos.
0: Claro, sí, dice, claro, hay patrones que te dicen es lo pactado por ley. Entonces,
5: claro,
0: pagan
5: sí, hay gente que sí, claro.
0: Sí, sí, hay muchos que pagan lo que dice la ley.
2: Sí.
0: ¿Cuál? Pero cada día te aceptan menos, ¿no?
5: Sí, o sea, sí. Es que se pone más difícil poder conseguir a alguien en ese precio, porque obviamente cada uno defiende lo suyo.
2: Claro.
5: Perfecto.
0: Bueno, son las 9:27 minutos en la Argentina, hablamos de talleres.
5: Hablemos de la tetera de talleres que juega hoy, que como decimos en la apertura del programa, necesita de ganar. Hoy es un partido que parece ser bisagra para Jorge Sampaoli, después de lo que fue esta semana, llena de run-run, diciendo qué va a hacer el técnico, sigue o no sigue, tiene el apoyo de la comisión directiva, principalmente de Andrés Miguel Fassi. Lo cierto es que el hincha tiene un hilo demasiado fino ya para con el técnico desde el día que llegó. Son esos técnicos que uno cuando llega dicen, che, si no tiene la banca del hincha, ¿para qué traerlo? Esta es historia juzgada, pareciera ser bueno. Veremos en qué va a terminar esta historia. Lo cierto es que hoy tiene que ganar Talleres, ser hincha rumbo al Kempes, para hacerle el aguante a Jorge Sampaoli y a Talleres principalmente, a los colores, albiazules. El posible 11 de la tetera hoy, transmisión de LB2 de la 99.7 del equipo de fanáticos, para lo que va a ser la visita de Rosario Central a Córdoba. Y este 11, Ezequiel Unzain al arco, esto es un probable, ¿no? Ezequiel Unzain al arco, Shot, Fernández y Facendini en la línea de fondo, una línea de tres falsa, porque por derecha va a jugar Chamorro y por izquierda Maidana, haciendo las veces de lateral volante, Fattori, Galarza, el doble 5, Cristaldo, Ronaldo Martínez y Rick Lima Moraes, el más probable de el conjunto matador, que va a jugar en el Kempes con el arbitraje de Sebastián Martínez Beligoy. Un Talleres que tiene que ganar, una tetera que tiene que enderezar el rumbo, no solamente por su técnico, sino también, obviamente, para engrosar los números y sumar que en su grupo Talleres, en el grupo A, se encuentra último, 15º, con tan solo 3 unidades, producto de 5 partidos disputados, 4 derrotas y 1 victoria. Promedio de gol, 6 a favor y 10 en contra. Eso tiene que frenar Talleres. La cantidad de goles en contra que tiene en estos partidos disputados, 2 de promedio por encuentro. Así que hoy será un día bisagra. Esperemos que la T le vaya bien, no solamente por su momento futbolístico, sino también para que pueda mantener a Jorge Sampaoli como técnico del Matador.
0: Bueno, así que juega Talleres.
5: Sí, juega Talleres.
0: Juega Talleres. Bueno, no sé qué decir. Sí. No sé.
5: Es raro, yo terminé cerrando diciendo por su mejoría en la tabla y porque mantenga el puesto. Y quizá algún hincha me está escuchando y dice, no queremos más a Sampaoli.
0: Claro,
5: yo no quiero
0: eso,
5: que ningún hincha quiera que pierda.
0: Por eso dice,
5: es lógico.
0: No eso. Sé, eso es lo que no sé. Por
5: pero
0: eso
5: no,
0: dije,
5: pero...
0: Por eso es que...
5: Lo pueden decir de la boca para afuera.
0: Por
5: yo
0: eso
5: creo que
0: dije, por eso no, dije, no sé qué decir porque no sé qué quiere el hincha. ¿Qué quiere el hincha de Talleres hoy que pase en la cancha?
2: ¿Qué quiere?
0: Lo habilito así como una pregunta. ¿Qué quiere el hincha de Talleres hoy que pase en la cancha? ¿Quieren que gane Talleres porque uno siempre quiere que gane su equipo? ¿O no quiere que gane su equipo para que finalmente...? Porque yo creo que si pierde Talleres no hay chance.
5: Es muy raro creer que pierda. Por ahí no sé si el empate le da vida a Sampaoli. Si el empate le da una continuidad. Pero dudo que genuinamente un hincha de todo corazón quiere que pierda. Lo puede decir de la boca para afuera como un poco de molestia.
0: No,
5: calentura y molestia.
0: Tal vez quiera que pierdan, tal vez quieran que pierda para que se vaya a Sampaoli.
4: Chau, chau, sí. A ti.
2: Impresionante los nombres que tiene Talleres, mandan por acá Ever.
0: Che, a ver, le pregunto a los que están prendidos en el programa, que son hinchas de Talleres, ¿qué quieren que suceda hoy en la cancha? Así lo
5: a ver qué dice la gente. Más vale.
0: Mientras tanto, leo algunos de los mensajes que había por acá. No, me voy al móvil. Escucho la musiquita, esa musiquita me hace mal.
5: ¿Hay veces
0: que estoy durmiendo la noche?
5: ¿Y se viene?
0: Mira, escuchá, sacame la musiquita esa, ponela cuando yo haga la... Estoy durmiendo la noche, mitad de la noche estoy...
2: Sí.
5: Porque ronca se
0: perdió. Y de repente me suena esta...
2: No,
0: me levanto así.
2: Perino.
5: Y le decía al lado de tu señora, vamos con el móvil de Perino a la móvil.
0: Le digo a mi esposa, le digo, Perino.
5: Tiene un poquito menos de barba.
0: Mi esposa me dice, salí de acá.
2: Ay, qué Perino.
0: Vamos con Perino, la Perinola, Leo Perino, ¿cómo estás? Perino, mira qué gris que está el día, Perino.
6: Javi, mientras no digas Laura, Claudia.
0: Ah,
6: Rocío, sí.
0: Sofía. Eso sería un problema, sí.
5: Y le revolé la ropa.
0: No sé igualmente qué le puede llegar a molestar más a una mujer que vos le digas
5: el nombre de
0: otra persona.
6: Sí.
0: Ha pasado, un montón de veces ha pasado.
5: ¿Qué se ve de fondo, Perino? Sí.
6: A mí me pasó, Javi.
0: ¿A vos te pasó qué, Perino?
6: Sí, terminó durmiendo en el sofá adelante.
5: ¿Vos?
6: Imaginad. Sí, en serio. Me te estamos viendo de fondo en la cancha de Belgrano.
0: Pará, ya volvemos al tema de la cancha y todo lo que vos quieras y la vista. Pará. ¿A quién le pasó qué cosa que no entendí? ¿A vos dijiste otro nombre o tu mujer dijo otro nombre?
6: No, a mí me pasó. Dije otro nombre. Dije el nombre, no me preguntes por qué estaba soñando en qué. Y nombré a la jefa de mi otro laburo. ¿Y quién es? No, le digo, la jefa del otro laburo.
2: Permitime dudar.
6: ¿Te creen? ¿Es complicado, Javi?
0: No.
5: ¿Y ella te sacó o te fuiste por dignidad propia?
6: No, me sacaron volando. Me fui por dignidad propia. Al otro día, cuando nos levantamos y hicimos las paces...
5: Fuiste a comprar flores.
6: Ahora te creo que era la jefa.
2: La buscó.
0: No, y Dios, claro. Dios, qué feo momento.
2: A lo FBI
0: ese.
2: Buscó a ver si realmente...
6: Yo le mostré el teléfono con el contacto.
5: No, aparte mirá, te despiertas y vos no entendés nada porque te están retando y vos estás durmiendo y te despertás retado. Y decís, ¿qué
2: hice?
5: Claro, no entendés nada.
0: Bueno. Perino.
6: Es así.
0: ¿En dónde estás, Perino?
6: Sí. Estoy en el parque autóctono. Nos llama la atención que hay una sola persona corriendo en el parque autóctono cuando habitualmente acá suele haber un montón de gente. Así que se nota que está frío, que está cambiando. Mira, Pela, ahí lo mostramos, mira. Él solo está corriendo hasta ahora de la mañana acá, en el Parque Autóctono, ¿no? Te repito, actualmente esta zona arriba. Sí, él solo. Es malo, vamos a correr de atrás. Pero, y nos llamó la atención que no había nadie entrenando acá a esta hora de la mañana, cuando habitualmente suele haber pibes o profesores que llevan. Estamos al lado del Parque de las Naciones. Pero bueno, y recién te estábamos regalando de fondo... que acá el parque

0: autóctono se ve la cancha de Beira, no se ve puntualmente, corregime, Mati. Esa es la Cuesar, no me acuerdo bien cuál es la alta.
1: Devuélveme la imagen, Fran, y te digo. Sí, se ve la Cuesar.
0: Ahí te devolvemos la imagen, amigo, mira.
1: Sí, sí, Cuesar alta, perfecta la imagen, sí, sí.
0: Bueno, mirá lo que es la vista que tenemos acá del parque autóctono, que nos permite ver la Cuesar alta de la cancha de Belgrano, la cantidad de edificios que tiene Córdoba a esta hora de la mañana. Y bueno, el tránsito que, como verán, está bastante fluido como arranque de todo lunes. Así que bueno, para que lo tengan en cuenta, pero nos llamó la atención, volviendo para la productora, estábamos buscando data y acá caímos en el parque del autóctono y no encontramos nadie entrenando y encontramos a esta persona solamente corriendo a esta hora de la mañana. Pero un día que sacando los accidentes de tránsito, Javi, el de Altagracia y algunos operativos de la policía que ha hecho el fin de semana, por ahora, todo muy tranquilo y un arranque de semana que se ve. Si te sumo, Javi, que recién venimos del centro, lo hicimos la semana pasada, la anterior. Es impresionante, cada vez más carteles de alquilo venden en el centro, de locales comerciales o de casa o lo que sea, Javi. Cada vez más son los locales que están sin atender y obviamente que se alquilan o venden directamente porque realmente no hay actividad en el centro, Javi. Así que bueno, también contar lo que vivimos en las calles de Córdoba esta hora de la mañana y en el transcurso de esta mañana.
2: Bueno, muchas gracias, Leo, Sí, sí, ya lo has mostrado otras veces también, ¿no? A eso en imágenes también, compartiendo los locales con el cartel de alquiler, que son cada vez más, principalmente en zona céntrica, ¿no? 9:35 en la Argentina, nos queda poquito de programa.
3: Sí.
2: Chicos, soy hincha de la T, hoy gane o pierda que se vaya a San Paoli. De local se gana y este lo pierde. Y encima sigue con ese capricho de tres de fondo. Hacemos agua.
1: Sí.
2: Y nos convierten, dice Claudio por acá, sí. WhatsApp, pero más que bien. No, lo que pasa es que yo creo que si gana, no sé, corríjame, Matías Rivero, yo no sé mucho de fútbol, pero si gana, ¿qué técnico se va a ir después de ganar un partido?
1: No, muy difícil. Yo, con respecto
2: ahora,
1: a
2: si
1: mensaje,
2: pierde, yo no sé si continúa, porque...
1: No, si pierde, para mí no tiene chance. Ya.
2: Si pierde, para mí se tiene que ir a San Paoli. Ahora, si gana, sí. Es raro que...
1: Si pierde, Javi, va a ser de 6 partidos disputados, 5 perdidos y 1 ganado. Entonces, no es insostenible. Con respecto a ese mensaje, hay que ver si juega con línea de 3 o de 5. Por eso dije que era una probable, porque también probó con Shot, Catalán, Fernández y Maidana. Bueno, Catalán, que estaba apartado del plantel, que entrenaba aparte del grupo principal, lo repescaron para que vuelva a entrenar junto con Sforza, dos jugadores que estaban marginados del plantel y que, bueno, obviamente por necesidades futbolísticas, San Paolo lo volvió a sumar al barco de primera división.
2: Yo, mujer, como hincha de Talleres, que fácil deje de contratar mediocres y que se ponga con el dinerillo, dice por acá.
1: Bueno.
2: Estoy leyendo mensajes de qué prefieren, qué quieren los hinchas de Talleres para el partido de esta noche.
4: Abba.
2: Buen día, banda, los hinchas de la T, hoy queremos ganar y que se vaya Zampa.
5: Sí. Chau, adiós.
1: Sí, yo creo que es difícil que se dé la lógica esa.
2: Claro, yo también creo que es difícil. Exactamente.
1: Si gana, le da una vía más. Estira.
2: Que se haga una limpieza energética para todo el plantel de Talleres, por favor, dice Mica, el Whatsappero de más que bien. El teléfono 351-8-157-997, donde nos podés opinar. ¿Qué más dice por acá? Que el hijo de Fassi deje de hacer la tesis con el club. San Paoli es el técnico más, es un técnico más de su tesis.
1: Ah, va. Se respira Sebastián Fassi.
2: Bueno, hay un montón de mensajes que van llegando, ¿eh? Sí, la pregunta está del hincha de Talleres.
1: Y es lógico, Javi, porque están recalientes los hinchas de Talleres con el momento futbolístico y deportivo del club.
2: Bueno, nos vamos a los principales títulos de la mañana rápidamente. Ya venimos con un poquito más de programa que nos queda.
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7: Desarticularon un kiosco familiar donde se vendía droga. Hay 5 parientes detenidos. La Fuerza Policial Antinarcotráfico realizó 2 allanamientos en barrio Parque Liceo, segunda sección, tras 7 meses de investigación. Secuestraron cocaína, marihuana, dinero y 2 motocicletas. Milei volverá a encabezar hoy una reunión de gabinete. El presidente retomará la actividad en la Casa Rosada y mañana recibirá a los legisladores de La Libertad Avanza. Una jueza de Estados Unidos declaró ilegal la suspensión de visas de Trump para 75 países. Una jueza federal anuló la política que el presidente estadounidense Donald Trump había impuesto en enero, que le ordenaba a sus cónsules denegar trámites según el país de origen. Los Leones se enfrentan a India por un lugar en las semifinales del Mundial de Hockey 2026. Tras la inolvidable victoria sobre Inglaterra, el seleccionado argentino depende de sí mismo para meterse entre los cuatro mejores del mundo. 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
2: Bueno, yo no puedo creer que este jugador se haya cortado el pelo.
1: Y bueno, sí. hay que cambiar las ondas. Sí.
2: No puedo, no, pero es raro, porque es una marca, de hecho.
1: Es una marca registrada.
2: De hecho, para. Sí. Vamos a hablar de Haaland.
1: Erling sí. Haaland.
2: ¿Haaland se cortó el pelo?
1: Sí. Es como que Sansón se corta el pelo.
2: Tal cual.
3: Nuevo look.
2: Pará, yo le voy a preguntar porque no me acuerdo bien de esto a la inteligencia artificial, dame un segundito.
1: Bueno. Pregunte. Ah, claro, qué buena,
2: formito,
1: ¿eh?
2: Dame un segundito, voy a abrir la inteligencia, sí. Voy a abrir facha y le voy a preguntar.
1: Es para que no le jalan más el pelo, dice.
3: Para que no le jalan, sí.
1: Qué formito, ¿no?
2: Segundito es, sí, para mí tiene un negocio, Haaland para mí tiene un negocio multimillonario de bandita de pelo.
3: No, puede ser.
1: O está vendiendo el pelo ahora, decimos.
2: No, pero para.
1: Yo no le compraría un mechón a Haaland, ¿eh?
2: ¿Qué haces, Master?
4: ¡Ey, cuidado!
1: ¡No! ¡Ey! ¿Cómo lo educás vos, Javier? Es un mal educado.
2: ¿Cómo va a ser mal educado?
1: Y sí, si te saluda así, es mal educado. Dedícalo.
4: Pero vos me pediste que te salude así. Si querés, cambio el tono.
2: Pero... No. Yo quiero que nos tratemos en confianza como grandes amigos. No, está bien, vos mantenelo.
4: Listo, entonces aflojá que estamos entre amigos, creo.
2: No, pará, pero perdóname, aparte no fui yo el que dijo eso, fue mi compañero acá, Matías.
4: Ahora entiendo. Entonces... Matías se confundió. Listo, lo corrijo ya.
2: Dale, decile algo a Matías para que deje de ser tan mala onda.
4: Matías, bajá un cambio, culiao. Estamos acá en confianza, tranqui. Disfrutá.
3: Claro.
1: Tienes razón, el bro.
3: Sí.
2: Disfrutá, por favor.
1: Tienes razón, el bro ese.
2: Bueno, no, ni che la bola. Bueno, escuchá, te quería preguntar una cosa. Es verdad que Haaland tiene un negocio, el jugador de fútbol, Haaland tiene un negocio multimillonario de gomitas para el pelo.
4: Mantame un segundo que lo miro. Sí, es verdad. No es que presté su imagen, invirtió, es socio minoritario. Sacaron una edición limitada con su nombre que voló en ventas y ahora está en tendencia full. Básicamente se aseguró un ingreso más allá de la cancha, digamos.
1: Mira vos.
2: Bueno, gracias, te mando un abrazo.
4: Dale, cuídate.
2: Chao. Escuchá. Está bien entonces lo que digo yo. Una persona bien. Que invirtió
1: no
2: dinero.
1: Esa, ¿eh?
2: No, invirtió dinero. Aparte, facturó millones y millones y millones y millones de dólares. Realmente impresionante con las gomitas de pelo. Y ahora se cortó el pelo. Lo estamos viendo en imágenes. Le contamos a la gente escuchando la radio. Se rapó.
1: Sí.
3: Sí.
1: No a cero, pero se dejó bien cortito.
2: Sí, sería un 2, digamos, en una máquina de cortar el pelo.
1: ¿Cómo
2: ¿no?
1: le cambia la cara, no?
3: Ah, le queda lindo. Para mí le queda mucho más lindo así.
1: Que... ¿Es mejor que con el con el pelo largo para vos?
3: Sí, le queda mejor así que con el pelo largo.
2: Pará. ¿Cómo te gusta más entonces? No entendí. ¿Te gusta más con el pelo corto
3: Me
2: o pelo largo?
3: Me gusta más con el pelo corto, Haaland. Sí.
2: Sí, para vos también.
1: También.
2: Sí, bueno, tonalía.
1: Las dos chicas que tenemos acá dicen que les queda más lindo.
3: ¿Y ustedes qué piensan?
1: Yo creo que le queda bien así. Lo hubiese dejado un poquito más largo, no tan cortito. Es muy cara de nene, me parece.
2: Para mí le queda más fachero con el pelo corto.
3: ¿Viste?
2: Para mí le queda más facha con el pelo corto, sí. A Haaland. Pero la verdad que él hizo estos millones y millones de euros o dólares o no sé qué.
1: Con banditas elásticas,
2: sino colita para el pelo. Le fue muy bien, por eso me llama la atención que haya cortado el pelo, que es parte de su imagen y su negocio, ¿viste?
1: Y ahora me entra.
3: Y tal
1: algo.
3: Vez se viene algo nuevo.
1: Claro, con el pelo corto, ponerte una gorra.
2: Capaz que sí.
1: Erling.
3: Máquinas de cortar el pelo, Haaland.
1: Posta que no sabía que tenía una marca de bandita para el pelo.
2: No, buscalo después porque vas a ver la marca, todo le fue muy bien. Claro. Lo cierto es que él usaba una gomita de pelo, según lo que tengo entendido.
1: ¿Pero era
2: usaba...
1: onda deportiva, así ese estilo, o para todo uso?
2: No, creo que para todo uso. Que él usaba en el partido y siempre usaba la misma marca. Entonces,
1: claro.
2: En algún momento la gente empezó a ver de qué marca era.
1: Sí.
2: Y creo que la marca le ofreció, che, ¿no querés sumarte? Y dijo, bueno, invirtió y se fueron por las nubes.
1: Qué bien, ¿no?
2: Y se vendieron millones y millones y millones de colitas para el pelo. Sí. Pelo que ya no tiene Haaland.
1: ¿No querés tomar mate los que vendo yo?
2: Haaland. Sí, ¿qué pasó con el naranjita? Primero que es raro encontrarse un naranjita en Córdoba hoy desde que se implementó lo de los constatadores urbanos.
3: Constatadores urbanos,
2: pero cuando aparece uno dura poco.
3: Exactamente, y en este caso fue el fin de semana, un hombre de 42 años que fue detenido el sábado en Ampliación Urca, barrio Ampliación Urca, acusado de cobrar por el estacionamiento de vehículos sin contar con la habilitación municipal. No era la primera vez que los vecinos lo veían en la zona, ayudando a estacionar a las personas que iban a esa zona, a esas cuadras, los ayudaba a estacionar y les cobraba. Así, tal y cual hacían los naranjitas antes de que existieran los contadores urbanos. Este hombre de 42 años fue detenido después de que las cámaras de seguridad detectaran que sí, que claramente él estaba haciendo este procedimiento. Se realizó, como decía, en las inmediaciones de Lucas de Figueroa y Mendoza, al 800, el personal policial encontró al sospechoso mientras justamente estaba haciendo estacionar a distintos conductores y les cobraba una tarifa. Ahí estamos viendo en pantalla cómo se llevaban a este hombre de 42 años. Lo encontraron con una suma de dinero en efectivo, porque claramente les cobraba en efectivo a las personas a las que les ayudaba a estacionar. La policía difundió este video que estamos viendo del procedimiento en el que se observa al hombre sin vestimenta identificatoria, o sea, no era un constatador urbano, guiando a los automovilistas para estacionar y cobrándoles por el servicio. Claramente no tenía autorización para realizar esta actividad. Además, si te encontrás con un constatador urbano, no solo que tiene el chaleco que lo identifica, sino que no te cobra el constatador urbano. El constatador urbano lo único que hace es justamente constatar de que vos hayas ingresado a la aplicación SEM y hayas puesto iniciar para poder pagar el estacionamiento en el lugar en donde estás dejando tu vehículo. Esto sucedió el sábado por la mañana en barrio Ampliación Urca.
2: Yo que recién decía que no se ven, bueno, yo también dije más temprano que yo no transito mucho las calles de Córdoba. Lo poco que transito no los veo, pero me dice acá Sergio Suriani que está lleno.
3: Sí.
2: A ver, si podés habilitar el micrófono a Sergio para que se lo escuche. ¿Está lleno por todos lados?
3: Cada vez más, dice, ¿sí? Sí, la zona de los teatros.
2: Ah, lleno de naranjitas por todos lados que se han corrido, se han cambiado de lugares.
3: No están en la zona céntrica para que no los logren detectar.
1: Porque en la zona céntrica está la policía circulando y si los detecta, los detiene.
3: Exactamente.
2: Bueno, el único lugar a donde yo voy generalmente que siempre hubo naranjitas, que es la zona alrededor de la cancha de Belgrano.
1: No hay.
2: Ya no hay más.
3: No hay.
1: Sí, no hay.
2: Ahí ya no hay más. Ahí...
3: Porque están los constatadores.
1: En todos los estadios. Yo que fui la semana pasada a la de la Gloria para hacer el partido para la radio, no había.
2: Pero también es cierto que hay mucho control en esos lugares.
1: Sí, digamos,
2: claro. Espectáculos masivos.
1: Está la policía dando vuelta y si los detecta, lo lleva.
3: Claramente. Sí, aparte porque ahí están habilitados en shows y en eventos deportivos, están habilitados.
1: Sí, pero como dicen ellos, como dicen los chicos acá, si es una zona donde no hay SEM habilitado y hay un espectáculo que concurra gente o una zona de trámites.
3: Sí,
1: hay.
3: Te podés encontrar con personas que están actuando como naranjitas, que no deberían.
1: Sí.
2: Bueno, mira, acá coincide alguien, dice, Haaland tiene un negocio de gomitas, ¿cómo se va a cortar el pelo? Lo dice Mónica, sí, vieron que le dije, no, estuvo raro. Quiero que pierdan y que se vaya el técnico chileno.
1: Bueno.
2: Manda Jorge.
1: Un elogio.
3: Bueno,
2: chico, no me interesa quién esté en Talleres, lo único que quiero es que gane y si se va a San Paoli, mejor, que sea como sea.
3: Mira, acá Carola dice, los findes en la zona del Paseo de las Pulgas está lleno y tenés que pagarle sí o sí, si no te rompen el auto, dice Carola.
1: Bueno, pero la zona de la Feria de las Pulgas ahí en Güemes es zona SEM. Vos para estacionar ahí en las calles paralelas a Chava Rodríguez, Fructuoso Rivera.
3: Claro, pero hasta las 2 de la tarde.
1: Está el sábado y el domingo.
3: Claro. Y después de las 2 de la tarde.
1: Y tierra a nadie, capaz.
3: Claro.
1: Pero anda mucho policía en la zona, me llama la atención.
2: Sí, a mí también me llama la atención, mucho más en esa zona que es una zona muy, muy concurrida, muy turística también, ¿no? Y aparte con lo fácil que está de denunciar hoy, porque al haberse prohibido completamente, levantás el teléfono.
1: Sí, levantás el teléfono y chao.
3: Totalmente.
2: Digo, bajo esa amenaza de que te rompan el auto y eso. Bueno, 9 de la mañana, 48, Fórmula 1, rápido antes de que se termine el programa.
1: Bueno, vamos a hablar de la Fórmula 1 que este fin de semana volvió, después de un parate largo. Y se corrió en Países Bajos, en Holanda, como usted le quiera decir. Lo cierto es que Franquito Colapinto tuvo una carrera irregular. Lo que más le fastidió a él es que por una penalización lo hicieron ingresar a boxer, perdió algunos segundos, lo cual no le permitió avanzar en la grilla. Para el equipo alpino en realidad fue una carrera media sin sabor, porque si bien sumó un punto de la mano de Pierre Gasly quedando décimo, lo cierto es que Franco no tuvo una buena carrera. despierta un poco, con algunos altibajos. El que tuvo una mala carrera fue Verstappen, que se pegó una piña en una de las curvas, también arrancaba la carrera, pasó de largo después del pianito, se fue contra el paredón, lo cual lo obligó a salir con el auto totalmente destruido. Y lo siento que tendrá que esperar ahora a la próxima fecha. Ahí la vemos justamente en pantalla para la gente que está prendida en Telefe, el momento del impacto de uno de los autos de los Red Bull Racing contra el paredón y dejándolo afuera Verstappen en lo que era, como decía recién, el arranque de la carrera. Entonces repasemos rápidamente. Para Franco Colapinto, puesto 14 en la carrera. Para Pierre Gasly, puesto número 10. Es decir, un punto sumó el equipo Alpine en la carrera del pasado fin de semana.

0: Estuvo raro, estuvo raro. Después lo voy a rebobinar.
1: Ah, mira cómo está.
2: Es el día de la rebobinada.
0: Sí,
2: habré dicho.
0: No. Tuviste raro en un comentario, ¿eh? Chico, Gloria bueno, Trevi, ¿la tiene de Gloria Trevi?
1: Sí, claro, obvio. Sí, obvio.
0: ¿Vos sabés que esto me pasó una vez en Montehermoso, en la playa de Montehermoso?
1: A ver.
0: La estática, no sé con qué tiene que ver mucho, que el pelo se te para.
2: Bueno.
0: ¿Sí?
2: Sí, sucede, claro.
0: Se te para, viste, los pelos más cortitos que tenés, porque cuidado, sos mujer que tenés el pelo largo.
1: Cuidado.
0: No se te levanta el pelo largo.
2: A mí me gustaba cuando iba al Museo Barrilete, viste la esfera que tenía ahí.
0: Exactamente, sí. Exactamente. Bueno, cuidado. Vamos a compartir en pantalla las imágenes de Gloria Trevi en un show en el que alguna cuestión de la... Sí.
2: Magnetismo.
0: Sí, la atmósfera, no sé qué. Fíjense el pelo de Gloria Trevi.
2: ¿Qué le pasó?
0: Y la estática es terrible, cómo se le paran los pelos.
2: Parece un carpincho.
0: Parece un carpincho, ¿cómo le va a decir así es Gloria Trevi?
2: No se va a enterar, no se va a enterar.
0: No. Buenísimo. Estás escuchando la radio. El pelo le queda completamente raro,
2: sí, parado, raro, ¿eh?
0: Electrificado.
1: Claro.
2: ¿Viste? Claro.
0: Claro, ¿viste cuando frotabas un globo? No sé si lo han hecho en su casa, que frotabas un globo en su cabeza.
2: Con una regla.
1: Me la imagino cantando y me solté el cabello.
0: Es que creo que está cantando esa canción, me parece, ¿no?
2: Y capaz que a propósito para el tema.
0: No.
2: ¿Puedo decir que no a propósito?
0: Escucha, a ver el audio, un poquito de audio.
2: Me hace acordar a uno de los personajes de Street Fighter. ¿Te acuerdas que se hacía contra el piso?
0: Y electricidad.
2: Sí. Qué lucazo, ¿eh?
0: Ella es la que canta bien. Le gusta andar con el pelo suelto. Ella, ¿no?
1: Sí, es ella.
0: Es la misma que canta pelo. No me digan tonterías, doctor, psiquiatra. Es la misma, ¿no?
2: Creo que metió los dedos en el enchufe. Entonces este corio.
0: Sí, pero yo lo...
1: ¿No
0: lo
1: será el propósito? Porque tiene tanto
0: pelo
1: de pelo.
2: Es raro, igual.
0: Es raro el pelo, ¿eh?
1: Sí.
0: No, pero es estática pura, ¿eh? Es estática pura. Tanda rápido, 9:51. Ya venimos con el cierre.
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0: 9 de la mañana, 56 minutos en la Argentina. Ya nos vamos, no queremos despedirnos antes sin recomendarles que hoy se queden muy enganchados a la pantalla de Telefe.
1: Sí.
0: 21:30 horas, o al finalizar Telefe Noticias, segunda edición, el arranque de este programa espectacular que ha generado bandas increíbles como Las Bandanas, Los Mambrú.
2: Sí,
0: por
2: sí,
0: favor,
2: sí.
0: ¡Qué banda Las Bandanas! Pero es que no tienen noción, los que no vieron La Bandana o Los Mambrú,
2: no
0: tienen noción de lo que generaban estas bandas pop.
2: Usaban un pañuelo como que mostramos hoy de Dieguito Hernández más temprano, ¿viste?
1: Exactamente, sí. En este caso con Nicky Nicole, Ángela Torres y Charly García, que es un...
0: Ahí está, pone la presentación directamente que tiene todo el audio.
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0: Bueno, va a estar bueno, ¿eh? Y seguramente nos iremos encariñando con algunos personajes. Y después lo que a mí me genera mucha intriga es lo que vaya a surgir después de este programa, porque tiene ya como antecedente esta banda que le decía recién, ¿no? Bandas muy grandes que han generado mucha movida.
1: Totalmente.
0: Bueno, de hecho, el día de hoy se sigue hablando de Las Bandanas.
2: Siempre, sí. Y de hecho vuelven, hacen presentaciones, frenan.
1: Sí. Hace más de 2 décadas.
2: Sí, claro. Sí.
0: ¿Cuánto?
1: Más de 2 décadas.
2: Sí. Desnuda, sí. Toda nuestra edad.
1: Qué dolor.
0: Tal cual, entre la canción del Caballo Bayo y eso que me decís vos, que
2: sí,
0: como...
2: Sí, después hemos hecho un filtro de sepia hoy el programa, estaba bien.
0: Sí. Tal cual. Bueno, muchas gracias por toda la buena onda. Pasen la requete contra bien, tiramos el pronóstico para... En realidad para hoy ya dijimos, pinta muy lindo, máxima 18, pero para la semana entera, ¿eh? Empieza mañana 6 grados la mínima. Pero 20 la temperatura máxima, con cielo parcialmente nublado.
1: Exactamente, para el martes 20 de máxima, como decías recién Javi, para el miércoles 22, para el jueves 22 y para el viernes, para cerrar esta semana, 23 grados de máxima. ¡Qué lindo!
0: Bueno, por lo menos lo que se ve hasta el domingo no anticipa lluvias, ¿eh?
1: No.
0: Nos despedimos, quédense prendidos con LB2, está Gerardo López, Cruz Gómez Paz y un equipazo, quédense prendidos a la pantalla de Telefe. ¡Chao, Zuliani!
2: ¡Chao,
0: chico!
2: ¡Chao!
0: Y a la Colo le mandamos un beso grande, que está la Colo. ¿Y Yanni está o no vino Yanni hoy?
4: Sí, por supuesto. Sí,
0: vino Yanni también.
2: Está la Yanni. Tiene falta su justificado, el negro Ocaño, que está mal de la garganta.
0: Sí. Le mandamos un beso grande a Sofía Ocaño, que está con la garganta rota. Así habla hoy Sofía Ocaño. Así que,
5: muchas
0: gracias por
5: todo.
0: Gracias a Rucho por todo,
1: Gracias.
0: Que le vaya lindo.
1: Sí,
0: mañana a las 7 de la mañana volvemos con...
2: ¡Más que bien!

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2: En Córdoba suena la 2 con estos títulos.
1: Locales.
2: Desarticularon un kiosco familiar donde se vendía droga y 5 parientes detenidos. La Fuerza Policial Antinarcotráfico realizó 2 allanamientos en barrio Parque Liceo, segunda sección.
1: Nacionales.
2: Milei volverá a encabezar hoy una reunión de gabinete. El presidente retomará la actividad en la Casa Rosada y mañana recibirá a los legisladores de La Libertad Avanza.
1: Internacionales.
2: Una jueza de Estados Unidos declaró ilegal la suspensión de visas de Trump para 75 países. La jueza federal anuló la política que el presidente estadounidense Donald Trump había impuesto en el mes de enero.
1: Deportes.
2: Los Leones se enfrentan a India por un lugar en las semifinales del Mundial de Hockey 2026 tras la inolvidable victoria sobre Inglaterra. El seleccionado argentino depende de sí mismo para meterse entre los 4 mejores del mundo. 11 grados la temperatura actual, 74 el porcentaje de humedad, cielo algo nublado. 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

0: 10 de la mañana, 3 minutos. Hola Córdoba, hola Argentina, ¿cómo andan por el mundo? En este lunes 24 de agosto de 2026, único de la historia, ¿eh? No habrá otro 24 de agosto de 2026. Así que a disfrutar esta jornada, que aquí está, nublada y fresca, pero con promesa de que se vuelve a cortar el friazón, que va a aparecer esta, en estos próximos días otra vez el solcito. A lo mejor cambiando un poquito este fin de semana, ¿no? Que estuvo bastante, bastante, bastante de frío. No sé cómo lo viviste vos. Cruz Gómez Paz, ¿cómo andás? Buen día.
1: ¿Cómo va? ¿Cómo andás? Igual, de todas maneras, si es fin de semana, prácticamente es algo que no me importa demasiado si hay nubes, si hay sol. Sí hubiese querido que haya sol ayer domingo.
0: Ayer domingo.
1: Porque el sábado sí hubo. El domingo ya empezó holgazanear.
0: ¿Ahí está? Holgazanear.
1: ¿Sí? El sol.
0: Del verbo holgazanear.
1: Se retiró el sol. A esta hora, 11 grados 8 décimas la temperatura, 67% la humedad. Aquellos que disfrutan del calor, les aviso que el miércoles vamos a tener 28 grados de temperatura.
0: ¿Cuándo? ¿El?
1: El miércoles.
0: El miércoles, 28 grados.
1: Grados de temperatura, y después el jueves entrará un frente fresco y bajará nuevamente la temperatura. Pero bueno,
0: ¿preferirías días así estables, por ejemplo, que sea todo frío así, o esto sube y baja así te gusta?
1: No, me indigna esta sube y baja porque es especial para resfriarte, por ejemplo.
0: Claro.
1: ¿No?
0: Entonces, por ejemplo, toda esta semana, si te dijeran máxima 12 grados, por ejemplo, todos los días, ¿te gustaría? En lugar de tener un pico
1: sol,
0: así de calor.
1: Si me decís máxima de 12 con sol. No, bueno, pero con sol. Lo que pasa es que nos está faltando el sol. El motorcito del arranque, de las ganas de despertarte y pasarla bárbaro durante toda la jornada.
0: Ahora, yo creo que los cordobeses somos de otoño y de primavera, ¿no? ¿Viste? Es la única en que estamos más o menos.
1: Sí, ahí de acuerdo todos.
0: Todos de acuerdo.
1: Sí, de acuerdo.
0: O nos quejamos de frío o nos quejamos de calor.
1: Pero MEPA, que en esta oportunidad todos estamos de acuerdo que hay que, no sé, hacer algo para que salga el sol. No sé, qué sé yo.
0: ¿Alguna danza del sol?
1: Alguna danza de algo.
0: Así, tenés que farmear ahora pidiendo que salga el sol.
1: Soy capaz, sí. Farmeo lo que quieras.
0: ¿Cómo la estás llevando? Hasta un árbitro ayer se metió con que se iban a farmear ahora los jugadores. Cuando hacían el sorteo de la monedita.
1: Sí, y después vamos a hablar de lo que pasó en todo el país, ¿no? Porque el sábado prácticamente en todas las plazas del país se farmeó aura y hay un ganador en cada provincia.
0: Bien, no vi cómo quedó la tabla de posiciones aquí en Córdoba, pero ya lo vamos a averiguar. ¿Cómo andan los chicos? Iru González.
1: Buen día, ¿cómo andan?
0: Perino, Gaby Silva.
2: ¿Cómo les va? ¿Cómo andan?
1: ¿Quién se prende?
2: Lunes, buen arranque de semana.
1: ¿Para quién se prende con la danza del sol?
2: Para la danza del sol, sí, de una. Creí que me decía para lo de farmer. Ahora me bajo de esa.
0: No pasó ninguno por el campeonato.
3: No pasé.
4: Mis cuñados fueron el sábado.
0: ¿Fueron el
4: no
0: sábado?
4: No fueron a participar. Fueron a llevar a los hijos, que tienen la edad de los pibes que fueron a farmer Aura. Sí. Sacando que hubo una veterana que farmeó.
2: ¿Qué edad es?
4: Sí. 15 a 12, o de 12 a 15. Fueron por dos cosas. Fueron el sábado primero al evento del Farmer Aura, que era a las 5 de la tarde. Ellos fueron 5 y media. Dice que era una locura la cantidad de gente. Se hizo en la explanada del Patio Olmos.
0: Sí.
4: Estaba lleno. Es más, hoy yo cuando fui a la mañana seguían estando las vallas que habían puesto, mucha custodia policial, y había de la gente que fue a ver el evento y otros que se habían corrido un costo y hacían su mini campeonato de Farmer Aura. Y mis cuñados fueron porque llevaron a ellos allí, y después en el Buen Pastor había un evento por el Día del Folclore. Entonces era, bueno, quedamos bien con los pibes y vamos los grandes a ver folclore.
0: ¿Pero los pibes fueron a ver folclore después?
4: Sí.
1: Y es entretenido.
4: Las dos cosas hicieron. Hicieron las dos cosas y en familia. Pero lo del Farmer Aura, ellos no participaron. Fueron como espectadores.
2: De Boyer. Fueron Boyer de los farmeadores de Aura.
0: Queremos el protagonista del
4: Le pregunté por qué no se animaron a participar. Dice, no, nos daba cosas, me dijeron mis primos.
2: ¿Y los chicos igual querían participar grandes, o no?
4: No, querían chusmear qué pasaba.
1: ¿Cuántos años tienen los chicos más?
4: El más grande, 15.
0: ¿Vos conocés algún farmeador de Aura?
1: Ninguno todavía, pero veo todos los clips en TikTok, en Instagram, y digo, no lo puedo creer.
0: ¿Y qué tienen los clips? ¿Qué muestran los que
1: muestran? Primero muestran cómo farmean Aura. Primero, antes de farmear Aura, tienen que hacer 6-7. Y lo que yo les conté, que había que levantar una mano y la otra, en viceversa, digamos.
0: ¿Y eso para qué? Es como cuando hace con las mancuernitas.
4: Es para entrar en calor.
0: Para entrar en calor.
1: Ah, así se comienza.
4: Que nosotros con la voz tenemos que hacer vocalización, respiración.
0: Sí. Ah, 6-7 no es para mirar la habilidad que tengo, subo y bajo
4: así
0: la mano.
4: Así entras en calor, es una decir, te estoy haciendo el 6-7 para entrar en calor.
1: Haces 6-7 y después haces tu baile o tu farmeo de Aura. Claro. La señora, por ejemplo, que fue directamente, hizo 6-7 y nada más, porque ya.
5: ¿Esa señora es salteña?
4: Sí.
5: Es salteña, ¿no?
4: Sí.
5: Una de las grandes ganadoras.
0: Una de las ganadoras.
5: Sí, salteña.
2: ¿Ganó esa mujer?
5: Y sí, en Salta sí.
1: En Tucumán, creo que ganó alguien que estaba, bueno, caracterizado como el sapo Pepe, por ejemplo.
3: Sí.
1: Oh, y así.
3: Dios mío. En Jujuy ganó un hombre que se llama el Cacas, le dicen también, que salió a hablar y contó lo que es para él farmear ahora. El Después, en ratito lo pongo.
0: Ganador de mejor apodo del país habrá sido por
4: eso. O
0: sea,
4: no,
0: farmeó
4: Aura.
0: Farmeó Aura.
3: Igual, la mayoría de los que ganaron son gente más grande, te digo, de 20 y pico de años. Sí, sí, sí. La mayoría.
4: Mira que le caemos las generaciones. ¿Qué hacen los pibes de hoy? Todos los que ganaron son todos arriba de los 20 y pico, ¿eh?
1: Sí, sí, sí. Los farmeadores de Aura superaron ampliamente los Terians, ¿eh? Los Terians no existís. Más o menos.
2: Lo
1: ¿no?
2: que pasa es que nos queda muy atrás los Terians.
0: Sí, aparte
2: hubo una semana seguida que estuvimos hablando.
0: Sí, sí. Pero aparte
2: lamentablemente los Terians.
1: Pero las reuniones, digo, las reuniones de farmeadores de Aura me parece que ganaron, pero por golazo. Sí. Se mostraban más que los Terians.
0: No, aparte los Terians daban un poquito más de
4: cringe,
0: digamos.
1: Sí.
0: Flaco, sácate esa careta. Claro. Por lo menos no nos quieras hacer creer que realmente te pensás que son lobos.
4: Y hay una bancada fuerte pública, hablo de gente grosa de los streaming y demás, que bancan que los pibes, en lugar de estar paviando en la casa o estar haciendo otra cosa, no les ven como mal que vayan una vez al mes o no sé cada tanto una plaza a hacer competencia de esto.
1: O sea, los sacás de las pantallas y los invitás a farmear ahora en la,
4: a
1: en
4: una
1: la
4: plaza. Claro. Claro.
2: Pésimo, pésimo mensaje.
1: Que se entiende como más sano.
2: Pésimo mensaje.
4: Bueno, mira, Miguel Granados.
2: La salida generacional de esta camada sea, che, sí. No están al vicio en la casa, están farmeando ahora. Bueno. Hay miles de cosas que podrían estar haciendo en el
4: comparto
2: medio.
4: Con vos, pero Miguel Granados como...
2: Pero me nombra Miguel Granados como todo. Si estuviera hablando de Borges, bueno, Leonel.
4: Obvio, yo te comparto con vos,
2: pero bueno, tío,
4: que estos son los que bancan a esto.
0: Hablando de talentos, sí. Esta noche va a haber otro tipo de talentos.
4: Van a farmear ahora hoy.
0: Porque hoy, esta noche es un estreno de que vamos a estar hablando todos mañana, ¿no? Porque sí. Se estrena después de, ¿cuánto? ¿25 años? Popstars fue la última.
4: Sí,
0: 25 años, ¿no?
1: 25 años,
2: qué barro. En agosto del 2001 empezaba la primera versión de Popstar, en el 2001.
0: Está. ¿Dónde salieron? La primera fue donde salen las bandanas,
1: claro,
0: ¿no?
1: Claro, eran cinco.
0: Y la segunda salen los Mambrus, fueron consecutivas así.
4: Sí.
0: Y hoy va a ser la jornada inaugural, la presentación de las primeras participantes.
1: Uh-huh. 21:30 arranca, así que estar atentos. Incluso antes, entiendo que hay stream a través de las redes sociales.
3: Claro, porque está la Reini y la Julieta Poggio interactuando con el contenido. Y muchas de esas de las chicas llevan. O sea, la gente que es fanática de Julieta Poggio y la Reini van a ver sí o sí el programa hoy.
0: Claro, seguramente. Vamos a ver, está la promo anunciando esto. A ver, porque recordemos, lo va a conducir Nico Vázquez.
1: Uh-huh. Sí.
0: Me parece que la primera
2: terminan vez ustedes, cuando... Terminan ustedes con la edición de Telefe Noticias y arranca ahí nomás.
0: Claro, para entrar en clima artístico, hay un karaoke de Cruz Gómez Paz en vivo.
1: ¡Ah!
0: En
1: previa.
2: ¿Le da el pase a Nico Vázquez?
1: No se lo pierdan, sí,
0: va
1: claro.
0: A cantar Dance Dance, caracterizada, y va a usar una bandana.
1: Dance, dance, dance. Ya lo estoy ensayando, así que ensayando. No se pierdan. El término del noticiero esta noche.
0: Va, incluso es con dancing y todo, ¿eh?
1: Olvídate.
0: A ver, ahí está la promo.
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1: Espérate, a ver si no saco malos cálculos. Cuando Popstar en su primera edición arrancó, ¿Iru tenías o no existía?
3: No existía directamente.
1: Claro, Iru, no existía.
3: Claro, yo nací en 2004.
0: 2017 nació, más o menos. 2004.
2: Claro. ¿Vos naciste en el 2004?
1: Sí.
0: Chicos, si tiene 21 años.
1: No, tiene 21 años, ya sé, pero, o sea, Popstar arrancó y era tope y todo el mundo lo veía, estábamos enganchadísimos y vos ni te imaginabas lo que ibas a ver. Hoy, por ejemplo.
3: Claro. Yo llegué trabajé en la radio y no sabía ni quién eran las bandanas. O sea, solo conocía las canciones, pero no sabía cómo había nacido, ¿entendés?
1: Claro.
2: Pero sí conocías bandana.
3: Sí, conocía las canciones, pero no sabía que se había separado y todo eso, pero está ahí.
0: Claro, es muy posible que te fanatices con algunos de
3: ellos. Para mí sí, para mí me veo sí,
0: porque, porque aparecen además talentos importantes que nadie conoce o que no conoce.
2: ¿Cómo el tema conduce Nico Vázquez y después?
0: Y hay un entiendo que
3: el jurado es Nicky, Nicolás Ángela Torres y un productor que se llama Charlie García.
0: Sí, Charlie García, este es un productor musical. Es como vendría a ser un Oscar Mediavilla, ¿viste?
4: Sí, productor mexicano. Sí.
0: Mexicano.
2: ¿Cómo pues, le vendieron con Charlie García?
0: Claro, lo que pasa es que.
3: Pero es Charlie García, es Charlie.
0: Charlie, es claro. Charlie. Y allá debe ser bastante conocido. ¿Y qué pasa? La industria musical mexicana.
4: Obvio.
0: Tiene 600 millones de oyentes, público.
1: Exacto. Lo que no sé es si los participantes son solamente de la Argentina o podían anotarse de otros
0: países. Me parece
1: países.
0: Que son de
1: Argentina. En una de esas, porque es productor mexicano, me está abierta las puertas.
4: Los uruguayos que cruzan de...
0: Ah, sí,
1: claro.
0: Sí,
1: sí, por ejemplo.
2: Sí, es el típico programa que se ve con Twitter en la mano.
1: Sí.
2: Sí. Sí. Charlie Super. García va a ser tendencia.
0: Charlie
2: García.
0: Ya fue tendencia. Sí, sí, sí.
2: De una.
0: Me cambiaron el chat, yo pensé que era el otro.
2: Claro.
0: Sé. Pero, y en TikTok salen los recortes de nomás. Iru González, ¿verdad?
3: Sí, acá dice, por ejemplo, que sí se puede inscribir personas de otros países siempre y cuando hayan vivido mucho tiempo en Argentina o tengan familia acá, etcétera. Por ejemplo, para mí de Chile, de Paraguay o de Argentina va a haber algún concurso.
1: Por ejemplo, Vicuña podría anotarse tranquilamente.
4: Correcto.
1: Jamín Vicuña. Sí, podría.
0: Bueno.
3: Tenés que ser mujer desde los 18 y 25 años. Ese es el rango de edades para participar ahora en Popstar.
4: Felipe Colombo, que era mexicano, que es mexicano, podría participar tranquilamente.
0: Ah, claro.
4: Sí, era chiquitita, se reveló.
1: Sí, hace años que está acá.
0: Bueno, ¿y cómo va a ser el cambio de vestuario, Cruz? O sea, del bloque vas a pasar esta noche para caracterizarte como bandana.
1: Sí, tengo prevista una última pausa y en unos minutitos cambiarme y bueno, está lista.
0: ¿Y la coreo las he estado practicando con
1: Ivo? Sí, hace rato. ¿Y vos me presentás? Obvio que vos me presentás.
0: Sí, no me pierdo, olvídate.
1: Y desde el escritorio,
0: ¿puede presento ser? Y digo, ahí la tienen y parto así.
1: Vos desde el escritorio, dale, porque si no me graf, vas a sacar escenario.
0: Pongo un graf. Gerardo López no se hace responsable.
4: No.
0: Totalmente.
1: Qué tipo, che.
0: Che, habíamos quedado con una expectativa el fin de semana.
4: Sí, tenés razón.
0: Había una segunda parte de una despedida de solteros internacional que se hace acá.
3: Cero onda, así les digo. Nos dijeron de juntarnos viernes y sábado de vuelta y les dijimos que no, les cancelamos las dos veces.
1: ¿Pero que les fue muy mal?
3: No fue mal, pero viste cuando decís, esta gente no se porta tan bien, chau. Cortas relación.
0: Recordemos de qué se trataba.
2: ¿Cómo esa gente?
0: ¿De qué se trataba?
3: Que el jueves de noche hicimos previa con unos uruguayos que se venían de despedida de solteros con todo mi grupo de amigas y cuando fuimos nos dimos cuenta que para nosotros la mayoría estaba de novio. Y, por ejemplo, les cuento la red flag más grande. Todos los Instagram privados. Y después no nos querían decir los apellidos. Tipo, yo me llamo Leonel, listo, chau.
0: No les querían decir los apellidos. Ah, para que no los encuentren en Instagram.
3: Y claramente. Y dijimos, chau. Y el sábado fuimos a Cruz y nos cruzamos. Escucha,
0: 32 uruguayos que vienen a casa se la despedía soltero, ni siquiera necesitaba averiguar los de Instagram, ni nada de eso, ¿eh? Sí, tenés que ver la película.
2: ¿Para qué? ¿Para qué darnos Instagram?
3: No, bueno, pero pensá.
1: Ellos iban a buscar marido y ellos venían a despedir a un amigo.
3: Claro.
0: Buscar marido.
2: ¿Para qué buscar los Instagram?
0: Buscar marido en una despedida soltero. Es como buscar novia en esas cuando hacen, viste, con el nudista.
3: Claro.
0: Sí. Ahí va a buscar novia, justamente ahí.
3: No íbamos a buscar novia, claramente.
0: Claro, sí.
3: Pero bueno, o sea, tenés que fijarte un poco de la vida. No sabíamos nada de ellos, nada. Claro. Y fuimos a Cruz y nos los cruzamos en pleno baile.
2: ¿A la X?
3: Perdón. Fuimos a un boliche y nos los cruzamos en pleno baile y fue como ellos buscándonos y nosotros nos hacíamos las desconocidas.
0: O sea, y la parte cultural que habíamos sugerido de que ya que vienen a Córdoba y demás, llevarlos a un baile cuarteto, que es lo que hay que hacer en Córdoba.
3: Claro.
0: No los llevaron, nada.
3: Ellos eligieron por su propia cuenta dónde ir. Nosotros fuimos de casualidad. No es que dijimos van ellos y vamos nosotros.
0: Ah, y dijeron de casualidad, claro.
4: Y vamos a fingir demencia.
0: Claro.
4: No nos conocemos.
0: Bueno, muy bien. Ya estamos recibiendo mensajes de los oyentes. Tenemos muchas cosas para compartir con ustedes, mucha información de actualidad. Ya vamos a leer los mensajes, ¿no?
1: Claro que sí, 3518-157-997, nuestra vía de comunicación 3518-157-997.
0: Bueno, ¿y vas a cantar el Dance Dance? Acá te va a hacer un...
1: No, esta oportunidad me reservo para donde va a ser el escenario mayor.
0: Ya okay. Seguimos.
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0: mañana con 20 minutos en Ahora Mismo. Estamos hasta las 12. Tus mensajes al 351-8157-997. Nos escuchás por la 99.7, como siempre, y nos podés escuchar y ver también haciendo clic en lv2.com. 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Ahí nos buscás como Suena la 2, arroba Suena la 2. Pero si no, entrando a lv2.com, ahí estamos. Con imagen, o si te espanta la imagen, podés poner solamente audio.
1: Avisamos igual que no somos ni Teriams ni farmeadores de auras. Claro. Para ninguna la tranquilidad de aquellos que nos quieran pulsar o hacer clic y mirar.
0: ¿Y los Teriams desaparecieron o es que no le dan más bola a la
2: No, siguen estando, pero no se juntan más en las plazas. Capaz si caminas por el centro de la ciudad te encontrás un Teriam, pero no lo ves juntándose, mostrándose.
3: Para mí son los mismos.
0: ¿Sí? ¿Son los mismos?
3: Se reconvirtieron en farmeadores de auras.
2: Hay algunos que salieron a hablar y dicen, yo era Teriam. Soy Teriam y también farmeo aura.
1: Y hay Teriams
0: una readecuación.
1: Que se presentaron como Teriams a farmear aura. O sea, un despelote que, y les cuento.
4: Qué bolonqui, ¿no?
1: Sí, ni hablar, ¿eh? Chicos, buen día. ¿Saben si en Popstar pueden anotarse personas que se autoperciben como mujeres? Ah, la verdad que eso no sé. Pero igual
0: ya está cerrado.
1: Sí, claro. Ya está cerrado.
0: Pero sí, o sea, no hay ninguna limitación. ¿No? Incluso en general en los reality, has visto en Gran Hermano, por ejemplo, sí. Hay chicas trans y correcto. Todo lo demás, ¿no? Eso no. Pero ya cerró la inscripción, eso sí. Ya empieza hoy el programa.
1: Bueno, otro mensaje, Gaby, te banco totalmente, ojalá se juntaran así, esa cantidad de juventud, no tanto a reclamar por sus derechos y de última sí para juntar, por ejemplo, mercadería o para hacer algún bien solidario o ayudar a la gente en la calle. Bueno, la verdad,
0: da bueno, pero a ver. Hay infinidad de chicos que se juntan para tareas solidarias, que ayudan a los demás, que estudian responsablemente. Y esto es una cosa que va a pasar, digamos, son modas, son cosas que...
3: Exacto.
0: Nosotros en la adolescencia...
3: Ojalá que pase rápido, Gerardo.
0: Ojalá que pase rápido. Pero en la adolescencia, por ejemplo, Lionel Perino fue Flogger.
4: Correcto.
0: Claro,
4: emo.
0: Claro.
4: No, Emo no.
2: Flogger
4: sí.
0: Vos, Iru González, ¿no tuviste en la época dark?
2: Nada, ninguna de estas cuestiones. Nunca tuve una época así de ser, de cambiar mi forma de ser, digamos. Claro. Siempre fui igual.
3: Pero estás a tiempo, sos joven.
0: Sí.
2: O sea, voy a ir a farmear aura la próxima vez a la plaza.
0: Podés cambiar tu forma de ser a ser estudiosa, por ejemplo.
2: Eso te juro que estoy en top 1 estudiosa.
0: Muy bien, está en top 1.
1: Ahí estaba averiguando que farm viene de cultivar. Cultivar en inglés, entonces es cultivar aura.
0: Sí. Los granjeros, sobre todo.
1: Claro, ellos cultivan mejor, sí.
2: Además,
1: sí.
2: No solo en las plazas, o sea, mi hermano me cuenta que como ahora está el PIC, en el colegio se juntan.
0: ¿Qué es el PIC?
2: El PIC, digamos, el momento que más se está usando. O sea, el pique sería, como decirte, ahora todo el mundo está farmeando aura. En los colegios se juntan también, no solamente los del colegio, en los recreos y farmean aura.
0: Ah, mira.
2: Contra los otros compañeros de distintos grupos.
0: Bueno, por lo menos dejan el celular un rato en el recreo, para farmear aura, aunque sea. O es con el celular en la mano.
2: No. Por ejemplo, ponen la canción en el parlante, viste que hay una canción que se llama de Farmear Aura, que un ratito si quieren la escuchamos. Y se ponen 10 minutos que es el recreo, uno contra de sexto año contra uno de segundo año.
0: Claro.
2: Y ahí gana el que tenga más aura.
0: Bueno, hay una cantidad de cosas de deportes para hablar.
4: ¿De todo?
0: Sí.
4: Donde vos quieras.
0: La típica es el fútbol y demás, pero otra vez Argentina le ganó a Inglaterra.
4: En hockey, en este caso. Y encima le ganó 3-1.
0: Sí.
4: No como en el Mundial que fue 2-1, pero sí le ganó con la camiseta alternativa, con la suplente.
0: No te puedo creer.
4: Argentina le ganó con la suplente a...
3: ¿Es azul también?
4: No sé si está en azul, corregime, Iru, pero es, digamos,
2: medio oscurita.
4: Es oscura. Pero le ganó en el Mundial de Hockey y los Leones juegan hoy. En un ratito juegan. Es más,
2: están jugando ahora
4: contra India.
0: Sí.
4: Tienen que golear para no depender del resultado de Países Bajos con Inglaterra.
0: Como India es potencia en el hockey.
4: Sí.
3: En el hockey masculino, sí.
4: Y si ganan 1-0 o medio a cero, dependen de que Países Bajos e Inglaterra no empaten, o si uno de los dos, si Inglaterra puntualmente le gana a Países Bajos, lo deja fuera Argentina, porque es como hubo una fase de grupo, pasaron dos y se armó otra fase de grupo. Pero posta, Argentina le volvió a ganar en otro deporte a Inglaterra y con la camiseta alternativa.
0: No hubo trapo de Malvinas.
4: No hubo Malvinas en Argentina, nada. Claro, si queremos
3: ¿Dónde se juega, perdón, Leo, el Mundial?
4: En Países Bajos y Bélgica. Tanto el de mujeres como el de varones.
2: Están jugando al mismo tiempo.
4: De hecho, las Leonas ya están clasificadas a las semifinales. Están jugando por terminar primeras y no jugar contra Países Bajos, que es potencia en femenino.
2: Está heavy Países Bajos.
4: Sí. Exactamente. Si seguimos por el polideportivo título, lo de Colapinto ayer realmente está, pero lecheado por todos los sectores habido por haber. Lo que le pasó a Colapinto ayer, para el que no vio la carrera, Colapinto largó 14. pasó a dos autos.
0: Hizo una gran largada.
4: Como siempre.
0: Sí, es, si hay especialidad que tiene Colapinto, es la largada.
4: Confirmado por la Federación Internacional.
0: Una Renaultleta.
3: Un buen largador.
4: Sí, está confirmado por la FIA. La FIA hoy publica un ranking de los mejores largadores del 2026 y el primero es Colapinto.
0: Sí, sí.
4: Superando a Russell, a Antonelli, todos.
0: Después se le calienta el motor de la Renaultleta y.
4: O, por ejemplo, aparte que se le calienta el motor, le puede pasar como va a ser. Que Verstappen choca su auto porque la pista estaba mojada todavía porque había llovido y él pasa en bandera amarilla a un auto y eso no se puede hacer porque es peligroso y demás. Él lo pasa a Yuki Tsunoda. Quedó décimo y lo llamaron desde el equipo y le dijeron: hiciste un drive out, un drive through, que sería pasaste un auto en bandera amarilla. Y de estar décimo pasó a estar último, 20.
0: Sí, claro.
4: Y tener que remarla.
0: No, y además le sacaron puntos, es como la caminera.
4: Le sacaron 3 puntos de licencia.
0: Le sacaron tres puntos.
4: Y aparte de eso, cuando se reacomodó, le metieron otra bandera amarilla porque en ese caso no bajó la velocidad. Entonces terminó 14, se alargó 14 y terminó 14, claro. Pero le pasó de todo a Colapinto.
1: Tiene que volver con Maya Refico, ¿eh?
4: No, no.
3: Hasta Perín se hizo eco de la sanción a Colapinto. Como diciendo que había sido mal sancionado.
4: Claro.
0: Sí, está ahí.
4: Está la regla.
3: Perín, que es sponsor, ¿no?
0: Claro, sí, obvio. Sí.
4: Está la regla. Fuerte, la pero hay que respetar la regla. Yo entiendo lo que dijo Colapinto post carrera, que dijo: hay que tener un poco de flexibilidad. Colapinto explicando que si él frenaba, terminaban haciendo un despelote de choque de auto, que posta fue cierto, pero también está la regla en que vos no podés pasar un auto por esquivar a otro en amarillo. Bueno, eso con Colapinto.
0: Bueno,
4: y después,
0: hoy hay un partido.
4: Sí.
0: Saca técnicos para cualquiera de los dos lados, parece.
4: Correcto.
0: ¿No?
4: O sea, sí,
0: el que pierde queda fuera el técnico.
4: Y hasta empatando, te diría.
0: ¿Sí?
4: Empatando, creo que se van también los dos técnicos. Hablo de Almirón en Central y hablo de Sampaoli en Talleres. Un párrafo.
0: Dos técnicos muy simpáticos.
4: Sí, muy queridos. Párrafo aparte, y le pregunto a la gente que nos escucha todos los días, para mí algo rarísimo, no sé, esta búsqueda de identidad que hizo Talleres llamando a ex jugadores y el sábado comiendo un asado, los ex jugadores emblema de Talleres, Astudillo, Lizo, Valentín
3: Plasca, la chanchita Albornoz.
4: La chanchita Albornoz.
0: Una palabra sobre eso. Irrelevante. O sea, no me parece que ni que le sume nada, ni que sea importante. No,
3: para mí fue desesperante. O sea, ya no sabe qué hacer la dirigencia para tratar de
0: tener el foco. Es más para redes y para los hinchas, que encima a esta altura lo que quieren es que gane la cancha. O sea, cualquier cosa que hagan, dice, dejen de publicar.
3: Y la demanda de identidad no pasa por llame a 4 o 5 ex jugadores que
0: pueden
3: haber sido ídolos a comer un asado.
0: Además, el verso de la identidad.
4: Sí.
0: ¿Cuál es el equipo que está primero en la tabla general? Independiente de Rivadavia de Mendoza.
4: Sí.
0: Técnico rosarino, jugadores prestados de otro equipo. Cuando va a jugar bien el fútbol, nadie habla de la identidad.
4: Bueno, pero.
0: O sea, si llega un equipo rejunta, a ver, cualquiera, no sé, Platense llegó al campeón, ¿no es cierto? Sí. ¿Qué identidad Platense? Bueno, eran todos.
4: Pero para mí
0: jugadores
4: que no
0: venían
4: de la Gaby Lotina trajo el comentario de un influencer que dijo que Belgrano, perdón, dicho, que Talleres no olvida Belgrano.
0: ¿Para qué? Eso es cierto,
4: bueno,
0: sí.
4: El sábado fue.
0: Pero la identidad no garantiza nada.
4: Otro.
0: La identidad.
4: Si el otro te vende identidad, que es lo que ha hecho Belgrano.
0: Lo traes a Erwin Haaland, y así, che, no, trajiste un noruego. Bueno, pero va, mete gol y te olvidás la identidad, sabe dónde va.
4: Pero bueno, fue lo que llamó la atención el fin de semana.
3: Y abrió una grieta entre exjugadores.
4: Obvio.
3: Hay una publicación de Cristian Pino en redes.
4: Sí.
3: Muy dura. Parte del plantel campeón de la Conmebol.
0: Sí.
4: Claro.
3: Dijo, cada uno elige de qué lado quiere estar, puso Pino.
0: Sí, y bueno.
4: También fue Víctor Hugo Sotomayor.
3: Ah, también tenés razón.
4: Publicación.
0: Sí.
4: Porque hay una grieta del plantel campeón de la Conmebol.
0: Sí,
4: están los que se juntaron con la dirigencia, con el jugador, y otros que no fueron porque son como opositores.
0: Irrelevante el tema de la identidad para mí, ¿eh? O sea, una opinión personal.
4: Exacto.
0: O sea, después gana 3 partidos, chavo, la identidad. No le importa a nadie. Después,
4: sí, y Di María termina de jugar en todos los estadios como jugador de Rosario Central. Jugó en Alta Córdoba el año pasado, jugó en Alberdi y esta noche juega en Kempes. Uh-huh.
3: Será el San Paoli, que es hincha de Newell's.
4: Correcto.
3: Se puede sentenciar su final contra Central esta noche.
4: Bien.
0: Por ejemplo, yo veía en las redes, ¿no?
4: Sí.
0: Viste que repasan partidos anteriores.
4: Sí.
0: Y está, por ejemplo, Ramón Sosa, que ha sido una de las grandes incorporaciones. Tal. Sí. Ramoncito, qué jugador que teníamos, qué sé yo. Vino de afuera, tuvo un par de años queriendo seguir, se fue con conflicto, más o menos, que forzó para irse. Y bueno, ¿y ahí la identidad qué? O sea, cuando el tipo jugaba bien y era el mejor jugador del campeonato, dicho esto por periodistas.
4: Era mejor extremo del fútbol argentino.
0: El mejor extremo, no importa la identidad. Había venido de Gimnasia, era de Paraguay, se quería ir a Europa, y es lo que pasó. Pero cuando rinde, chau, no te fijas en eso. A eso me refiero.
4: Pero bueno, así que con todo eso que tocamos, juega Talleres de la Noche, venimos de un fin de semana, que Instituto empató y sigue siendo puntero de su zona. De un Belgrano que perdió por segunda vez consecutiva.
0: Sí, ¿qué le pasó a Belgrano?
4: Jugó mal 10 minutos del primer tiempo y 10 minutos del segundo tiempo, que fue cuando le hizo los dos goles de Defensa y Justicia, y después Belgrano hizo méritos para empatar, pero eso lo terminó sentenciando y bueno, perdió la posibilidad de Belgrano de que si ganaba quedaba puntero de su zona. Dos derrotas seguidas y tomás en cuenta la Copa Argentina.
0: Muy bien, ya vamos a seguir ampliando, hay mucho para revisar todo lo que pasó el fin de semana.
1: Me tienen sin cuidado a mí, la verdad que jueguen bien de una vez y ya está. Tanto tole, decimos una cosa, que el árbitro, que no sé, que el técnico, que los jugadores, que están peleados, que hay que traer no sé qué refuerzo. Jueguen bien, ya está. Están vallando desde ayer todo el Kempes. Esto tiene que ver porque por ahí hay algún perdido todavía que no sabe que sí o sí tiene que estacionar dentro de las playas. Así que ponen las vallas para que nadie se vaya a estacionar en donde no se debe.
0: Cierto,
1: desde ayer ya estaba
0: el estacionamiento.
4: Continúa,
0: nuevo.
4: Exactamente.
0: Y vos que estás en Villa Belgrano, en el resto del barrio, en Villa Belgrano, no hay ni constatado.
1: No pasa nada. No pasa nada. Tenés que rogar que tu auto esté y esté en condiciones cuando vuelvas a buscarlo, nada más que eso.
0: Sí, ha habido robos, está habiendo robos en la zona de Villa Belgrano, como en toda la ciudad, ¿no?
4: Sí.
0: Pero, atención, en la salida de algunos colegios, robos con inhibidores, viste que van los padres a buscar a los chicos. Bueno, por ejemplo, zona del colegio Mantovani, que está sobre la Gauss.
4: Sí,
0: bueno, ha habido varios casos.
3: El otro Mantovani.
0: El Mantovani, el de la primaria.
1: El de la
0: Gauss.
4: Sí.
0: Padres que van, dejan el auto ahí, inhibidor, hasta un señor vestido de traje, se subió a una camioneta y se la llevó. Los padres habían bajado a buscar al chico.
3: Se robó una camioneta.
0: Sí. Y después, autos rotos para robarles cosas de adentro.
4: Claro.
0: Bueno, también en la zona del sanatorio que está ubicado ahí, también en Villa Belgrano, sanatorio grande. Le pasó a Juan Pablo Estela.
4: Correcto.
3: Pasó, antes de venir para acá.
0: Hace
4: un par de semanas.
0: Hace un mes atrás.
3: Previo a él tenía que venir acá a la radio. De hecho, nosotros nos cruzamos la salida y tuvo que dejar la camioneta dentro del predio.
0: Así es. Porque
1: no hay otra que chequear, ¿no? Después de hacer clic o de cerrar, fijarte si de verdad.
0: Hay que cerrar, efectivamente.
1: El auto está cerrado.
0: Eso es algo también, es cierto eso, ¿no? Por ahí no lo hacemos, cerrar. Un solo toque con la llave electrónica y no te aseguras. Pero bueno, cuando te rompen el auto, ya no es inhibidor. Cuando te rompen el vidrio para robarte la rueda. Bueno, todo eso está pasando. Bueno, repasemos temas de actualidad. ¿Qué te parece,
1: Cruz? Vamos.
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0: terrible tragedia vial impacta en Córdoba. Ocurrido esto en la zona de la ruta que une Córdoba con Altagracia.
1: Sí, ¿no? Exactamente, en la ruta provincial C45 a la altura del Camino de los Lecheros en Altagracia, que dejó un saldo de 4 personas fallecidas. Gente muy joven, jóvenes, 2 mujeres de 34 y 39 años y 2 hombres de 23 y 42 años son los que terminan perdiendo la vida. ¿Qué pasó? Chocó de frente una camioneta Ram, que era conducida por un hombre de 49 años, contra un Volkswagen en donde viajaban estas 4 personas que terminan perdiendo la vida. Según las primeras pericias, el conductor de la Ram se habría cruzado de carril, habría invadido el carril contrario, con lo cual termina siendo frontal el choque y 4 personas pierden la vida. Es tremendo. Este hombre ha sido imputado por homicidio culposo calificado, pero por ahora se mantiene en libertad. Sí. Tremendo, tremendo el accidente.
0: Dicen
1: tremendo.
0: Que es una zona de mucha de mucho accidente allí. Hay algunas algunas lomadas y elementos para tratar de frenar el tránsito, pero también comentan que hay una zona, es un sector donde los habitantes de una zona de villa por ahí tiran piedras a los automovilistas y demás. Esto hace entonces que la gente pase también más rápido, pero no tiene posiblemente nada que ver.
1: No tendría que ver en esta oportunidad, sí. Pero bueno, terminan falleciendo 2 parejas muy jóvenes, 34 y 39, insisto, las mujeres, y 2 hombres de 23 y 42 años.
0: Bueno, en Paraguay se confirmó la noticia del hallazgo muerto de este ciudadano polaco que estaba imputado por el presunto femicidio de una cordobesa, ¿no? Sí. De Luciana Ojeda.
1: Sí, Luciana Ojeda. Seguramente recordarán que en un primer momento la encuentran muerta dentro del departamento, sí. Se creyó que era un paro cardiorrespiratorio o alguna cuestión que tuviese que ver con un deceso biológico.

0: pero después incluso estaba su hija cuando este hombre la apuñala y huye, cambió absolutamente la carátula y la investigación. Y se lo termina encontrando, sí, a este hombre apodado el Polaco, justamente en un hotel de Paraguay, acusado por el femicidio en Nueva Córdoba.
1: Hanlu Korzeniecki es el nombre del polaco que fue encontrado sin vida en la ciudad de Filadelfia, en Paraguay. En las últimas horas, en realidad fue encontrado el 18 de agosto los restos, cadáver de este hombre, y pudieron confirmar la identidad de que se trataba de la persona que era buscada por el femicidio de Luciana Daniela Ojeda. En materia política a nivel local, las repercusiones del caso Flores, recordemos, el miércoles hay sesión en la legislatura y hay algunos que ya no descartan el mismo desenlace para Flores que tuvo Ricardo Moreno en el Consejo Deliberante, sobre todo porque habrá una serie de exposiciones de la oposición el próximo día miércoles en el recinto. Le van a autorizar 5 minutos a cada uno de los autoridades de bloque de la oposición para exponerse. Hay que recordar que no estará Flores sentado en la banca.
2: Claro, claro.
1: O sea, van a estar hablando y exponiendo. Pero empieza a complicarse el futuro del legislador Flores.
2: Además de la cuestión en sí, que tiene lo más grave, por supuesto, la investigación judicial. Después, todo lo que rodea a la situación política de Flores. Y la oposición va a presentar un pedido de informes. Cantidad de pedidos de informe que se presentan y que, como ha variado la cantidad de votos para el oficialismo, no caminan. Pero un pedido de informe que tiene que ver con uno de los costados que se va a terminar profundizando seguramente, que es quién y cómo le colocaron el chip anticonceptivo a las menores de edad, ¿no?
1: Sí.
2: Porque ahí hay un tema que ahora lo central es justamente la acusación de abuso sexual y todo lo demás. Pero ahí, ¿fue en un hospital público? ¿Fue un profesional? ¿Quién acompañó a las menores? ¿En qué circunstancias? ¿Cómo fue ese tema? Del cual no está hablando ninguna autoridad, no es la autoridad de salud, no han referido nada respecto a este tema.
1: También, y en lo político, Gera, interesante también si la oposición avanza con el tema de los asesores. Porque en la oposición también hay asesores, y la particularidad en el caso de Flores, que había 2 ex jefes comunales del norte de la provincia de Córdoba, de Rayo Cortado y de Chañar Viejo, que como no tenían la posibilidad de la RRE en el 2023, que no se les dio, directamente terminaron su mandato y se convirtieron en asesores de Flores en mismo 2023. Claro. Terminaron con un conchavo dentro de la unicameral. Y a nivel local también un título para desarrollar en un rato. Mañana Yarlora, esto lo publica el diario Comercio y Justicia hoy, mañana Yarlora va a anunciar una baja del aporte que hacen los estatales a la caja de jubilaciones de la provincia. Ajá. Esto en el marco de la negociación con los judiciales. Recordemos, mañana se vuelven a ver las caras en la Secretaría de Trabajo. El aporte con la gestión de Yarlora era el 8%, bajaría al 6%, pero un ratito damos detalles de esto.
2: Bueno.
0: Bueno, algo pasó en Río Cuarto. Ayer encontraron el cuerpo de Cacho Oscar Kousik. Es un hombre de 87 años que era buscado hace una semana en Río Cuarto. Había desaparecido, dejando una nota incluso a su mujer, como lo hacía habitualmente, un hombre de 87 años, diciendo que se iba a caminar y que eran las 4 de la tarde. Dejó el horario en esa nota porque no usaba teléfono celular. De esa manera se comunicaba con su mujer. Y fue buscado durante una semana entera. Y después lo terminan encontrando a unas cuadras nada más en el patio de una casa a la cual concurría habitualmente. Y está detenido un hombre de 53 años, propietario de esa casa, y también un hombre más joven. Hay 2 personas detenidas por esa situación, pero bueno, se está investigando qué es lo que habría pasado. Durante una semana entera lo buscaron hasta que por las cámaras de seguridad se dieron con que había ingresado a esa casa, a la cual visitó en más de una oportunidad, y aparece muerto en el patio de esa casa. Entra, pero nunca sale.
2: Bueno, en el Gran Córdoba desbarataron una fiesta clandestina en la zona de Malvinas Argentinas, pero no dentro de la localidad, sino en un sector aledaño, que está fuera del círculo, digamos, de urbano de Malvinas Argentinas. Había 400 personas, y hubo secuestro de distinto tipo de drogas, cocaína, marihuana, drogas sintéticas y demás, y 2 personas detenidas. Fue en un lugar donde se está construyendo un boliche, que además busca salirse de la limitación horaria que está acordada entre la Municipalidad de Córdoba y los municipios del Gran Córdoba, porque ¿qué pasaba antes? Acá había, suponte vos, un límite a las 5 de la mañana, se iban a Villa Allende, a Carlos Paz y demás, bueno, y porque ahí no había limitantes horarios. Ahora hay un acuerdo para que sea hasta las 5 de la mañana el funcionamiento de los boliches, pero ahí están construyendo en una zona de las afueras de Malvinas Argentinas, cosa que no tenga jurisdicción esa municipalidad, este lugar de esparcimiento que queda en una zona gris, digamos. Bueno, en ese lugar, una fiesta clandestina, el propio intendente de Malvinas Argentinas lo llamó a Juan Pablo Quinteros, y fue la policía, también fue la FPA, donde secuestran la droga, fue el propio Quinteros ahí al lugar, y se habían dado con esta situación, ¿no? Una fiesta de grandes dimensiones, 400 personas nada menos, funcionando irregularmente en la noche.
0: Bueno, en relación al límite horario de Córdoba, que es de 5 de la mañana, me estoy acordando, viví un tiempo en Tucumán, que hace mucho tiempo se modificó ese horario y se puso como tope las 4 de la mañana en los boliches. Claro. Y funciona perfectamente. La gente está obligada a ir más temprano y a bailar en un horario más habitual, y a las 4 de la mañana se corta todo.
2: Claro. El tema es cuando, además de entre las 4 y las 5, quienes buscan la manera de seguir pegando fiestas electrónicas y demás, que no tienen ningún tipo de limitante horario, es lo que pretenden, no tenerlo.
1: A nivel nacional, la reaparición del presidente Javier Milei en Casa Rosada. Después de 45 días, el presidente vuelve a Casa Rosada para encabezar una reunión de gabinete, y después los trascendidos de la semana pasada, y una reaparición que el presidente hizo el día jueves en el Council of Americas y el viernes en la Bolsa de Comercio de Rosario.
2: Bueno, una información que surgió en las últimas horas que hablaba de un presunto atentado contra la casa de Eduardo Duhalde.
1: Sí.
2: Que tiene, en su condición de expresidente, todos los expresidentes tienen custodia de sus viviendas particulares de por vida, ¿no?
0: Claro.
2: Y parecía ser un ataque a tiros contra la casa de Duhalde. La propia Chiche Duhalde, mira, personajes que habíamos olvidado, ¿no?
1: Lo habíamos olvidado.
2: Salió muy enojada a aclarar que se había tratado de un intento de robo entre motochorros, digamos, contra un particular.
3: Bueno, pasó un hecho delictivo como pasa en todos los barrios. Lomas no escapa a esa realidad. Una persona, un trabajador que pasaba con su moto por acá, fue perseguido por dos chorros.
4: Claro.
3: Y por supuesto, esta persona, como sabe que acá hay custodia policial de Duhalde, se acercó a la custodia policial de Duhalde. Los chorros después, por supuesto, se fueron. Pero sí hubo disparos porque la custodia salió.
4: ¿Hubo tiroteo entre los delincuentes y la custodia?
3: No sé cuántos, ni algo hubo. Sí. Pero no pasó nada, no tenía nada que ver con Duhalde.
4: Claro.
3: Nada de eso.
4: Sí,
3: los titulares, atentado contra Duhalde.
4: No.
3: Le dan una que la familia que escucha, las hermanas que escuchan, los hijos que escuchan. Sí. Es un revuelo.
2: Bien, bueno, ahí está.
0: Amo que Chiche estaba mirando crónica cuando estaban hablando del supuesto atentado. Dijo, no, a ver, chicos, les voy a
2: abrir la puerta
0: para aclarar. No, fue un robo.
1: Les cuento rápido cómo es.
0: Exacto.
2: Es una cosa tranqui, o sea, unos motochorros baleando a uno que querían robarle.
1: De lo poco para destacar de Duhalde, que vive en un barrio.
2: Vive en un barrio.
1: No vive en un country.
2: Así es.
0: Igual, tiró palito, ¿no? Es lo que pasa en todos los barrios, Chiche, un robo.
2: 10:42, ya seguís.
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0: esa partecita, esa partecita tendrías que hacer, Cruz.
1: Cuando, ¿esa partecita?
0: Cuando esa parte, ¡hup! Ah, ahí, esta noche cuando hagas la...
1: Me tengo que aprender bien la coreo, porque la tengo más o menos, pero bueno, la tengo que pulir para esta noche.
0: Bueno, esta noche, 21:30.
1: Esta noche me van a rajar si llego a hacer eso que ni les cuento.
2: No, no, para mí que hacer, no, lo tenés que hacer.
1: ¿Me bancan? ¿Me bancan? Yo te banco.
0: Karaoke de las bandanas, esta noche con Cruz Gómez.
3: Además, prende un ratito antes del noticiero y ves un poco el noticiero y además ves Popstar que arranca hoy a las 9:30.
0: Bueno. ¿Cuántas competidoras y competidores, ¿no? ¿Cuántos anotados hay?
3: Quedaron 3.000, fueron los que...
0: Los que se presentaron.
3: Perdón, y claro, y quedaron 15.000 inscriptas y 3.000 fueron los que fueron en persona en Buenos Aires, pero quedaron alrededor de 500 chicas.
1: Uh-huh. ¿500 personas?
3: Para mí van a ser un poquito menos. Porque viste que siempre dicen que son más. O
0: no,
3: sea,
0: no, claro,
3: por día
0: claro.
3: Van a, no sé cuántas pasarán al escenario, 10 mínimo. Sí, hasta que queden, o aquello, algunos se bajo, ¿no?
1: ¿Vos sabés que estoy buscando a Charlie?

0: de programas. Acá sobre el fútbol, un oyente, Diego, dice: siempre lo banquea fácil, lo voté en las elecciones, etcétera, pero desde Rusia para acá todo mal está haciendo. Esta noche presente, o sea, va a la cancha, participo por los sorteos, dice Diego. Bueno,
1: otro dice por acá: buen día, no solo en ese colegio, porque recién mencionabas el Mantovani, que hay muchos robos, sí, sobre todo en la zona, sino que también se dan en La Salle, sí, en el Alemán, ajá, en el Colegio del Carmen, y no solamente usan inhibidores para robar, dicen por acá.
0: Bueno, entonces, lo que decíamos, esta noche, quienes vayan a la cancha, que no estén habituados a circular por esa zona de la ciudad, cuando dejen el auto, hagan la constatación de que cerró bien. Esto que los que tienen inhibidores, están esperando el momento para, justamente cuando cerra, si no lo cubrís a eso, te abren el auto.
2: Todo robo te hace sentir muy vulnerable, pero sí, ese particularmente me tocó atravesarlo. Te sentís un nabo total, te angustia peor.
0: Sí, a mí pasó este año también, claro.
2: Me pasó en Alta Córdoba, me lo abrieron con un inhibidor, sacó un bolso, todo, ¿viste?
0: Sí, sí.
2: Porque volví al auto con normalidad, pues no está dañado nada. Decís, che, ¿y lo que tenía?
0: A mí con inhibidores me pasó tres veces me ocurrió. Dos para justo abrir y sacar cosas que no había casi nada. Y la última fue con destrucción del auto. En este caso no hacía falta inhibidor. Te rompen el auto y chavo, el vidrio y demás. No fue necesariamente con inhibidor. Pero y te abren el auto y te sacan la rueda y te llaman lo que
1: Verdad te sentís un pel, ¿no? Muchas veces ni siquiera denunciás porque sabes que no va a prosperar. Más que cuando tenés un seguro y necesitas esa denuncia para que te cubra, si no, ni la haces directamente.
0: 10:53. Breve pausita y hablamos con Pablo Rossi.
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0: 100 ahora mismo.
1: 10 de la mañana con 55 minutos. ¿Cómo anda la cosa por Buenos Aires, Pablo? Buen día.
2: Hola, Gerardo, ¿qué tal? Buen día, ¿cómo les va?
3: Muy bien.
2: ¿Cómo va? Pleno sol. Que no es poco.
1: Sí, sí, ya no es poco. Acá ya lo hemos perdido nuevamente, pero bueno. Bueno, una semana que arranca con el regreso, digamos, a la actividad oficial y de la vuelta a la Casa Rosada de Milei, ¿no? Con la reunión de gabinete. Fue muy comentado en estos días los análisis políticos de ayer en los diarios y demás. Este periodo de encierro que ha tenido, los porqué de eso y esta reacción tan agresiva que está teniendo en

0: general cuando califica cada una de las cuestiones que tienen que ver con el gobierno, ¿no?
1: Sí, creo que va a comenzar una de las semanas más, más polémicas. Creo ha dejado la semana que pasó fue la de las más polémicas del presidente en términos personales. Un presidente, alguien lo definió este fin de semana entre las columnas políticas como, si no mal no recuerdo, fue Martín Rodríguez Yebra, como un outsider dentro del propio gobierno, así, ¿no? Es. Con un juego propio dentro del gobierno. Y la verdad que sí, es un Milei. Acá hay datos muy concretos e informativos. Ha ocurrido algo dentro del gobierno que es un desplazamiento. Se los venía anticipando, y finalmente se concretó. Un desplazamiento de Santiago Caputo. Ajá, uh-huh. Y de su gente en el área de comunicación. Y la toma del poder en cuanto a la comunicación, por parte de Santiago Oría, Sharif Menem, los Menem en definitiva, digamos, aquellos que acompañan a Karina Milei. Y es más, está Iñaki Gutiérrez, alguien que acompañó allí en la campaña electoral. Sí. Fue controvertido, tuvo su momento de desplazamiento. Digamos, lo voy a decir así, la etapa más profesional, entre comillas, de la comunicación de Milei ya no existe. Y ahora, en este momento, hay un Milei librado a su buena voluntad. Eso se nota. Se nota que comunicacionalmente se corta solo.
0: Así es.
1: Que está muy ofuscado. Y eso, la verdad, que no plantea un buen horizonte. Hoy por hoy, sus equipos de comunicación están más concentrados en adular al presidente que me parece que a generarle un entorno en base a sus caprichos, a sus obsesiones, que a una comunicación profesional. Y eso está muy claro que va a ser muy contraproducente. Hoy se conoce el índice de confianza en el gobierno de la DITELA. Hoy hay informes internacionales sobre las turbulencias financieras y el ingreso en el periodo electoral de Milei y la baja en las encuestas que está teniendo. Eso va a comenzar, eso ya está comenzando a repercutir en la mirada de mediano y largo plazo de los mercados.
2: Pablo, vos sabés que hablamos fuera del aire con Gerardo en la columna de Rodríguez Yebra en La Nación. El parangón con la figura de Moisés es muy buena. Pero yo repasaba lo que vos señalaste en su momento acá sobre el desplazamiento de Santiago Caputo. El jueves, entre el miércoles y el jueves, Iñaki Gutiérrez estuvo acá en Córdoba, cenó con Bornoroni y con Roca, lo que marca que un armado de la eventual candidatura de Bornoroni será de la mano del carinismo. La pregunta es si esa mano de obra, por ahora ocupada, que lidera Santiago Caputo, podría prestar servicio a otra candidatura 2027.
1: Bueno, Patricia Bullrich puede llegar a ser conocedora del peronismo, puede estar poniendo a precalentar la ambulancia, ¿no? Patricia Bullrich es siempre, si me decís, otra candidatura. Hoy Santiago Caputo está en la ambivalencia de tener una relación personal con Milei, pero ser mano de obra desocupada, o en todo caso, ¿viste? A pedido. Esto es lo que yo le señalé hace un tiempo. Trabaja a pedido. Se le pidieron determinadas, por ejemplo, todo lo que fue la cuestión, el armado comunicacional de la presentación de la reforma de la Carta Orgánica del Banco Central. Eso lo hizo Caputo. Esa fue la definición de la cadena nacional. Pero a partir de ahí trabaja por pedido. Obviamente hay una molestia, pero también una especie de resignación de Santiago Caputo. La pregunta es si sostendrá su lealtad personal con este trabajo a reglamento o trabajo a medias que está haciendo, o está esperando su revancha, está esperando que lo vuelvan a llamar para que se haga cargo una vez que el resto de los equipos hagan fracasar, digamos, al presidente. Yo creo que falta mucho todavía, y Caputo se debe estar reservando tal vez la carta de la revancha. No veo en el equipo sustituto de Santiago Caputo, no veo la agudeza de la percepción que tenía Caputo en su momento para para maniobrar cuando Milei se pasaba de rosca, para maniobrar cuando la realidad le fijaba un tope. Y eso me da la sensación que va a ser un activo que tarde o temprano se tendrá que valorar.
0: Bueno, y ahí lo que mencionabas recién cuando se empieza a hablar de cómo está Milei y cómo toma cada crítico movimiento que hay, y mencionas a Patricia Bullrich. Viste que se lo vio muy enojado Milei en estas dos últimas apariciones que tuvo. Sí. Y en paralelo prácticamente ese tuit de Patricia Bullrich, donde habla del kirchnerismo, qué sé yo, y pone, hoy los índices son positivos, pero sabemos que algunos sectores están pasando un momento difícil. Y esa afirmación es la que hasta burlonamente rechazó Milei, viste, cuando decía, dicen que hay pérdida de poder adquisitivo, que la gente no llega a fin de mes. La propia Patricia Bullrich manda una frase de las que cuestiona a Milei cuando aparece públicamente, ¿no?
1: ¿Por qué, Gerardo? Porque Patricia Bullrich, cuando le marcó la cancha al gobierno con Adorni, cuando le marcó la cancha al gobierno y al propio Milei con Adorni, creo que avanzó un pasito más, fijó una frontera de maniobra territorial, que es la que está haciendo ahora. Creo que dijo, yo acá cuido mi capital político. Yo pongo todo para el gobierno, pero cuido mi capital político. Si el gobierno no advierte, yo lo voy a advertir. Digamos, soy aliada del gobierno, estoy con el presidente, pero no soy un obsecuente, y estoy dispuesta a decir las cosas a mi manera cuando corresponda. Si eso luego se traduce en una ruptura, en una candidatura de Patricia Bullrich, que digamos, a contrario de lo que está pensando el resto de La Libertad Avanza, no lo sabemos, es prematuro. Pero esto que marca Gerardo es cierto, y yo te diría que es la única persona que tiene algún margen de maniobra y lo ejerce fuera de esa mirada, viste, inquisidora que ejerce Milei sobre el resto, ¿no?
0: Pablo, buen comienzo de semana. Mañana nos encontramos como esta hora. Te mandamos un abrazo.
1: Abrazo grande.
0: Dale, chau. Pablo Rossi desde Buenos Aires, en ahora mismo.
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5: Mañana 4 minutos en Córdoba suena la 2 con estos títulos.
4: Locales.
5: Se cayó de la moto, la familia lo fue a buscar y murieron todos. Las 4 víctimas iban en un Volkswagen Gol que chocó contra una camioneta Ram. Tenían 42, 34, 39 y 23 años. El conductor del rodado mayor está imputado.
4: Nacionales.
5: La Casa Rosada analiza decretar feriado o asueto ante la visita del Papa León XIV. La iglesia solicitó una medida especial para facilitar la asistencia a las misas masivas. La agenda incluye actividades en Buenos Aires, Luján y la ciudad de Córdoba.
4: Internacionales.
5: Canadá anunció represalias económicas contra Estados Unidos tras el fracaso de negociaciones por los aranceles. Las medidas comenzarán a regir desde el 8 de septiembre y alcanzarán sectores como el acero, los lácteos, los electrodomésticos y la electrónica.
4: Deportes.
5: Boca y Racing empataron 1-1 en un clásico caliente en Avellaneda por el torneo clausura. Marcos Rojo abrió el marcador con un gol de penal en el arranque del encuentro. 11 grados 8 décimos, la temperatura actual, 67 el porcentaje de humedad, cielo nublado. 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

0: 11 de la mañana con 8 minutos. Estamos en ahora mismo hasta las 12.
1: Subió la temperatura.
0: A ver.
1: 13 grados 6 décimas. Vamos, vamos. Falta que aparezca el sol y ya estamos, ¿eh?
0: Bueno, bastante bien.
1: 13, 6, sí.
0: Para super, mañana.
1: Bien. Muy bien. Muy
0: bueno,
1: bien.
0: Les tiramos de nuevo nuestro WhatsApp. Ya vamos a repasar los mensajes que estamos recibiendo.
1: Dale, 3518-157-997. 3518-157-997. A propósito del WhatsApp, nos escribe Carlos y nos manda un video y nos cuenta: estuve en la juntada de los pelados. Ah. Fuimos a tirar aura los viejos y con algunos emojis.
2: Ese me pareció muy gracioso.
0: Porque hubo
2: vi el video.
1: Bueno.
0: Es una juntada de pelados, sí, farmeando aura.
1: En Córdoba fueron 120 pelados con barba, muchos de ellos, que coparon un cine. Para farmear calva, así es como le llaman. Fue en el paseo del Jockey, fueron a farmear calva con el objetivo de intentar establecer un récord por la cantidad de personas con esas características que miraban una película dentro de una misma sala de cine. No es la primera vez que se juntan.
3: No, se han juntado a comer.
1: En varias oportunidades, sí. Pero ahora el objetivo era, dentro de una sala de cine, sí, copar la sala. Esa cantidad de pelados, ¿no?
0: ¿A cómo te matan? Porque
1: 120.
0: Normalmente sirven, viste, como se pone oscura la sala, vos, sí, lo usás como referencia, del pelado para dos butacas.
3: Claro. Ahí entonces, te perdés 100%.
0: Claro, te perdés.
1: Yo creo que solo entraban pelados en esta oportunidad.
0: Claro,
1: sí. La condición era
2: probablemente
1: esa.
3: Y sí, ya no entra más gente.
2: Vamos a hablar ya de un grupo de pelados come gratis, ¿no?
3: Bueno,
2: definitivamente.
3: De canje.
2: El grupo de pelados come gratis.
1: Absolutamente, sí. Pero bueno, me encanta esto, que se junten, que se diviertan.
0: Ahora,
1: se usa muchísimo la calva. Posta, cuando te vas quedando sin pelambre, hay dos opciones: o sí, te injertás, o directamente pasás a ser uno de estos pelados que farmean calva.
0: Muchos ahora,
2: para mí lo más digno es raparse. Eso que ya viene con lo que queda de pelo, sí,
0: no,
2: que lo tira para un lado, no, que lo tira para otro.
1: De atrás, no, para
2: adelante.
0: Sí.
3: No es el único que se peló este fin de semana tampoco.
1: Eso. ¿Quién más?
3: Alan también se cortó el pelo y mostró en su cuenta de Instagram, TikTok, cómo va cambiando el paso. Acordémonos del delantero noruego. Pelo larguísimo y era
0: bolita.
3: Muy
0: además no bolita. Vende más. No, entonces no funciona.
1: Ah,
0: las gomitas.
1: No vende más. ¿Alguien gomitas? Puede pensar en las gomitas de
3: claro,
1: Alan.
3: Ese tema.
0: Claro.
1: Ya vendió, te aviso. Olvida. Pero. Para hacer
3: cantidad.
2: Ya la hizo,
3: cantidad,
2: ya la hizo.
1: Ya la hizo, ya la hizo.
0: Claro, porque si recordemos que durante el Mundial, ahí en esa época fue, ¿no? Que salieron a venta las gomitas para el
1: sí,
0: pelo.
1: Sí, ya las venía vendiendo antes, pero bueno, el Mundial le vino de perlas para promocionarlas todavía, ¿eh?
3: Sí, para los que nos están viendo en Kik, está Haaland con el pelo largo y después, ¿cómo se le quedó con el pelo corto? Te digo
2: le queda
3: muy
2: mejor,
3: bien.
2: Le queda mejor, ¿no?
1: Y me parece que le queda mejor. Igual, de todas maneras, le vi el corte intermedio, no le quedaba bien, porque primero se cortó medio dos aguas.
3: Sí.
1: Y a dos aguas.
0: Sí.
1: Y después se ve que la novia le dijo: che, no, mi amor, mira, no va por ahí.
0: O a lo mejor él mismo con sus propios criterios, porque es la novia, le dijo.
1: No, porque siempre hay una mirada femenina.
3: Siempre
1: no,
3: que
0: salí del pollerudismo, Haaland. Si no, es por vos, fue por vos.
3: Y escuché, es gracioso porque llamó a Pep Guardiola por videollamada en pleno corte de pelo.
0: Ah,
3: y le
0: bueno,
3: dice: tenés Pep Guardiola, recordemos que es pelado.
0: Uno de los pelados sexy del mundo.
3: Sí, claro. Todo en inglés están hablando, pero le dice: tenés suerte de tener pelo. A mí me gustaría tener. Así que si querés, te lo puedes dejar largo de vuelta.
0: Ah, eso le dijo.
3: Esa Guardiola fue la charla que tuvo.
4: Hizo una videollamada con Guardiola.
0: Sí.
4: Hizo una videollamada con Zlatan Ibrahimovic, que directamente le dijo: no te quiero tener más en mis contactos por lo que te acabas en la cabeza. Y después tuvo una llamada, videollamada con Noel Gallagher, que es hincha del City.
0: Che, un pavo bárbaro para generar contenido.
1: Sí,
2: Haaland.
1: ¿Qué estará por vender también?
2: Haaland, un crack.
1: ¿Qué estará por vender?
4: Le dijo
1: ahora
4: que le quedaba perfecto.
0: Claro.
4: Y yo le decía a las chicas que si ustedes recuerdan cuando Haaland llegó al mundo del fútbol, que marcó 7 goles en un campeonato sub-17 o sub-20,
0: sí,
4: él siempre tuvo el pelo corto. Nada más que de golpe le pintó dejarse el pelo largo, tan largo que nadie se recuerda que Haaland siempre tuvo el pelo corto.
2: Ahora, nunca supe que Haaland había tenido el pelo corto.
4: Ve, mira.
3: No, claro, sí, tuvo su época.
0: Ahora, viste que los chicos especialmente, los adolescentes y demás,
4: sí,
0: qué sé yo, aparece el Dibu Martínez, se pone acá la bandera argentina en el pelo, van los chicos a la peluquería.
3: Exacto. Obvio, es una moda.
0: Hace, claro, una moda. Ahora, si se arma la moda de que los chicos quieran pelarse como Haaland, vos ponele cruz.
4: Sí.
0: Viene Gastón y te dice: che, yo quiero pelarme como Haaland.
2: A los Haaland.
0: Bien tu hijo.
1: Sí,
0: o,
1: lo dejo.
0: O tus hermanos, Iru.
1: Escúchame, lo dejo porque
3: obvio,
1: es el momento. Si viene Gastón de 50 años y me dice: me voy a pelar a los Haaland, digo, y pensalo un poco. Pero a los 20 y pico es el momento.
3: Pero pensemos que el corte que se hizo Haaland no es bastante distinto a los que todo el mundo está haciendo el día de hoy.
4: Claro.
3: Uno de los cortes más conocidos, que es cortarse el pelo así, bien finito, no pelado, pero quedarte
0: como
3: un
0: McAllister,
3: poco,
0: como McAllister en el Mundial.
3: Y teñirte de rubio. Haaland lo acaba de
2: igual,
3: hacer.
2: Hubo dos delanteros, dos número 9, mucho antes que Haaland, que generaron tendencia en mucho niño barra adolescente. El Loco Palermo y Ronaldo el Gordo.
3: Sí.
2: ¿Se acuerdan cuando Ronaldo en el 2002 se hizo, se rapó todo y se dejó un poquito de pelo?
3: Ay, sí, me acuerdo.
2: Era muy mal
3: eso. Es un espanto.
2: Los niños hacían eso.
0: Y Maradona, cuando vino Boca, que se hizo la franja. La franjita al costado era por todos lados, hinche Boca con la...
4: Yo llegué al jopo de Palermo, me acuerdo.
2: Ah.
4: Palermo se pintó el jopo de amarillo.
3: Sí.
4: En esa época. Yo llegué al jopo de Palermo.
2: ¿Hiciste eso también?
4: Sí.
2: Bájate de una. De una bájate.
3: ¿Pero por qué?
0: O sea, un no bostero que se hizo el...
2: Hinche River.
4: Pero me parecía copado.
3: Hinche River.
1: Pero ahora el chico es clásico, porque está bien, la hizo cuando la tenía que hacer.
3: Claro.
1: De joven le hizo.
4: Yo llego a ir hoy.
1: Y ahora es un tipo clásico.
4: Claro, yo llego en el peluquero y le digo, haceme el corte de Haaland. Me va a decir, pero anda.
0: Claro.
4: 40 años te
0: bueno, pide sí, sí. corte de Haaland. Es tu cuerpo, tu decisión. No sé, claro.
2: Hermana.
0: Sí. ¿Y los pelados son sexys en general? ¿Qué,
1: sí,
0: ¿qué
1: para opinas? Mí hay pelados sexys. Sí.
3: A mí no me gustan mucho.
1: Sí, no, hay pelados sexys. Pep Guardiola, sí, por ejemplo.
2: Pero Guardiola es pelado por elección o porque.
1: No, eso por no lo sé. Que le dijo a Haaland, no, porque le dice en un momento de la conversación, te queda bien, y si no te gusta, después te crece, no como yo, que ya no tengo opción.
2: Claro, porque la bruja Verón, por ejemplo, es pelado por elección.
0: Claro. Ah, no se quedó él pelado por elección.
2: Verón se afeita, él le crece el pelo.
4: El Cholo Guineazú es pelado por elección. Hace un tiempo quiso volver el pelo largo, no sé si ustedes lo vieron cuando se dejó la mecha larga y le dijeron, no va por ahí.
0: Sí, yo Cholo. una vez me invitó uno de estos chicos que le cortan el pelo a los futbolistas, viste que los jugadores van y se sacan la foto con el peluque. Bueno, uno de estos chicos me invitó a cortarme el pelo una vez y me contó y tenía en la peluquería todas fotos de futbolistas a los que él les iba a cortar las concentraciones y me contó que a él al Cholo le hacía cuando usó la cresta mohicana esa, yo ahí supe que tenía pelo todavía porque me lo contó este chico.
4: Claro.
0: Y después le dijo que lo rapara completamente.
4: Sí. Pero mire, hace un poco, cuando era manager deportivo de Talleres, se dejó el pelo, nadie lo reconoció. Entonces, pues, este es Cholo Guineazú, porque se dejó el pelo, y le dijeron, no va por ahí, Cholo. Si vos sos pelado y la gente ya te conoce como pelado, tenés que ser.
2: ¿Y vos, Gerardo, te ibas a hacer la cresta mohicana? ¿No
0: me la fui a, fui a hacer la cresta mohicana ahí, roja. Como, ¿viste? ¿Viste el saxofonista? ¿Cómo se llama el amigo, el saxofonista de los Caligaris? Que tiene la cresta roja. Sí. Así
2: el Gordo Marcos.
0: Sí. A todo esto, y un último aporte: la fiesta de los Caligaris con los Auténticos Decadentes, que pasó por Córdoba, es uno de los shows del año, seguramente.
1: Tremendo,
0: ¿no?
1: Tremendo.
0: De los shows más importantes.
1: También estuve ahí, te encontré. Sí. Y encontré a muchísima gente, la verdad, de los conocidos. Hola, Fulano, hola, Mengana.
0: Se había llenado. Se había
1: estaba
0: llenado,
1: prácticamente llenado, todo llenado. Córdoba, porque estaba agotado el espectáculo. Fue en el Quality, tremendo show, y cómo compartieron los Decadentes con los Caligaris. Son amigos hace años, es más, los Auténticos les abrieron las puertas a los Caligaris allá en México.
2: Claro,
1: hace mucho tiempo atrás.
2: Claro. Son el mismo modelo cooperativa.
1: Sí, exacto. Muy bueno, igual. Así que, y era también ver de qué manera se iban a amalgamar sobre el escenario, ¿no? Arrancaron los Caligaris, después los Decadentes. Después los músicos de los Caligaris con los cantantes de los Decadentes. Los músicos de los Decadentes con los cantantes de los Caligaris.
0: Iban perfecto.
1: Como mixeándose hasta terminar todos juntos sobre el escenario.
0: 30 músicos en escena.
1: Tres horas más.
0: Claro, y escuchaba
1: después. ¿Tres horas?
0: Y por ejemplo, lo vino a transmitir TN en vivo. Y contaba el periodista que dice, por ejemplo, para el sonidista fueron como 80 micrófonos que hubo que ubicar ahí.
1: Claro.
0: Porque esto, digamos, hay toda la cuestión por detrás. Pero muy bien albergado. Estuvo de invitado Benjamín
1: Amadeo.
0: Estaba feliz de la vida. Se subió a cantar un par de temas. Y metieron como estreno un cover conjunto, porque es la primera vez que graban un tema que no es de los Caligari, que no es de, metieron Te Quiero Tanto de Sergio Denis, cantado por las dos bandas. Y esto va a ser el nuevo trabajo de ellos. Claro, exactamente. Y lo grabaron en vivo ahí.
2: Tenía voz con los Caligaris.
0: Sí. Muy. Además los he visto en varias. En el festival acá de La Mona.
1: En Cosquín.
0: La producción del show es muy buena.
4: Muy bueno.
0: Siempre la puesta, digamos. Sí, muy buena.
1: Grosos.
2: Sábado me dio lo que Iru hice FOMO.
1: Sí.
2: Porque no hice nada, empecé a ver redes y vi mucha gente amiga.
0: Sí, mucho. Te contabas con todo el mundo.
2: Tendré que abrir.
0: Sí, y además, por ahí lo decía Cucho de los Cucho Decadentes. Parecí. Decía, sí, esto fue como un ensayo en vivo, que se notaba un trabajo perfecto, ¿no? Era, entraba este, salía el otro. Estaban las dos bandas, cada uno por su lado, después se mezclaban, entraban los cantantes, se iban los saxofonistas y demás. Pero
4: no, por algo el show lo llevan a Centroamérica, lo llevan a México, Colombia.
1: Arranca una gira por Argentina y después se van afuera.
0: Bueno,
1: yo creo que van a volver a Córdoba.
0: Cuando veo alguna de las publicaciones,
4: abajo
0: había un comentario de Caligaris Co, que son Caligaris Colombia, ¿no? Los fans de Caligaris en Colombia. Y estaban pidiendo, si alguien, por favor, tenía plateas para vender, porque ya está programado un show de estos dos grupos juntos, los Auténticos Caligares le han puesto. En Colombia hace 5 semanas se anunció esto, van a estar en un Movistar de allá, y ya han agotado las plateas hace 5 semanas.
1: Qué bárbaro.
0: O sea, todavía falta para ese show. Y volaron las entradas en Colombia. Ya sabemos que en México tiene mucha llegada.
1: Sí, sí, sí.
0: Y había comentarios de chilenos abajo y todo, diciendo, ¿cuándo vienen para acá? Y todo lo demás. O sea, es un fenómeno importante.
4: ¿Se acuerdan la era del Facebook Live? Antes del Instagram. Bueno, sí. Facebook Live, viste que antes no es streaming. Me acuerdo una vez en una radio que trabajaba, fueron los Caligari a hacer una nota promocionando tu show. Hicimos Facebook Live, escribía gente de Colombia, sí, en México, Chile. Mirá, era la que, mirá. Teníamos 1000 personas, todas eran de afuera. Nadie era de Córdoba, era impresionante. Sí, sí, sí. La comunidad.
1: A mí también ese mix de generaciones distintas, ¿no? Como son la de los decadentes.
0: De todo había.
1: Con estos changos mucho más jóvenes. Sí. Y cómo, bueno, se entendían perfectamente.
0: Sí, sí, sí. Y el público había... Gente grande, chicos jóvenes.
2: Claro.
0: Es muy para los chicos también, ¿viste? Hasta vendían las entradas, la nariz de payaso. Muy bueno.
1: Ah, le mando un abrazo a Margarita y a Sergio, vendedores ambulantes que estaban vendiendo narices de payaso, que me regalaron una, así que abrazo
2: para ellos. La nariz de payaso, nada.
4: Che, pero... Estaba caro la nariz de payaso.
2: 0-0 toda la noche, ¿no?
1: 1500.
0: ¿Y cuánto le dijiste? Bueno, gracias por regalarme las nariz. Toma para vos, que estás trabajando. Quiero saber, ¿estaban vendiendo bajo techito con calefacción?
1: No, nos estábamos cantando de frío todos en la fila.
0: Ah,
1: no,
0: y ellos también se estaban cantando.
1: Todos, todos. Pero a ver, déjame explicarte, yo estaba ingresando ya.
0: Estabas ingresando.
1: Estaba entrando y
0: te agarran sin poder meter la mano en el bolsillo.
2: Sí, esa es casualidad de la vida.
1: Te la manda Margarita, mi hija, qué sé yo, que está allá, quiere que la tenga. Bueno,
0: claro.
1: Fue así.
0: No metió las manos en el bolsillo ni para calentar las manos, ni por el frío.
4: Hoy se puede transferir también.
0: Sí, olvídate. No tenía todo.
1: ¿Cómo que no? Compré algo adentro también, sí, eso hice.
0: Bueno, la última cosa, el desborde de autos. Desborde por la cantidad que iban.
2: Claro.
0: Ya estaba colapsado desde Vélez Arfield, antes del viaducto, ¿no? Cuando tenés que bajar para Cruz Roja, ya había embotellamiento en Vélez Arfield. Y el, digamos, lugar que era chico con este sistema ahora de que no se puede estacionar sobre las vías, están los contratadores que andaban bien, digamos, estaban trabajando.
1: Antes tenías la posibilidad de estacionar exactamente al frente donde está el Quality, donde está la entrada principal, que había un gran descampado cerca de las vías y todo el mundo estacionaba ahí y te cobraban. Era fijo el cobro que se hacía ahí. Uno sabía que más o menos iba a pagar entre 10.000, 15.000 pesos según el espectáculo. Pero bueno, ahora todo eso no está libre. Está muy cuidado, muy ordenado, pero al mismo tiempo no tenés a donde miércoles estacionar.
0: Así es.
1: Igual la UTN, cuando hay espectáculos grandes, habilita su predio, su estacionamiento.
0: Es un acuerdo que tienen y hay que pagar, digamos.
1: Sí,
0: pero
1: claro,
0: es un buen lugar para guardar el auto. ¿Sí? El auto, exactamente. Bueno, son las 11:20 de la mañana. Un abrazo grande a nuestros amigos de los Caligares.
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0: 11 de la mañana con 25 minutos. ¿Cómo andamos, Cruz Gómez Paz? Dijiste 13 grados de temperatura.
1: 13 grados, 6 décimas. 13.6. Y acuérdense que para el miércoles vamos a tener 28 grados. Sí. ¿Le debo creer a la meteorología, sí o no?
2: Dice
1: que día va cambiando todo, pero bueno.
2: Pero ya mañana más de 20.
1: Sí.
2: Dijiste el miércoles 28.
1: Sí, el miércoles 28.
2: Y hasta el sábado, claro, incluido 25 grados.
1: Sí, después baja un poquito, claro, pero sí, linda temperatura para aquellos que disfrutan de andar, sí, como Leo, por ejemplo, en remera, en camisita, sí, sin mucho abrigo.
0: Y hay, con todo esto, sube y baja temperatura, hay mucha gripe dando vuelta, hay mucho, sí, bicho así de distintas,
1: sí, manifestaciones,
0: muchos respiratorios y demás. Vos, Cruz, acordate que tenés los karaoke, el karaoke los miércoles. Esta noche tenés el acting de haciendo de bandana.
1: No, yo me cuido particularmente por mis performances artísticas.
0: Claro.
1: Performance. Sí, claro.
2: Y tenés, por los miércoles.
0: ¿Y las clases de canto las tenés cuántas veces a la semana?
1: Vienen bien. Sí, vienen bien. Las estoy tomando igual por ChatGPT.
0: Ah, claro. Eso
3: ahora
0: explica
3: entendemos
0: mucho.
3: Todo.
0: Viste que hay mucha música por inteligencia artificial y demás. Bueno, ahí está.
1: Ahí está, sí, por ChatGPT. Chicos, hoy juega la T, dicen por acá en el Kempes.
0: Sí.
1: Voy por las entradas, dice Lucas. Ah, ¿estamos sorteando entradas? No.
0: Nosotros acá no, capaz que
1: bueno, pero quiere entradas. Hola, chicos, mi mamá y papá tienen 70 y 72 años y fueron al show, al de los Caligaris,
0: ¿sí?
1: Sábado. Yo no lo podía creer y dice que la pasaron espectacular.
0: Sí,
1: como
0: sí,
1: hija nos cuenta sana envidia. Bien, por esos padres, vamos todavía.
0: Mucho FOMO, como decía el Gaby, ¿no? Esto de ver muchos que
4: o sea, que van a un lugar.
3: Que fueron y
0: por ahí no te imaginabas que iba a ser
4: que iba a estar tan bueno,
0: iba a estar,
4: digamos.
0: Tan bueno, realmente.
4: O tanta gente conocida de tu ambiente.
0: No, eso es lo menos. O sea, lo que tiene está bueno
4: no,
0: el show.
4: No, pero si ves que iban todos tus amigos y vos no te enteraste, eso es lo que te da FOMO,
0: ¿entendés? Da FOMO,
4: y que estuvo bueno el show, además.
1: ¿Y fueron amigos tuyos? ¿Sabés si fueron amigos?
4: No, pero mis papás sí, me contaron que fueron de sus amigos, claro. Ya habían ido la vez pasada, sí, y le encantaron. Y esta vez no pudieron ir porque tenían otro cumpleaños, pero
1: me hubiese gustado tomar alguito alguito, qué sé yo, una cervecita, una cosa así. Ajá. Adentro. Pero bueno, como manejaba y como
3: cuestión de responsabilidad.
0: Porque te iba a decir que ahí también podés meter la mano en el bolsillo.
1: Pero un poco sí la metí, tomé gaseosa nada más.
0: Bueno. Pero muy bien, conductora responsable.
1: Obvio.
0: Bueno, y la conductora responsable de lenguas largas.
4: Sí. Está más que responsable.
0: Está
4: hoy.
0: Más que responsable.
4: Obvio.
0: A ver qué viene.
4: Bueno, arrancamos con Marcos Ginocchio. Él era el ex ganador de 2022 de Gran Hermano. Y vieron, sí, que cuando vos ganas Gran Hermano te dan un cierto monto de plata. Y además esta vez le dieron una casa. Después de 4 años recibió la casa que ganó. Subió a sus redes sociales cómo estaba. Mirá, ahí podemos ver la foto, que se ve la casa ahí atrás. Está todavía en preconstrucción. Me parece que tendría que haber, tipo, tenés que tener el terreno para que te den la casa, no es que te dan el terreno, la casa,
1: sí,
4: todo.
1: Sí, tenés que tener terreno, sí.
4: Y recibió la foto y subió una foto a su Instagram y puso, la debe disfrutar, muchas gracias. Bueno,
1: bueno,
4: está copado.
0: El ganador, sí, más, sí, tranquilo de Gran Hermano que ha habido, me parece, ¿no?
4: Y fue una...
0: Más bajo perfil, así.
1: Y se tomó su tiempo para buscar el terreno y para que le instalen la casa.
0: Pero digo, en general, su personalidad...
4: Era sí, como, después de eso no salió por el mundo, digamos, a mostrarse que el ganador de Gran Hermano. Siempre fue más reservado en redes, con la gente, siempre la ven en una plaza leyendo, por ejemplo.
2: Por él nació el término ganador planta.
3: Claro, sí, jugador planta, es
2: jugador
3: cierto.
2: Planta.
0: Claro.
2: De hecho, después ahora creo en la generación dorada no hay uno, sí, que eliminen al planta.
0: ¿Ah, sí?
2: Claro,
4: y porque los últimos 2-3 ganadores fueron 3 hombres y los 3 fueron plantas.
0: Claro.
4: Tato, Bautista y
2: Marcos.
1: Vos fíjate que todos buen mozos y es, sí, porque eligen muchas veces las mujeres y la mujer elige muchas veces al, sí, hombre, sí, y al, sí, buen mozo. Las últimas
4: 3 ediciones
1: ganaron buen mozos.
4: Buen, claro, mozo
1: que no hacían nada.
4: Plantas, 2 uruguayos, una argentina.
0: En casi todos los grupos hay un planta, ¿no? O una planta.
4: Sí.
0: El grupo,
4: sí, sí,
0: trabajo,
4: sí,
0: siempre.
1: ¿Y se banca el planta? Sí, se banca. ¿Por qué no? Sí.
4: Yo no banco mucho. Pero
3: genera desconfianza,
4: no,
3: el planta.
4: Sí, sí, sí, sí.
0: O te da cosa cuando hay que activar algo, ¿viste? Bueno, dale, dale.
2: Dale, dale.
0: Sí, sí. O si no, che, haces tal cosa o vas, te encargas de esto.
4: Pero una cosa es ser planta y otra cosa es ser un vago. Porque, ¿viste? Cuando no.
0: No, estamos hablando de planta.
1: Pero todos, sí, tenemos un planta en el grupo.
0: Sí, sí.
3: El planta es el que responde, me da lo mismo. Cuando le decís,
0: sí,
3: che, hacemos tal,
0: bueno,
3: cosa, me da,
0: dale,
3: lo mismo.
4: Ay, me da bronca.
3: Ponete.
0: En nuestro grupo, la planta es Hiro.
4: No,
1: sí,
4: no sabes lo que me enoja, porque el viernes me junté con mis amigos, en serio, me junté con mis amigos y yo siempre hago todo. Me cociné, compré la comida en el súper, lavé los platos y había como tres que se hacen en la planta y no hacen nada. Y después mandé por el grupo, che, la verdad, me molesta que ya no sé si es por desubicado o no, pero terminamos haciendo siempre los mismos todos.
0: ¿Ah, le reclamaste en el grupo?
4: Obvio. Muy bien. Que lavar todos los platos, las fuentes. La chica que puso casa no iba a lavarlo, claramente. Tuve que lavar yo, fui al súper, compré, pagué todo.
0: Ahora, pero suponte, llega el momento de lavar los platos.
4: Sí.
0: ¿No? ¿Y por qué no lo decís antes? Entonces así, che, ¿por qué tengo que lavar los platos yo? Si fui al súper, esto y lo otro.
4: Lo dije,
0: la cosa
4: es
0: que
4: me
0: hiciste y te fuiste.
4: Se quedaron callados.
2: Plantas.
4: Me enojé mucho. Mandé por el grupo y todos, perdón. No, perdón, no. La próxima vez que no vuelve a pasar.
0: Ah, oh, la unión. Lo contrario de planta. Es una planta carnívora. Una planta carnívora.
2: Sí, cuidado.
0: De esa que te comen.
1: Así. Yo, lo más probable es que por fuera del grupo ahora estén. Uy, se calentó. Uy,
4: sí. Me dijeron.
1: Están hablando de vos, sí, seguro. Sí.
4: Y bueno, no me importa.
1: Bueno,
4: ok. Bueno, seguimos con la Joaquín. Después de cortar con Lucra hace más de un mes y medio. Esto pasa mucho con las mujeres. Los hombres salen más desacatados, es decir, cortan y siempre quieren estar con otras mujeres o algo así. Y vieron que la gente, algunas, o por lo menos la Joaquín, confesó que ella estuvo más tranquila, pero que le tiraron muchos hombres. Así lo contó ella, con su experiencia, digamos.
5: La inestabilidad emocional se ve que es bastante sensual, porque estuve como una perra desquiciada este mes. No sé de qué sensualidad estamos hablando.
6: Es que para mí la locura.
5: Pero te juro que nunca tuve tanto levante en mi vida como ahora.
6: No, es que te saca filtro, no, la locura.
7: Y perdón, yo acabo de frenar el programa.
6: No. O sea,
7: mirá dónde se frenó. Para que no quiero mostrar la rutera.
4: Bueno, pero cuente que cuando apenas cortó fue cuando más le tiraron en su vida, más levante.
2: Eso pasa.
0: Sí, pase, la escuché hace un tiempo, por ejemplo, que hizo Sabrina Rojas diciendo eso, que apenas también se separó con este muchacho, con Chatruc, ¿no?
2: Sí, con el Pepe Chatruc.
0: Sí, Pepe Chatruc. Este agarró y que todo el mundo tiki.
2: Una Joaquín ya no usa lentes, se dieron cuenta, ¿no?
0: Ah, sacó
2: los lentes. Bueno, se hizo la ceja.
3: Es jodido cuando el que tirotea es un amigo del ex.
0: Ah, sí,
4: pasa. Claro.
2: Sí, pasa.
3: Pasa.
4: Sí. Tengo que me pasó las dos cosas. Cuando corté, mucho tiroteo y al día de hoy nada, estoy en sequía.
0: Bueno, no, tampoco lo digamos así.
4: Bueno, pero me refiero, es increíble que cuando cortas y no quieres pensar en nadie es cuando más viene gente. ¿Y cuando
3: había amigos? Pensar, ¿había amigos de él?
4: Había amigos.
0: ¿Ah, sí?
4: Sí, no. Sí, heavy. Estuvo heavy. Fue una pelea fuerte.
0: ¿Con quién fue la pelea?
4: O sea,
0: ¿con los que tiraban?
4: Sí.
0: ¿Ah, vos le contestabas mal?
4: Yo no le contestaba nada.
0: Ah.
4: Estaba en la mía, menos con una amiga.
1: ¿Le avisaste a tu ex?
4: Obvio, en un momento hablamos y yo le conté.
2: Ah, no, le va a contar a tu ex
1: que no va a caer.
2: No, Irene.
4: Para mí está bien, imagínate.
3: ¿Cómo le va a comentar? ¿Pero era amigo primer cordón o amigo tipo conocido?
4: No, amigo de grupo más grande, pero lo veía todos los fines, digamos, se veían. Pero es lógico, imagínate que sea viceversa, que le tiren a él una amiga mía. Lo primero que hago es cortar relación y pelearme con la otra persona.
0: Claro. Tengo un
4: colegas,
0: yo escucho unos colegas a veces un programa de radio que es ideal para vos. Ideal para vos.
4: ¿Cuál?
0: En el Radio Impacto está. Sin códigos se llama el programa. Ahí tenés que tú, ese columnista.
3: Derecho, sí.
4: No, pero yo sí tengo códigos. La otra persona le mando.
0: Sí, pero le contaste.
2: Pero pues te le contaste. Claro, tienes razón, Gerardo. ¿Cómo le hubiera contado?
0: No hay que contar todo así. Claro. Déjalo que pase, no le dé importancia.
4: Bueno, eso pienso. Bueno, hablando de ex un poco, estuvo ayer el Ali con Martín Cirio y le preguntó con cuál de su ex volvería a trabajar o no volvería a trabajar. Y esto contestó ella sobre un ex bastante conocido.
0: A ver.
8: ¿Volvías a trabajar con tus ex, como por ejemplo Mariano Martínez?
9: Con Mariano no. Con Mariano no.
8: Ok.
9: Sinceramente, qué paja.
6: ¿Qué paja?
4: Chivas.
9: No. Con todos los demás
8: sí,
9: que la gente conoce, sí.
8: Okay.
9: Me llevo bárbaro con todos.
8: Ok. La verdad
0: que sí. Bueno, con el que quemó la habitación, por ejemplo, del hotel, ¿sí?
2: No, ese no sabemos. Ese no fue un ex, pero ese no es un blanqueado.
4: No, claro, dijo con los que ustedes conocen, solamente él. Imagínate que yo cuando conozco a Lali, que fue una esperanza mía, estaba fascinada con su pareja, con Mariano Martínez, porque yo dije, estos dos se tienen que casar. Y después me terminé de grande dando cuenta que él era un medio tóxico.
1: Pero pasa algo con este chico Mariano Martínez, porque también habló mal de él la actual mujer de Paladini. No me puedo acordar el nombre de la.
3: Rocío Guirao Díaz.
1: De
3: tono Ventura. Rocío Guirao Díaz.
1: También.
0: Tengo video, Tengo una carta.
1: Todas las ex tienen un problema.
6: También lo crucificó a Mariano Martínez.
2: Sí. Como que es muy tóxico, muy insoportable.
1: A la hora de trabajar,
2: en esa relación tenían como 20 años de diferencia.
1: Sí, pero a la hora de trabajar,
4: sí.
0: Yo sin saber nada de eso, lo que sí me parece que ya está en una edad que se vive haciendo el pendex, ¿viste? Ya. Esa parte me cae
2: TikTok
0: medio.
2: TikTok y todo, Mariano Martínez.
0: Hace
2: TikTok y todo.
0: Todo, sí. No puede hacer TikTok tranquilamente.
4: Es más, lo representaron como viejo, perdón la palabra, viejo gaga en las redes sociales.
1: Bueno, pobre, salvemos Mariano
0: Martínez. Pero se hace el pende viejo, eso sí.
4: Pues claro, porque se hace el pende viejo y además sube TikToks o trends virales, claro, mal hechos. Entonces la gente lo único que hace es reírle.
0: Claro, ese es el tema. Cuando querés estar en una red y no tenés los códigos de esa red.
2: Claro.
0: ¿No? Entonces eso te genera problemas.
2: Pero hay gente que no es de la onda, pero se aprende los códigos de las redes. Sí. Claro. No hace papelones, porque hay gente más grande que Mariano Martínez y hace trends copados.
4: O no da cringe.
2: O no da cringe, claro, exactamente. Sí, sí.
1: ¿Hay alguien con quien no volverían a trabajar? Lali dice que con Mariano. Esto por sí o por no. ¿Hay alguien con quien no volverían a trabajar?
2: Pero, sí, no, independientemente no sé, pero... de tener una relación.
3: Sí, sí, yo
1: no,
3: tengo
1: gente. Como compañero.
0: Ah, claro. Sí, pero personal sí. De distintas áreas, sí, puede ser, claro, alguna sí. Cosa, puede sí. Ser. Sí.
3: Pero sí, por qué nombres, dice Cruz ahora.
1: No,
0: pero no personas.
4: Yo por ahora no, porque es mi primer trabajo este, formal.
0: Claro. No con personas conocidas, así que diga, fulano, de tal, con... Claro. Pero por ahí gente personal que... Con lo que vos notabas que no había buena onda, que eso decía, no, innecesario. Sí,
2: claro.
3: Bueno, okay. ¿Vos?
1: ¿Eh?
3: ¿Vos, no, vos que... no respondiste?
1: Yo soy la que pregunto.
0: Ya contestamos, ahora te toca a vos.
1: Bueno, sí, igual que ustedes, sí, hay gente que preferiría evitar, pero este.
0: Bueno.
1: Pero nada radical así, la verdad.
0: Claro, ni peronista.
1: No, no, ni de la Libertad Avanza.

0: bien, está bien.
1: Bueno, queda uno.
2: Bueno, terminamos con la lista. Bueno, con las personas que estuvieron en PH, podemos hablar, que fueron 5 invitados: Marta Fort, La Reini, Facundo Arana, Mariana Bray y Elegante. Y esto contó Marta Fort, literalmente está siendo la mujer del momento, porque lugar a donde va, lugar que se hace viral, lugar que cuenta algo que la gente se queda en shock. Y contó lo que es, bueno, además de ser hija de Ricardo Fort, con todo lo que es para ella ser vestida, cambiada, cómo es su aspecto físico, porque su papá la educó así, digamos, desde muy chica.
3: Yo soy resentado de lo que juré destruir.
4: ¿Por qué?
3: Y porque a mi viejo le gustaban así, ¿entendés? Y mi viejo aspiraba a que yo sea esto.
2: Rubia, flaca.
3: Yo ni pedo y no me preocupaba de mi físico, y era morocha y tenía piercings en la cara. Y después como que poco a poco, viste, me fui moldeando a lo que soy ahora. Igual siempre jodo con que el cirujano como que traspasó el ADN, porque yo, por ejemplo, tengo una estructura ósea de la puta madre que está atrocirujeada y yo no. Claro. Pero como que el mentor igual lo heredé, viste.
4: Bueno, llegó, pero, de alguna manera.
3: Pero sí, pero así operaciones. Sí. Pero yo de chica dije, no, yo rubia, no, yo lloraba. A mí me llevaba a la peluquería y yo lloraba diciendo, no, rubia, no, no quiero
4: porque
3: ser rubia.
4: Porque él te hacía, claro, él te tenía de rubia.
3: Tenía 9 años, viste, y los peluqueros, viste, le decían, che, es muy chica para tener ser rubia. No, mi hija tiene que ser rubia no sé cuánto. Bueno. Ah, wow. Y ahora soy rubia, y ahora me hice las tetas, y ahora tengo un par de retoques en la cara. Sí, para sentirme más cerca, o por qué, que yo termino adaptando ciertos...
2: hábitos de él.
3: Ciertas costumbres de la gente que yo perdí.
5: Bueno, primero lo combatió y después terminó adoptando todo lo que le indicaba o le señalaba el padre, ¿no? Tiene muchas partes importantes de esta entrevista. En algún momento habló de Gustavo, sí, el hombre que la termina criando a ella, sí, y a su hermano, sí, y el momento del suicidio. Nunca había hablado de eso y dijo en un momento que le llegó a doler más esa muerte o esa pérdida que la del mismo padre. Mira, también, claro, que era la persona que lo que había criado a ellos.
6: Claro. Era el padrino de ellos.
5: Sí, exactamente.
6: Es la persona que queda a cargo de ella y el hermano, sí, cuando se muere Ford.
4: Sí.
5: Bien, Martita Ford, me gusta ese chico.
2: Sí, además cuenta que ahora se hizo, como a su padrino le encantaba ir al gimnasio, ella adopta adopta su hábito de ir al gimnasio. Como al padre le encantaba ir a la peluquería, tenéis el pelo, adopta eso. Como que quiere, como los extraña, hace las cosas que ellos hacían antes, digamos.
5: Y tiene una discapacidad física, tiene la parte derecha del cuerpo sin poder movilizarla de la misma manera que la parte izquierda. Así fue de nacimiento y estuvo... Y es más, se tiene que hacer una intervención quirúrgica. Sabe que es jodida porque ella misma lo contó. Sí. Y se hizo muchos tratamientos durante su niñez también.
6: Fue durísimo lo de Elegante. En este momento de PH el sábado... fue tremendo de cómo un tío lo inicia en el mundo de las drogas.
5: Sí.
6: Él cuenta que la madre le dice, tal tío venía a vivir a casa con nosotros porque se separó de la mujer. Y que al tercer día de estar el tío ese en la casa, el tío va y le dice, bueno, sobrino, llegó el desayuno y le lleva cocaína.
7: No te puedo creer. No
6: con
7: lo había
6: 13, 14 años.
5: Me encanta la palabra en esta oportunidad de Elegante y también la de Sofía Gala, que contó lo que le hizo la droga, ¿no? Que también empezó a tomar drogas desde muy chica y que la liquidó. Y bueno, recomendando salir de ahí, así que bien por ellos dos.
7: Bueno, muchos mensajes al 351-8157-997. Acá dice, hola Cruz, Jera, equipo, ¿cómo le están dando a Cruz? Ja, ja, ja, dice, la que puede, puede. Muy bueno el programa.
5: Vamos,
7: dice Víctor Unito, ¿pero con quién estamos dando?
5: ¿Estamos
7: preparando
5: no
7: para cantar?
5: Claro.
7: Que cuide la garganta.
5: Sí, pero además me están haciendo una fama que no es. A Cruz Gómez Paz le dicen Tiranosaurio Rex, los bracitos no le llegan a los bolsillos.
7: No, malo. No es que le estamos dando, ella misma está relatando un episodio.
5: No, solamente conté que me invitaron al espectáculo y que cuando estaba ingresando me tiraron la naricita de
7: payaso. Regalaron.
5: ¿Y qué voy a hacer? No.
2: Rechazo
5: los regalos.
7: La versión Caligari de 3 empanadas. Sí. Una cosa así. Bueno, ya seguimos.
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1: La Fórmula 1 se prepara para volver a la acción el próximo domingo en el circuito de Zandvoort para disputar el Gran Premio de Países Bajos tras la pausa de las vacaciones del verano europeo. Si bien no hubo actividad en pista, los equipos no descansan y trabajan con la mira puesta en definir quiénes serán sus pilotos para la temporada 2027. Lo que nos interesa a los argentinos es, claro, el futuro de Franco Colapinto, quien no tiene aún firmado su contrato con el equipo Alpine para el próximo año, aunque los rumores señalan que estaría a punto de confirmarse su continuidad. El piloto argentino ha tenido buenas actuaciones, ha superado incluso a su compañero de equipo Pierre Gasly, ha protagonizado buenas largadas y algunos adelantamientos. Su maniobra de sobrepaso a Gasly y Lawson en el Gran Premio de Bélgica en Spa fue premiada como el sobrepaso del mes y de esta manera ingresó al ranking de los 10 mejores pilotos de la primera mitad de temporada. Fuentes bien informadas de la Fórmula 1 indican que es inminente la renovación de contrato entre Colapinto y Alpine y que el ofrecimiento sería por 2027 y por otra temporada más. Este acuerdo, indica la misma fuente, habría sido frenado por Flavio Briatore, directivo de la escuadra, quien espera ver primero cómo evoluciona el mercado de pases. Esta situación comenzará a aclararse con la vuelta a la pista, lo que será el próximo viernes a las 7:30 hora argentina, con la práctica 1 del Gran Premio de los Países Bajos. La carrera será el domingo desde la hora 10.
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0: Marcela Morelo con Luciano Pereira. En uno de los temas que tiene el último álbum de Marcela Morelo con invitados, ¿no?
1: Claro, son las grandes canciones de 20 años de Marcela Morelo, que es el show que lo trae prontamente a Córdoba, pues estuvo haciendo una gira de prensa la semana pasada, una y otra vez es esa materia.
2: Bueno, ¿alguna novedad en la causa sobre Pity Álvarez, que está ante la justicia por el asesinato de Cristian Díaz hace varios años atrás? Tiene nueva defensa, tiene nuevos abogados, o sea, corrieron a los anteriores y asumieron nuevos defensores que van a pedir un juicio por jurados. ¿Por qué? Porque en Villa Lugano, o sea, Villa Lugano, donde sucedió este hecho, uh-huh, pertenece a la ciudad de Buenos Aires. Y Cava, uh-huh, o la ciudad de Buenos Aires, tiene la posibilidad de hacer o llevar adelante los juicios por jurado. Ellos creen que les favorecería, uh-huh, tener gente común, a magistrados, juzgándolo a Pity Álvarez. Uh-huh. El tema es que esta ley que tienen en Cava, uh-huh, es posterior a la decisión de elevar a juicio causa.
1: Claro.
2: Con lo cual es poco probable que eso suceda, que continúe en la justicia nacional o federal. Pero bueno, es lo que van a pedir ahora los defensores.
3: Para desarrollar lo que habíamos anticipado entre los títulos, mañana hay una audiencia en la Secretaría de Trabajo para tratar de destrabar el conflicto judicial. Un conflicto que, ajá, atraviesa 5 meses. Durante lo que va del 2026, uh-huh, no hubo una actividad normal 2 semanas consecutivas del Poder Judicial en Córdoba. Para tratar de destrabar ese conflicto, a la Secretaría de Trabajo, los enviados del gobierno provincial que encabeza Yarlora van a llevar una propuesta que es bajar el porcentaje de aportes que hacen los estatales a la caja. Después de lo sancionado en la legislatura, ya dentro de la gestión de Yarlora, ese aporte se fijó en un 8%. Es decir, hay un 8% que a los estatales se les quita para el aporte a la caja de jubilaciones en Córdoba. Ese 8 podría bajar a un 6 mañana cuando se oficialice el acuerdo. La duda es qué es lo que va a ocurrir con el resto de los sectores estatales, porque esto es únicamente para los judiciales en la previa. Dicen, y esto lo indica Comercio y Justicia en la edición de hoy, que después sí, lógicamente tendrá un impacto en el resto de los sectores, pero hay que aguardar la confirmación por parte de la gestión que encabeza Yarlora. El título es que se bajaría de un 8 a un 6% el aporte de los estatales a la caja de jubilaciones en Córdoba.
0: Bueno, y se está por conocer la inflación, ¿no?
2: Sí,
0: que,
2: se está por conocer
0: que es todo un dato con toda la discusión que está habiendo, el repunte que ha tenido y demás.
2: Sí, es posible que desacelere, así lo vienen midiendo las consultoras privadas. Recordemos que en julio fue de 2,1%, uh-huh, más alta de lo esperado o de lo querido por el gobierno nacional, pero en agosto se ubicaría entre un 1,5% o un 2%, un promedio de esos dos porcentajes. La desaceleración tiene que ver con la estabilidad en el dólar oficial, por un lado, los combustibles, que también se mantuvieron estables, y por una mayor calma, sobre todo en el precio de la carne.
0: No, así es.
2: Particularmente.
0: Esto se da en el marco del festejo que está haciendo Milei por el descenso que comenzó con cero la inflación, pero la mayorista.
2: Claro.
0: La mayorista, ¿verdad?
2: Esta es la minorista, que estaría entre 1.5 y 2%. ¿Vieron el tuit de Milei donde tomó las imágenes de un shopping del Abasto, si no me equivoco?
0: Ah, sí.
2: Mostrando la cantidad de gente que había comiendo, paseando, comprando, como diciendo. ¿Por qué me hablan de pobreza o por qué me hablan de endeudamiento cuando esto está sucediendo? Y me hizo acordar a los posteos de Cristina, ¿no?
0: Sí.
2: En otro momento.
0: No, y de Gabriela Cerruti en plena inflación del, claro, 200% cuando, sí, estaba Alberto Ferrer en el gobierno.
2: Y de la misma, ¿verdad? Cristina también, claro, lo hizo en otras oportunidades.
0: Es ver la gente en las calles o en los lugares, no indica, o sea, no indica que la gente sale, ¿no? Por ejemplo, yo veía muchas veces, se habla, en Buenos Aires está la calle Corrientes,
2: sí,
0: que es un mundo de gente,
2: sí, sí,
0: y es un lugar que, claro, perfectamente puede indicar actividad porque están los teatros, los mejores teatros que hay en Buenos Aires. Pero también es un lugar para ir a pasear gratis,
2: sí,
0: ¿no?
2: Claro.
0: Pasear,
2: donde siempre hay ferias.
0: Hay bandas musicales, hay ferias, hay casas de libros usados,
1: ferias
0: y todo.
1: Lleno. Poblada, sí, y la gente va y compra. Y es barata la ropa. La
0: hay mucho. Bueno, uno en deporte.
1: Una cortita, acaban de ganar los Leones, 5-3 le ganaron a India, llegaron, sí, a ganar, sí, hasta 5-1, terminó 5-3. No está garantizada su clasificación porque dependen de que Inglaterra no le gane a Países Bajos, que es el gran candidato.
4: Claro.
1: Los
4: Países Bajos son muy buenos.
1: Claro, sí, tanto en femenino como en masculino.
0: Claro.
1: Si Países Bajos le gana a Inglaterra o empata, los Leones van a estar clasificando, pero con la victoria de hace un ratito nada más, dieron un paso muy importante para la semifinal.
3: Bueno, un título más, sí, perdón. Lo dijimos también entre lo que repasamos de información en el arranque del programa. Iban a estar preocupados los caudillos del norte por el caso que complica el legislador Canito Flores. Acaba de ser imputado otro asesor de Flores,
0: ah,
3: Y cuando lo señalamos, decía yo que hay un grupo de ex jefes comunales del norte de la provincia de Córdoba que se quedaron sin re en el 2023 y que Flores, cuando asumió como legislador, los convirtió en

0: de Flores, y yo no descarto un desenlace similar, como lo dijimos antes, al de Ricardo Moreno en el Consejo Deliberante.
1: 11:51, último cortecito breve y seguimos.
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6: Las grandes marcas internacionales vuelven a mirar a la Argentina. H&M, Zara, Mango, Miniso y Victoria's Secret, entre otras, preparan desembarcos o nuevas aperturas, aún en un contexto de consumo todavía retraído. ¿Qué ven? Un mercado con potencial, menor competencia y un escenario más favorable para importar y operar. En el otro extremo, Flybondi atraviesa una de sus peores crisis. Lleva más de 2 semanas sin vuelos, su página web quedó fuera de servicio y acumula reclamos, despidos y deudas millonarias. 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

0: Este es Chano,
1: sí,
0: junto a la banda Un Verano.
1: Correcto.
0: Haciendo De Abajo para Arriba. Así, sí, así se llama.
1: Tiene un tema ahora con Joaquín Leviston. Está muy bueno. Un Verano, digo.
0: Sí,
1: ¿no?
0: Sí, sí, sí. Bueno, ¿qué último datito tenemos, Cruz Gómez Paz?
2: Tengo uno que me pareció piola, me pareció bueno. El municipio adquirió 4 cámaras que fueron de alguna manera donadas por el Ministerio de Seguridad de la Nación,
0: sí,
2: que detectan patentes de los autos. Por lo tanto, cargan en una computadora, vamos a hacerlo simple, los autos que se están buscando por robo, por lo que sea, y esas cámaras que están instaladas en 4 avenidas de mucha circulación, va detectando. En ese caso, si ve una patente que tiene pedido de búsqueda, pasa a una computadora y se chequea si efectivamente es el auto que se está buscando y se da aviso a la policía o al 911 y se han capturado unos 5 autos desde que se puso en marcha o a prueba estas cámaras. Empezaron a trabajar el 12 de junio aproximadamente hasta la fecha y también se dieron más de 200 alertas por situaciones distintas de autos no santos. Y se llegaron hasta esos autos, pero 5 han sido secuestrados y han sido recuperados.
0: Claro, y si eso lo aplican a los autos, y sobre todo la cantidad de motos robadas que se usan para robo, para los motochorros y todo lo demás, la cantidad de motitos que son utilizadas para eso, pero caen
2: genial,
0: como mosca,
2: estaría bueno, ¿no? Entiendo que por ahora solamente son para patentes de autos.
0: De autos, está bien.
2: Detecta, procesa y manda una compu, y bueno, suena una alerta cuando es uno de los que tienen pedido de captura.
0: Bueno, ¿qué tema central vamos a tener en Pasaron Cosas a partir de la hora 12?
3: Lo metemos con una de las frases de Milei en el viernes en Rosario, cuando dijo que la morosidad había crecido porque la gente se endeudó para comprar televisores para el Mundial. ¿Se acuerdan que dijo eso?
0: Sí,
3: lo dijo.
0: Sí, sí.
3: La gente decidió comprarse la pantalla gigante para ver el Mundial y ahora no lo pueden pagar. Bueno, para llegar al índice de morosidad que tiene el Central...
0: Millones de personas.
3: Primero tienen que ser millones de personas, como bien decís. Y segundo, que rankeás como moroso en el Central cuando pasan más de 3 o 4 meses. Mm-hmm. Y nos pasamos 4 meses del Mundial.
0: Ha venido... Sí, sí.
3: Es cierto. Hay que pasar entre 4 y 6 meses para rankear como moroso en el Central, con lo cual no estarían dando las fechas de la compra de televisores.
2: ¿Y qué cantidad de televisores hay en todos los hogares de la Argentina? A la miércoles era un boom vender televisores.
0: Bueno, hoy está para escuchar Fanáticos a la tarde y la previa de
1: claro, partido, ¿no? ¿Será titular Matías Catalano hoy en la noche? Que vuelve a estar concentrado después de ser indultado.
0: Esa es la novedad de la...
1: ¿Está en la lista de concentrados?
0: Claro, sí, sí.
1: ¿Será titular? Para mí no, pero...
0: Difícil porque no ha venido practicando con el grupo.
1: Dice que lo probó el jueves, quedó contento. Que en el asado previo el sábado lo probaron y
0: pero al
1: bien.
0: Lado de lo que está haciendo la
1: federación
0: es Franco Baresi, o sea,
1: claro, sí,
0: no, claro, sí,
1: Nesta te diría. Y escúchame, llega un mensaje de un colega brasilero, me dice: ¿me podés confirmar si Flamengo volvió a llamarlo a Alex Luna para llevárselo?
0: Ah, viste que te acordás que estaba el otro día.
1: El mismo me veo
0: el
1: escrito.
3: Así te lo dice el colega.
1: Buenos días, amigo. Dicen que Flamengo tiene una reunión con Alex Luna. ¿Puedes confirmarme esa información?
3: Muy bien.
0: Lo escuché el otro día con fanáticos del partido.
1: Sí, el sábado.
0: El sábado.
1: Claro.
0: Y dice, le preguntaban eso. Dice: está en manos de mi representante.
1: Exacto.
0: Que eso es lo que dicen siempre los jugadores.
1: Sí.
0: Pero tienen muchas ganas de irse.
1: Última semana del libro de pases.
0: Claro.
1: Esta. Hábil. Cierra la semana que viene. Pero bueno, veremos qué pasa. Yo acabo de escribir a la gente de instituto, no me dicen nada, pero se nota que
0: si
1: Luna tiene más ganas de salir que quedarse.
0: Si se va ese pase, va a parar al equipo que tiene la mayor cantidad de socios del continente.
1: Correcto.
0: ¿No? O sea, es un verdadero gigante de fútbol mundial el Flamengo. No descubrimos nada con esto. Sí, pero y una hinchada fuerte
1: y
0: también.
1: Flamengo sabe que instituto, sabiendo cómo es Flamengo, no le va a pedir 8 millones de dólares limpio. Le va a pedir 10.
0: Bueno.
1: Veremos qué pasa.
2: Bueno, esta noche Bob Sara, así que
1: traernos
2: el detalle mañana.
0: Sí, a las 20:15.
2: Hoy lo veo
0: 15,
2: y cuento todo mañana.
0: Sí, actúa Cruz Gómez Paz primero, karaoke con la bandana en la cabeza.
1: ¿En serio?
0: Y después viene Bob Sara. Mañana ir todos los detalles, ¿no?
2: Sí, tengo una emoción porque como nunca llegué a ver esto, una primera vez para todos.
0: Las nuevas generaciones no se lo pierdan, ¿eh?
1: Claro,
0: atención
1: sí,
0: a los
1: exacto.
0: Niños que nos están escuchando.
1: Sí.
0: Bueno, chau Diego, chau Analía, chau Fernanda. Chau Rocío, chau Ulises, chau Rodrigo, chau Iru González.
2: Adiós, nos vemos mañana.
0: Nos vemos mañana, hacer la tarea hoy, ¿no?
2: Obvio.
0: Chau Lionel,
1: adiós.
0: Nos vemos. Te escuchamos, Gaby Silva, hasta la una.
3: Nos quedamos hasta la una haciendo Pasaron Cosas.
2: 15.2 la temperatura está ahora, volvió a subir 15.2.
0: Subir. Lindo, bueno, lindo. De a poquito. Mañana a las 10 estaremos. Mañana a las 10 estarán.
2: Obvio, obvio.
0: ¿O no?
2: Claro,
1: sí.
2: ¿Qué vamos a hacer si no?
0: ¿Y si no están? ¿Qué hacemos?
1: Y no sé.
0: Estén. Porque si no, no venimos, ¿eh?
2: ¿Por qué?
0: Si no están ustedes allí, nosotros acá.
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0: 12 del mediodía, 4 minutos. En Córdoba suena la 2 con estos títulos.
1: Locales.
0: Operativo policial, detuvieron a 117 personas, secuestraron 128 vehículos y 15 armas. El Ministerio de Seguridad reforzó durante el fin de semana los controles preventivos y operativos en distintos puntos de la provincia de Córdoba.
1: Nacionales.
0: Centro de diálisis advierten que el PAMI ajusta los recursos aplicados al tratamiento renal. La situación afecta a más de 200 entidades en todo el territorio nacional y compromete la atención dialítica que reciben aproximadamente 4.700
1: internacionales.
0: Teherán amenazó con multar y confiscar a 46 buques en el Estrecho de Hormuz y Trump respondió. La autoridad del Estrecho del Golfo Pérsico publicó una lista de embarcaciones acusadas de violar los protocolos de tránsito establecidos por el régimen.
1: Deportes.
0: River Plate no pudo sostener la ventaja y empató 2-2 con Vélez por la sexta fecha del torneo clausura. El millonario estuvo 2 goles arriba, pero el Fortín reaccionó y logró la igualdad en el Monumental. 13 grados es decimos la temperatura actual, 63 el porcentaje de humedad, cielo algo nublado. 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

0: Buen mediodía para todos. Aquí estamos arrancando el lunes, una nueva semana de Pasaron Cosas en el aire de la 2. En un lunes que sigue siendo gris, definitivamente ha dejado de ser noticia que no sale el sol en Córdoba y en buena parte del país. Acá para hacer el F5 de la actualidad de cada mediodía en la 99.7. Hola, Rocío Sosa, ¿cómo va?
1: Hola, Gaby Silva. Feliz lunes, feliz comienzo de semana para todos, ¿eh?
0: Última semana completa de agosto.
1: Sí, última semana completa de agosto.
0: Así, de la nada.
1: Sí, y está saliendo el sol. Mira, de acá estamos viendo que se está despejando.
0: Esperemos que sí. De a poquito, es como que amaga el sol a salir en una semana que va a ser rara en términos meteorológicos. Está pronosticado para el viernes 28 grados.
1: Sí, totalmente. Bueno, qué lindo. Se empieza a sentir la primavera, ¿no te parece?
0: De poquito hay un olorcito ahí a primavera 2026. Sí, alergia. Sí. Sobre todo alergia, que es lo que me está tocando atravesar.
1: ¿Viste?
0: Diego Hernández, control y puesta al aire. Fer Estrada en la producción. Cami Zacarías en redes. Esto es Pasaron Cosas y te vamos a contar qué es lo que ocurrió precisamente en las últimas horas en Córdoba y el país. Le damos arranque al pack de audios. Se ha producido un accidente muy importante en las primeras horas de esta jornada, con el saldo fatal de 4 personas murieron.
1: Exactamente, 4 personas murieron, como decías vos, Gaby, tras un choque frontal entre una camioneta Ram y un Volkswagen Gol en la colectora Güemes, cerca de un loteo muy conocido. El comisario detalló esta mañana con nuestros colegas de La Voz el operativo y la interrupción del tránsito entre los kilómetros 21 y 25. Escuchamos lo que decía.
2: Te comento, ayer siendo las 20:20 horas aproximadamente, ingresa un llamado al teléfono de emergencia acá de la departamental Santa María, lo que comprende lo que es Altagracia. Bueno, dando cuenta de un accidente en lo que es la ruta C45 entre la rotonda, no sé si se ubica, en la rotonda de Oreste Verde y la rotonda de Villa Camiares, como quien sale Falda del Carmen.
3: Bien.
2: Bueno, una vez en el lugar, se puede ver una camioneta, una Dodge Ram color blanca, había impactado contra un Volkswagen Gol, 3 puertas, color gris oscuro, donde viajaban 4 ocupantes. Como resultado de este siniestro, los 4 ocupantes, todos mayores de edad, 2 hombres y 2 mujeres, pierden la vida justo ahí en el lugar del hecho.
0: Ahí estaba la palabra del comisario contando lo ocurrido anoche allí cerca de Altagracia.
1: Sí.
0: Y la información de la justicia en el día de hoy, que ha sido imputado el conductor de la camioneta, el conductor de la Ram, aparentemente se habría cruzado de carril.
1: Sí.
0: Se cumple un nuevo mes del femicidio de Agostina Vega. Habló el doctor Carlos Nagy con los colegas de La Voz. Carlos Nagy representa a la madre de Agostina y esto era lo que decía.
4: La causa, volviendo a Agostina, está prácticamente esclarecida. Tenemos a otros 5 imputados, todos acusados por encubrimiento, algunos por favorecimiento personal real y otros por el calificado por el hecho grave precedente, que es el asalto sexual y el asesinato de Agostina. Bueno, la causa sigue creciendo, recopilando pruebas, fortaleciéndose. Algunos dirán, pero hay indicios. Es que en materia criminal, la mayoría de los de las sentencias que se dictan, no hay prueba directa, hay indicios. Y en este caso son graves, vehementes, contundentes, apuntando a una misma dirección, alejados de anfibología, indicios de presencia física, de oportunidad, de mala justificación, de móvil delictivo, de personalidad, de actitud anterior, de actitud posterior, los sitúa todos en el camino de la reforma.
0: Ahí estaba la palabra de Nagy diciendo que prácticamente todas las personas que están detenidas han tenido un grado de vinculación con el femicidio y que se encaminaría, de acuerdo a lo que se desprende de las palabras de Nagy, al cierre de la instrucción para la elevación a juicio.
1: Y si nos vamos a nivel nacional, durante el aniversario de la Bolsa de Comercio de Rosario, el presidente Javier Milei afirmó que la creciente morosidad en la familia se debe a la compra de televisores para el Mundial 2026. Lo escuchamos.
5: Ahora, pero hay además el efecto mundial. Si ustedes se fijan, una de las cosas que genera los problemas de créditos, ¿qué pasa? Vino el mundial. ¿Sabe qué hicieron muchos? Iban a cadenas de venta de electrodomésticos y ¿qué hacían? se llevaban televisores para el Mundial. Bueno, ¿qué creen que está pasando ahora? Bueno, dejaron de pagar muchos. Esa morosidad está en el 50%. Es decir, agarraron, se compraron televisores para ver el Mundial y después veían si pagaban o no. Bueno, ahora no pagaron, pagaron la mitad. La pregunta es, ¿ustedes creen que los que hicieron eso no sabían lo que estaban haciendo? ¿O acaso no les había pasado lo mismo en el año 2022? ¿Qué se enteraron que eso pasa ahora? ¡Vamos! ¿Por qué cree que la gente come vidrio y es tonta?
0: Ahí estaba la palabra de Milei acerca de que la gente se endeudó, la morosidad creció porque la gente decidió comprar televisores para el Mundial. Lo decía antes, en ahora mismo, no sí. dan los plazos no. para convertirte en moroso y entrar en esa categoría dentro del Banco Central. Tendría que haber existido mayor cantidad de meses.
1: Claro.
0: Eso no ocurrió. Y segundo punto, salieron a contradecirlo desde la CAME al sí. presidente Milei en las primeras horas del día de hoy, saliendo a sostener que no es así y que el endeudamiento de la gente pasa por otro lado, no por la compra de televisores
1: para el Mundial.
0: Para ver el Mundial.
1: Exactamente.
0: ¿Qué opinan ustedes?
1: 3518-157-997. Los leemos, los escuchamos hasta la una, hacemos Pasaron Cosas. En el suena la información.
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0: cuarto, cuando era pibe era un circo bit, dice Rodolfo Fito Páez. Hay mensajes que entran al 3518-157-997.
1: Sí, por acá dicen Gaby, chicos, buenas tardes. A mí me ofrecieron entre 3 o 4 tarjetas de crédito. Le dije que no, que tengo un solo sueldo, no debo, pero conozco gente que con 3 tarjetas en el Verás, pero sin 3 sueldos, ¿se entiende? Si tenés un sueldo, te dan una tarjeta y no saldás más. Buenísimo el programa, dicen por acá.
0: Dice otro mensaje, por el Mundial las deudas, con respecto a lo que dijo Milei en la Bolsa de Comercio de Rosario, dice, por el Mundial las deudas insultan nuestra inteligencia todos los días, pero siempre hay un necio que dirá que es culpa del Mundial. Mensajes que entran al 3518-157-997.
1: Sí.
0: También habló Milei en la Bolsa sobre que es algo que nosotros comentábamos la semana pasada. Lo que dice Milei es, veo gente en los shoppings, veo gente. Después, el fin de semana, compartió en Twitter un comentario de la mesa de Mirtha Legrand sobre la cantidad de gente que va al teatro en la Avenida Corrientes. Veo los teatros y los restaurantes explotados de gente. No hay crisis. Es mentira que la gente no llega a fin de mes. Lo están instalando desde el año pasado, dice Milei. Como que es un verso y una operación, así fue. Es una operación que están tratando de instalar que la gente no llega a fin de mes. Fueron algunos de los comentarios que hizo en la Bolsa de Comercio de Rosario el pasado viernes por la noche.
1: Bueno, queremos saber cómo lo viven ustedes. ¿Qué piensan? Por acá dicen, hola chicos, el presidente se cree que somos ignorantes. ¿En qué país vive? Dice Patria. Otro mensaje, qué casualidad que es ahora que todos están morosos y antes de este gobierno que no lo sabían. Claro, no están en el poder y salen con los tapones de punta a atacar. Yo en los gobiernos K estaba con un montón de deudas y gracias a que cuando llegó Mauricio Macri levanté y volví a caer con Fernández Marcelo.
0: Bueno, ahí está, escuchamos y pasamos todos los testimonios. Contanos, ¿cómo vivís tu día a día desde la realidad económica? Hay gente que seguramente, como este oyente, como Marcelo, dice, no, la pasé mal con otros gobiernos, con este estoy levantando. Hay gente que la debe estar pasando mal en este momento. 3518-157-997, a ver.
2: Hola, Gaby, ¿cómo estás? Bueno, mira, te voy a dar una fórmula para no endeudarte con Galperín, ¿sí? No pidas préstamo directamente. Andá y fíjate si te lo da el banco. Ahora, si estás más seco que cuchara de talco, ¿entendés? Y ya reventaste todas las tarjetas de crédito que te pudieron haber dado una entidad bancaria, andá a pedir el prestamista del barrio. Ese no te va a mandar un mensajito diciéndole que le pague. Ese te va a romper las piernas directamente. Te mando un saludo.
3: El presidente Milei dijo una de las cosas, si ustedes no escuchan bien, ese ya es problema de los que escuchan. Dijo una de las cosas es esa de los televisores. Escuchemos bien, una de las cosas. O sea que cuando voy a decir una de las cosas, es porque hay varias cosas.
4: A ver, cada vez que lo escucho al tarado de Milei, se lo diría en la cara, así tarado. Me pasan cosas. Yo, por ejemplo, no saco nada. Yo no tengo tarjetas, excepto la de colectivo, cuando ocasionalmente lo tomo. Y desde hace décadas yo me manejo con lo que tengo. Compro lo que puedo, si me alcanza y si no, mala suerte. Una sola vez pedí una tarjeta prestada a mi hijo, una sola vez, y tuvo que haber sido un caso, bueno, especial, pero y en 3 cuotas y la pagué. Pero vamos, yo el Mundial no lo pude ver, a mí en realidad el fútbol no me gusta, para que les voy a mentir. Yo veo más que nada las noticias, esas cosas, son de mi interés, alguna serie. Pero justo voy a prender el día de la que comenzaba el Mundial, quería ver la apertura y mi televisor no andaba.
0: A ver, bueno, pon el audio de Milei de nuevo, Dieguito, sobre lo que dijo el viernes, porque había un oyente que decía una de las cosas. Puede ser que haya sido una de las cosas. Lo que pasa es que cuando habla del endeudamiento de la gente que usa la tarjeta para ir al supermercado, porque lógicamente no tiene efectivo para ir a comprar la comida y lo tiene que hacer con tarjeta.
1: Sí.
0: Sobre eso el presidente dice, nadie le puso una pistola en la cabeza para que se endeuden. Pero ahora, ¿qué es lo que decía Milei sobre los televisores?
5: Ahora, pero hay además el efecto mundial. Si ustedes se fijan, una de las cosas que genera los problemas de créditos, ¿qué pasa? Vino el Mundial. ¿Sabe qué hicieron muchos? Iban a cadenas de venta de electrodomésticos. ¿Y qué hacían? Se llevaban televisores para el Mundial. Bueno, ¿qué creen que está pasando ahora? Bueno, dejaron de pagar muchos. Esa morosidad está en el 50%. Es decir, agarraron, se compraron televisores para ver el Mundial y después veían si pagaban o no. Bueno, ahora no pagaron, pagaron la mitad. La pregunta es, ¿ustedes creen que los que hicieron eso no sabían lo que estaban haciendo?
0: Hasta ahí, ¿cuánta gente conocen que se haya comprado televisores para este Mundial? ¿Conoce en el equipo? ¿Diego conoce a alguien que se haya comprado tele para este Mundial? No. ¿Fer en la producción? No.
1: No, yo tampoco.
0: No conozco, no quiere decir que no lo vea. Me pasó así de ir acá cerca, al centro comercial de acá de Alto Verde,
1: sí,
0: y ver gente que compra televisores. Pero no tengo en mi entorno gente que se haya comprado televisores para ver el Mundial. Y después con lo que decía el oyente hace un rato,
1: sí,
0: de es una de las cosas. Hay un error porque no dan los plazos. Para ser moroso el Banco Central, tenés que llegar a un término de entre los 4 y 6 meses. El Mundial fue hace menos de 2 meses.
1: Acá dicen, hola chicos, buen día. Yo tengo 61 años y nunca en ningún gobierno viví esto. Siempre trabajé y pude hasta alquilar donde vivía. Y tenía a cargo mi hija y mi madre. Ahora con jubilación y todo es un desastre los precios, dice Marcela.
0: ¿Cuántas veces más vamos a escuchar Milei diciendo tonterías, dicen por acá? Lo van a repetir muchas veces más. Es la primera vez que escucho LB2 y ya me están echando. No, bueno, es porque había un oyente que planteaba que había sido una de las cosas que dijo Milei. Mensajes al 3518-157-997.
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0: saludo, siguen entrando mensajes al 3518-157-997. Uno cortito y vamos a la nota. Dicen por acá, yo me compré un tele en la época del Mundial. Y Milei que me lo... No, si lo compré fue porque trabajo todo el día, dicen. Uh-huh. Con respecto a la frase del presidente el pasado día viernes.
1: Sí.
0: Vamos a hablar con el presidente de la Cámara de Electrodomésticos de Córdoba, Luis Méndez, a quien saludamos. Luis, ¿cómo va? Buen día. Gabriel Silva y Rocío Sosa de este lado. ¿Cómo estás? A ver, creo que ahí lo tenemos a Luis Méndez, al presidente de la Cámara de Electrodomésticos. Luis, ¿cómo va? Buen día. Gabriel Silva de este lado. ¿Nos escuchás?
2: Hola, Gaby. Sí, buen día. ¿Cómo están?
0: Bien,
2: ¿cómo
0: andan? Bien, gracias por el tiempo y por la predisposición.
2: Bueno.
0: Quiero salir de la cuestión política, comparándolo en general. ¿Hubo un boom de venta de televisores este año?
2: Y en realidad pasa... Digamos, hay un incremento siempre para los mundiales, ¿no? Uh-huh. Pero así como un boom, yo la verdad que no diría un boom. Nosotros, por ejemplo, medimos un 75% más con respecto al año pasado, pero el año pasado, digamos que fue malísimo. Entonces, tampoco es, que hemos vendido todos los televisores. De hecho, nos ha quedado un montón de stock sin vender. Y bueno, eso lo atribuyo obviamente a la crisis, a que no hubo un recambio así tecnológico. Te podría decir que bueno, la gente que pudo comprar un tele bueno, una pantalla, se inclinó por las más grandes, ¿no? De 60 pulgadas para arriba.
0: Uh-huh. Y en la compra, ¿de qué manera se efectuó? Sí. Porque el presidente dijo que la morosidad creció porque la gente no lo pudo pagar, se endeudó. ¿Pero hubo mucho de tarjeta, hubo mucho de medio aguinaldo, hubo mucho de qué?
2: No, por ejemplo, en el caso nuestro, de nuestra empresa, puntualmente hicimos promos, muy buenas promos de contado, con transferencias, ya que nosotros vendimos más en esa condición y para un nivel socioeconómico, si se quiere, digamos, más pudiente. Yo, la verdad que con tarjeta, en general la gente no está comprando porque... justamente tiene, la tarjeta cubierta o piensa, que a lo mejor no lo va a poder pagar, porque convengamos que la mayoría de la gente ahora la usa también para ir al súper, entonces, bueno, se le acumula, completa el límite y se le complica, comprar otro tipo de producto.
1: Luis, te pregunto, ¿qué porcentaje de quienes compraron televisores para en la época del Mundial dejaron de pagar? Sí. Digo, ¿existe evidencia suficiente como para establecer una relación?
2: Mira, lo que dijo el presidente, bueno, la verdad que no me asombra, dice cada barbaridad, cada estupidez a veces que... Y a pesar de que, bueno, yo fui uno de los que lo votó, pero uh-huh. Hay cosas que... No se pueden sostener, digamos. O sea que, y por otro lado, pienso que él únicamente mira la macro, que en definitiva, bueno, hacía falta, era necesario, pero bueno, la micro está totalmente rota, no hay consumo, no el poder adquisitivo, bueno, cada vez se complica más llegar a fin de mes. Así que yo lo tomo como una chicana, digamos, como para sacarse el problema de encima, porque te vuelvo a decir, lo único que ve Milei y su equipo es la macro. El resto, bueno, salve si quien pueda.
0: Uh-huh. Luis, ¿y qué expectativa tienen desde el sector hacia adelante? Había algunos trascendidos, la semana pasada distintos diarios publicaron sobre una reunión del ministro de Economía de Caputo con los bancos, que los bancos esperaban una reactivación del consumo y que todo parece indicar que eso no se va a dar. ¿Cuál es la expectativa de ustedes desde el sector?
2: No, la expectativa es tal cual, como dicen los bancos, no va a haber una reactivación porque... si uno se pone a analizar los discursos del presidente, siempre apunta a que es un mérito que hay que reconocerlo, que ha bajado la inflación. Si el consumo se empieza a activar, la inflación va a ir en aumento. Entonces va a ir en contra del pensamiento o lo que busca el gobierno, de llegar a un dígito mensual. Entonces está frenando, la economía está frenada hace tiempo, ¿no? Hace rato, y las muestras son la cantidad de empresas que han cerrado, los puestos que se han perdido de trabajo, etcétera. Yo creo que eso no se va a dar, y bueno, hay que cada vez ajustarse más el cinto hasta el año que viene, y, y conociéndolo como es, va a morir con las botas puestas, no va a hacer un cambio de rumbo como lo hizo Macri. Así que las expectativas son, bueno, estar, digamos, así en stand-by, manteniéndose y salvándonos como podamos, ¿no? Uh-huh.
0: Luis, gracias por el tiempo y la claridad de siempre.
2: Bueno, gracias a ustedes, un abrazo grande.
0: Hasta luego. Luis Méndez, el presidente de la Cámara de Electrodomésticos en Córdoba. Es una nota que sintetiza todo lo que siente un sector como el de los electrodomésticos. 2:30.
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0: 2:30, vamos rápido a Buenos Aires porque anoche me encontré con un posteo en redes de nuestra colega,
1: sí.
0: Mercedes Ninzi, colega de ella, trabaja en Radio Mitre,
1: sí.
0: Y ella publicó algo que le debe pasar a mucha gente cuando viene a Córdoba. Uh-huh. Ella contó que vino en el colectivo, se baja en la terminal de ómnibus, se, sí, sube un taxi y lo cuenta de manera tan clara y tan nítida en el posteo en sus redes de la experiencia que le tocó vivir con un taxi, que la aprovechamos y la tenemos en línea. Mercedes, ¿cómo va? Buen día. Gabriel, Silvia y Rocío Sosa de este lado.
2: Hola, hola Gabriel, hola Rocío, ¿cómo están? Un gusto en escucharlos.
0: Bien, gracias por el tiempo y por la predisposición.
2: O sea, es que lo que pasa es que estaba en el medio de la declaración de Candela, viste, de la novia de Moyano, viste, la mañana siempre viene movida. Me bajé del colectivo y no paré un segundo.
0: Candela Arizaga, la novia de Moyano.
2: Sí,
0: escucha,
2: sí.
0: Te aprovecho porque me enganché en serio con tu posteo anoche cuando lo vi en redes. ¿Qué es lo que te pasó cuando bajaste del colectivo acá en Córdoba?
2: Claro, yo viste que viajo a Córdoba cada 15 días, cada 20 días voy a Córdoba, voy a mi casa de Córdoba, o si no voy allá al campo, a Dolores, al lado de Capilla del Monte.
0: Uh-huh.
2: Cada vez que voy a Córdoba, tomo taxi, porque viste que no podés llamar a los Uber de la terminal porque no entran.
0: Sí.
2: Entonces, me tomo los taxis que están ahí en la terminal. Llegué el viernes a las 7 de la mañana y me tomo un taxi. Que me llamó la atención que levantó el... Era un taxi muy moderno que levantó el baúl y ahí me pusieron la valija. Yo siempre voy con una valija chiquita que la pongo adelante. Bueno, no va que le digo... de acá, doblá a la derecha, agarrá Paraná, subimos por el parque, por la Viborita, ¿viste?
0: Sí.
2: No habíamos llegado a Paraná, que ya estaba en 9.500. Y le digo, che, ¿cuánto está la bajada de bandera acá en Córdoba? Como me acuerdo, mi mamá siempre dice que están carísimos los taxis en Córdoba. Digo, ¿será? No, dice, acá está a 2.500. Pero se me rompió el reloj. Y bueno, si se te rompió, anda, arreglalo. No, se me acaba de romper. Ah, no, le digo, pero bueno, desde ya que yo no te voy a pagar esto. No, vos no te da problema, llegamos y arreglemos un precio. Le digo, pero anda urgente arreglar este reloj porque te está haciendo el piripipí.
0: Claro.
2: Como le decimos acá en Buenos Aires,
0: sí.
2: ¿Viste que...? Viste, cuando cae mucha ficha le decimos el piripipi.
0: Sí.
2: Bueno, la cuestión es que era todo irregular. Primero, el reloj no estaba a la derecha arriba del vidrio, como el del vidrio delantero, como para que se vea desde el asiento de atrás, uh-huh, como es la reglamentación, sino que el reloj estaba abajo sobre la gaveta, uh-huh, y tapado por una franela. Que la franela en un momento se corre, por eso alcancé a ver.
0: Claro.
2: O sea, bueno, segundo, en el asiento, viste que en el asiento del acompañante, si vos estás sentada, yo estoy sentada atrás, tengo que ver que cuelgue del asiento del acompañante el nombre del conductor, uh-huh, claro, y el nombre del chofer y el nombre del él o la dueña del auto, no estaba tampoco nada.
0: Uh-huh.
2: Todo trucho. Entonces, bueno... Como ahí agarré, cuando bajé, le saqué una foto al número de taxi, le saqué una foto
0: a
2: la patente.
0: ¿Y cuando pagaste, cómo acordaron el monto? ¿Cómo te dijo cuánto,
2: claro,
0: es?
2: Y me dice, arreglemos en 9.000. Y yo le digo, yo no me quería poner a discutir porque lo quería denunciar, entonces lo que iba a hacer, le quería pagar con Mercado Pago, así me quedaba el nombre.
1: Claro.
2: Me quedó el nombre de una mujer que debe ser la dueña del coche.
1: Uh-huh.
2: Y bueno, entonces le pagué con Mercado Pago y así así fue la cosa.
1: Mercedes, te pregunto, ¿al taxi vos te lo tomaste apenas salís
2: de la terminal?
1: Adentro,
2: sí,
1: de la terminal.
2: Que está el muchacho que hace la fila, que está,
1: sí,
2: el muchacho que le da la propina, que,
1: sí,
2: abre,
1: sí,
2: la puerta,
1: sí,
2: al taxi. Bueno, eso siempre es lo mismo. O sea,
1: claro,
2: vos apenas salís, está la fila. Y lo que yo jamás de los jamases, ni en el gobierno de Pacerini ya llora, ni el gobierno de Nicondo ya llora, ni intendente, ni el anterior,
1: uh-huh,
2: jamás vi en la terminal de ómnibus que se controle los taxis a la hora que llevamos la gente que, imagínate, los sábados a la mañana llevan un montón de colectivos,
0: uh-huh,
2: nunca,
0: claro,
2: hay, ni siquiera en el verano, cuando en la época turística, nunca se controla, nunca. Y te lo puedo asegurar porque yo tomo el colectivo. De hecho, tengo un acuerdo con una empresa de colectivo que le hago la publicidad.
1: Uh-huh.
2: Así que voy siempre colectivo.
1: Claro.
0: Mercedes, y después de tu publicación, que reitero, está muy bien detallada en el Instagram, Mercedes Ninzi 1. Después de tu publicación,

0: ¿alguien de la Municipalidad de Córdoba, no sé, Pacerini, Rodrigo Fernández, algún funcionario, alguien tomó contacto con vos para cerciorarse?
1: Sí, Pacerini, yo no sabía si Pacerini sabía o no, porque la verdad que no estuve viendo el Instagram porque estoy con 800 notas, entonces a Pacerini le Mariano Nieves le pedí el teléfono, me lo dio, entonces le pasé el posteo, y ahí nomás me llamó él, y yo estaba en el medio de lo de Candela, ¿viste? No podía hablar mucho con él, le dije, mira, esto es un escándalo, no están controlando nada. Uh-huh. Entonces dice, no, si hay controles, hay cámaras, mira, no se estaría notando que hay controles, hacen lo que quieren. Claro. Y después me dice, te va a llamar el secretario de Transporte, ya te digo el nombre porque no me acuerdo, lo tengo acá en...
0: ¿Ramírez o Fernández? ¿Eduardo Ramírez o Rodrigo Fernández? Estamos hablando con...
1: Me mandó un mensaje, pero le dije que lo llamaba más tarde porque estaba con el tema de la declaración de la novia Facundo Moyano. Me llamó, se llama Eduardo...
0: Ramírez, ser? Eduardo Ramírez.
1: Ah, Eduardo Ramírez, subsecretario, acá está, sí. Me mandó un mensaje. Subsecretario de Movilidad y Tránsito, que lo tengo que llamar, pero no he podido todavía. Uh-huh.
0: Mecha, bueno, gracias por el tiempo, la predisposición,
1: sabemos que andás. ¿Sabes qué? Pero fíjate que una cosita más les quiero decir. Sí. Cuando yo lo comenté el viernes a la noche que hice el programa en vivo, pues yo trabajo a la noche en Mitre Córdoba con Mariano Nieves y Ernestina Marzi en el programa de la noche, que va de 9 a 10. Sí,
0: amigos sí. Ambos.
1: Y yo tuve... Sí, pues yo salgo de Buenos Aires y conté la historia y empezaron a escribir taxistas y a llamar taxistas. Y un taxista dijo, lo que pasa que te puso la bajada de bandera del aeropuerto, que está muy de moda que los taxistas que van a la terminal de ómnibus de la ciudad,
2: sí,
1: en vez de ponerte la bajada de la ciudad, te ponen la de la terminal, que es mucho más cara. Y otro taxista llamó y dijo, es bueno el dato. Sí. Porque viste que cuando venís de... Uno de los motivos por el cual no tomo aviones es que me sale carísimo el taxi hasta mi casa.
2: Sí,
1: sale más, casi por el pasaje.
0: Claro.
2: Sí.
1: Y otro de los taxistas que llamó, pues llamaron un montón, dijo que a ellos no los dejan entrar a trabajar adentro de la terminal de ómnibus porque hay una mafia que no los deja entrar.
2: Ah, mira.
0: Bueno, Mercedes, gracias por
1: ahora, quiero aclarar algo. Sí. Quiero aclarar una cosita más. A mí me han tocado muchas veces taxistas rehonestos y amorosos, viste, que inclusive que he sacado información de otros temas que me interesaban. Esta vez me tocó un chorro, viste, qué sé yo.
0: Tal cual.
1: Pero que tiene que haber más controles, los tiene que haber.
2: Sí.
1: Porque con que uno o dos chorros agarren a un turista extranjero o a un turista que viene de Chaco o de Santa Cruz, que no conoce por Córdoba.
2: Y que debe haber pasado
1: yo,
2: ya.
1: Yo de Córdoba, a veces vivo cerca de terminal.
0: Tal cual. Mercedes, gracias por el tiempo y la predisposición.
1: Bueno, un beso grande, cariños a todos ahí en la radio. Fue la radio que yo empecé en el LB2.
2: Mira, qué bien.
0: Bueno.
1: Sí, empecé en el LB2 y yo estudiaba comunicación social. En la Universidad Nacional y trabajaba en LB2.
0: ¿Y con quién estabas en aquel momento?
1: En la FM de la LB2, que se llamaba 99.7.
0: Así claro.
1: Es la primera
0: Así
1: FM estamos. Que hubo en Córdoba.
0: Así es, estamos acá en la 99.7. Sí, te mandamos un abrazo grande.
1: Ah, qué bueno. Bueno, ay, qué lindo. Hacíamos un programa que se llamaba Los que vienen cantando, con música folclórica. Re lindo, yo producí ese programa.
0: Muy bueno.
2: Qué lindo, Mercedes.
0: Mirá ese dato de Nincy. Abrazo grande, Mercedes.
1: Bueno, no lo había contado nunca, ahora que me están diciendo, mira, me acordé.
0: Gracias. Te mandamos un abrazo. Mercedes Nincy desde Buenos Aires.
1: Cariños a todos.
0: Contando lo que ocurrió con ella el viernes.

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0: Sí, bueno.
1: Lo vamos a pensar, lo vamos a analizar.
0: Como corresponde.
1: ¿Qué ibas a decir?
0: En consonancia con la sociedad actual, ¿no? Los viejos los maltratamos.
1: No,
0: los sacamos, los discriminamos. Sí, sí, sí.

0: Hola chicos, una de las causas que dijo Milei fue esa, la compra de televisor. No es que sea la principal, la única, ¿sí? Pero convengamos que en los días del mundial, previo al mundial, vos ibas al centro y la gente desfilaba con televisores en su mayoría de 50 pulgadas para arriba. O sea, si estoy tan mal económicamente, en lo último que me podría llegar a endeudar sería en un televisor. Pero el argentino es así. El argentino a veces gasta más de lo que entra en su casa. O sea, es típico, ¿sí? Dale.
1: Hola equipo, ¿cómo anda el dúo del mediodía? Chicos, dicen los ladrones que gracias por pasar la info de las cámaras. Ahora van a salir con patente gemela o directamente sin la patente. A delinquir. Che, ya una consulta, Gaby, si vos lo sabes. Tantos operativos y tanta gente que detienen todos los fines de semana y casi a diario, ¿deben estar rellenas las cárceles? ¿O dónde están todos esos que detienen? Ya habría menos choros. Si vos sacas un promedio, debe haber por lo menos 20.000 detenidos por mes. Calculo ya, ¿no? Saludos, chicos. Saludos al dúo.
2: Hola, chicos. Justo subo el auto y justo escucho lo que están diciendo de los endeudamientos. Ayer fui a la carnicería. Una mujer compraba 2 kilos de aguja y 1 kilo de alita con tarjeta de crédito, chicos. Eso no es efecto mundial. La gente se endeuda para comer y eso me parece que ya es el extremo, ¿no?
3: Sí, yo también quiero escuchar, porque él dice una de las cosas, bueno, dice oyente, se lo digo, a ver, quiero escuchar las otras. Te escucho a vos, el conductor, decir endeudarse para comer. Si yo te dijera que mi hijo, el de atrás, digo, porque adelante vive el soltero, este mes no fue al súper y compran lo que se puede, llegamos a la vergüenza. Para no endeudarse, no te voy a decir que le faltó, porque el padre le ayuda, los dos trabajan. Ella y él deben ganar, no sé, 4 millones entre los dos. Y tal, como te digo, no alquilan, viven en mi casa, pero sí pagan los impuestos y esas cosas y mandan en el colegio. Y este mes no fue al súper.
4: Hola Gaby, hola Ro, los vengo escuchando. Ayer fue el súper en Zona Sur, al Marino Max. Y a comparación del mes pasado a este mes, ha bajado mucho el precio en algunos productos, en aceite, en arroz, fideo, que estaban mucho más caros el mes pasado, se nota la diferencia. Han bajado mucho los precios.
5: Hola, ¿cómo va? Yo de vuelta. Me gustaría saber si el señor este de la cámara de electrodomésticos, cuando tira los datos también de las ventas digitales. ¿Por qué? Porque el otro día se hablaba de la comercialización que había bajado un 5%. También uno de estos señores que se creen dueños de la verdad, que son de las cámaras de no sé dónde, a lo que salió Galperín y le dijo que no era verdad, que no había bajado un 5%, porque esos datos no tomaban en cuenta las ventas digitales.
6: Hola chicos de LB2, ¿cómo estás? Buen día, mi nombre es Portillo Mario, en guardia, de guardia en el complejo de la Juárez. ¿Qué te iba a decir? Más que todo, era para mandar un mensaje que mi caso, ahora el 11 de diciembre, a las 11 y media de la mañana, y los vamos los días a Mar del Plata. Y bueno, todos los tiempos son difíciles, pero nosotros les ponemos onda, estamos guardando unos pedacitos para ese viaje de 10 días a Mar del Plata. Quisiera que me dejaran un saludo para mí, Mario Portillo y Celia Rosa.
7: Buenas tardes, chicos, buenas tardes. El presidente lo dijo clarito, sos pobre, no podés pagar un tele. Saludos, un abrazo para todos.
8: Hola, buen día. No sé, no hay palabra porque no sé en qué planeta, en qué país vive ese señor que dirige un país. Y si él cree que un endeudamiento de un país por comprar un tele, no, vive en otra galaxia directamente. Bastante, bastante acotado.
9: ¿Cómo estás? Buenas tardes. No sé si tuviste deuda o tenés deuda con alguna tarjeta. En el primer mes de morosidad, en la primera cuota de morosidad, ya te pone el banco como moros. Te lo digo porque tuve un atraso. Pagué mal una tarjeta, 12.000 pesos, y quedé como moroso.
10: Hola, ¿qué tal? ¿Cómo te va? Muy bueno el programa. Estaba escuchando acá. Controles hay, sí, te van a decir que hay controles, pero el único control que hay es para las aplicaciones nomás. Si cansan de llevar auto de ahí, de la terminal de colectivo.
11: Gracias a la gente por participar del mediodía de la 2. Pasaron cosas, mucho mensaje. ¿Al qué número?
12: Al 351-857-997. Por acá dicen, hola, qué lindo vivir en el reino de Milei. Acá no hay merma de nada, dice, mandan por acá en el WhatsApp de la radio. ¿Qué más? Llegan un montón de mensajes.
11: Hola, muchacho, dice, decile a ese que habla mal de instituto que seguro él en las malas abandonó. No sé, ¿acá hablamos de instituto? No. ¿Alguien habló? ¿Un oyente? No.
12: Alguien habló de instituto.
11: Se le mezclaron los audios.
12: Por acá
11: mensajes.
12: Dicen, me dio la sensación de que Ninzi te quería vender medias a Silva y él no sabía cómo hacer para sacárselas de encima, ¿no?
11: No,
12: ¿cómo
11: va a decir eso? Gracias a Ninzi que salió con nosotros. Hola, Gaby Roy, colega. Equipo. Yo tampoco conozco a nadie que se haya comprado un televisor para el Mundial. Excelente el programa, dice Víctor Britos.
12: Por acá Silvana dice, Milei no es realista y no ve a la gente que vive en la calle, no ve a la gente que se está muriendo de hambre. 2025 dijo que íbamos a estar mejor, estamos en 2026 y estamos peor. La rueda en este país ya no gira.
11: Hola, Gaby Ro, dice, soy Susana de Salsi, puedes consultar. ¿El presidente lo coachea a alguien? ¿Él es consciente de la cantidad de barbaridades que dice? Saludos, buenísimo el programa.
12: Buen día, chicos, al enfermo este, el endeudamiento que tienen todas las personas que tienen discapacidad, adultos mayores, militares, etcétera. ¿Por qué no tienen para comer? ¿Por qué no paga la ley de... paga lo que se le ocurre y nos ningunea? Dice por acá Nati.
11: Otro mensaje, Gaby, si compraste el tele antes del 25 de mayo, al 10 de agosto tenés 3 vencimientos impagos. Suficiente para que te informe el central. El mundial comenzó el 11 de junio. Dicen por acá algunos mensajes que van entrando al 3518-157-997.
12: Sí.
11: Habló esta mañana el ministro de Seguridad, Juan Pablo Quinteros, con los colegas de La Voz sobre los preparativos o lo que empieza a delinearse en términos de seguridad,
12: sí,
11: sobre la Avenida del Papa,
12: sí,
11: el Papa León 14, que va a estar allá por el mes de noviembre aquí en Córdoba. A ver, esto decía Quinteros.
13: Diría que en un más de un 90% está confirmado que es el martes 10, el día elegido para que su santidad el Papa León 14 visite la ciudad de Córdoba.
14: Ministro, creo que el viernes su par nacional, la ministra Alejandra Monteoliva, había confirmado ya los escenarios, digamos, de las misas principales en Córdoba. Bueno, está claro que va a ser en el predio de Fadea. ¿Tienen, digamos, en el cronograma de esos momentos en los cuales va a estar León 14 en Córdoba, a qué hora se haría? ¿Sería el mediodía? ¿Sería hora de la siesta? ¿Esa congregación importante?
13: Bueno, esos datos los vamos a tener los primeros días de septiembre y eso lo anuncia directamente el Vaticano. Los cronogramas y los recorridos oficiales lo anuncia el Vaticano. Nosotros simplemente lo vamos a esperar. Es probable que sea en

0: Ahí estaba lo que decía Quintero, que fue lo que anticipó Cruz Gómez Paz la semana pasada acá. Sí. Toda la actividad en Córdoba se va a concentrar a la mañana. Sí. La misa está previsto que sea a primeras horas de la mañana, uh-huh. Sobre todo teniendo en cuenta que es en Fadea el lugar,
1: sí.
0: Y que para esa época ya vamos a tener temperaturas altas,
1: sí,
0: en Córdoba, ya por el mes de noviembre.
1: Totalmente, hay que esperar los primeros días de septiembre, así como decía el ministro de Seguridad, para ver todo el cronograma, cómo va a ser.
0: Ahí está, 1:10, último tramo de esto que es Pasaron Cosas.
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0: Por acá dice, hagan una encuesta y vean a cuánto les interesa que venga el Papa. Dice, a nadie. Y genera un gasto que Córdoba no tiene. Bueno, mensajes por acá que entran al 3518-157-997.
1: Por acá dicen, buen día, le sale perfecto al presidente tirar eso de los televisores. Fíjate a dónde se va la discusión ahora. El endeudamiento de la gente viene de billeteras virtuales y tarjetas de créditos desde hace varios años, sin nombrar a los pibes desde las aplicaciones de delivery. Pero mira cómo la gente empieza a hablar si está bien o mal comprar un tele, dice Lucas.
0: Bueno, ahí están los mensajes que van entrando, el 3518-157-997.
1: Sí.
0: Me quedé pensando en este mensaje con lo del Papa. Está bueno para desarrollarlo en la semana.
1: Sí.
0: ¿A cuánta gente le genera algún interés en particular? Sin entrar a herir susceptibilidades que pasan lógicamente por la cuestión religiosa, hay mucha gente que debe estar esperando con mucha ansiedad y con mucha expectativa la llegada del Papa León XIV.
1: Sí.
0: Pero otra gente a la que no le mueve el amperímetro, como dice este oyente.
1: Es más, hablando de este tema, Gaby, lanzaron este fin de semana una colecta nacional para la visita del Papa. Se llevó a cabo una jornada especial en todas las parroquias y capillas del país, pidiendo colaborar con la organización del viaje papal. Desde el Arzobispado de Córdoba hablaron y remarcaron que el aporte es voluntario y que había una administración transparente de todo lo que la gente pudiera donar. O sea, sí, claramente recibir al Papa requiere de un montón de otros gastos, ¿no?
0: Y creo que eso que acabas de decir, Ro, es lo que profundiza el rechazo de aquel que ya no le genera ninguna expectativa, la llegada del Papa. Que la iglesia salga a recaudar o a pedir contribuciones, una iglesia que está siendo muy crítica del contexto nacional y lo mal que le pasa a la gente, que sí, en muchos casos es muy real. Pero che, por un lado tenemos una iglesia que está criticando la cuestión económica del gobierno nacional, y por el otro lado tenemos una iglesia que está pidiendo fondos.
1: Sí.
0: Para la llegada del Papa, para la organización de la venida del Papa.
1: Leo textual lo que dijo con colegas Munir Braco, el vocero del Arzobispado de Córdoba. Dijo, recibir al Papa, que además es un jefe de Estado, requiere mucha infraestructura, logística, sonido, imagen, comunicación, voluntariado, y todo eso supone gastos. Por eso invitamos a quienes quieran colaborar en las misas o a través de los programas de fe. Esto fue el fin de semana.
0: Bueno, lo vamos a desarrollar mañana porque es un tema que interesa. Y mañana también algunos detalles sobre lo que está ocurriendo con el legislador Flores, que tiene un nuevo imputado entre sus asesores y que, reitero lo que decía antes, en ahora mismo. La verdad veo un desenlace muy similar al de Ricardo Moreno, una salida de la banca porque no se aguanta más el clima adentro de la legislatura con esto que está ocurriendo.
1: Totalmente.
0: Llegamos al final. Gracias por estar del otro lado. Gracias. Diego Hernández, control y puesta al aire. Gracias, Diego, como siempre. Fer Estrada en la producción. Cami Zacarías en redes. Rocío Sosa, hasta mañana.
1: Hasta mañana, Gaby Silva. Buen lunes para todos.
0: Mañana al mediodía volvemos acá a la 99.7 para hacer esto que es...
1: Pasaron cosas.
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3: 1:02 en Córdoba suena La 2 con estos títulos.
2: Locales.
3: Se cayó de la moto, la familia lo fue a buscar y murieron todos. Las cuatro víctimas iban en un Volkswagen Gol que chocó con una camioneta Ram. Tenían 42, 34, 39 y 23 años. El conductor del rodado mayor está imputado.
2: Nacionales.
3: La Casa Rosada analiza decretar feriado o aseto ante la visita del Papa León XIV. La iglesia solicitó una medida especial para facilitar las asistencias a las misas masivas. La agenda incluye actividades en Buenos Aires, Luján y Córdoba.
2: Internacionales.
3: Canadá anunció represalias económicas contra Estados Unidos tras el fracaso de las negociaciones por los aranceles. Las medidas comenzarán a regir el 8 de septiembre y alcanzarán sectores como el acero, los lácteos, los electrodomésticos y la electrónica.
2: Deportes.
3: Boca y Racing empataron 1-1 en un clásico caliente en Avellaneda por el torneo clausura. Marcos Rojo abrió el marcador con un gol de penal en el arranque del encuentro. Miguel Merentiel puso la igualdad durante el primer tiempo. 13:07, la temperatura actual, 79 el porcentaje de humedad, cielo algo nublado. 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

0: pasan de la una de la tarde. Hola, ¿cómo les va? Buen mediodía, buenas tardes. ¿Cómo anda? Arrancamos Todo Es Posible hasta las 15 horas. Nos estamos acompañando mutuamente en lo que es este programa. Que bueno, el gringo, le mandamos un abrazo grande hoy a Gringo Bricio, que no va a estar. Gringo se está haciendo para San Francisco, así que te mandamos un abrazo grande. Bueno, ni hoy ni mañana va a estar. Anda ahí con algunos temas personales, que le mandamos un abrazo enorme. Y vamos a estar haciendo el programa junto a Kitty Quispe. ¿Cómo estás, Kitty? Hola.
1: Hola, Vicky. Hola, chicos. Feliz comienzo de semana. Bueno, vengo siempre yo con toda mi buena energía. También me sumo a tus palabras. Un beso para el gringo. Se lo va a extrañar, pero bueno, dentro de días ya va a estar aquí. Así que, bueno, tenemos mucha información.
0: ¿Mucho? ¿Te viene mucho, el día de hoy?
1: Mucha. Tenemos la columna de Gran Hermano, tenemos horóscopo, tenemos también...
0: Ah, es lunes, claro. Sí, claro. Hoy tenemos el horóscopo, sí, para arrancar la semana.
1: Para arrancar. ¿Y sabes qué? Hoy tenemos el horóscopo de los colores, que hace mucho no lo hacemos. ¿Cuáles son esos colores que te favorecen según tu signo zodiacal?
0: Ah, me gusta, sí. Me gusta, che. ¿Qué se viene? Mucho chimento. Anoche fue gala eliminación, hice zapping así y veía en Gran Hermano algo de eso, ¿puede ser o no?
1: No, anoche fue la cena.
0: Viste que no entiendo
1: cena,
0: nada de eso.
1: No. Anoche fue la cena de los nominados.
0: Mirá.
1: Que se dijeron de todo, una batalla campal. Y después hubo una prueba, una coreografía que salió todo mal. Así que, bueno, ya después lo vamos a desarrollar. Hoy hay gala de eliminación.
0: Ah, hoy.
1: Hoy, sí. Y hoy arranca también Popstar.
0: Hoy arranca Popstar. Esta noche.
1: Esta noche.
0: Listo, vamos a contar todo eso y mucho más que vamos a tener hoy. Fútbol, y hubo mucho fútbol el fin de semana. Bueno, el día de ayer, que perdió Belgrano, que perdió 2-1, que empató River frente a Vélez 2-2, que también, bueno, Racing Boca, que empataron 1-1, mucho empate hubo, Pero hoy juega Talleres esta noche, 21:15, esta noche va a estar jugando Talleres. Y alguien puede ir a la cancha esta noche, ¿eh? Esta noche nos vamos al Kempes. Esta noche LB2 te invita junto a la gente de Talleres para ir a la cancha. Así que vamos a estar jugando porque tenemos entradas para ir a la cancha el día de hoy, ¿eh? Así que vamos a tener mucho por delante. Además, bueno, todo lo que tenemos, todo lo que dejó el fin de semana, Fin de semana que nuestra voz está un poco ahí media. Estuvimos por Mendoza.
1: Estuviste en la nieve, vi fotos.
0: Nos fuimos a la nieve. El tío gringo nos llevó a la nieve. Ahí está Fer Estrada, está despierta. Llegamos anoche, estuvimos haciendo toda una cobertura y saliendo en vivo todo con rockerazo el viernes a la noche, desde lo que es el show de Soda Stereo Ecos. Impresionante, te digo.
1: No me digas.
0: Uf, lo que fue ese show, Una, pero es una bestialidad lo que es esto, Te pone piel de gallina, realmente,
1: Sí, quienes
0: no lo habíamos visto al show de Soda Stereo Ecos, realmente te mueve, te hace volver a emocionarte. Y no, pero más allá de eso, Kitty, o sea, está la figura de Gustavo Cerati en escenario. Ay, o sea, es fuerte. Muy fuerte, un Arena Maipú totalmente lleno, en Mendoza, con, bueno, lo pasamos muy lindo, se tomó varios vinos,
1: Ay, qué bueno.
0: Varios vinos probamos, así que dimos una vuelta por la nieve, está todo nevado.
1: ¿Se marearon?
0: ¿A dónde?
1: No, de tomar, digo yo, vino.
0: ¡Ah! Eso queda, lo que pasó en Mendoza queda en Mendoza. O sea, olvídate. Lo que pasa queda allá nada más, señora. Pensé que nos habíamos mareado en el camino, digo, nos fuimos hasta el puente del Inca. Hasta ahí pudimos llegar. ¿Por qué? Pero la gente que por ahí va a viajar, te recomiendan del puente del Inca en adelante para pasar a Chile. Incluso está habilitado el paso Cristo Redentor, está habilitado. Pero tenés que ir con cadenas, Porque está la nieve, te digo que 3 metros en algunos sectores, muy complicado lo que es la zona. Y ahora, estos días, va a estar habilitado el paso Cristo Redentor, pero a partir de lo que es el miércoles, ojo porque se va a cerrar de nuevo, Se espera un temporal en lo que es la zona de Chile y el sur, incluso de nuestro país, por lo cual va a estar cerrado otra vez con posibles nevadas para lo que es este último fin de semana de agosto, Así que si van para esos lados, te piden llevar cadenas y demás para pasar al lado chileno. Pero si lo pueden disfrutar, está hermoso.
1: Hermoso.
0: Porque la nieve en esa zona está divino, lo que está Mendoza, ¿eh?
1: ¿Mucho frío o no tanto?
0: Yo te digo que sentimos frío cuando llegamos anoche acá, porque allá es un frío más seco.
1: Sí.
0: Está frío, sí, sí, sí. Sí, 9, 8, 9 grados, está frío. Pero, bueno. Te digo que acá también está frío. Hoy está divino, hoy está lindo, 15 grados, 4 décimos la temperatura en la ciudad de Córdoba. El cielo está despejado, hasta las 3 de la tarde estamos acompañando esto que denominamos Todo es Posible.
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0: Pasaditas, ya tenemos, a ver, bueno, tenemos entrada doble para el partido de esta noche, Talleres Rosario Central en el Kempes, tenemos entrada doble, ¿quién quiere ir a la cancha? Vamos a estar jugando a partir de este momento, vamos a estar jugando por entrada doble, ¿eh? 351-857-997, ese es nuestro número de WhatsApp, así que a partir de este momento, entrada doble para ir a la cancha esta noche a ver Talleres, a ver cómo le va hoy, el día de hoy, encima con Rosario Central, ¿eh? Gran partido que tenemos en el Kempes, pero, como acá en todo es posible, nosotros le complicamos un poquito.
1: Oh, ojalá, es fácil.
0: Ah, no sé. No sabemos nosotras, ¿eh? O sea, ¿vos sabés qué es?
1: No tengo ni idea.
0: Fernanda Estrada es el nombre. A ver, escuchemos cómo es el sonido. ¿Qué sonido estamos escuchando? Listo. Apa, ¿qué es?
1: Un tormentón pegando en un techo de chapa.
0: Puede ser, ¿eh?
1: Sí. Un tormento, una lluvia,
0: puede ser, ¿eh?
1: Chapa, sí.
0: ¿Nos cagó? Ah, no.
1: ¿No?
0: Ah, no, no, no, no es, no, no, no, no es un tormentón. No es un tormentón. 351-857-997. A ver qué estamos escuchando y se lleva la entrada doble para Talleres Rosario Central esta noche en el Kempes. Escuchemos un poquito más. Listo. Ajá. Ahí puede andar, ¿eh? A ver qué estamos escuchando y nos mandan ese mensaje y se pueden cebar la entrada doble para esta noche ir a la cancha. ¿Arrancamos lunes?
1: Así es.
0: Arrancamos con horóscopo, entonces.
1: Vamos con el horóscopo y en esta ocasión vamos a hablar de los colores que favorecen a cada signo. Y arrancamos con la gente de Aries. Los arianos, te recomiendo el color rosa porque eso armoniza tu vida, armoniza tu imagen.
0: Para, Kitty, sí. Antes que sigas. Sí. O sea, ¿durante la semana tenemos que usar este color?
1: No toda la semana,
0: pero sí. ¿Algo, alguna prenda, algún accesorio puede ser?
1: Sí, gracias por la data. Sí, puede ser una prenda, un accesorio, puede ser, no sé, una pashmina, una bufanda, lo que, un anillo, lo que vos quieras.
0: Ah, bien.
1: ¿Ve? En tonos rosas, en tonos pasteles, porque eso, ¿qué va a hacer? Va a hacer que bajes un poco el cambio y te tranquilices. Así que ya sabes, Aries, el rosa para vos esta semana y el número de la suerte es el 03.
0: Bien, bueno, vamos con la gente de Tauro. Vamos a ver con qué nos vestimos, bueno, esta semana.
1: Los taurinos, con esa potencia y esa energía que los caracteriza, sí, el rojo, porque van a tener más energía.
0: O sea, las uñas que lo tengo en rojo está bien.
1: Tan bárbara. Rojo, terracota, ciruela, todo colorado. Todo lo que es la gama.
0: Bien.
1: ¿Viste? De esos colores le favorece a Tauro. Así que, chicos, un aplauso y hay que darle más fuerte todavía, porque viste que Tauro es intenso. Bueno, esta semana, bueno, triple intensidad. Triple, mira vos. Y el número de la suerte es el 14.
0: Bien, vamos con Géminis. A
1: los
0: ver.
1: Geminianos, amores, bueno, el tono blanco, crudo, manteca, colores claritos, así sí es, porque estás necesitando abrir tu aura, estás necesitando expresarte, tranquilizarte, entonces este color, estos colores claros, te van a ayudar muchísimo a lo que es tu imagen, así que ya sabes, este Géminis, blanco, manteca, crudo y demás. Y el número de la suerte es el 93.
0: Bien, cerramos esta primera tanda con Cáncer.
1: Los cancerianos, amores míos, el tono que tengo puesto yo, amarillo, yo no soy de Cáncer, pero el amarillo, porque el amarillo es luz. El amarillo, viste que el amarillo va a ser tendencia ahora en primavera, verano.
0: Ah, no
1: te... Sí, va a ser tendencia. Así que ya sabe la gente de Cáncer, el amarillo, porque te va a dar esa fuerza que estás necesitando, porque venimos medio desviruchos. Y el número de la suerte para la gente de Cáncer es el 30.
0: Bien, bueno, en un ratito volvemos con más data acerca De los signos.
1: De los signos, claro.
0: Colores, colores que vamos a ponernos esta semana, como para decir, bueno, mirá que se nos va agosto, hay que terminar agosto, así se viene con energías medias pesaditas, así agosto. A ver, mensajes que se ganó, le dice, quiero las cartas, no.
1: El miércoles.
0: Miércoles las cartas,
1: el miércoles.
0: Yanni, el miércoles las cartas, así que prepárate ya el mensaje para el día miércoles. Hola, dice, ¿cómo les va? Ahí vamos a escuchar los audios. ¿Puede ser el motor de un camión? Dice Mario.
1: Yo me dice, ¿sabes qué? ¿Viste la batidora cuando vos batís?
0: Sí.
1: Con una batidora eléctrica.
0: Sí.
1: Y la estás parando. ¿Viste, que, viste que las paletitas como que hacen ta, ta, ta, ta, ta,
0: sí.
1: Yo pensé que podía ser también una batidora manual.
0: Puede ser. Che, nos mandan un audio, un video por acá.
1: Ajá.
0: Fantástico. Hasta ilustrado ya. Dice, es mi hijo limándome mis uñas, dice, con el ruido ese. Chicos, la ocurrencia que tiene cada uno de ustedes. Hola, chicos, dice, es el motor de un rastrojero 972. Tomá, mirá la especificación.
1: Sí, exactitud.
0: Buenas tardes, voy por las entradas, dice, ¿puede ser un auto? A ver, más específico, vamos. Es el ruido del caño de escape. Dice, quiero ir a ver a la cancha, quiero ir a talleres, soy caro. Hola, chicos, dice, soy Gonzalo, quiero ir a las canchas. A ver, tenemos entrada doble para talleres esta noche, que te vas a ir al Kempes, frente a Rosario Central. Gran partido también para todos los hinchas de talleres, ¿no? O sea, gran partido para la institución, para los hinchas de talleres, así, y para Córdoba. ¿Cómo va a salir hoy? Todo un enigma, pero para tener esas entradas tenés que decirnos, a ver, ¿a qué pertenece este sonido? ¿Listo? Ya está, es un montón. Ya está. Llévatelo, Luli, ya está, ¿eh? Ya está. No se puede mostrar mucho más que esto. ¿Tenemos entrada doble a través de qué número?
1: Del 351-8157-997.
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0: 8:30, momento del almuerzo, como siempre lo determinamos acá, gente que por ahí está volviendo del laburo, que se toma ese break y decís, chao, me tomo este momento para comer algo. ¿Qué sale el día de hoy pos de un fin de semana? Por ejemplo, comida recalentada, se hace dieta, semana detox, en nuestro caso sí, va a ser así esta semana.
1: Una sopita.
0: Sí, sí, esta semana me parece que va a ser así, todo lo que volvimos de Mendoza me parece que va a ser así esta semana, demasiado, así que basta de excesos, vamos a decir, esta semana, ¿eh? Vamos a limpiar el cuerpo estos días. A lo mejor hay gente que también salió el fin de semana y dijo, che, yo también este fin de semana... Limpieza total, no sé.
1: Totalmente.
0: Nos cruzamos con la ganadora, estuvimos charlando con la ganadora, con Cande, que ha sido la ganadora de LB2, que viajó para Mendoza. Fueron a ver el show de Soda Mendoza, así que le mandamos un abrazo grande a Cande y acompañante que estaban ahí, que disfrutaron. Bueno, ahí te vamos a escribir a ver, Cande, qué onda, cómo la pasó, si están bien, si volvieron a tiempo, si está todo de lujo. Así que excelente la gente de LB2 que también viajó exclusivamente para este super evento el día viernes.
1: Qué bueno.
0: Se van a venir algunos más, ¿eh?
1: ¿Ah, sí?
0: De Soda no sé, porque ya está, en la Argentina ya se despidió. Pero vamos a ver algunos concursos más. Tenemos muchos dando vuelta para esta semana, para la próxima. Ya pensamos en primavera.
1: ¡Ay, qué lindo!
0: Ya pensamos directamente a dónde nos vamos en primavera. Ese va a ser nuestro lema para el mes de septiembre.
1: Mira, yo tengo una sorpresa, ya que hablas de primavera.
0: ¿Qué hay en primavera?
1: Bueno, el 14 de... Que están todos invitados, ¿no?
0: ¿14? ¿Te volvés a casar?
1: No, ya me casé.
0: Y bueno, uno se puede casar tantas. No. O sea,
1: el 14 de septiembre en el Cabildo hacemos el desfile del Córdoba Fashion Show. Adelanto primavera-verano.
0: Ah, mira, qué lindo.
1: Sí, entrada del Cabildo.
0: Entrada libre y gratuita.
1: Entrada libre y gratuita, como siempre.
0: Bueno, vamos a estar ahí también,
1: sí,
0: ¿eh?
1: Sí, obvio. Sí,
0: bien.
1: Obvio,
0: ¿a qué supuesto. Hora? ¿A la tarde?
1: A las 18 horas.
0: 18 horas, listo. Invitación, ya arrancamos. Pensar en septiembre, sí. A mí se me duele la panza. Te digo, decir, septiembre es como que algo... Yo, la verdad, esta mañana estábamos hablando con el portero ahí del edificio y decía, che, estoy podrido. Así me dice, podrido del frío. No quiero saber más, que se venga el calorcito lindo. ¿Viste? Porque sí, se nota muy seco, se notan las sierras demasiado secas también. Nosotros que pasamos por toda la parte nueva, autopista de Río Cuarto, enganchás todo lo que es para el lado de San Luis, por toda una ruta nueva, muy linda, que hace muy poquito, se hizo el año pasado, se terminó esta ruta que pasás por lo que es Río de los Sauces, pasás por Alba Corral, toda esa parte de Elena, doblás y te vas para el lado de Río Los Sauces, Alba Corral. Está todo tan seco en esa zona. Pasás por las albahacas, achiras, todo lo que es la zona, quienes somos del sur de la provincia de Córdoba, una zona que por ahí los cordobeses de la capital no conocen, pero que está bueno que se vayan para aquellos lados. Son lindos, te atienden bárbaro, la gente es hermosa de aquellos lados, porque tenés cosas muy ricas para comer, para ir a los lugares de las sierras de Comechingones, nosotros le decimos, que es el límite con San Luis, así que muy lindo para que vayan a disfrutar. Y hay una ruta nueva, estamos cerquita, tapiola, devolvés, te vas para pasar el día, ¿eh? Ahora en primavera. Y en esa zona se vienen varios eventos de primavera, ¿eh?
1: Qué bueno.
0: Se va a venir ahora para lo que es el mes de septiembre. Bueno, hablando y cambiando totalmente, tenemos ámbito de espectáculo.
1: Así es. Bueno, mira, vamos a hablar de Pasión de Sábado, el programa que sale por América todos los sábados, un programa ómnibus, ¿no? Que sale desde las 12 del mediodía hasta las 20 horas. Bueno, recordemos que Marcela Baños está de licencia, entonces estuvo reemplazando a Maritza Valli.
0: Uh-huh.
1: Bueno, que entre ellas no había como una buena relación, había ahí como ciertos chispazos. Bueno, la cuestión que el sábado fue el último reemplazo de Maritza Valli. Ya esta semana vuelve Marcela Baños. Entonces Maritza Valli, muy agradecida como la habían tratado y demás, dijo esto, pero escuchemos lo que dijo al último.
0: A ver, ¿Hay que estar atenta?
1: Sí.
2: A ver. Vuelvo a sentirme en casa, regresé, así que súper contenta de hacer este reemplazo. Creo que el lugar de Marcela estuvo súper bien cuidado. Marcela, este es tu lugar, sos súper profesional, te lo súper, súper, súper mereces. Obviamente, pero ¿puedo decir algo? Porque si no meto mi cizaña.
3: Por favor, decilo.
2: Marcela, este es tu lugar, no te lo quita nadie, sos una número uno. Pero nunca se olviden que fui la primera.
3: Está bien, lo dijo así.
2: Amé hacer este reemplazo, pero bueno, hay cosas que no hay que olvidar.
1: Pablo. Bueno, viste, tiró ahí. Tiró la carta esa que tenía bajo la manga diciendo, no se

0: Miren que yo fui la primera. Y bueno, Marcela Baños todavía no ha hecho ningún tipo de declaraciones porque en estos días se va a reintegrar. Ella también es panelista en Intrusos. No va todos los días, va 3 veces a la semana. Seguramente, no sé si hoy o mañana, cuando ella ya esté al aire, dará algún tipo de devolución. Para mí sí va a dar, porque las dos son medias lenguas karatecas. Y ninguna se queda callada. Así que las chicas que conducen este ritmo tropical de bailantas y de cuarteto vienen bastante filosas. Y son de armas a traer, ¿no?
1: Sí. Yo no me gustaría hacer un programa con Marix. La amo a Marix Zavalli.
0: Sí.
1: Pero te la debo, ¿eh? ¿Sabés cómo larga? Que venga acá con nosotros. ¿Sabés cómo se va a llevar hermoso? Mensajes que llegan un montón. Bueno, en un ratito volvemos con todo lo que se viene el día de hoy en Telefe, ¿eh?
0: Sí.
1: Che, ¿se va Santiago del Moro de Telefe?
0: No, hay un rumor, pero no sabemos todavía.
1: Marcela Tauro tiró, ¿eh?
0: Sí.
1: Tauro, dijo que se iría de Telefe Santiago del Moro, que dejaría el canal, que tendría otro canal ya casi cerrado, que sería América TV.
0: Sí.
1: Ahí se iría Santiago del Moro.
0: Hay que ver esto. Y te digo algo más.
1: Para mí se va, ¿eh?
0: Para vos.
1: Fin de año.
0: Sí,
1: que es el pase del año, se dice, ¿no? Santiago del Moro dejaría Telefe, Gran Hermano y todo esto. Está ahí. Y se iría a América.
0: Mucha plata, te digo. Guys.
1: Bueno, volvería, ¿no?
0: Claro.
1: El regreso de Intratables. Claro. Ese gran programa que tuvo, que medía una barbaridad.
0: Era intratable,
1: era política.
0: Ah, infama, no, me confundí.
1: Vos con infama. Intratable era de política.
0: Sí, tenés razón,
1: interesante, ¿eh?
0: Sí. Yo me acuerdo de Santiago del Moro cuando estaba en Match Music.
1: Claro, después pasó a Intratables, después Intratables lo condujo Doman, a la noche también, o sea, era como, no sé, ¿eh? No sé. Bueno, eso es lo que se está hablando en el ámbito de los cambios televisivos. Ya venimos en un ratito y te contamos con el super lanzamiento de Telefe el día de hoy porque arranca Popstar.
0: Así es.
1: Arranca Popstar esta noche 21:30 en Telefe. Ahí venimos con todo el detalle. Mientras tanto, te estamos regalando entrada doble para que vayas a ver esta noche a la T, para que te vayas a la cancha. Si no sos de la T, podés ir igual. Vas a disfrutar entrada doble para ver a Talleres Rosario Central. A ver qué estamos escuchando y nos tienen que decir a qué pertenece este sonido para llevarse las entradas dobles para estar esta noche en el Kempes. ¿Listo? 351-857-997.
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0: Hola chicos, ese ruido es viajando en un colectivo.
1: Hola mis reinas, qué dúo de ladies que tenemos en este comienzo de semana, lunes de agosto. Bueno, quiero ganar ese par de entradas para que sea el obsequio original de mi hermano, su abuelo, de Valentín, que en el día de hoy cumple sus hermosos y joviales años. Porfi, para mí la consigna es el motor de un vehículo que está en marcha, retirándose.
2: Hola chicas, hola. El ruido de un rastrojero. Dios quiera que pueda ir a la cancha. Olga 796.
3: Quizás tengo suerte y me escuchan, porque hace un montón que les escribo y ni siquiera me escuchan. Por lo menos me clavan en el visto. Pero bueno, es un tractor, un camión, algo así. Es la marcha de algún tractor, diría yo. Pero bueno, camión, tractor, se la memchos.
4: ¿Por qué se nos enoja que le clavamos el visto? Sí, nos dice. Sí,
5: lo que pasa es que llegan muchos mensajes y a veces por ahí no se puede leer a todos.
4: Pero claro, bueno, si estamos. Bueno. No se imaginan la cantidad de mensajes que tenemos. No se nos enoje. Hoy estamos buenas, tenemos que terminar agosto. Estamos limpiando el aura, el farmear aura y todo lo demás. ¿Qué sé yo? ¿Cómo tomo? Sahumar aura. Nosotros le pusimos sahumar aura.
5: Es cierto. El miércoles voy a traer para sahumar.
4: ¿El miércoles tenemos que sahumar? Sí, ¿por qué miércoles? ¿No era martes y viernes?
5: Bueno, puedo traer mañana, no hay problema.
4: Sí. ¿Por qué miércoles?
5: No, puede ser cualquier día, pero son mejores los martes y los viernes.
4: Ah, bueno, si son mejores martes y viernes, me va a traer el miércoles, no, me cago en la mierda.
5: Pero tengo cartas egipcias.
4: Pero qué jodida, qué la vida.
5: No, traigo mañana entonces, vamos a sahumar para
4: sacar. ¿Viste cuando la Rosalía va en contra? Bueno, es la Kitty también, o sea, no. Va en contramano. O sea, yo aprendí todo, que tengo que sahumar martes y viernes, que es mejor. No, ella lo trae los miércoles, evita decir nada.
5: Porque yo lo relacionaba con las cartas. Pero bueno, lo hacemos mañana.
4: La carta es otra cosa, si la gente ya nos pide de hoy las cartas. Qué increíble esto. ¿Qué teníamos, Esther? Tenemos partidos, para el día de hoy. Tigre, Central Córdoba, a las 19 horas, 21:15, juega Lanús, Argentinos Juniors, 21:15, mismo horario para Talleres, Rosario Central, y tenemos entrada doble. Vamos a repetir, porque hay gente que se está sumando ahora, y dice, a ver, voy a ir a la cancha, pero no es tan fácil. Tienen que adivinar de qué sonido estamos hablando. A ver, o escuchando, mejor dicho. Ah, no tengo idea. Listo, listo. Se terminó. Ulises, se terminó. Estamos dando mucha ayuda.
5: Sí, vos sabés que para mí yo sigo sosteniendo que es un tormentón y agua que cae en un techo de chapa.
4: Puede ser, puede ser, puede ser. Ojo, que puede ser. Está para ir a la cancha, está para ir a la cancha el día de hoy, 351-857-997. Ojo que podés ir a la cancha y podés ser el último de San Paoli.
5: Ay, qué fuerte lo que dijiste.
4: Yo lo tiré.
5: Qué fuerte.
4: Yo, puede ser el último partido de San Paoli o no. No sé.
5: ¿Vos tenés data?
4: No sé. No sé, yo tiré. A ver, depende del resultado. Para mí, netamente, depende de lo que pase hoy en la cancha. Él había presentado la renuncia semana pasada. ¿Le siguen bancando o va a estar el día de hoy? Hoy va a estar. A ver, ¿cómo se presenta Talleres y cómo lo va a recibir la hinchada? ¿Y cómo va a estar el club frente a un Rosario Central, que es un gran equipo? Rosario Central es un gran equipo que va a estar. Está último en la tabla de la zona, Talleres, Así que, ojo, quien quiere ir a la cancha, todo lo que pueda pasar el día de hoy, depende del resultado, para mí netamente va a pasar por eso y el juego que tenga Talleres esta noche, 351-857-997, tenemos entrada doble, che, un beso grande, dice por acá, puede ser el colectivo que se pasó. Ah, es muy bueno.
5: Claro, cuando llegas corriendo y sin gusto se te pasa un colectivo.
4: Siempre, la historia de la vida. ¿Viste? Cuando pasa el colectivo, pasa así. Así pasa del frente tuyo y vos decís, ah, esa fue. Puede ser ese ruido. ¿De qué estamos escuchando? ¿Qué estamos jugando? Porque tenemos entrada doble para ir a la cancha. ¿Lo tenés un segundito más? Un toque más, se lo ponemos a ver a la gente que quiere. Listo, se terminó.
5: Qué breve.
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1: Freddy, querido, ay, se ha puesto frío.
2: Nunca entendí, ¿cómo es un corpiño calado? ¿De dónde viene la expresión está frío para...? O sea, no, esto aprovecho, pregunto. ¿Viste que siempre dicen está fresco para chomba y sí, para corpiño calado? ¿Cuál es el corpiño que no sería calado? Sí. Todo corpiño, por naturaleza, es calado. Esta semana me vino la duda de lo del

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2: En Córdoba sonará dos con estos títulos.
1: Locales.
2: Hallaron sin vida en Paraguay al imputado por el femicidio de Luciana Ojeda en Córdoba. La Fiscalía de Violencia Familiar confirmó que Interpol notificó el fallecimiento del ciudadano polaco Jean-Luc Korzeniecki, prófugo por el crimen en Nueva Córdoba. Su cuerpo fue encontrado en la habitación de un hotel.
1: Nacionales.
2: Absolvieron a la docente acusada de abusar de tres alumnos en una escuela de Chubut. La jueza María Tolomei consideró que los relatos de los menores estaban contaminados y que la Fiscalía no aportó pruebas sólidas en el caso penal de Trelew.
1: Internacionales.
2: Caso Cerimedo liberan al ciudadano colombiano sospechoso del ataque contra la abogada Nadia Beller. La justicia ordenó la libertad inmediata de Víctor Hugo C., tras confirmarse que no posee vínculos con la tentativa de femicidio y que solo era vecino del presunto agresor.
1: Deportes.
2: Los Leones esperan resultados para asegurar su pase a semifinales en el Mundial 2026. Argentina venció 5-3 a India y ahora aguarda el desenlace entre Países Bajos e Inglaterra para avanzar. 14.03 en todo el país, te actualizamos los datos del tiempo a esta hora en la ciudad de Córdoba. 17 grados 2 décimas, humedad 51%, el cielo se encuentra ligeramente nublado. 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

0: Arrancamos una nueva hora, la segunda, ya estamos arrancando. Hola, ¿cómo les va? Bienvenidos, bienvenidas a esta segunda hora. Hasta las 3 de la tarde estamos haciendo Todo es Posible. Bueno, vamos a sacar el primer par de entradas. Primer par de entradas para ir a la cancha esta noche.
1: Sí, buenísimo.
0: Esta noche, a ver a Talleres. A ver, estábamos jugando con un ruido que salía por ahí. Y ahora vamos a cambiar porque vamos a tener otro par de entradas, ¿eh?
1: ¡Ay, me gusta! ¡Qué bueno!
0: Dividimos. A ver, este primer par de entradas se los lleva... Pará, primero vamos a decir de qué era. A ver, ponemos... ¿Te lo tenés ahí, Uli, un toque para escucharlo al sonido? Listo, ya está. A ver, era... Un tractor.
1: ¡Ay, mira vos!
0: No era rastrojero, no era camión, ni el colectivo que te dejó a pata, ni
1: vos, la lluvia,
0: la batidora, no sé qué era, ni el torno de las uñas. Así que este primer par de entradas se lo lleva Feliz Aludueña 514, terminación de documento. Te vas a la cancha y nos comunicamos con vos, Feli. Gracias por haber participado, ¿eh? Excelente. Bueno, vamos... El día de hoy.
1: Sí.
0: El día de hoy es 24 de agosto, ya tenemos. 24 de agosto. Y se celebra en la Argentina el Día del Lector.
1: Ah, del Lector, claro.
0: La fecha coincide con el nacimiento de Jorge Luis Borges, un 24 de agosto de 1899, uno de los escritores argentinos, ¿no?, más reconocidos del mundo. Esta celebración fue establecida en el 2012 en homenaje al autor y al valor de la lectura. Borges nos dejó obras inolvidables. Bueno, El Aleph es una de las mejores obras, tengo que decir, de difícil, ¿eh? Borges, no es tan fácil leer a Borges. Ficciones, fue distinguido con el premio Miguel de Cervantes, entre otros reconocimientos que tuvo Jorge Luis Borges. ¿Algo leíste de Borges, Kitty, alguna vez?
1: En el colegio.
0: En el colegio, ¿viste?
1: Colegio, sí, claro, sí, sí, sí.
0: Algunos fragmentos,
1: sí,
0: por ejemplo.
1: Algunos fragmentos.
0: Bueno, del Aleph nos hacían leer en el cole, en la facu, quienes estuvimos por ahí también nos hacían leer. Pero lindo, ¿eh? Estaba bueno la escritura de Borges, a quien le guste, ¿no? O sea, viste que por ahí eso es muy particular.
1: Sí.
0: Hoy es el Día del Lector en la Argentina. Le vamos a preguntar, va a ser más fácil hoy. Ahora vamos a tirarlo.
1: Me gusta.
0: ¿Qué estás leyendo, Kitty, actualmente? ¿Estás leyendo algo, algún libro?
1: No estoy leyendo ningún libro.
0: ¿Nada?
1: No, nada.
0: La puta no te rema nada.
1: Porque los que tenía ya me los leía todos. Tendría que comprar alguno o que me regalen.
0: Claro. ¿Algún libro que digas, che, quiero leer este libro ahora?
1: Alguno que me recomiende. ¿Vos qué me recomendás? A ver.
0: Y no sé qué es lo que te gusta.
1: A mí me gusta. Y me gusta libros, qué sé yo.
0: O sea, más novela, más histórico.
1: Novelas, históricos, biografías.
0: Así como muy.
1: Sí.
0: Mira, el último.
1: Que no tenga tanta lógica.
0: Leíte Las Malas de Camila Sosa Villada, que es fantástico. Las Malas de Camila, está buenísimo ese libro, te va a interesar mucho. Una gran escritora para mí, fantástico ese libro. Eso está bueno, ¿eh?
1: Lo voy a comprar y lo voy a leer.
0: ¿Qué más podemos leer? A ver, algo de. No sé, te puedo recomendar. ¿En qué te gusta más? ¿Novelas así como para pasatiempo?
1: Sí, novelas, me gustan.
0: ¿Alguna de la Rivero puede llegar a andar? ¿Alguna
1: también
0: de las mujeres que son buenas escritoras?
1: Sí.
0: Bien, bueno.
1: Sí, yo la peor de todas, ¿viste?
0: ¿También? ¿Por qué?
1: Sí.
0: ¿Querés esa?
1: No, también, ¿viste?
0: Ah.
1: Sí, también, esa está muy buena.
0: ¿Libros? Algunos, sí. Hay un montón, ¿eh?
1: Sí.
0: Bueno, yo estoy leyendo un libro de un escritor que es de acá, de nuestra provincia de Córdoba, que relata más la historia acerca de irte a vivir a Buenos Aires viviendo desde, por ejemplo, un lugar como Alcira Gijena, que es un lugar cerquita de acá, y que se va a vivir a Buenos Aires, una historia contando lo que se vive de alguien en el campo. Entonces eso también está bueno. Vamos a preguntarle a la gente del otro lado qué están leyendo, qué nos recomiendan para leer, qué recomiendan así. Pues se pueden llevar entrada doble para ir a la cancha esta noche a ver Talleres Belgrano en el Día del Lector en la Argentina, que están leyendo. A ver, le vamos a preguntar por ahí si hay gente que ya dejó de leer. Dice que hay gente que por ahí dice, no leo más. No leo más. Bueno, hay mucha gente que no lee, ¿eh?
1: Ah, no, sí, es cierto.
0: Complicado, o sea, sí. Feo, ¿eh?
1: Sí, hay gente que acá, los chicos principalmente. Yo cuando era chica y adolescente leía mucho, pero viste que hoy por hoy, bueno, no existía el celular en esa época, pero viste que hoy por hoy muchos chicos han cambiado el tema de los libros físicos por el celular.
0: Sí, mucho.
1: Juegos,
0: bueno, eso, el libro para mí se tiene que tocar, el libro se tiene que estar impreso, ¿eh? El libro tiene que tener la tapadura, ir y leer, o sea, en eso. Pero hay muchos que lo leen a través de los e-books, que lo haces de forma a través del teléfono o de una compu, no sé.
1: Sí.
0: El libro que se moje, el libro no se presta, el libro tampoco se presta, porque después no vuelven, esos libros no vuelven, así que a leer. Nosotros incentivamos a la lectura siempre. Queremos que ustedes nos cuenten del otro lado qué están leyendo, qué libro nos recomendás. Y entre todos los que nos cuenten, porque incentivamos a la lectura, se pueden llevar un par de entradas para esta noche estar en la cancha viendo a Talleres frente a Rosario Central. ¿A través de qué número nos mandan ese libro que están leyendo?
1: Así, a través del 3518-157-997.
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0: Vamos con los fabulosos Cadillacs. 20 minutos pasan de las 2 de la tarde. Subió un poquito la temperatura, 17 grados 2. La temperatura en la ciudad de Córdoba está divino, el solcito. Prepárense que se vienen unos días que van a estar piola, ¿eh?
1: Sí.
0: Muy lindo estos días para disfrutar del sol, para lavar y demás, ¿eh? Se viene una primavera ahora en este pleno agosto. 9 la mínima para mañana, 21 la máxima para el día martes, cielo parcialmente nublado. El miércoles, mínima de 11, máxima de 28 grados, ¿eh?
1: Wow.
0: Está lindo, ¿eh? El jueves ya baja un poco, vuelve 21, pero va a estar lindo igual, ¿eh? Mínima de 12 y así para lo que es el fin de semana. Así que entre máximas entre 20 y 23 grados, no hay pronóstico de lluvia para estos días, así que va a estar lindo para la ciudad de Córdoba. Necesitamos un poquito de lluvia, algo de humedad para los lugares que están un poco secos, así que bueno, vamos a también estar siguiendo de cerca cómo se viene el pronóstico. ¿Qué más tenemos en cuanto a data, información? Un día como hoy, un 24 de agosto, el voto femenino, ¿eh? La Cámara de Senadores aprueba un día como hoy, en 1946, el proyecto del Poder Ejecutivo sobre lo que es el voto femenino, ¿no? Vos pensás, ¿qué conoce tanto? Usted lo piensa o decís, che, no votábamos nosotros. La gente que ahora dice, che, no votábamos. Un día como hoy, dicen, lo aprueban, pero recién el 23 de septiembre, bueno, pasa un poquito nomás del mismo año, ahí promulgan esta ley donde en las elecciones recién del 51 las mujeres argentinas votaron por primera vez. O sea, un día como hoy, en el 46 el voto femenino se aprueba y después en el 51 es cuando se emite por primera vez el voto femenino, ¿eh? Así que, bueno, ahí está, un día como hoy, fecha realmente totalmente importante en nuestros derechos, un 24 de agosto. Nos metemos ahora en el momento del horóscopo porque tenemos algunos signos.
2: Así es, como vos dijiste, amiga, arrancamos con la gente de Leo. Los leoninos, esta semana yo te sugiero que te vistas en dos tonos pasteles, pero principalmente en los celestes, en los azules, ¿viste esos azules que son medios claros y demás? ¿Por qué? Porque esto ayuda a que tu salud esté siempre en eje, que estés bien. Así que, ya sabes, Leo, la gama de los celestes y de los azules para vos esta semana. Y el número de la suerte es el 73.
0: Bien, vamos con Virgo.
2: Los virginianos, amores, los colores tierra, todo lo que sea terracota, los marrones, los beige, los marrones claros, colores habanos y demás. ¿Por qué? Porque como decimos, colores tierra, estás necesitando vos sí o sí tener una buena pisada, porque esa pisada de la tierra en sí va a hacer de que esa energía concrete esos sueños tan esperados para vos. Y el número de la suerte para la gente de Virgo es el 51.
0: Bueno, vamos con Libra.
2: Los librianos, amores, nos vamos a poner estampados, así es, cualquier tipo de estampados, porque eso genera más energía, más vibra. Y esta semana Libra ha estado un poquito ahí, no te digo bajón, pero sí ha estado estable, como en una meseta
0: la entonces, semana, o sea, ahora tiene que meter,
2: claro,
0: un poquito más de color,
2: meterle más de colores exactamente, para reavivar, porque Libra es un signo del equilibrio. Así que Libra, tenerlo muy en cuenta, colores estampados, multicolores, colores vivos que sean bastante estridentes. Así que, y el número de la suerte para vos es el 09.
0: Bueno, cerramos esta tanda con la gente de Scorpio.
2: Los escorpianos, amores míos, todo el brillo que te quieras poner, ponételo. Esos colores que son vibrantes, con brillos dorados, plateados, con lentejuela, pero esos colores que son bien llamativos, que te ven de acá una cuadra, bueno, ese es el tono que tenés que sí o sí usar. ¿Para qué? Porque tenés que tener más visibilidad. Últimamente te has estado como escondiendo, ocultando, y eso no te suma ni te favorece. A los problemas y a las cosas hay que enfrentarlas. Así que ya sabes, Scorpio, todo brillo que te puedas poner, hacelo. Y el número de la suerte para vos es el 27.
0: Bueno, van a salir brillosos los escorpianos y las escorpianas, ¿eh? Con brillo, con brillo. A ver, una mente vale más que un millón. Este es el libro que nos mandan por acá como recomendado. Dice, no naciste rico, naciste para más, y esa manera de pensar vale más que cualquier cifra. ¡Papá!
2: ¡Ay, mira vos!
0: 40 días de silencio, otro que les recomiendo. Ah, eso lo necesitamos, ¿eh? Sí. El gringo Brizo creo que estaría necesitando este libro, ¿eh? Directamente. Yo también, así, ya, chao, me voy, 40 días de silencio. De la Kitty, el gringo, los eliminamos, así, listo. Libros que están recomendando para leer. Hola, ¿cómo les va en el Día del Lector? Dice, les recomiendo El Principito, El Secreto y Siete Hábitos de la Gente Altamente Exitosa. Che, hoy leo la Biblia, me ponen. En lo que respecta a papel, hoy la estoy leyendo. Bueno, viste que la Biblia es un libro que se lee en diferentes momentos también de la vida, ¿no? Sí. Y lo vas entendiendo. Quiero participar por las entradas para llevar en mi tarido talleres. Solamente dice, todas las noches estoy leyendo la Biblia. Bien, ¿eh?
2: Bueno.
0: Bien. Hay gente, tenemos todos los gustos acá. ¿Querés ir a ver a talleres? Bueno, en un ratito estamos jugando por entradas dobles al 351-857-997.
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0: Ah, ¿cómo están bailando, ¿Cómo están bailando brasileros que lo veo por ahí, Daniela Mercury, ¿cómo lo están bailando, este
1: qué
0: tema,
1: hermoso, Daniela Mercury, me encantaba.
0: Al día de hoy, sí. Yo te dije, se escucha, no, claro, no, no se murió. Yo pero, digo, ¿qué pasó?
1: No, pero ya no está tan vigente, por lo menos para mí, como antes.
0: Sí, sí, pero Daniela Mercury, un ícono de la música brasileña.
1: Sí. Me encanta. Sí. ¿Y se acuerdan de las meninas?
0: Las meninas, sí. Las meninas.
1: Vinieron a Córdoba.
0: ¿Vinieron a Córdoba? Mirá.
1: Sí. Audiovisual, me acuerdo.
0: Ah, mirá. ¿Y qué hacían ahí? Bailaban,
1: y
0: cantaban.
1: Bailaban y cantaban.
0: Ah, mirá. Sí. Bueno, hablando de cantante, tuvo una gran entrevista ayer Lali con Martín Cirio el día de ayer a la tarde, que es más, lo transmitieron y demás. Lali tiró para todos lados, le preguntaron muchas cosas, ¿no? Fue. Entre una de sus frases dijo, no volvería a trabajar con Mariano Martínez. Hora de, bueno, también es salido, ¿o no? Con él. ¿Qué pasó ahí? No sé. Bueno, su expareja también. Entonces habló de muchas de sus exparejas como Mariano Martínez. Dijo, no volvería a trabajar. Con Mariano no, dice, sinceramente, no. Dice, no, no da, se rió, o sea, todo bien. Pero no volvería a trabajar. ¿Qué más? Tiro en diferentes lugares. Le mandamos un caluroso abrazo desde acá, desde el éter de internet, que va a ser la vida. Esa es la charla. Lali dijo a Peter Lanzani, bueno, son muy amigos, siguen siendo amigos y con Benja Amadeo también, ¿eh? Así que, bueno, queremos hablar, queremos escucharla a ella mejor. ¿Por qué tengo que contarlo yo? Vamos a ver qué dijo Lali entre esas frases que dejó y que incluso con la China también le preguntaron. A ver qué dice.
2: ¿Cómo está tu relación con la China hoy?
0: Ahí está.
3: Con la China. Que se arma siempre quilombo cuando digo que no somos amigas en este momento de la vida. Pero yo, ¿viste esa gente que la querés por historia? La quiero porque hemos compartido inodoro. O sea, me hagamos juntas a los 12 años.
2: Okay.
3: Esas cosas uno no se las olvida. Y aparte, nos conocemos. Conocemos la vida de la otra, los dolores de la otra, las historias de la otra, las infancias. Entonces no entro en esa pelea que se arma cuando capaz yo digo genuinamente que no es una persona que está en mi vida cotidiana, no voy al cumpleaños, no viene a mi cumpleaños, no sabe cómo estoy, no sabe qué me pasó, yo tampoco de ella. Entonces está como medio sobrevaloradito el tema de la amistad en las redes, ¿viste? Como que parece también que porque seguís a alguien o porque tenés historia con alguien es tu amigo. Yo diferencio mucho eso, la verdad, soy re celosa de las amistades, ¿viste? No celosa de ser celosa, sino celosa de cuidar esas cosas.
2: Claro.
3: Hay un montón de gente que conozco, que quiero, que respeto, que aguante si me la cruzo lo más. Que si hago una fiesta grande, hasta la invito. Pero mis amigos, no digo que cualquiera es mi amigo, cualquiera que no esté en mi vida cotidiana.
2: Claro.
3: Yo ya la quiero. Yo
0: claro, bueno, bien, hablando con Martín Cirio, hablando de la China Suárez, dejó en claro que amiga no es. O sea que sabe, pero no son amigas. También habló de los ataques que recibió de Milei. Dijo que la usaron, que fueron, me usaron para su batalla cultural. Así habló acerca de cómo fue este momento donde a través de Twitter iba unida y vuelta con el presidente, donde todo comenzó allá en el 2023, donde Javier Milei había ganado las primarias abiertas y Lali estaba justo ese año, había sacado Lali su quinto disco y ahí había agotado en todo el país y dijo qué peligroso, qué triste había puesto Lali a través de un Twitter de X y Javier Milei le respondió y demás, bueno, habló de esto, ¿no? Dice, habló de esta opereta de un ida y vuelta con el presidente, dijo, mi opinión, a ver, ¿lo tenés por ahí? A ver si lo escuchamos por ella.
3: News y de la instalación de que alguien es algo, ¿viste? Uno sabe que eso existe y lo ves en otros. Puedes creer o no lo que se está diciendo, pero ves cómo funcionan las narrativas y los mecanismos de comunicación y obviamente eso llevado a una movida de Estado, no de Estado. Los temas de Estado importantes son otros, pero digo, desde el Estado, como vos decís, haber instalado, o sea, en realidad haberme usado a mí de eslabón para dar su batalla cultural, ¿no? Y como poner a la cultura y al arte como uno de los checks de los choreos supuestamente del Estado que ellos narraban. O sea, yo le vine medio al pelo justo, porque bueno, esta nos sirve para hablar de esto, ¿no?
2: Y además también linkearlo con el feminismo. Como
3: con todo, con todo lo que ellos detestan.
2: Abortera, entonces es todo, como, todo eso es como todo el mal, bien que todas aborteras son chorras y sí, todo. Es como sí. que te lo engloban de repente y. Sí.
3: Por eso siento que en ese momento les vine bien.
0: Claro. Bien. Bueno, sí. Fue una ida y vuelta acerca de lo que pasó en ese momento, ¿eh?
1: Sí, la banco a Lali, te digo. Me gusta.
0: Sí, fue una ida y vuelta ahí controversial en cuanto a la política también con Javier Milei. Bueno, algo que dejó la nota de hacer. Sí, ¿qué tenemos? Nos quedan algunos...
1: signos.
0: Nos quedan signos que volvemos en un ratito. Sí, y nos quedan el par de entradas para Talleres Rosario Central esta noche.

0: Noche, ¿eh?
1: Ay, me gusta.
0: A las 21:15 en el Kempes tenemos entrada doble. ¿Se va o no se va Sampaoli? Es nuestra pregunta. Y terminamos bien, se lo dejamos así. Todo el resumen de nuestra encuesta va directo para fanáticos. 351-857-997. ¿Qué opinan ustedes? ¿Se va o no se va Sampaoli? ¿Cómo sigue Talleres? ¿Quién quiere ir a la cancha? Últimos minutos para participar por la entrada doble.
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0: De la tarde, 43 minutos. A ver, mensajes que llegan. Hola, dice, hay que bancar, son procesos. San Paoli no se va. Anotame, quiero ir, Vicky, sería lindo de antesala de mi cumple, que es el sábado próximo. Dice Kitty, para la gente de Virgo, ¿qué tenían que usar la gente de Virgo?
1: Ah, la gente de Virgo tenían que usar un color, lo que sea, pasteles.
0: ¿Pasteles? Sí. Tierra. Leo era pasteles.
1: Ah, sí, Kitty. Tenés razón, tierra. Todo lo que sea tierra, o sea, marrón, terracota, beige, todo eso.
0: Todo eso, dice, sí, tengo que conectar más con la tierra, dice, sí. Lo escuché. Así que sí, bien Maxi, ahí atento a las cosas. Hola chicas, buenas tardes. Con mi corazón y con lo que amo a Talleres, quiero que San Paoli se vaya y que venga alguien que sienta la camiseta, porfa. Quiero esas entradas, soy Anto, anotadísima Anto. Bueno, mensajes que están llegando. Se va, se queda San Paoli. ¿Cómo va a recibir hoy la hinchada a la T? Bueno, podés estar ahí al 351-857-997. Último par de entradas para ver a Talleres Rosario esta noche en el Kempes. Nos metemos que larga Popstar, 9:30 hoy. Bien.
1: Exactamente, hoy se estrena por fin, están esperando este reality Popstar, hoy a las 21:30 por la pantalla de Telefe. Bueno, la conducción va a estar a cargo de Nico Vázquez, el jurado va a ser Nicky Nicole, Ángela Torres, y el productor musical mexicano, mira que es un homónimo, ¿no? Charlie García.
0: Sí, Charlie.
1: Él va a estar también.
0: Charlie,
1: exactamente. Sí. Bueno, que él es vicepresidente de Sony Music,
0: claro,
1: México, ¿no?
0: Exacto.
1: Exactamente. Bueno, como coach espiritual, va a haber un coach, va a estar Martín
0: como
1: Cirio.
0: Como coach,
1: exactamente, espiritual. No sé, será como aquella persona, viste, que te da contención o hablará con las,
0: claro,
1: con las participantes.
0: Ponele,
1: bueno, sí. Martín Cirio. Vamos a tener un streaming también, exactamente, que va a estar, que el streaming... Perdón, lo podemos ver por televisión y por streaming.
0: Por streaming con Disney Plus.
1: Con Disney Plus, exactamente. Sí. Bueno, te digo que bueno, que va a estar. El streaming también va a estar conducido por Sophie Gonet, Juli Poggio y Valen Rizzuti, así, a través del streaming. Bueno, la historia de este formato es buscar una nueva banda de estas cinco chicas que fueron icónicas a principios de los 2000. ¿Te acordás? Bueno, tienen que ser chicas que sepan, o sea, a qué apuntan. Que sepan cantar y que tengan facilidad para el baile. Es decir, tienen que ser completas en sí.
0: Como unas bandanas,
1: como
0: digamos.
1: Las bandanas, claro.
0: Como
1: las
0: mambrú.
1: Mambrú, exactamente. Pero yo creo que las bandanas como que bailaban más que los chicos de mambrú. Los mambrú eran como que
0: no,
1: hacían como...
0: No, si bailaban los mambrú.
1: Pero hacían como más corios, ¿viste? En cambio las bandanas me parece que eran como
0: sí.
1: Más... Sí, como que le ponían como más intensidad.
0: Quedó en claro que no te gustaba Mambrú.
1: No, sí, me gusta, sí lo vi yo también. Pero no. Me parece que me quedo más con las chicas. Le ponían como
0: más energía. O sea, es el mismo formato.
1: Es el mismo formato, obviamente, adornado a este tiempo. Y bueno, chicas de todo el país han concurrido. No sale en vivo el programa. El programa sale grabado porque ya tenemos programas grabados que vienen de hace aproximadamente 3 meses. Así que, bueno, vamos a ver qué es lo que nos depara. Yo lo voy a ver, ¿no? Yo lo voy a ver. Me encanta este tipo de reality. Sí, me gustan todos los realities. Así que voy a estar sentada, prendida hoy a las 21:30 por Telefe viendo esta nueva edición de Popstar.
0: Bien. Bueno, nueva banda pop que puede salir, ¿eh? Vamos a chusmear a ver la nueva banda. Imagínate, 25 años le tenía de bandana, o sea, se cumplieron el día de hoy. 25 años que llegan a Córdoba en el mes de ahora, el próximo mes. Mira. Que llega bandana a Córdoba y puede salir una nueva banda ahora de Popstar. Me gusta. 21:30 horas entonces en Telefe, nuevo programa que arranca hoy. Bueno, se renueva la tele, ¿eh? Eso está bueno para ver las nuevas propuestas que tenemos. Atención para... lo que es jueves y viernes, hay paro universitario nacional, docentes y no docentes se suman ahora a lo que es el paro por 48 horas. Los gremios universitarios convocaron esta huelga ante la falta de pago de los fondos previstos por la ley de financiamiento. Esto va a ser para lo que es jueves 27, viernes 28 de agosto, esta medida de fuerza en reclamo por la falta de actualización salarial y el incumplimiento de la ley de financiamiento universitario. Todas las universidades nacionales y colegios que dependen incluso, como en este caso de lo que es Córdoba, el Monserrat y lo que es el Manuel Belgrano, para lo que es el jueves y viernes. Docentes universitarios y no docentes se suman a este paro universitario a nivel nacional.
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0: Casi llegando a lo que es el cierre del programa, nos queda todavía un ratito más, un ratito por delante. Bueno, momento de meternos en los últimos signos. Así vamos es. Con la gente de Sagitario.
1: Bueno, los sagitarianos, chicos, vamos a utilizar, nos vamos a poner ropa oscura, ropa negra. Pero ¿sabes qué? Porque eso genera elegancia. Pero te voy a decir una cosa, Sagitario, porque estos últimos tiempos venís como con un retroceso. Depende también de cómo lleves ese atuendo, ese outfit. Porque si no le pones energía, no le pones onda, te pongas el color que tengas que ponerte, realmente no vas a seguir creciendo. Así que ponle actitud y vestite de negro, vestite de...

0: Y también viene mucho en auge el mismo tono. Así que el color naranja es el color universal de la amistad, del diálogo, de las conexiones. Así que ahí Indra Devi sería decir, ella siempre estaba con una túnica naranja y era, bueno, una gurú que andaba por todo el mundo. Así que ya sabes, color naranja y el número de la suerte es el 15.
1: Bueno, vamos con Acuario.
0: Los acuarianos, chicos, de blanco, totalmente de blanco, porque lo estás necesitando.
1: Pero ya están en noviembre, sí. Se piensa que ya están brindando, no, que están al año nuevo, la gente vestida de blanco full.
0: No. Pero en este caso pueden ser blancos, o crudos, o mantecas.
1: O sea,
0: también,
1: clarito.
0: Porque necesitan exactamente tener una buena energía y generar luz. Porque en la vida no solamente hay que ser, sino también parecer. Y el número de la suerte es el 22.
1: Bueno, y cerramos esta tanda con esta semana con la gente de Piscis.
0: Los piscianos, todos los tonos, pero si tenés a rayas, mucho mejor. El rayado va especialmente para vos, Piscis. ¿Por qué? Porque va a hacer que tu eje, que tu materia, que tu cuerpo vaya siempre por el camino correcto.
1: Ah, pero si va a lo ancho.
0: Bueno, lo mismo, pero
1: vamos
0: son
1: a lo ancho,
0: rayas.
1: Vamos a la vereda, vamos a lo ancho, rayado, rancho.
0: Pueden ser, mira, pueden ser en diagonal. Pueden ser horizontal
1: o vertical.
0: O sea,
1: siempre con alguna raya que tenga.
0: Exactamente. Horizontal, vertical.
1: Ah, también mira.
0: No hay ningún problema. Así que para que lo tengas muy en cuenta. Porque eso que va a hacer que vayas por el camino indicado. Y el número de la suerte para vos es el 88, chicos.
1: No.
0: Un beso para todos.
1: Para la próxima semana, ¿eh? Sí. La próxima semana ya volvemos con... A ver cómo viene el arranque en los próximos días, cómo viene el tema de los signos. Bueno, porque mira que tenemos que ya pensar en septiembre, la semana que viene.
0: Mañana voy a traer para Saumar, mañana martes.
1: Ah, bueno, menos mal.
0: Aparte de que Berta cocina, ¿no?
1: Mañana viene Berta cocina.
0: Mañana no sabés el receta.
1: Mañana nos toca dulce salado.
0: Y ahí estamos viendo, vamos a ver, no quiero adelantar.
1: Bueno.
0: ¿Vos qué querés? A ver, decime vos.
1: Yo soy team salado.
0: Bueno, mañana salado.
1: Mañana yo soy team más salado. Entonces digo, che, ¿llega la tormenta de Santa Rosa o no llega la tormenta de Santa Rosa, eh? Bueno, la tradicional, popular tormenta de Santa Rosa, cada año ya sabemos que se viene en lo que es el mes de agosto, ¿no? Y a finales de agosto. El tema es que puede venir unos días antes o unos días después esta tormenta de Santa Rosa. Se sostiene que alrededor del 30 de agosto se produce este episodio, un fenómeno asociado con la transición entre el invierno y la primavera, ¿no? Este cambio, la famosa tormenta de Santa Rosa, donde ingresa en el centro y norte del país, vamos a aclarar, centro y norte del país, una masa de aire frío y seco, por lo cual todavía pareciera que no llegó. Aumentan las condiciones para formar esta tormenta, por lo que podría llegar a ser incluso después de este fin de semana y caería justo el 30 de agosto, que sería lunes. Lunes 30 sería. Ahí estamos sacando cuenta, el domingo 30 sería. Bueno, el tema que podría llegar el 30 justo este cambio, porque puede ser unos días antes, 10 días antes se calcula, o 10 días después la tormenta de Santa Rosa. Para eso vamos a estar hablando esta semana, vamos a ver cómo, si se viene o no se viene el finde. Por lo pronto, mañana va a ser calor, ¿eh? El miércoles 28 grados. Ahí puede ser el cambio, a lo mejor, que es lo que dicen los meteorólogos y todos los especialistas en clima y demás, que puede llegar a venir un cambio para el fin de semana por estas altas temperaturas que pueden llegar en 28, 29 grados para lo que es miércoles, jueves en Córdoba, y ahí hacer el cambio. Así que lo vamos a estar siguiendo. Bueno, no nos queda nada, ya tenemos ganadoras, ¿eh? Ganadores en este momento, nos estamos yendo. Y este no era nuestro tema. Este no es nuestro tema. No. Este no es nuestro tema.
0: Ay, no.
1: No. Yo quiero la chola. No decimos ganador hasta que no suene la chola, ¿eh?
0: Ah, bueno, dale. Sí,
1: tiene que sonar la chola. Le mandamos un beso grande al gringuito Bricio. Ya, bueno, mañana vamos a estar nosotras, pero el próximo miércoles va a estar presente. Se va San Paolo y no se va. Esta noche, 21:15, el partido de Talleres Rosario Central. Ganadora de entrada en este caso. ¿Quién se va a la cancha? Ahí está. Ahora sí.
0: Sí. Eso.
1: Agustina Cabral, 485, terminación de documento, se lleva su entrada doble. ¿Qué pasa, Tete?
0: No, estaba un poquito más con la DC, se la quería subir, pero no. este,

0: Y me interrumpí a vos porque no ibas a poder decir el nombre de la ganadora.
1: Ah, claro. ¿Querés bailar?
0: Claro, vos sabés, hablando de eso, con la Romy el otro día bailamos. Se armó un discotecón acá de aquello.
1: Ah, bueno. O sea, nos vamos y acá se descontrola absolutamente todo, ¿eh? Mirá vos, che. Qué bárbaro. Le mando un abrazo grande a la ganadora. Agustina Cabral, 485, se lleva las entradas dobles para estar esta noche en la cancha. Chau, Kitty, hasta mañana.
0: Chau, Vicky. Nos vemos mañana, si Dios quiere. Chau, Uli. Chau, Fer.
1: Bueno, a todo el equipo de Todo es Posible, un beso grande. Gracias por estar a ustedes del otro lado. Quédense. Ya llega, que no se corte, llega la Tecio Silva, Roisman. Y con algunas entradas más para ir a la cancha. Así que cuídense mucho. Buena semana que tengan. Chau.
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0: Córdoba, Zona La 2, con estos títulos.
1: Locales.
0: Investigan femicidio de Lucina Pagani. El celular de ella no aparece. Es un misterio, dijo Lucas Onsini, abogado de Gerardo Gasparuti, único detenido e imputado por el presunto femicidio de la no docente de la Universidad Nacional de Córdoba, que puso en duda las pericias y desmintió conflictos de pareja o disputas por la custodia de su hijo. Eran una familia absolutamente normal, sin denuncias ni violencia, afirmó.
1: Nacionales.
0: Causa Facundo Moyano. Candela Arizaga amplió su declaración y negó haberlo acusado por violencia de género. La influencer de 23 años declaró ante la fiscal Florencia Noceres, quien de todos modos decidió mantener las restricciones de acercamiento vigentes para el exdiputado nacional.
1: Internacionales.
0: Un avión que volaba de Buenos Aires a Madrid aterrizó de emergencia en Brasil. 400 pasajeros quedaron varados. La aeronave de la aerolínea española Plus Ultra sufrió una falla técnica el domingo y los afectados denuncian abandono ante la falta de respuestas de la aerolínea.
1: Espectáculos.
0: Murió Claudio Solana, maestro de la locución cordobesa y formador de generaciones de comunicadores. Tenía 93 años, fue locutor, periodista, docente universitario y autor de libros de referencia. Su trayectoria dejó una huella profunda en los medios de Córdoba y en la formación de profesionales de la comunicación. 15.01 en todo el país, te actualizamos los datos del tiempo a esta hora en la ciudad de Córdoba. 17 grados 9 décimas, humedad 45%, el cielo se encuentra despejado. 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
1: 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Suena La 2, que no se corte. Gaby Tecio, Gabriel Silva y Romy Reusman te acompañan de 15 a 17. Que no se corte, arranca así.

0: las 3 de la tarde. Muy buenas tardes, bienvenidos a la tarde del que no se corte. Nos quedamos con vos exactamente hasta las 5. Hermoso día. Ahora se levantó más viento, ¿no? Pero tenemos un solcito muy lindo, muy prometedor. Comenzando la semana, @2351815799. Mi nombre es Gabriela Tecio. Buenas tardes para todos. Buenas tardes, Gabriel Silva.
1: Buenas tardes, ¿cómo les va? ¿Cómo andan? Linda siesta de lunes, ahora con solcito. Le decía fuera del aire a Romy Roisman que esta mañana estaba frío. Ahora está agradable, chicos.
0: Está muy lindo.
1: Está lindo para hacerse una escapadita a la plaza, una escapadita al parque, a tomar unos mates, ¿por qué no? Y después de la noche sí se va a venir fresco de nuevo. Pero va a ser una semana rara. No sé si son de ver el extendido. El miércoles marca 28 grados.
0: Se viene, lo que pasa es que se viene la de Santa Rosa. Viene la tormenta de Santa Rosa.
1: Tienes razón.
0: Claro. Buenas tardes, Romina Roisman.
2: Buenas tardes, Gaby Tecio, Gaby Silva, todos los oyentes, la 2. Acá estamos después de un fin de hermoso, descansada y muy contenta porque hoy juega Talleres.
0: ¡Oh!
2: Y además de eso, tenemos entradas, chicos.
0: ¿En serio?
2: Tenemos dos entradas dobles para ir a ver a Talleres hoy frente a Rosario Central 21:15 en el Mario Alberto Kempes.
0: ¿Cuántas entradas? ¿Una doble tenemos?
2: Dos dobles.
0: ¡Ah, dos dobles!
2: Dos dobles, ¿no es cierto?
0: Primeros 20, ya, rapidito. Ponme una música de fútbol, Ulises, por favor, algo de fútbol, algo futbolero, algo, no sé, algo.
1: Poné Matador, Matador de los Kylax y arriba,
0: ¿eh?
1: Por Talleres, Matador de los Kylax, recontra va y tenemos entradas.
0: A ver, señoras y señores, ¿habrá 20 hinchas de Talleres escuchándonos?
2: Pero sí, ¿cómo que no?
0: ¿Habrá 30 hinchas de Talleres escuchándonos?
2: También.
1: ¿Cómo que no?
0: ¿Habrá 40 hinchas de Talleres escuchándonos?
2: Escucha, tienen que haber, che.
0: Soy yo. Nací en Barrancas. Los estoy esperando.
2: Tenemos entradas para Talleres hoy, Talleres Rosario Central 21:15 en el Mario Alberto Kempes. Partido clave, Gabriel, ¿Qué
1: sí,
2: pasa
1: totalmente
2: esta noche? Si gana Talleres, San Paoli se tiene que ir.
1: Partido que define futuros.
2: Si gana Talleres, ¿qué pasa? ¿Lo bancamos igual?
0: Chicos,
1: tiene un changui más.
0: Trapo,
1: si empata, no te digo si pierde, si empata.
2: No.
1: Con las valijas en la puerta del vestuario.
2: O sea, que tiene que ganar o ganar esta
1: ganar
2: noche
1: o ganar.
2: Talleres.
0: Okay. Se lo banca el técnico, se lo banca.
1: Se lo va a bancar este tipo.
2: No. Los hinchas están muy enojados, me parece que no lo banca más nada. Pero que nos digan.
0: Vos decís que están enojados.
2: Me parece que sí.
0: Chicos, hay dos dobles para que vayan a ver a Talleres. Primeros mensajes que ingresen al WhatsApp de la radio 351-8157-996. Soy de Talleres.
1: Así.
0: Soy de Talleres. Nombre, apellido, final del DNI. Soy de
1: Talleres.
0: Soy de
1: Talleres.
0: 351-8157-997. Algo del deporte cortito, Romina, como para arrancar el día.
2: Bueno, vamos a ver cómo le va a Talleres hoy. Uno que le fue mal fue Franco Colapinto el fin de semana. Pobre hombre. La verdad que sufrió bastante, podemos contar un poquito, pero terminó en la posición número 14. Y recién ahora para remontar va a estar el premio de Monza, que no es este fin de semana, que sino recién es el otro.
0: Sí.
2: Pero estaba bastante enojado Franquito por una cuestión de sanciones y demás. Y después en el tema del fútbol le fue bien a Instituto, que empató 0-0 y sigue estando puntero en la zona A. Belgrano perdió 2-1. Lo único positivo fue la lluvia de peluches que hubo el domingo en la cancha de Belgrano.
0: Estuvo bueno, eso no lo vi, las imágenes de la lluvia.
2: Es que pasa que lo cortan en la tele.
0: Ah.
2: En esa parte.
1: ¿No pasa en la parte que tienen peluches?
0: ¿Cómo no van a pasar? Es la parte más
2: emotiva. Es lo más lindo, digamos, sí.
1: Fue lo mejor de ayer, la lluvia de peluches.
2: Básicamente, sí. Pero bueno, hay que rescatar que había muchos peluches.
0: Está bueno.
1: ¿Quién junta los peluches después?
0: ¿Cómo hace? Peluchero.
2: ¿El peluchero?
1: ¿Hay un peluchero?
0: ¿Hay un peluchero? Claro. Varios pelucheros.
2: ¿El peluchero?
1: ¿De qué laburas de peluchero en el gigante Albert?
0: 19 grados la actual, humedad 44%. Viento del este noreste a 12 kilómetros. Señoras y señores, nos presentamos. Estamos aquí, estamos regalando dobles, dos dobles para ver a Talleres y estoy esperándote. Atención, porque que no se corte se queda en la 2.

0: Hola, ¿qué tal? Participo por las entradas para la cancha de esta noche. Damián 266. Hermoso domingo para, hermoso hermoso lunes para todos. Gracias.
1: Sí, de domingo.
2: Hermoso domingo.
1: Qué barbaridad, Dios mío. Dice que es domingo, el
3: lunes.
1: No,
3: escucha cómo suena la voz acá en el auto. Hinche de Talleres. Vamos. Quiero las entradas.
1: Claro.
2: Bravo.
1: Si quieres las entradas, hay que ponerle actitud este lunes. No, che, vamos.
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1: 99.7,
4: obviamente. ¿A dónde sintonizan la 2?
2: En la 99.7.
4: ¿Qué ponen en el auto?
1: 99.7.
4: ¿Y en casa qué ponen?
1: 99.7.
4: ¿Y qué hay que poner en el negocio?
2: Hay que poner
1: la en el negocio.
2: La 99.7.
4: Sorteamos dos dobles para ir a Talleres. Hoy soy de Talleres. Y si quieren audio, audio. Tienen doble chance. 351-8157-997. Nos vamos porque tenemos dos dobles para ver a Talleres hoy en la cancha. Si estás escuchando la dos, si no.
1: Si no, no, no, olvídate.
4: Estamos informándonos porque hoy arrancó la última semana de agosto y hay tres sin aburrir.
2: A las 3:15 de la tarde le damos ese F5 a la actualidad, F5. A la siesta de la 2 y te contamos, por ejemplo, que se sabe quién es el conductor de la camioneta Ram 4x4 que protagonizó un durísimo accidente en la noche de ayer, con el cual terminaron 4 víctimas fatales, eran 2 parejas. El conductor de la Ram terminó detenido, murieron los integrantes de una familia que había viajado hasta Altagracia para buscar a un joven que había sufrido un accidente en moto. La verdad que una tragedia completa. Lo cierto es que la Fiscalía de Altagracia, a cargo del fiscal Diego Fernández, decidió la imputación de Carlos Javier Ríos, el hombre de 49 años que conducía la Ram, que de acuerdo a los primeros trazos de la investigación habría cruzado de carril y embistió de frente al otro vehículo. Segundo título a esta hora de la siesta. Título exclusivo info de la 2 y particularmente del que no se corte. La situación del legislador Cañito Flores, el legislador del peronismo que había tomado licencia en el marco de esta denuncia por grooming que se está investigando y que tiene una decena de detenidos. La licencia no está aprobada, eso debería ser en la sesión de esta semana. La sesión de esta semana se pasó para el lunes próximo, así que está muy caliente el clima dentro de la unicameral. Y por último, donde está todo muy caliente también, es en el gobierno nacional, en Casa Rosada. Después de 45 días de ausencia, reapareció en Casa Rosada el presidente Javier Milei para encabezar la reunión de gabinete y le bajó línea a todo el gabinete. Dijo que no va a traicionar sus ideas y que no hay una situación de crisis por la mora en los créditos.
4: Habló Griselda Siciliani, contó cómo vivió el escándalo por la infidelidad de Luciano Castro.
1: Ah, sí, habló. ¿Qué dijo?
4: Sí, tuvo una entrevista con Junia Mengolini.
2: Ajá.
4: ¿No? Y bueno, abrió su corazón en esta entrevista. No solo reconoció el dolor que atravesó, sino que también reflexionó sobre el precio de la popularidad y su modo de enfrentar la exposición. Y ante la consulta de Mengolini, dice, si sufría este tipo de situaciones, dijo, sí, mal. Me llevo mal con eso. Lo sufro, dijo Griselda. Sufro la exposición. Mm. Estar en boca de cualquier persona, sobre todo con mi vida íntima, me hace mal.
1: Pobre Griselda.
4: La vi a Griselda en la serie de Moria.
1: Ah, ¿la viste el final
4: impecable,
1: de la
4: serie? Impecable,
2: Muy bueno, sí.
4: Muy bueno lo que hace. Muy bueno, muy buena actriz.
1: Muy buena actriz. No la vi todavía, ya la veré.
4: Tres, sin aburrir, pero en la voz de Romina Roisman.
1: Como dijimos, Instituto empató 0-0 con Atlético Tucumán, pero sigue estando puntero en la zona A con 13 puntos. Belgrano, que mereció empatar por lo menos, pero no. Perdió ante Defensa y Justicia 2-1 en Alberdi. Y juega Talleres hoy 21:15 en el Mario Alberto Kempes. Recibe a Rosario Central. Y sorteamos acá dos dobles en el que no se corte para ir a ver a Talleres esta noche. La segunda, como anticipaba, Franco Colapinto tuvo una sanción bastante complicada en el Gran Premio de Países Bajos. Terminó número 14. El tema fue porque tuvo un accidente Max Verstappen. Y él, por evitar ese accidente, sí, en la línea, cuando había bandera amarilla, lo sancionaron con una sanción que se llama Drive Through, que significa que el piloto tiene que pasar por pit lane, donde están, digamos, los boxes, en una velocidad máxima y no puede parar. O sea que ya le demora tiempo. Y a su vez después recibió otra sanción por una bandera amarilla y le sacaron 10 segundos más. Todo sanción para Franco Colapinto, que terminó en la posición número 14. Y la última tiene que ver con Julián Álvarez, que la verdad que le está pasando bastante mal, Julián. Hubo un partido el otro día del Atlético de Madrid en donde Julián, al final del partido, le dijeron, no, chiquito, vos te vas a vestuario. Normalmente, ¿qué pasa? Cuando termina un partido, el equipo saluda a los fanáticos y se dirige al vestuario. Bueno, solamente a Julián le dijeron que no vaya, no solamente a saludar, sino que se vaya solo a vestuario. Lo abucharon. La verdad que le pasó pésimo a Julián Álvarez.
4: No quiere estar ahí, ¿no?
1: Ella dijo que no quiere estar ahí.
4: Se quiere ir y no lo dejan ir.
1: ¿Y cómo lo dejan irse?
2: ¿Cómo expone el club? El maltrato del club a Julián Álvarez.
1: O sea, el cero cuidado que tienen para con el jugador es tremendo. Sí. Es tremendo. Y aparte la cara de Julián en el banco de suplentes, la verdad te destruye. Está totalmente perdido el jugador. Vamos a ver qué pasa, pero Julián la está pasando muy mal en el Atlético de Madrid.
4: 351-8157-997. Estamos regalando dos dobles para ver a Talleres. Soy de Talleres. Con todos los datos, nombre, apellido, final del DNI. Estamos regalando y a la vuelta nuestra terapia de grupo. Sí, en que no se corte.
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0: Hola chicos, mi nombre es Mario 251, mi inclinación de documentos. Pongámosle onda, estoy de guardia, salgo a las 8, quiero participar por las entradas. Ah, otra cosa, me caso en diciembre a las 11 y media de la mañana. Sí. Gracias, chicos.
1: Escuchando a mi papá.
2: Qué amo. Qué amor que se case.
3: Hay gente que se casa todavía. Vamos.
2: Uno más, Juli, uno más.
4: Acá estamos escuchando con mi papá la radio. Estamos queremos participar para las entradas a talleres. Mis números de DNI es 645. Y eso, saludos a todos.
2: Eso, gracias.
3: ¿Y el nombre? Eso, ¿y el nombre cuál es? 645 y el nombre. ¿Y cuál es el
2: nombre? ¿Y cuál es tu nombre?
5: ¿Cuál es tu nombre?
2: Decime lo, por favor.
3: Bueno.
2: Hasta ahí llegué.
5: Decime cuál sí, es tu nombre.
2: ¿Era toda la Nico canción? Decímelo, por favor, y hasta ahí terminaba.
3: Y hasta ahí quedaba. Y vos decías, mi nombre es Paula Romina.
2: Chicos, es momento de hacer nuestra terapia.
3: De grupo.
2: ¿La tiran a la Reini?
3: Sí.
2: No, hay mucha gente que no sabe ni quién es la Reini, que
3: influencer.
2: Se llama influencer.
6: ¿Cómo se llama la Reini?
2: Sofía Bonet.
6: Sofía Bonet, ahí está.
2: ¿No? O sea, es conocida porque salió con Homero Pettinato, básicamente.
3: Porque estuvo en MasterChef. Es más, ¿ganó MasterChef o no?
2: Y sí, estuvo. No, con el otro pibe, con el.
6: Con Ian Lucas.
2: Ian Lucas. Ah, ella mostraba cosas ostentosas en redes, dice.
3: ¿Podrán? Claro, ganó Gianluca MasterChef, pero ella llegó hasta la final casi, instancia
2: ella,
3: final.
2: Ella también, bueno, novia de Pettinato, también se hace conocida por cómo se separan con Pettinato. Le dijo de todo.
3: Pero sí, un escándalo.
6: Por todo
2: le
6: lo
2: dijo
6: que le dijo,
2: gordo,
6: sí,
2: mugriento.
3: Bueno, eso le dijo, sí.
2: En serio, le dijo que no se bañaba, que tenía olor
3: cochino
2: a pis.
6: Sí. ¡No!
3: ¿Olor a pis le dijo?
2: Sí, y que tenía una rata en la casa.
6: ¿Qué?
3: ¿O qué,
2: sí,
3: era
2: no,
3: una
2: Fernanda,
3: rata?
2: ¿Está bien lo que estoy diciendo? Ella dijo que vivía entre medio de la rata y que la rata, había una rata que Homero Pettinato no sacaba.
6: Era como la mascota
3: tenía
6: de Homero.
3: Tenía la rata.
2: ¿Ah?
3: Tenía la rata. La rata, tenía la rata dentro de la
6: claro,
3: casa.
6: Claro, era la mascota, ¿no?
2: No, bueno, era la rata que era un vago que no se podía. O sea, básicamente lo trató de mugriento y de vago por no sacar la rata de dentro de la casa. Bueno, le dijo muchas cosas, Alex.
3: Sí, sí.
6: Ay, sí, sí, me acuerdo.
3: Recuerdo.
2: ¿No? ¿Ah, recordás?
3: Sí.
2: Bueno. También, ¿sabés qué? Me acuerdo, Fernanda, se lo voy a decir a nuestra productora.
3: Ferchú.
2: Ferchú. Que ella dice que estaba durmiendo con Pettinato en la misma cama, porque convivían, sí, y que le agarraba picazón, como un pinchazo, y era que había ácaros y garrapatas en la casa.
3: ¿En la cama de Pettinato Homero?
2: Sí. Mm. ¿Vos te acordás de eso, Fer? Porque dijo
3: dice
2: que...
3: Sí, Fer.
2: Dijo
3: dice
2: que... Sí, no, dijo que el gordo no se bañaba, que era un mugriento.
3: ¿Y
2: le
3: el
2: dijo
3: gordo?
2: Eso. Que tenía garrapatas y ácaros.
3: Y la rata, que venía de antes, ¿no?
2: No, la rata estaba en la casa.
3: Que lo contaste, sí.
2: Sí, bueno, medio como un poco violento todo, ¿no?
6: Bastante agresivo, sí.
3: ¿Un poco?
2: Un poco violenta todo.
3: Sí.
2: Sí. Ella empieza ya después a hacer su carrera solista, sola.
3: ¿Ella canta?
2: No, ella actúa.
3: Ah.
2: Y ella, me parece que va a estar ahora, no sé si va a estar en Popstar. Va haciendo las redes.
3: Sí.
6: Capaz que
2: pero
6: sí.
2: Pero estuvo host también en tuvo MasterChef con sí Ian Lucas. Y el fin de semana estuvo en el programa de Andy Kuznetsov.
3: En PH.
2: Podemos hablar. Estuvo con Facundo Arana.
3: Estaba elegante.
2: Estuvo elegante. ¿Quién más estaba?
3: Mariana Bray.
2: Estaba Martita Ford, la hija de Ricardo.
3: El comandante.
2: ¿Quién más estuvo? Había alguien
3: Mariana
2: más.
3: Bray, como dice
2: y Mariana Bray. La Reini, Sofía Gonet, llega un momento en el que queman papelitos para que no vuelva, o sea, dejan atrás etapas.
3: Como que se despiden de algo.
2: Se despiden de algo. Entonces, ella dice esto.
7: Quiero dejar atrás he tenido malos outfits en el pasado, de los que me arrepiento, y quiero invocar un nuevo estilo personal y dejar atrás los skinny jeans.
2: Los skinny jeans.
7: Yo lo que quiero dejar atrás
6: qué bueno.
3: La profundidad de ella me interesa mucho. porque digo, wow, porque todos estaban dejando atrás cosas re grosas.
2: Ponlo de nuevo, Ulises. Ella dice, ¿se le puede sacar el sonidita? No se puede hacer la música. Bueno, ponlo de nuevo, por favor, a lo que dice la Reini. Porque todo el mundo dice cosas muy profundas en la vida, ¿no? Quiero dejar atrás.
3: Algo grosso.
7: He tenido malos outfits en el pasado, de los que me arrepiento. Y quiero invocar un nuevo estilo personal y dejar atrás los skinny jeans.
2: Ella quiere, dice, quiero dejar atrás los skinny jeans. En un momento le enfoca en la cara a Facundo Arana.
3: Es lo mejor de todo. Yo no lo había visto, me enteré por usted.
2: No puede creer lo que está escuchando. No puede creer porque todo venía como dejando atrás cosas
6: profundas.
2: Ella dice los skinny jeans. ¿Qué son los skinny jeans? Porque hay gente que a lo mejor está escuchando, ¿no? Y dicen, ¿qué corneta?
3: ¿Qué son los skinny jeans?
2: Son los chupines.
3: Los chupines.
6: Exacto.
3: Ella bien pegadito al cuerpo. ¿Ah? Ella quiere dejar atrás los chupines. Lo más grosso que se le ocurrió dejar atrás fue los chupines.
2: No, está bien.
3: Todo el mundo abría su alma. Yo vi recorte de Elegante, tremendo lo de Elegante. Vi un recorte de Marta Ford también muy conmovedor. A esto no lo había visto.
2: No lo
3: vi
2: recién
3: con
2: usted. No, realmente. A lo mejor estaba bueno lo que dice, porque bueno, ella dice algo de los outfits. Me parece que no era en el momento. No era el momento, porque todo el mundo estaba dejando atrás cosas muy fuertes de su
6: capaz
2: su
6: que si lo hubiese dicho de otra forma, quedaba un poco mejor.
2: Onda. Yo cuando apenas la escucho, digo, este es un tema maravilloso para tratar en mi programa, en el programa de la tarde de la radio.
3: O dijiste matanga.
2: Matanga, dijo la changa. La pregunta es entonces, inspirada en la Reini, ¿qué modas quiero dejar atrás? Vamos a empezar, se lo voy a preguntar a la productora, se lo voy a preguntar al operador, se lo voy a preguntar a nuestra gente. ¿Qué modas quieren dejar atrás?
3: Voy con dos rápido.
2: No, yo, una sola. Vamos,
3: una sola.
2: Una, así. Modas que quieran dejar atrás.
3: La camisa escocesa. Quiero decirle chau a la camisa escocesa. Y por ahí veo fotos. Y la camisa escocesa tiene un agravante cuando veo fotos mías de aquel momento.
2: Sí.
3: Que es la escocesa manga corta, que es peor.
2: Es
3: horrible. No me perdono.
2: Horroroso.
3: Al estilo de la... ¿Cómo se llama esta chica?
6: La Reini.
3: La Reini. Yo no me perdono.
2: Sí.
3: Haber usado camisa escocesa manga corta.
2: Yo no me perdono haber usado tanto tiempo los jeans tiro bajo. El jean tiro bajo fue una cosa que había que, o sea, realmente no comer hidratos porque se te salía la buzarda para afuera y te marcaba mucho la cadera, Romina.
6: Nada que ver, no. No quiero saber nada con los jeans tiro bajos.
2: Bien.
6: Yo no quiero saber nada con las cejas finitas.
2: ¡Oh!
3: Cejas ¡qué polémica, mentira!
6: Finitas, que no sabías que...
2: ¡Qué terrible, por favor!
6: Cuando levantabas la ceja era como que no se veía directamente, porque era muy finita.
2: Mucha gente que se quedaron las finitas y se pintan.
6: Exacto.
2: Claro.
6: No quiero hacer nada con eso.
2: Modas que queremos dejar atrás, Fernanda. Las uñas larguísimas, que son muy incómodas. Son muy incómodas. Pero todavía se usan las modas, las uñas larguísimas, Fernanda, ¿eh?
3: A mí me da cosa cuando vas al súper y la cajera tiene la uña tan larga y le da el teclado con la uña.
2: Mucha uña larga.
3: Me da como cosita.
2: Mucha uña larga.
3: Mucha uña larga, chicas. Sí.
6: La moda Terian, dice acá uno.
2: ¿La moda?
6: Terian.
2: ¿Cuál es la moda Terian?
6: Los Terian.
3: Sí, yo creo que más de uno de los que estuvo farmeando Aura el sábado dice...
6: Sí, también.
3: Va a decir, yo me arrepiento de haber estado farmeando Aura.
2: ¿En serio?
3: Sí.
2: Una moda que quiera dejar atrás, Ulises, por favor. Los cortes.
6: Acá al costadito.
3: ¿Qué tenías la raya acá? ¿La raya cortado acá al costadito?
2: Esa es la rapada. La rapada, está bien. Sí.
6: Acá dicen.
2: ¿Qué moda? ¿Gabriel?
3: Las chombas polo. Muy 90. Yo también usé chombas polo. Creí que quedaba bien eso. No quedaba bien.
2: Basta de zapatillas blancas impolutas. Hay uno acá que trae las zapatillas blancas impolutas que anda como recién compradas.
3: Basta. Yo no banco la zapatilla blanca con traje. El tipo que se pone un traje con la zapatilla blanca.
6: ¿Por qué no?
2: ¿Por qué no?
6: ¿Le pone más onda?
3: No.
6: Yo no soporto las Crocs que adentro tienen peluche. Eso no quiero saber nada. Y es más, salieron ahora que tienen tacos. O sea, es un montón.
5: Bueno, yo traje una con tacos.
6: Me estás jodiendo.
3: ¿Vos usas Crocs?
5: Yo compré unas ahora en mi último viaje, unas Crocs con taco.
6: Yo sí uso.
5: A ver si van a morir.
3: Corta un vínculo.
5: Fernanda, la próxima, una moda que haya dejado atrás. Ulises, una moda que quiera dejar atrás terriblemente. Las Converse.
3: Pero no es la de plataforma, la de plataforma.
6: Yo tengo dos pares, no las pienso dejar atrás ni loca.
3: ¿Te caes de esa? Es 15 tobillos mínimo.
5: Sí, totalmente.
3: Son resipolitaquis.
5: Pero no es la plataforma.
3: Sí.
5: La ropa oversize ya se la voló. ¿Sí? ¿Se la voló en serio? Pero el pantalón ancho, el pantalón. A mí, por ejemplo, me la baja bastante la bombache gaucho.
3: Bueno, pero todavía ves gente con bombache gaucho.
5: Se van a pagar con un café con alguien.
3: Al pueblo va. ¿Y qué te cae con bombache gaucho? Sí, es tinchazo de rural mal. Sí, te cae con bombache gaucho. Sí, ¿qué haces? Se ríe.
5: En la RAM.
3: Se bajan de la camioneta ahí. Y el cuenta ganado. Yo tenía un compañero de facultad y tenía un cuenta. Un seco total, pero tenía un cuenta ganado. ¿Qué costó eso? ¿Para qué anda con el cuenta ganado?
5: Hagamos un café. Que
3: yo con la bombacha de gaucho. Dale. Música de café. Vos llegás, yo te espero.
5: Sí. Hola.
3: Hola, sí.
5: ¿Vos sos Gabriel?
3: No.
5: ¿No?
3: Yo dije hoy Romualdo.
5: ¿Romualdo?
3: Sí.
5: Ah, pero yo tenía que tomar. Porque quedé en tomar un café acá con un chico que
3: se llama. Sí, te mentí el nombre, che.
5: Ah, bueno, está bien.
3: Te mentí el nombre porque. Si decía Romualdo, vos no ibas a venir.
5: Ah, no, no. Mirá si yo te voy a discriminar por el nombre. ¿Vos sos de dónde sos?
3: De tierra adentro.
5: De tierra adentro.
3: Adentro de la oreja.
5: ¿Adentro,
3: De la oreja. Tierra adentro de la oreja. ¿Y vos de dónde sos?
5: No, yo de Altagracia. Soy de Altagracia.
3: ¿Tenés campo, che?
5: No tengo campo, no. ¿Vos?
3: Yo sí.
5: Ah, sí.
3: Sí, tengo hectáreas y hectáreas de campo, che.
6: Parece el zorro como habla.
3: ¿El zorro?
6: Sí. Ya le viene esa voz.
3: No, el zorro.
5: Sí. Raro, ¿no? El candidato
3: sí.
5: Es raro.
3: Sí, soy un gaucho medio español.
5: Chicos,
3: me voy de personaje.
6: Me salió el manolete.
3: Sí, me voy de personaje.
5: Bueno, qué lindo el look tuyo. Porque vos me dijiste que te iba a reconocer por la bombacha.
3: ¿Te gusta mi bombacha?
5: Sí, sí.
3: Es para que me veas las medias.
5: ¿Para qué?
3: Para que me veas las medias. Vos me ves las medias con.
6: No. Ahí está, claro.
3: Nos van a echar.
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0: parece que todo ha pasado de las 3 de la tarde. Buenas tardes, cómo me río con ustedes. Son tan divertidos.
1: Gracias. Carolina, sos re especial. Gracias.
0: Chicos, una del Deporte Romín.
1: Vamos a arrancar porque, bueno, como decimos, hoy juega Talleres, recibe a Rosario Central 21-15 en el Mario Alberto Kempes. Y vamos a decir cuál es la probable de Talleres. Como siempre, no se sabe bien hasta el final. Lo que sí se sabe es que Catalán está dentro de los convocados. Puede ser que juegue o puede ser que no. Pero la probabilidad para recibir a Central 21-15 en el Mario Alberto Kempes sería Unzain, Schott, Santiago Fernández, Valentín Facendini, Alexandro Maidana, Timoteo Chamorro, Matías Galarza, Franco Cristaldo, Rick, Ronaldo Martínez y Valentín De Pietri. Sería el equipo de Jorge Sampaoli, que lo que tiene que ver con el historial, están ahí bastante parejitos, te diría, con Rosario Central, que sabemos que la figura es Di María. El historial están 58 partidos disputados, de los cuales Talleres ganó 21, Central ganó 17 y empataron 20 veces. Y en Córdoba disputaron 28 partidos, de los cuales Talleres ganó 14. O sea que está muy bien en Córdoba la historia de Gabriel, ¿eh? No te asustes.
2: Sí, vamos,
1: Gabriel.
2: Qué sé yo.
0: Vamos, Talleres.
1: Ponele un poco de onda ahí.
2: No, que no me genera nada. Bueno, pero bueno.
1: Pero hay que alentar igual. Central ganó 4 y empataron 10 veces. Así que bueno, vamos a después más tarde desarrollar el tema del parking, porque todavía pueden reservar el parking. Tanto motos como autos, vamos a decirlo más tarde. Pero sí, lo que pueden hacer acá es ganarse las entradas para ir a ver a Talleres 21-15 con transmisión de fanáticos. Soy de Talleres, como dijo Gaby Tecio, nombre, apellido y últimos 3 del documento. Y pueden ir a Talleres esta tarde frente a Central, esta noche.
0: Hay
1: en realidad
0: invitaciones, 351-8157-997. ¿Habrá 20 hinchas de Talleres que estén escuchándonos?
2: Pero como que no.
0: 30 hinchas de Talleres. Soy que no. De Talleres. Eso tienen que poner en el WhatsApp de la radio. Una de la actualidad, Gabriel.
2: Tengo una de la actualidad. Antes, un saludo. Ya no me gasto mis amigos, ya me gastan los hijos de mis amigos. Como yo dije lo de la chomba Polo, el hijo de un amigo, Salvador, le mando un abrazo grande. Salvi, me dice, estás crudo, me dice. La chomba Polo se usa todavía. Bueno,
1: sí,
2: bien.
1: Se usa, pero a vos no te gusta.
2: Bueno, está bien, está bien. Ahora sí, con 20. Es cierto lo que dijo Ulises. Si sos Pendex, lo usás. Está bien, te banco. Información de la actualidad. Hoy volvió a declarar Candela Arizaga. ¿Quién es Candela Arizaga? La novia de Facundo Moyano. Sí. Recordemos el incidente que atravesó la pareja hace ya un par de semanas, un par de lunes atrás, cuando amanecíamos todos con la noticia de que había una mujer corriendo semidesnuda por el barrio porteño de Belgrano y el sindicalista y el hijo del líder de camioneros corriendo detrás de ella. Hoy volvió a declarar, hoy pidió ella que se le levante la restricción de acercamiento que pesa sobre el exdiputado del Frente de Renovador.
0: No se puede ver con el novio, ¿no?
2: No se puede ver con Facundo Moyano a raíz de una disposición de la justicia y hoy a la fiscal Florencia Noceres le pidió Candelaria Arizaga que se levante esa restricción que pesa Facundo Moyano.
0: No, dijo que no.
2: Se le negó ese pedido que hizo la mujer, que está argumentando la existencia de un brote psicótico. Exacto. Por lo ocurrido hace algunas semanas atrás.
0: La jueza dijo, no señorita.
2: No, dijo.
0: Se quejó Mercedes Ninzi. La tienen a Mercedes Ninzi.
2: Habló con nosotros el mediodía.
0: Ah, denunció un taxista en Córdoba porque le cobró 9.500 pesos por 3 cuadras.
2: Estaba recaliente.
1: Sí, ¿no?
2: Encima todo tiene que ver con todo. Porque sacamos al aire a Mercedes Ninzi. Sí. Ella salía de cubrir el episodio de la mujer, de la novia de Facundo Moyano. ¿Sí? Y sí, agarró y contó lo que ocurrió el viernes cuando se tomó un taxi en la terminal de ómnibus de Córdoba para ir a su domicilio aquí en Córdoba capital.
0: Ella es cordobesa.
2: Y 9.500 pesos. Dice que a las 3 cuadras, en la calle Paraná, y bien cerca de la terminal de ómnibus de Córdoba, ya estaba la
1: El relojito.
2: El reloj en 9.500 pesos.
0: El taxímetro ya le mostraba 9.500 pesos. Esto ocurrió a las 7 de la mañana, ¿no? Y la periodista consultó al conductor cuál era el valor de la bajada de bandera. Y el hombre le había dicho que era 2.500 pesos. Aunque no pudo explicar por qué el reloj indicaba una cifra considerablemente mayor. Dice, vos me tocaste el reloj.
2: Porque encima Ninzi te saca el grabador y el celular te liquida.
0: Olvídate. El chofer aseguró que el dispositivo electrónico recién se había roto.
2: Llévalo a arreglar,
0: le propuso establecer el precio del viaje de manera verbal.
2: Le preguntamos acá al mediodía si había tomado contacto a alguien del municipio, porque ella en el posteo en redes, @Pacerini. Ella contó que Pacerini se puso en contacto y que le llamó el subsecretario de Tránsito y Transporte.
0: ¿Y qué le dijo?
2: Y bueno, dice, yo estaba acá con lo de Candelaria Arizaga, la novia de Facundo Moyano, así que cuando termine, con este tono lo dijo, así que cuando me desocupe lo voy a llamar.
0: mano, chicos.
2: Lo voy a llamar.
0: 9.500 pesos y estaba re enojada. Re enojada. Re enojada con los taxistas de Córdoba. 10 minutos para llegar exactamente a las 4 de la tarde, señoras y señores. Estamos regalando, antes de que termine esta hora, las dos dobles para ver a Talleres hoy en La 2.
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2: En toda la ciudad sonará dos con estos títulos.
1: Locales.
2: Brutal golpiza a una comerciante cordobés que quiso separar una pelea frente a su local. Pablo Mora intervino al ver que un grupo golpeaba a un menor en la localidad de Brickman. Terminó internado en Córdoba con distintas lesiones.
1: Nacionales.
2: El gobierno oficializó un aumento en los aranceles de las prestaciones por discapacidad. Será del 2,10% y la actualización se calculó en base a la variación del IPC de julio.
1: Internacionales.
2: Estados Unidos atacó otra embarcación en el Pacífico Oriental. La ofensiva ya suma más de 220 muertos. El Comando Sur confirmó un nuevo operativo contra narcotráfico que dejó dos fallecidos bajo crecientes cuestionamientos de Naciones Unidas por presuntas ejecuciones extrajudiciales.
1: Deportes.
2: Talleres recibe a Rosario Central con la obligación de ganar. Talleres recibe a Central este lunes a las 21:15 en el Estadio Mario Alberto Kempes por la sexta fecha del torneo clausura con transmisión de fanáticos. 16:01 en todo el país, te actualizamos los datos del tiempo a esta hora en la ciudad de Córdoba. 19 grados 2 décimas, humedad 45%, el cielo se encuentra algo nublado. 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

0: Buenas tardes, mi Gabriela querida.
1: Hola, mi amor.
0: Aquí yo ando con las alpargatas bigotudas, la bomba chapampero, la camisa transpirada y la melena mojada.
2: ¡Esa!
0: Porque aquí en el campo no se usa la bombacha por una cuestión de lesión. La bombacha se usa por una cuestión de comodidad. Para que cuando pise boste vaca no se te emboste toda la manga del pantalón. Para que cuando vaya en la bicicleta no se te ensucie la botamanga con la cadena de la bicicleta.
2: Sí.
0: Me duele cuando dicen que el gaucho anda con esta pilcha disfrazado. Porque esta pilcha es la pilcha que usó nuestro antepasado.
1: ¡Esa! ¿Cómo está?
2: Chicos, por favor.
3: Tremendo, che.
1: ¿Estos son todo hincha de Talleres? No.
2: No,
1: está lleno de hincha de Talleres. No, no, porque yo estuve mirando recién y digo, no sé si llegamos a los 20 mensajes, Romina.
3: ¿Vos decís?
2: ¿Cómo no vas a llegar a los 20 mensajes?
1: Hincha de Talleres.
3: Soy de Talleres.
1: Aparte, Gaby, las entradas son en la platea Ardiles.
3: ¿Dónde?
1: En la Ardiles.
2: Ah, bueno.
1: Tenés Gasparini, Ardiles, Willington y Artime. Esto es en la Ardiles. Tremenda ubicación, ¿eh?
2: Muy bueno.
1: Ojo.
3: 4, 5, 6.
2: Ojaldre.
1: 8, 10. Ojaldre.
3: 20 tienen que ser. 20 hinchas de Talleres. Habrá 20.
1: Soy Talleres. Soy Talleres. Soy Talleres. Talleres.
3: Que vos estés cantando eso
2: es
3: terrible.
2: Te digo, la sale muy bien, ¿eh? Bien podría
1: ser. Soy profesional, querida.
3: Tranquilamente podría perfectamente ser.
1: Pero lo que vos quieras, Gabriela.
3: Tetera. Para mañana, una mínima de 6 grados, una máxima de 20. Mañana va a estar re lindo.
2: Hermoso.
3: Una mínima de 10 y una máxima de 22 para el miércoles. El jueves una mínima de 14, una máxima de 22. El viernes una mínima de 12, una máxima de 23. Chicos, es momento de presentar nuestra segunda hora. ¿Es la hora?
1: Saludable.
3: ¿Hora?
1: Saludable.
3: Bien, con una respiración profunda a esta hora, perpetrante.
2: Que te perpetra.
3: Claro, eso. Una más, por favor, que no respiramos en todo el día. Respira, Marco, respira.
1: Sí, Marco, respira, aprovecha.
3: Respira, que ha sido padre, Marco.
1: Muy bien, Marquito.
2: Y va a tener que respirar.
3: Sí, respira.
2: Sí,
3: bienvenido, bienvenido, Marco.
2: Bienvenido al club, Marco.
3: Bienvenido al club, Marco.
1: Muy bien, Marcos.
2: Qué bien,
3: Marco. La frase del día de hoy, la saludable del día, dice: el tiempo no tiene reembolso. Por eso, pensá bien en qué y en quién vas a invertir tu vida.
1: Uf.
3: Reitero la frase del día de hoy, que para mí es muy profunda.
2: Sí.
3: El tiempo no tiene reembolso. Por eso, pensá bien en qué y en quién, Romina,
1: sí,
3: vas a invertir tu vida.
1: Durísimo.
3: Es una, una frase reveladora. Ustedes no la quieren
2: ver.
3: Ustedes están riendo de la frase. Para mí es reveladora.
2: No.
1: Uno por ahí no tiene ganas de pensar.
3: Nada
1: más.
2: ¿Escuchaste lo que dijo?
3: No sé lo que dijo.
2: No tiene ganas de pensar, dice.
1: No tengo ganas de enfrentar.
2: Esa se cierra, esa se cierra.
3: Una cosa, la vida te va a empujar a pensar, Romina.
1: No tengo ganas.
3: Sí,
1: pensa. Hoy tengo ganas. Hoy no tengo ganas de pensar.
3: Hacete la osa. ¿O no, Marcos?
1: Sí.
2: No entiendo.
3: La vida.
2: Durmió 2 horas, Marcos.
3: La vida. Y el tiempo.
2: ¿Qué?
3: No tienen reembolso.
2: No sé.
3: Yo te digo la verdad, no gastes al reverendo Pepe tiempo con gente que no...
2: Que no. Que no hay un ida y vuelta, un feedback.
3: Tiene que haber una gente que sí.
2: Porque hay gente Por más gente que sí, menos gente que no.
3: Porque hay gente que no.
1: No, obvio que no.
3: Y cuando la gente es no, ¿qué es?
1: No.
2: No hay reembolso.
3: Y cuando la gente es sí...
2: Sí.
1: Mejor, y qué mejor que la gente sí.
3: Pensarlo, Romina.
1: Sí, lo voy a pensar. Sí, olvídate.
3: 9 minutos han pasado de las 4 de la tarde. Bienvenidos a la segunda hora del Que No Se Corte en la 2.
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0: Bravo.
1: 351-8157-996. Estamos regalando entradas para que vayan a ver a quién.
2: A Talleres, que juega esta noche frente a Rosario Central. Los recibe 21-15. Tenemos dos dobles para ir a la platea Gasparini. Hermosa vista desde la Gasparini, ¿eh? Alentar a Talleres hoy 21-15 frente a Rosario Central.
1: ¿Hay fanáticos de Talleres a esta hora en el vivo que tiene la Tesio?
2: ¡Ay! ¿Está
0: arroba
2: en
0: la Tesio
1: de Talleres?
2: Que manden su mensaje al 3518-157-997. Se pueden ganar la doble para ir a ver a Talleres con Central esta noche, 21-15.
1: Le mando un beso grande a Agus de Towanda Accesorios, que me vino a buscar hoy a la puerta del canal.
0: Sí.
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0: Towanda.
1: Towanda.
2: Towanda.
1: 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Total. 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
0: Ahí te dice alguien, Alta Gracia, te ponen en el vivo.
1: ¿En serio?
0: En arroba la Tesio.
1: Sí.
0: Carnicelli.
1: Ay, Carnicelli, hola Cami, te amo. Beso grandote.
2: Acá
1: está Bari ahí para que nos arme el vivo, por favor.
2: Acá nos mandan mensajes. Al 3518-157-997. Vamos la tetera, yo me anoto para ir. Ni San Paoli quiere ir esta noche, dicen por acá.
1: No,
2: ya mandé mensajito. Buenas tardes al tridente ofensivo que tiene la 2 a esta hora. Gavis y
0: bravo.
2: Romy. Participo por el sorteo de las entradas para ir a ver la tetera, nos dice Maxi Morales. A ver si tengo suerte, ya mandó su mensaje. Hola chicos, dicen por acá. ¿Qué más? Soy de Talleres hasta la muerte. Nos dice Gonzalo Astudillo, que quiere participar. Ahí estoy viendo.
1: Perdón, ¿qué? Estamos en vivo, arroba Latesio. Estamos sorteando dos dobles para ver a Talleres hoy. Hola. Y estamos en vivo en arroba Latesio. La indignación de Sergio Lapegüe.
0: ¿Qué pasó con Sergio?
1: La estafa que vivió. Me pasó lo mismo este fin de semana. No sé si les habrá pasado. Uno de los periodistas más conocidos de la televisión vuelve a enfrentar una situación en la que se ve que se hicieron pasar por la hija.
2: Oh.
1: Vuelven a robar los WhatsApp.
2: Sí, los números, sí.
1: Vuelven a hacer eso. Entonces se hacen pasar por Gabriel, se hacen pasar por Marquitos pidiéndote plata. Y si vos no estás muy bien, te lo clonan. Ah, te clonan el WhatsApp. Porque antes te lo robaba, Marquitos. Ahora no sé cómo hacen. El fin de semana yo estaba por entrar al cine a ver Yo, Narciso.
0: Sí.
1: Y mi amigo La Hormiga.
0: El Hormiga.
1: ¿Se acuerdan de La Hormiga?
0: El Hormiga de Keops.
1: El animador de Keops.
0: El Hormiga de Keops.
1: La Hormiga, mi amigo La Hormiga. Me dice, hola, amiga. ¿Me haces un favorcito? Sí, amigo, le digo. Hace mil años no lo veo a La Hormiga. Y digo, sí, ¿qué necesitas? Yo no sé cómo aparece el mensaje
2: de La Hormiga.
1: De La Hormiga verdadero, que me dice, ojo que me estafaron, me clonaron el WhatsApp.
0: Y a lo mejor por Instagram, porque a lo mejor se roba el WhatsApp y cuando se roba el WhatsApp, a lo mejor no te roban el Instagram o viceversa y avisas por ahí. A lo mejor a vos el falso Hormiga te escribía por WhatsApp. Pero el verdadero Hormiga estaba en tu Instagram y te decía, ojo,
1: no,
0: me robaron el WhatsApp.
1: ¿Qué le pasó a la Pehue? Le llega un mensaje con la foto de WhatsApp de la hija diciendo, hola, paz, me rompió mi celular, voy a estar usando este número mientras tanto. Por favor, deposítame, no sé, 500.000 pesos a esta cuenta.
0: ¿Pero qué te crees?
2: Estaba mal la hija.
0: La Pehue.
1: O sea, que esto es una modalidad delictiva nueva.
2: Sí.
1: Que antes hacia, en pandemia te robaban el WhatsApp. Ahora,
0: en pandemia y ahora también.
2: Te sigue sucediendo.
0: Se ve mucho robo.
1: ¿Sabes con quién me pasó también? Con Citoni. Con Pablo Citoni, el gran productor teatral. Pablito es amigo. Y me pedía guita.
0: Citoni pidiendo guita.
2: Raro, diría Varas.
1: Nada, automáticamente, ¿qué haces? ¿Bloqueás o no?
2: Sí, a ver si lo podés contactar por otro lado.
0: Y siempre arrancan todos esos mensajes arrancan siempre igual. Hola, tanto tiempo. Nunca te dicen por tu nombre a veces.
2: Olvídate, ahí te das
0: cuenta.
2: Hola,
0: tanto
2: toque.
0: Tiempo, tengo tal problema. Necesito
1: X. ¿A usted no le pasó con nadie?
0: Me pasó con un ex compañero. Yo no entré,
1: sí.
0: Porque jamás le prestaría plata a ese ex compañero.
2: Creo que nos pasó lo mismo.
0: Pero un ex compañero sí entró
1: y
0: le transfirió.
1: Y le transfirió. No,
0: 300 lucas.
1: ¿Qué?
0: No. ¿En serio?
1: ¿En
2: ¿A quién?
0: ¿Sí?
2: ¿A quién era?
1: ¿Al compañero?
0: ¿Y? Claro.
2: ¿No le había pasado? ¿A Perín no le había pasado eso también?
0: A otro.
2: ¿A otro más también?
0: Sí, le transfirió 300 lucas.
1: No transfieran plata, por favor. No transfieran plata, porque vos no sabés si es real. ¿Quién es el que está del otro lado del WhatsApp?
0: Y a la que le pasó, que lo vi en sus redes, sí. A Gisela Dulco. ¿La tienen a Gisela Dulco, sí. La ex tenista?
1: La ex de Gago. La ex de Gago.
0: Ella dijo, alguien me robó el WhatsApp, se están haciendo pasar por mí.
2: Durísimo eso, ¿eh?
1: Loco, ¿no?
2: Muchos mensajes para ir al Kempes. Quiero ir al Kempes, aguante la T, tienen que mandar Soy Talleres, nombre, apellido y últimos tres del documento. Sí. Y se pueden ganar una doble para ir a la platea Gasparini esta noche, 21:15, Talleres, Rosario Central.
1: Chicos, a mí me pasó y un familiar directo le transfiero plata porque era una venta y nada, y se ve que no, que era todo recontratrucho. Y después me tuve que hacer cargo yo.
0: Ahí estás, en vivo en la Tesio. Hay gente escribiendo desde Montecristo. Hay gente que dice.
1: ¿Quién está en el vivo?
0: Desde Montecristo dice Maxi Bye. Morales. Morales, que quiere ganar las entradas para Talleres.
2: Sí, escribió acá el WhatsApp.
0: Excelente. Gaby, mándame un saludo. Dice Magui Bustos.
1: Magui Bustos, beso grandote. Primero, qué lindo verte. Me gustaría ganarme las entradas para la Noventosa. ¿Cuándo hay Noventosa?
2: ¿Cuándo?
1: El 19 de septiembre en Unquillo Arena.
0: Es muy buena.
1: La próxima. Y este fin de semana tengo una, pero en Colonia Almada.
0: ¿Qué modalidad Sunset? ¿El de Unquillo Arena?
1: Sí, ya te veo. Ahí te gustaba.
0: Sí, me gusta el Sunset. ¿Tuviste Bari?
1: ¡Amo el Sunset!
3: Seguimos como mensaje visto sin responder. 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

0: Una moda que quiero dejar atrás, chicos, sí, es el uso de zapatos.
1: ¿Zapatos? Ah, los zapatos.
0: Basta de zapatos, no, a trabajar con zapatillas, a estar un fin de semana con zapatillas.
1: Me gusta el taquito.
0: Eso, nunca más zapatos. Soy Ana, 298, participo por
2: las modas, claro.
1: A mí me gusta el taco. Es que es lindo. Taco.
2: Pasa que es incómodo. Depende del zapato,
1: sí,
2: ¿no?
1: A mí me gusta el taco.
2: ¿Qué opinas,
1: no,
2: Gaby,
1: no sé,
2: de los corsets?
1: No sé si aguanto mucho tiempo, pero me gusta el taquito.
2: Es lindo.
1: El corset, está bueno el corset.
2: Está bueno el corset,
1: ¿no?
2: Ahí.
1: Sí.
3: Mi vieja es taco también.
2: ¿Sí?
3: Incluso ya siendo una señora grande. Va a odiar que diga esto, pero es el taco, sí.
1: Mirá, Vanessa de Burka, quiero que se termine la moda de los labios inflados.
2: ¡Oh!
1: ¿Vos sabés qué impresionante la cantidad de mujeres que se pone colágeno en los labios?
3: ¿No vieron ese viral que hay de, che, cuántas mujeres iguales hay? Porque todas se hacen la misma cirugía, ¿y con los hombres lo mismo?
2: Ay, no vi el viral, pásamelo.
3: Yo lo tengo que buscar, pero, no sé, hay caras que se parecen mucho entre los hombres que se hacen
2: ¿también?
3: Las mismas operaciones, el mismo
2: acá
3: botox. El mentón.
2: Sí.
1: Este fin de semana he visto 3 o 4 influencers con labio, pero
2: sí.
1: De una manera inflada.
3: Tremendo.
1: Influencers.
3: Ellas.
2: Y como que los rasgos son todos muy parecidos. Como que están saliendo todo como de una fábrica, ¿me entendés? Todo como muy parecido.
1: Ricardo de Las Palmas, basta de las riñoneras cruzadas en el pecho. Nunca me convencieron, dice Ricardo.
2: Está buena la riñonera.
3: Es cómoda la riñonera.
1: Sí, es cómoda la riñonera.
2: Es un
1: ¿no?
2: accesorio cómodo, sí.
1: Pablito de Empalme, basta de usar pantuflas o crocs para cualquier ocasión. Hay un límite.
2: Sí. Acá nos manda uno que dice, no quiere saber nada con las alpargatas. No quiere saber nada con alpargatas.
4: Hola, chicos, buenas tardes.
1: Buenas tardes.
4: Bueno, mira, dejar como dejar atrás, no dejar nada, porque sería lo que yo mantengo un estilo, ¿sí? Y no me gusta cambiar ese estilo porque me gusta como me queda.
1: Me queda bien.
4: Y me visto como me gusta a mí, no como claro. Le puede gustar a los demás, ¿viste?
2: Tienes razón.
4: Bueno, en fin, eso es muy personal.
1: Está bien, sí, tienes razón. Lo que pasa es que había modas, por ejemplo, no sé, modas con flequillo arriba de la ceja.
2: Acá.
1: ¿Te acuerdas cuando se usaba eso, Ramírez?
2: Mamadera.
1: No, flequillo, no. El flequillo bien cortito.
2: Bien cortito.
1: El rolinga. El llamado.
3: Flequillo rolinga.
1: Bueno, hubo un momento en el que había mucha gente. Que dice Marquitos que es red flag.
3: Eso.
1: Sí.
2: ¿El fleco?
3: El flequillo rolinga en la mujer es red flag, dice nuestro operador.
1: ¿Por qué? Dice
3: y
1: eso.
3: Se ve que hay alguna experiencia no del todo grata. No del todo grata.
1: No, dice yo que en internet, tengo una teoría. Yo tengo una teoría.
2: ¿Qué?
3: El tatuaje de la mujer en la cintura atrás.
2: ¿Ah?
3: En
2: ¿acá?
3: Internet también se dice que es red flag. Pero como que,
2: ¿por qué?
3: Porque sí.
2: Nada,
3: no, bueno, se dice, no, chicas.
1: Yo tengo
3: no me
1: una teoría
3: desarrollar.
1: Que el flequillo arriba de las cejas, el rolinga,
3: sí.
1: La mujer quiere sexo.
2: ¡Oh! Lo tiro.
3: Bueno. El tatuaje dicen que es lo mismo.
1: Ah, ¿lo mismo?
3: Sí.
1: ¿Cómo? Me gusta.
2: Acá Cristian dice, basta de modas de chinelas con medias.
1: Oh.
2: Sobre todo la usan los que juegan al fútbol, pero andan por la calle en el colectivo así. Horrible, dice.
3: Es cierto eso. Mi gente en el súper, chinela y medias.
1: Mira Carolina lo que dice, quiero que pase la moda de teñirse de gris a los 20 años, sobre todo los hombres. Es cierto, la cantidad de hombres que se decoloran el pelo.
2: Que se decoloran, mal.
1: Y se quedan con canas así.
2: Y
1: o
2: se
1: blanco,
2: hacen permanentes también ahora, Gaby, los hombres, ¿viste?
1: Ah, eso no lo vi.
3: Permanente.
2: Sí, rulitos, se quieren hacer rulitos ahora. En vez de tener el pelo lacio, quieren hacer rulitos, se hacen permanentes.
1: Yo vi a muchos chicos jóvenes que se deja el pelo decolorado.
2: Che. Una banda.
3: Y que se deja los rulos. Muchos chicos jóvenes que se deja rulo.
1: ¿Rulo
3: en serio?
1: ¿Qué? ¿Rulo a dónde?
3: Rulo. Y se pone crema para meterse rulo fuerte.
1: Ah, sí.
3: Como dice
2: los rulos fuertes, sí.
3: La permanente.
2: Bueno, sigue mandando mensajes por el tema de talleres. Soy talleres, nombre, apellido y últimos 3 del documento para ir a la platea Ardiles esta noche, 21:15. Talleres recibe a Rosario Central en un partido recontra remil importante, te digo, no solo para San Paolo y para el equipo, para poder escalar en la tabla, para poder ganar un partido anímicamente. Bueno, creo que es un partido decisivo esta noche el de Talleres frente a Central.
1: Diego de Argüello, basta de los cortes con rayitas o dibujos al costado de la cabeza.
2: Ah, sí, que te ponen ahí.
1: Claro.
2: Algo.
3: Basta.
1: A vos te quedaría bien, Gabriel.
3: No, no me gusta.
1: ¿No?
3: El dibujo en la cabeza, no.
2: ¿Qué corta mambo, qué?
3: No, es que no me gusta.
2: No me gusta, chao.
1: 35 minutos de las 4 de la tarde. Una de la actualidad, Gabriel.
3: Bueno, hay novedades con el dólar, de la misma manera que hubo novedades con el riesgo país la semana pasada. La macro, que le venía dando muchos resultados al gobierno de Milei, empieza a tener algunas sutilezas, algunos ruiditos sutiles por ahora, pero el dólar volvió a subir y tocó un nuevo máximo en nuestro país. Ha tenido un incremento. Estuvo cotizando a 1.525 pesos para la venta y 1.475 pesos para la compra. Hay un incremento de 5 pesos si se lo compara con la última rueda, que había sido la del viernes. Se aguardan señales que puedan dar un mensaje al mercado de cierto alivio. Pero, como lo señala el equipo económico de Milei, encabezado por Caputo, da la sensación que el presidente no va a negociar nada de la macro y por ende vamos a seguir de esta manera.
1: Salió una encuesta de una consultora muy importante diciendo que la gente que está en clase media no llegaba con sus con su dinero a fin de mes.
3: Sí.
1: ¿Sale Milei a contestar?
3: Sí.
1: Pero contestó de una manera terrible, ¿no? Como, ah, miren los teatros, que los teatros están llenos. O como diciendo, o sea, que no es una realidad.
3: Habló Milei dos veces la semana pasada. Una el jueves en el Consejo de las Américas y otra, en esa que señala, fue el viernes en la bolsa.
1: Fue el viernes en la bolsa.
3: En la bolsa de comercio de Rosario. Se burló de los que dicen que la gente no llega a fin de mes. Dijo que es una estupidez decir o pensar que la gente no llega a fin de mes y que hay una operación detrás de ese la gente no llega a fin de mes. Lo comparó con lo, como le señalaba recién, con lo que ocurre en shoppings, en los patios de comida, en los teatros, en la avenida Corrientes en Buenos Aires. Y el viernes dijo algo que también hizo ruido, de que el endeudamiento creció porque la gente compró televisores para el Mundial.
1: Esa, vos sabés que a mí hay momentos en los que digo, ¿qué dirías ahí? ¿Qué? Porque él cataloga esta encuesta que le hizo una consultora importante, sí, ¿no? Diciendo, che, los argentinos no llegan a fin de mes. Y él dice, no, esto es una estupidez mayúscula. Porque miren el movimiento de los restaurantes, miren el movimiento de los teatros. Y obviamente que defiende el rumbo de la gestión económica, claramente.
3: Sí, sí,
1: claramente.
3: La ratifica. Ahora, y como lo decía recién, está parado arriba de la macro y dice, no se va a negociar nada.
1: Yo entiendo perfectamente que él, para él, esté todo más que bien. Yo digo, a mí me llama poderosamente la atención en la postura que se ponen los políticos cuando entran en una burbuja de gas, donde no bajan al pueblo y no se dan cuenta que sí, obviamente, los teatros estarán llenos, los restaurantes estarán, pero no es lo mismo que hace, no sé, dos años atrás, un año atrás. Porque la gente se cuida más.
3: Sí, yo creo que el presidente ha entrado, está bueno lo que decías recién, en cómo el político por lo general se mete en su burbuja. Y ha quedado preso de declaraciones similares a las de otro momento de la expresidenta Cristina Fernández de Kirchner. Cuando el político ya empieza a no tolerar este tipo de críticas, enciende alguna alerta.
1: Claro.
3: Le pasó a Cristina, le pasó a Alberto, le pasó a Macri. Es más, en la última reunión Milei dijo a un equipo bastante chico, a mí no me va a pasar lo que le pasó a Macri. Y lo repitió también en la Bolsa de Comercio de Rosario. Es como que no se deja marcar alguna observación y tiene cero autocrítica. Reitero, le está pasando lo mismo que le ocurrió en su momento a Cristina y Alberto.
1: Una del deporte, Romy.
2: Instituto, que juega contra Platense por Copa Argentina este jueves desde las 21:15 en la cancha de Newell's en Rosario. Y están contando cómo va a ser el tema de la venta de entradas. Va a ser este miércoles 26 de agosto. De 11 a 18 horas en las boleterías del Estadio Monumental Presidente Perón, es decir, en la cancha de Instituto. ¿Cuántos son las entradas? Para menores hasta 11 años, 50 mil pesos. Popular, 60 mil pesos. Y la platea, 80 mil pesos. Todo puede ser abonado, en boletería por efectivo o si no, con tarjeta de débito. Y es solamente ese día que se vende entradas, no es que va a haber otro día. Por ende, el miércoles de 11 a 18, los hinchas de Instituto pueden ir a comprar sus entradas.

0: Porque jueves, como dije, se juega Copa Argentina 21-15 frente a Platense en la cancha de Newell's en Rosario. Y para aquellos que son las personas con discapacidad, el mecanismo va a ser diferente. Con discapacidad tienen que realizar el canje directamente en las boleterías del estadio Marcelo Bielsa de Newell's. Para efectuarlo tienen que presentar documento y certificado correspondiente.
1: Chicos, demos por favor los ganadores de Talleres así de tienen que venir a buscar las entradas. ¿Cómo tienen que hacer, Romy?
0: No, es todo por QR.
1: A QR, perfecto. Ganadores, atención, por favor, fanfarrias para los ganadores. Nuestros ganadores para que vayan a Talleres hoy. ¿Quiénes son, Romy?
0: Ellos son Adrián Romero, 586.
2: ¡Bravo!
0: Y Ruth Montero, 794. Ambos se van a Platea Gasparini a ver a Talleres frente a Rosario Central 21-15 hoy.
1: Adrián y Ruth, felicitaciones y gracias a todos por participar. Impresionante la cantidad de hinchas de Talleres que hoy participaron en la 2.
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0: Chicos, estamos a 10 minutos de terminar el programa. Se vienen los fanáticos, se viene el final del que no se corte. Por eso hay tres noticias para llevar.
1: Arrancan los partidos, termina la fecha. Hola. A las 19 horas, Tigres, Central Córdoba de Santiago del Estero. 21:15, Lanús, Argentinos Juniors. Y mismo horario para Talleres, Rosario Central, que ya tenemos a los ganadores. La segunda tiene que ver con que tenemos semifinalistas del Mundial 2026 de hockey, que es en Países Bajos y Bélgica, y son argentinos. Los Leones y las Leonas ambos clasificaron a semifinales del Mundial 2026. Los Leones van a jugar frente a Alemania el viernes a las 15:30 y las Leonas están jugando ahora para ver contra quién enfrentan, todavía no sabemos cuándo. Y la última tiene que ver, como lo que dije al principio, con Instituto Complatense, Copa Argentina, octavos de final. El único equipo cordobés que queda en la Copa Más Federal va a ser el jueves 21:15 en la cancha de Newell's, y el miércoles, el único día que tienen los gloriosos para comprar sus entradas. Así que vayan todos a la cancha a comprar las entradas jueves 21:15, Instituto Platense por Copa Argentina.
0: Vamos, todavía hay tres noticias, pero sin aburrir, porque son para llevar.
2: Claro, ¿no? Son para llevar.
0: ¿Qué tal, Gabriel? ¿Cómo te va?
2: Son para llevar. Bueno, vamos a contar algunas de las cuestiones que tienen que ver con la agenda periodística a esta hora de la tarde. Detuvieron una naranjita con un gas pimienta en barrio Urca. La policía le secuestró dinero. El hombre autorizaba el estacionamiento de vehículos a cambio de un pago. Quedó filmado y registrado por las cámaras de seguridad del 911. Cabe recordar que está prohibida la actividad de naranjitas en la capital cordobesa. Segundo título a esta hora de la tarde, lo señalábamos anteriormente, el trágico desenlace de este accidente en cercanías de Altagracia, protagonizado por dos parejas que lamentablemente murieron al ser embestidas por una camioneta Ram. El conductor de la Ram quedó detenido, había un joven que había sufrido un accidente en moto, van a buscar a ese joven que había sufrido el accidente, sí, en moto. Cuando le están por dar el alta, lo van a trasladar nuevamente. En realidad iban a buscar la moto que había quedado en Falda del Carmen, en la subcomisaría de esa localidad cordobesa, y encuentran la muerte, lamentablemente. Y el último título a esta hora de la tarde, lo que señalábamos anteriormente, la reacción de los mercados ha sido negativa en el arranque de la última semana de agosto. El gobierno con la guardia alta, porque se ve una semana cargadita por la actividad en el Congreso, sí, pero también por lo que ocurrirá en las calles, donde cerca del fin de semana, entre el jueves y el viernes, habrá marcha de la bronca en Córdoba, y lo vamos a contar con mayores detalles mañana.
0: Están muy enojados los docentes. El jueves hay taller docente.
2: El jueves hay taller docente en Córdoba.
0: Y me han,
2: sí,
0: llegado muchos comentarios de docentes amigas, donde hay un problema con un bono que se paga, que no se paga, que no sé qué, que el gobierno, que la nación, que... Se viene eso que me parece ya, obviamente, con el descontento del dinero que están percibiendo los docentes. Y por otro lado, se vienen las matrículas.
2: Sí.
0: Porque esta época es la matriculación, que uno a veces no entiende muy bien para qué corneta son las matrículas, pero se supone que es para cubrir esos meses que también no hay clases, ¿no?
2: Sí, la semana pasada, el día viernes, sí, hablamos en Pasaron Cosas con Basanta Chao, que es el presidente de la Cámara de Colegios Privados. Dos cuestiones. Sobre el bono, es el bono por las pruebas a aprender que el gobierno de la provincia autorizó para los colegios y las escuelas provinciales en el nivel inicial y en el nivel primario. A nivel estatal, lógicamente, lo paga el gobierno. Lo que ocurre es que en los colegios privados son precisamente los dueños del colegio los que tienen que, sí, cumplir con ese bono, o de alguna manera hacerlo más ágil, mecanizarlo. El propio Basanta Chao dijo acá que se estaban cumpliendo con los colegios. Estaría bueno mañana tener ese ida y vuelta con la gente a la hora de la siesta, en el que no se corte, y ver si son docentes, si ya percibieron el bono de las pruebas a aprender o no.
0: Hay colegios privados que no. Por eso te digo que hay todavía eso. Y otra cosa, bueno, aparte del taller docente del jueves, hay muchos chicos que no tienen clase el jueves.
2: No tienen clase el, ¿no?, jueves, porque el jueves es taller docente. Hablaba con una persona sobre la posibilidad de que el taller docente fuera el viernes y ya se evalúa a la hora de la toma de cada decisión. Che, no, los viernes no se hace taller docente, porque se instala esto de qué pasa con los profesores, se les da el fin de largo. No, se hace el jueves el taller docente.
0: Última tanda y atención, el primer nombre que se revela para MasterChef Celebrity.
1: Chan.
0: Que arranca ahora, ¿no? Termina Gran Hermano, empieza el MasterChef Celebrity.
2: Sí, arranca esta noche Popstar.
1: Arranca Popstar.
2: Y después arranca MasterChef Celebrity.
0: El primer convocado.
1: ¿Quién es?
0: Elegante.
1: Ah, bueno.
2: Mira.
0: Primer convocado para que cocine en las hornallas más calientes.
1: Sí, de la sigue Wanda ahí como conductora.
0: Vamos.
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2: Todo bien, Javi. Vamos a mantenerlo apto para todo público. No vamos a decir culiao.
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0: Todavía, beso grande para Adrián y para Ruth, que fueron los ganadores, ¿no?
1: Vamos, Adrián y Ruth.
2: Buena.
1: Qué suerte,
2: ¿no? Plateardiles.
0: Estamos marcando el final, Gabriel, de este programa.
2: Bueno, para lo señalaba anteriormente, seguir de cerca lo que va a ocurrir esta semana en el Congreso. Se vota inocencia fiscal, se vota también el nuevo régimen del Banco Central y el gobernador Martín Yarlora va a acompañar parcialmente al gobierno de Milei. ¿Hay pacto o no hay pacto? En el esquema libertario se encargan de destacar que no hay ninguna posibilidad de un acuerdo electoral para que sea reelecto Milei y sea reelecto Yarlora. Pero algunas de esas cositas se empiezan a ver dentro del Congreso Nacional.
0: Atención para mañana porque tenemos una mínima de 6 grados y una máxima de 20. Lindo solcito, ¿eh? Buena semana. Una mínima de 10 y una máxima de 22 para el miércoles con sol parcialmente nublado el jueves con una mínima de 14 y una máxima de 22. Romy.
1: Rodrigo De Paul, que estuvo presente en el empate entre Racing y Boca, estuvo con Tini, obviamente. Fue súper bien recibido. Está recordemos que...
0: Está peleado con los padres, ¿no?
1: No sé. Lo que sí te puedo decir es que lo recibieron como un campeón porque Rodrigo jugó en Racing. Es hincha de Racing también. Estuvo con Tini, le dieron camiseta. Estuvo con su hijo, le pasó súper Rodrigo De Paul. Por lo menos vio un empate. No te digo que estuvo bien, pero bueno. Algo se llevó, un puntito se llevó.
2: Arrancó
1: Racing
2: con
1: ahí.
2: Sonrisa el gol de penal para él. Se sonrió y dijo, ya está, ganamos.
1: Esta es mía, dijo. Sí. Pero bueno, después hay que jugar los partidos los 90 minutos. Así que estuvo De Paul, como él dijo, en su casa.
0: Está medio el fútbol argentino, ¿no?
2: Sí, bastante abajo. La verdad que este fin de semana fue malo.
0: Un pito.
1: ¿Por qué fue malo?
2: No, mucho digo, empate. No. Entre el viernes y el sábado tuviste 0-0.
0: No, no hay
2: 0-0 Estudiantes.
0: Yo no los escucho a los dos, que son fanáticos, ustedes dos, Romina Roisman y Gabriel Silva y Romina Roisman.
2: Sí.
0: No les escucho como enfervorecidos por un partido de fútbol con golazos, con
2: no está siendo bueno el torneo. Reitero, entre el viernes y el sábado tuviste un montón de 0-0.
1: Y Romina, bueno, pero ¿qué tiene que ver? O sea,
2: ¿cómo que tiene que ver?
0: No, por favor.
1: Romina, pero tuviste River 2-2 con Vélez, 1-1 Boca. ¿Sí? Newell que ganó 2-1, tenés goles ahí, ¿qué tiene que ver que sean empates? No.
0: Pero vos estás contenta, ¿o te gusta?
1: No, estoy contenta, podría ser mucho mejor, claramente.
2: El fútbol de Chiquitapia.
0: Mañana a las 3 volvemos.

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4: En toda la ciudad sonó La 2 con estos títulos.
3: Locales.
4: Se cayó de la moto, la familia lo fue a buscar y murieron todos. Las cuatro víctimas iban en un Volkswagen Gol que chocó con una camioneta Ram. Tenían 42, 34, 39 y 23 años. El conductor del rodado mayor está imputado.
3: Nacionales.
4: La Casa Rosada analiza decretar feriado o asueto ante la visita del Papa León XIV. La Iglesia solicitó una medida especial para facilitar la asistencia a las misas masivas. La agenda incluye actividades en Buenos Aires, Luján y la ciudad de Córdoba.
3: Internacionales.
4: El Papa León XIV se reunió con el arzobispo de Mercedes Luján en el Vaticano. Monseñor José Eduardo Chainin, parte de la comisión que organiza la visita del Papa a Argentina, fue recibido por el sumo pontífice en el Vaticano. La llegada del Papa está prevista entre el 8 y el 11 de noviembre.
3: Espectáculos.
4: Marc Anthony confirma segunda fecha en Buenos Aires tras agotar entradas de su primer show. El artista de salsa más vendido del mundo anunció una nueva presentación para el 29 de octubre en el Movistar Arena, luego de que su show del 28 se agotara en tiempo récord. 17.02 en todo el país, te actualizamos los datos del tiempo a esta hora en la ciudad de Córdoba. 18 grados, humedad 48%, el cielo se encuentra algo nublado. 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

0: Carlos, ¿cómo andan los fanáticos? Bienvenidos. ¿Qué dice esta hermosa banda de hinchas futboleros de Córdoba? Hoy estamos vestidos de azul y blanco, porque hoy hay que hacerle el aguante a Talleres, que juega ante Rosario Central. Está claro que no va a ser un partido más, está clarísimo. Talleres está obligado a ganar, necesita sumar de a tres. Y la historia es tan brava que pone en jaque la continuidad de Jorge Sampaoli como técnico si las cosas no van bien. Si se quiere, del otro lado pasa lo propio para Central, eliminado de la Copa Libertadores de América. Volver a perder lo pondría prácticamente también con un pie afuera. O sea, es un partido trascendente para los dos. Necesitan sumar. La pregunta para los señores Javier Edgardo Collado, José Sebastián Brusco, Marcelo Alejandro Mántaras. ¿Estuvo bien, no?
1: ¿Alejandro? Sí.
0: Marcelo Alejandro Chaco Mántaras, el relator de LB2.
2: Alejandro.
0: ¿El empate de zafa para Talleres o no?
3: Para mí no.
0: Ah, bien.
3: Necesidad absoluta de ganar. Onda,
0: sí. Depende. Y va el hueso en la primera y cambio, sí. Para un poco.
2: Para mí depende cómo sea ese empate. Si va ganando 1-0 y si lo empatan al último, se pudre todo. Si
0: empatas al último,
2: claro, y jugando más o menos bien, poniendo ganas, está todo bien.
4: Sí, yo creo que el cómo es importante. Sí, sí, sí. El cómo se da. Si jugás bien y bueno, y empatás, es una imagen. Si jugás mal y empatás, me parece que es otra.
0: Bueno, y no solamente. A ver, a la gente, chicos, tenemos que ir todos a la cancha a gritar, a alentar, a hacer el aguante. Nosotros, obviamente, a transmitir el partido de fútbol. Pero tenemos que ir predispuestos con buena onda, con buenas vibras. Digamos, tener paciencia, no al primer pase errado. Y Collado me está mirando como diciendo, mira la boludez que está diciendo, porque las hinchas son hinchas. Y bueno, Javi, pero Arengue no me deja una hoy.
3: No hay forma, lo que le digamos a la gente hoy.
0: Pero si no pongámosle ganando, voluntad,
3: bien,
0: ¿no? Pero
3: un buen resultado va a estar complicado.
0: A ver, el protagonista nota la histeria generalizada.
2: Sabe todo.
0: A ver, mira lo que te pregunto. Y esto lo pregunto fuera de joda. ¿En el Kempes se escucha lo que pasa afuera o no?
2: Menos, pero sí se escucha.
0: Porque está mucho más lejos.
2: Menos que las canchas donde está más cerca, sí.
0: Y sí, obvio.
2: Pero sí se escucha. Sí.
0: Digamos, si vos sos el 2 de Talleres y errás un pase, sentí el
2: murmullo. Pero sí, olvídate. Lo que no se escucha por ahí son los insultos o gritos individuales de cada persona. Pero sí, el murmullo, la silbatina o el aplauso se escucha.
0: Ya lo vamos a sumar a Mumo Orsi, a nuestro compañero. La pregunta es, ¿Catalano iba a jugar de titular? ¿Va a pasar Catalán de estar colgado, entrenando solo, con un profe? O sea, sin grupo, entrenar solo, sin correr, sin patear la pelota, sin trabajar pelota parada, porque su función es defensor. Porque eso no lo hace desde el clásico con Belgrano hasta esta semana. Porque como no arregló el contrato, estuvo colgado, entre comillas, todo ese tiempo. Evidentemente pasaron varias cosas. La dirigencia, o Fassi, tomó esa decisión. Catalán la acató. Catalán tampoco aflojó como para negociar el contrato. Sampaoli heredó este problema, porque cuando llegó él esto ya estaba instalado. O sea, esta no es del entrenador. También está claro, por deducción obvia, barra sentido común, que nadie lo vino a buscar en serio. En serio, como para que se haya ido mucho antes. Y de repente, necesidad y urgencia, no hay otra explicación. Y básicamente lo mal que han jugado Riquelme y Fassendini, y el mismo Schott, si se quiere, y Fernández también, porque una cosa ha ido arrastrando la otra. La pregunta es, ¿Catalán jugará titular hoy? Digamos, un protagonista brusco, vos que has jugado la pelota en serio, ¿está después de estar tanto tiempo parado el hola cómo te va para jugar 90 minutos?
2: Tiene dos a su favor. La experiencia que tiene y que está descansado. No viene con partidos encima, así que está bien descansado para hoy.
0: La otra, pero que también no lo haga defender 200.000 metros, no, Sampaoli. Porque si no hay más de lo mismo. Bueno, pero estas preguntas las tenemos que responder y hay que ir a los peritos.
2: Entre todos.
0: A los que saben.
2: Sí, claro.
0: A los que tienen la posta. A los que tienen la data. Eduardo Mumo Orsi, popularmente conocido como Mumo. ¿Va Catalán de titular hoy? Eduardo, ¿cómo te va? Buenas tardes, buena semana, lo mejor para vos y toda tu familia.
5: ¿Qué tal, Juan Pablo? ¿Cómo te va? Muy, pero muy buenas tardes. Lo mejor para todos ustedes que están allí en la mesa, los que nos escuchan, para sus familias también y sobre todo para esta noche. Pero el título, más allá de Catalán, Juan Pablo, que según mi información no será titular. El título es que Fattori va al banco de suplentes. Que va a cambiar Sampaoli y va a jugar con uno de los dos. Y según lo que tenemos entendido, optó por Matías Galarza. Y que Fattori irá al banco de suplentes. El sábado hubo pruebas con línea de tres, con línea de cuatro. En la línea de cuatro, en algún momento entró Catalán, pero la idea, al menos para este partido, al menos a esta hora informativamente es lo que tenemos, es que por ahora no sea titular. Fattori iría al banco. A mí me parece que Maidana también, y que sería el debut del uruguayo Agustín Álvarez Martínez.
0: O sea, a ver, pará, Martínez va de titular, de nueve, de punta.
5: Agárrense bien de la mesa y les doy el once que al menos a esta hora manejamos.
0: ¿Pero por qué? ¿Que nos vamos a asustar?
5: Agarren el tensión.
0: Bueno, pará. Javi. No, porque no sé cómo ha venido hoy.
5: No traje tensiómetro encima. Por eso lo venía escuchando.
0: No sé cómo ha venido hoy.
3: Le clavé el balsartán antes de venir.
0: Si son las 5 de la tarde y está así, no me quiero imaginar
2: no llega,
0: a las 10.
2: Segundo tiempo no llega.
0: A las 10 de la noche en el entretiempo. Paciencia.
5: Es el común denominador de la gente que entiendo va por la camiseta. Pero bueno, va con mucha ansiedad y ganas.
0: Pero va por amor puro. ¿Qué amor más genuino que ir por la camiseta?
5: Tienes que ir por el amor.
0: Pero por supuesto, el amor está más allá de cualquier barrera.
5: Por supuesto.
0: Y el amor por una camiseta es innegociable bajo cualquier circunstancia. Y el hincha taller lo ha demostrado. El hincha de fútbol en general lo ha demostrado con creces a lo largo de la historia.
5: En Córdoba tenemos pruebas de sobra, Juan.
0: Señoras y señores, siendo exactamente 17 y 11 minutos en la República Argentina, según los datos de Eduardo Mumo Orsi, Catalán al banco, Fattori al banco, debut el uruguayo, dijo que nos agarremos. Agárrense de la mesa. Sí, sí. Vamos, todos. Se agarran de la mesa. Mumo lo pide.
2: De a uno, Mumo, despacio.
0: Sí, así formaría favor. Talleres según los datos del Mumo.
5: 32, Ezequiel Unzaín, el arquero. Augusto Schott, Santiago Fernández, Valentín Facendini, Gabriel Báez. Ahí es la única duda que tengo, si es Báez o Maidana, pero a mí me dicen que Báez.
0: Bueno.
5: Timoteo Chamorro, Matías Alejandro Galarza, Franco Cristaldo, Rick Lima Moraes, Valentín De Pietri y Agustín Álvarez Martín. 4-3-3 sería el dibujo por el cual opta Jorge Sampaoli, sacando uno de los dos volantes centrales que evidentemente no se estaban encontrando en ninguno de los partidos anteriores. Sigue optando por Chamorro y Schott por esa punta en la que iría Campas.
0: Claro.
5: Báez por la punta donde viene Di María. Agárrense de las manos. Y Rick De Pietri, está todo bien, y Álvarez Mart.
0: Pregunta, me hago cargo de mi total y absoluta ignorancia. El año pasado no vi ningún partido de la Serie B. O sea, no vi ningún partido del ascenso italiano y por ende no vi a jugar a este chico uruguayo en el Monza. A préstamo del Sassuolo. ¿Este chico juega de 9 o juega de extremo?
5: Me han dicho que juega de 9, pero que le gusta bajar. No es un 9, no sé, no es Pacerini, digo, como el 9 referencia que tenemos acá en Córdoba, digamos, un 9 así tanque,
0: está
5: ¿no?
0: Está bien, pero vos nombraste Rick De Pietri y el uruguayo. O sea, es Rick de un lado, De Pietri del otro y el uruguayo de punta. Baje o no, pero él juega de punta.
5: Él juega de punta. Juega de punta. Entre los centrales saldrá. Pero la idea es que juegue de 9.
0: Bueno, y Catalán en el banco. Equipado.
5: Y Catalán,
0: vestido.
5: Al menos a esta hora, la información que tenemos es que lo vieron bien el sábado. A mí me siguen diciendo por las informaciones del fin de semana que la baja de Carboni a la reserva y que Catalán esté en el plantel son más pedidos de Sampaoli que de la dirigencia. Que sí de la dirigencia es ponerlo a esfuerzo. Que ni concentrado.
0: Bueno, señoras y señores, ese es el panorama. Vamos a estar hasta las 19 en nuestro horario habitual. Un clásico ya de la radiofonía de Córdoba con fanáticos. Después viene la vuelta con Freddy Bustos, con Freddy de Llamaría. Y nos van a ceder media hora de su programa para que nosotros a las 20:30 volvamos en vivo y estemos hasta la medianoche o incluso un poquito más. Ojalá que sea toda una fiesta y sea tranquilo el desenlace del día. Vamos a estar con los relatos de Marcelo Chacomántaras, con Javi, con Seba, con Nico, con Mumo, bueno, con todo el equipo a pleno, Nico Curti. Además de la producción y de hacerse cargo de nuestras redes, estará en la central informativa, o sea, absolutamente todo el equipo de fanáticos. Marcos Baira se va a quedar a la puesta al aire del programa, no solamente en este momento, sino en el desenlace del día con la transmisión, haciéndole el aguante a Talleres. Venimos de un empate de Instituto, que sigue siendo puntero de su zona y se prepara para la Copa Argentina. Venimos de un empate de Racing, que sigue ahí, expectante, luchando, tratando de meterse entre los ocho primeros, de una nueva derrota de Belgrano, que perdió en el campeonato ante Defensa y Justicia, y vamos camino a Talleres. Y esperando después la otra semana la Copa Argentina de Instituto, el sábado y el domingo, el sábado que juegan simultáneamente Belgrano y Talleres, el domingo que juega Racing con Colón, el lunes Instituto con San Lorenzo, pero bueno, eso queda muy lejano en el tiempo, porque hoy la realidad es otra. Mensaje de la gente, Nico, ¿a qué número? 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
0: Bueno, señoras y señores, además del fútbol de Talleres, Rosario Central a las 7 de la tarde, hay otro partido y se va a jugar en Victoria.
1: Claro, porque van a estar jugando Tigre y Central Córdoba de Santiago del Estero a partir de las 19.
0: Y a las 21:15, en el mismo horario de Talleres Central, habrá fútbol en la Fortaleza.
1: Porque van a estar jugando Lanús y la Asociación Atlética Argentino Juniors.
0: Promedia la complementaria, 11 minutos, hay fútbol en Santiago del Estero.
1: Y están empatando sin goles 0-0 Güemes y Atlético Rafaela.
0: A las 20 juega el líder de una de las zonas de la principal categoría del ascenso.
1: Porque van a estar jugando en condición de local Ferro frente al Boys.
0: No sé si le importa a alguien o no el fútbol internacional, pero a esta hora empató el equipo de Brusco.
1: Claro, porque empató el Levante 0-0 en condición de visitante frente a los Osasuna.
0: En el cierre del primer tiempo hay goles y empate en una de las zonas más lindas de España.
1: Porque juega Málaga, el gol lo hizo Chupe, abrió el marcador para el Deportivo Aubameyang, minuto 21, cierre del primer tiempo 1-1.
0: Gana el equipo de Enzo Fernández en la Premier.
1: Y estamos hablando del Chelsea en 15 minutos de la complementaria, 3-2 en condición de visitante frente al Fulham.
0: En Italia ya ganó el equipo de la capital.
1: Claro, porque ganó la Lazio, el gol lo hizo Fratesi, minuto 15 de la complementaria, 1-0 de visitante el Bologna.
0: Y gana el otro equipo de la capital.
1: Claro, porque gana el equipo de Paulo Dybala, triplete de Malen. A los 27, 52 y 60, ya 72 minutos de juego, 3-0 a la Fiore.
0: Bueno, a ver, voy a curiosear, perdón que lo haga en vivo. Quiero saber si está jugando Castro en la Roma. No, está en el banco, va Dybala de titular. No, está en el banco el chico, el ex de Vélez.
1: Santi Castro. Entró. Sí, entró, me parece que por Malen, sí, que hizo los tres goles, a los 70, o sea, recién entra.
0: Bueno, listo, detalles que tienen que ver con el fútbol internacional.
1: También entró Mati Soule, un ratito antes.
0: Bueno, ese chico tiene que jugar el próximo Mundial, Soule, ¿te parece?
2: Sí.
1: Y Santi Castro.
0: Sí. ¿No lo has visto jugar nunca?
2: Sí, juega bien, pero...
0: Bueno, tenemos recambio.
1: No le convenciste, Juan Pablo.
0: Tenemos recambio generacional, tenemos que jugar con los chicos.
1: Buen día.
0: Bueno, hace dos fechas que está ido Sampaoli. ¿Qué opinan de Julián Álvarez y las escenas que hace? Saludos, muchachos. Bueno, acá nos mandan otra cosa, una captura de Instagram. Buenas tardes, chicos. Creo que Belgrano no podemos reprochar nada, todo lo que han conseguido. Pero, por favor... El Frentón Hernández tiene que ser titular, pero hace meses que se lo merece. ¿Qué más tiene que hacer? Le paso lo que yo pondría para Tucumán: Cardoso, Benítez, Morales, López, Sporla, Hernández, Sánchez, Vázquez, Metilli, Rigoni, Pacerini. Saludos para todos, nos dice Daniel. Hola JP y Mesa, coincido con Javier, tiene que ganar, no importa la forma. El resultado hoy manda. Cara titular sin dudas. Y adelante es el uruguayo, abrazo grande, dice Fabián Farra. O sea, ganara como sea. Hola fanáticos, pregunto, pero si empata, ¿no se va a ir San Paoli? ¿O también va a depender la manera?
2: Me parece que sí.
4: Yo creo que es de la manera.
0: Y si ayer se quedó Caudé después de ganar 2 a 0 y se lo empataron, a partir de ahí, con el presupuesto que tiene.
4: Bueno, pero la de Caudé, la vara me parece que es la sudamericana, es diferente.
1: También hay una pregunta más. ¿Y si se va, quién?
0: Hola fanáticos, escuchándolos como siempre, esperando para el domingo arranca el regional para ver a mi junior querido con los panzas negras. Saludos, Ángel Martínez. JP, si este análisis de los titulares se repite 2 partidos más, que se vayan todos, déjense de joder. Cardoso nada que hacer, López está rengo, Morales solitario, Sporle centros a la rodilla, Falcón siempre mal parado, Vázquez una de más siempre. Sánchez corta y corra, Rigoni, ¿de qué juega? Velázquez errático, Pacerini vive en el suelo, Ubita solo garra. Bueno, no es para es
2: tan malo,
3: Pero en 4 días perdió 2 partidos
1: a todo esto. Perdió por Copa, es verdad, sí. Perdió por el campeonato local, es verdad, sí.
2: Está segundo, che.
1: Está tercero del campeonato, es verdad, sí. Está, es campeón, juega la Libertadores. Está en zona de Sudamericana a esta altura de clasificación, o sea, entre los mejores equipos del año. Y así todo por perder 2 partidos. Que hizo méritos como para empatarlos a ambos, no pudo.
3: Lo que le queda
1: cometió error. Imagínate el resto.
0: Claro.
1: Imagínate
0: Chucho, para un poco, Chucho. Es más, vení a la radio, vamos a hacer terapia con vos para que te tranquiles.
1: Claro.
0: No, brusco, no, lo vamos a ajustar. No,
2: hablando.
1: Hay que ajustar.
6: Tranquilo, Chucho.
0: Claro, tranquilo. Lo que sí fue el jodi, ya lo subo. Hola, Mati, ¿cómo va?
6: Bien, Negrito, bien, escuchando a los.
0: Lo que sí fue el jodi. No te puedo hacer un gol el 2 corriendo solo de área a área. No. Eso sí te lo negó. No. Javi, que alguno le metió la patada.
2: Lo vi al gol.
3: Porque lo corre Ramiro. Yo digo, lo hubiera corrido, qué sé yo, otro jugador. Pero lo corrió Ramiro, es que 70 metros, ¿viste?
1: Lisandro López, que estaba en otro lado.
2: No, estaba ahí.
5: Pero dirigía San Paoli en ese momento a Belgrano, ¿no?
1: Y dice,
5: porque los centrales no estaban.
1: Si Sierinki después dice. El central conduce y en la conferencia y nadie lo corta y nadie hace una falta y cometemos tanto error y está como para enojarse.
0: El primero de defensa un jugador. Yo me rindo ante la devolución de Leandro Fernández, viene el que tira el centro.
3: Igual que en el primer gol también, ¿no? Las dos devoluciones de Fernández fueron muy
0: precisas. Brillante, o sea, mérito.
2: Si se quiere una falla o le ganó al 4 a Falcón, listo, porque parte, lo hizo pasar.
0: Es parte del juego, te supera la capacidad del rival y todo cerra la boca, otra cosa. Pero más allá de que es mérito del 2, no puede correr 80 metros solo.
3: Claro.
0: No puede correr 80 metros
3: solo. Y definió, no sé.
0: Y con la pelota.
1: Claro, y definió a 5 metros del marcador, por lo menos.
2: Sí, le dio tiempo
1: cómodo
2: para mirar para ver si tenía alguien.
1: Sí, todo, muy solo.
3: Me sorprendieron porque yo digo, Ramiro corría diciendo cruce a alguien porque
0: hagan algo.
3: Si le pego me echan.
1: Sí, pero
3: Cardoso le quedó tan mano a mano que ni siquiera lo atacó al delantero. Dijo, ¿cómo no llegó nadie? O sea, todos se sorprendieron, esperaron que alguien hiciera algo más.
1: Ramiro corre, duda, y como diciendo, en la duda alguien cierra. Claro. Y cuando nadie entró a correr y ya le había sacado 3 pasos, olvídate.
0: Ahora, Mati, qué loco que es el fútbol argentino. Belgrano pateó 8 corners, tuvo 8 tiros libres, tiró como 400 millones de centros en movimiento, manejó el 70% de la pelota y defensa con 2, 3, 4 jugadas, porque tuvo 4. Metió un tiro en el travesaño, más otra, después el... Te gana el partido.
2: La saca el arquero.
1: Impresionante. Se le desvía antes el tiro Luco. ¿Sí? La toca encima.
0: Una derrota difícil de asimilar, pero bueno, puede pasar, Rivero.
6: Sí. ¿Cómo andan? Sí, coincido en todo lo que dicen. A ver, el ruso fue muy clarito en su conferencia. Te llegaron, también el ruso le quitó mérito. Dijo, te llegaron 2 veces y te hicieron los goles. Le llegaron capaz un poquito más a la que están diciendo ustedes con Luco y alguna jugada más que pueda haber en el marcador. Pero es cierto, en los números fríos, Belgrano tiró más de 40 centros, de los 40 centros, tan solo 3 fueron interceptados por un jugador de Belgrano. Claro. Entonces, careció de definición, mucha incertidumbre a la hora de tocar el área, de saber a quién le hace el lado, de cómo resolver las jugadas. un poquito de ansiedad, un poquito de querer terminar la jugada cuando recién estabas empezando en la puerta del área. Remarco de Belgrano lo positivo de eso, de las ganas de ir a buscarlo siempre, siempre ante la adversidad, pero un equipo que pareciera ser que a veces dijo el rigor, ¿no? Lo duermen dos veces a los 11 minutos del primer tiempo, cuando se estaba armando el partido, y en la otra se hacen un gol de otro partido con un Fernández que corrió 90 minutos con la pelota, 90 metros con la pelota, y que nadie corta, como recién decían ustedes, y lo explicó el ruso en conferencia, un gol que es totalmente evitable. Pero bueno, pasó y Belgrano perdió, y esa es la tercera derrota en esta segunda parte del semestre, segunda por el campeonato local y la anterior fue por el partido de Copa Argentina, que más allá del resultado obviamente que preocupa y que más que preocupa se tiene que ocupar para intentar cambiarlo. Tiene ahora Belgrano el próximo partido durísimo ante Tucumán, y que el saldo más negativo por ahí puede ser como está la rodilla de Falcón, que después de un parate largo,
0: ¿ah? ¿Qué se sabe?
6: Y mira, me pregunté hoy, me dijeron, bueno, hoy practica libre, o sea, no entrenaron. Pero me dijeron, van a esperar a que se termine de desinflamar, porque allá después el partido tenía un poco hinchada. Pero le bajaron el precio. Y eso está bueno, por un lado, me dijeron, aparentemente no abrió una rotura, por lo que el médico pudo tocar de movida en el momento. Ojalá. Obviamente que va, necesita una placa, necesita una radiografía, unos estudios. Pero
0: bueno, no es tan grave como
3: fue más preocupante lo posterior de Falcón a lo que fue en realidad la jugada, ¿no? Porque en la jugada parece como que le queda un poco atrás, pero no tan, sí, tan no flexionada. Nada, pero después llamó la atención cómo le dolía a él y los movimientos que hacían afuera.
6: Sí, claro. Sí, sí, el banco, sí. Es la rodilla de la lesión.
3: Claro, exactamente.
0: Señores, mensaje de la gente, ¿a qué número, Chaco Mántaras?
4: Al 351-857-997.
2: Hola. No, Mántara. Sorprendá, sí.
0: Mántara. Está va a relatar, sí, hoy.
4: No, está escuchando mensajes.
0: Hola, JP, participo por las entradas para Talleres, dice Valeria Medrano, 390, los escucho siempre. Gracias, Valeria. José Arce, 055, vamos Talleres. Buenas tardes, participo por las entradas, dice Guillermo Fabián Díaz, 888, aguante Talleres.
7: Hola, JP, fanático, buenas tardes, muy buen programa. Por ahí vi el partido de Belgrano ayer, estamos tranquilos, creo que Belgrano está tranquilo. El tema es que por ahí vemos por qué no juega con doble 5, si siempre nos dio buen resultado el doble 5 con Longo y el chico Sánchez. Ayer pobre Sánchez, vos lo veías correr en al lado izquierdo, al lado derecho, salvando las papas de todo el fondo de Belgrano. Creo que tiene que corregir ahí Belgrano.
8: Checo fue a la cancha ayer a ver Celeste. ¿A dónde va el Licha López? Que se quede y cuide su quintita. ¿A dónde va? ¿A dónde va el Licha López? No entiendo que le hacen los ataques eso de gambeteador, que nos deja con los huevos en la garganta. ¿A dónde va? Cuida tu quintita, cuida tu quintita, Licha, cuida tu quintita.
0: Más mensajes, hola JP, fanáticos, aquí prendido a la previa de Talleres, participo por las entradas, Gustavo Gaitán, 961. Vamos Talleres, dice César Saig, el 941, que también está participando, ¿por cuántas entradas?
1: Por dos entradas dobles que tenemos para que ustedes participen para ir a ver Talleres Rosario Central.
0: Buenas tardes, fanáticos. Quiero las entradas para Talleres, dice Walter Acosta, 620. Gracias, Juan y equipo. Yo leo tal cual me escriben, ¿eh? Vamos Talleres, dice Miguel Ángel Arce, 225. Matador hasta la muerte. Buenas, muchachos. Aquí escuchándolos desde el laburo. Me anoto para las entradas del más grande de Córdoba. Saludos. Pero no nos pone el nombre.
1: Bueno, participa entonces.
0: No, bueno.
1: Dejar los datos.
0: 456, que nos ponga el nombre, apellido y las
1: últimas. Mira, Juan, tres el cifras. Ganador de una de las entradas es 456. Y vos decís, ¿pero a quién se las paso?
0: Hola, chicos.
1: Dejaron algo.
0: Hola, chicos, que tengan una buena transmisión esta noche y participo por las entradas para ir con mi hijo Tian, dice Sergio Honores, 848. Más mensajes, Eva, ¿qué número?
2: Al 351-857-997.
0: Ya lo saludamos a Facu Frígola para hablar del puntero del fútbol argentino preparándose para Copa Argentina y obviamente transmisión de fanáticos. Saludos, muchachos, buen lunes, hoy gana la T. Vamos Talleres, dice Sergio, 196. Vamos Talleres, hola muchachos, los escucho desde hace poco tiempo. Un gusto saber de Juan Pablo, quiero participar por las entradas de Talleres. Soy Oscar Mancini, 468. Bueno, Oscar, ahora es un desafío. Como sos oyente nuevo, tenemos una comunidad grande. Quiero que nos digas, si ya has escuchado transmisiones, ¿qué te han parecido? Siempre es bueno tener opiniones, todas, ¿eh? Las buenas, las malas, las regulares, las excelentes. Y si no, que debutes hoy escuchándonos y que te quedes con nosotros. Bruco, se tiene que quedar.
2: De todo se aprende.
0: Todos los que han venido se han quedado todos.
3: Sí, es cierto.
0: ¿O no?
3: Sí, así
0: es. Por lo que nos dicen, por lo que charlamos en cada una de las canchas, todos los que han venido se han quedado. Eso es bueno, Brusco.
2: Sí, sí.
0: Menos mal que ese hincha no analiza Talleres. Se dicen por Chucho. No, si imagínate, escribí eso. Con Talleres tiene para escribir la tarde entera.
2: Claro.
0: Hola, fanáticos. Hoy gana mi Talleres querido. No ganan los sistemas, ganan los jugadores con técnica, con actitud, más convencimiento. Participo por las entradas, Jorge Silva, 8:40. Este la gente, claro. Así necesitamos hinchas que vayan hoy. Hola chicos, participo por las entradas para Talleres, Patricia Martínez 746. Y así un montón de público. Actualicemos al Chelsea de Enzo Fernández.
1: Actualizamos al Chelsea de Enzo Fernández. Van 70 minutos de partido, sigue ganando 3-2 al Fulham en condición de visitante.
0: ¿Cómo va la Roma de los argentinos?
1: Sigue ganando 3-0 y faltan 5 minutos para que le gane la Fiorentina.
0: Bueno, y actualicemos la B Nacional. Juega uno de los que pelea el descenso.
1: Sí, porque están jugando Güemes y Atlético de Rafaela y siguen empatando 0-0 también en 70.
0: Esta noche relata Marcelo Chaco Mántaras, equipo a pleno desde las 20:30. Comienza la transmisión en el Kempes. El jueves nos vamos a Rosario, porque hay que hacerle el aguante a Instituto, que enfrenta al Marrón, que enfrenta al Calamar. Platense ganó, ganó con equipo alternativo.
2: Con el equipo alternativo. En la casa.
0: Se bancó un penal que no fue. Y el penal uno que no le dieron.
3: No, sí. Hay que tener cuidado ahora, vayan anotando, ¿no? Javi, el que estaba en el bar. No, no, es terrible lo que pasó ayer. La verdad que indigna, definitivamente. Menos mal que Calamar lo ganó. Sobre
0: eso te iba a decirle, porque el penal fue afuera.
3: Sí, pero además no hay penal en absoluto. Una falta como la había cobrado Mastrangelo. Ahora no sé qué lo convence. Una jugada factual. Porque eso es factual. ¿Es adentro o es afuera la sujeción? ¿Para qué lo llaman a Mastrangelo?
0: O sea, Mastrangelo no cobra y claro, se le hacen cobrar. Cobre
3: falta y amonesta. Y lo llaman y dijeron, che, vení a ver que me están diciendo que cobra penal y listo. Lo convencieron. Y después la mano que Mastrangelo no la ve, es muy clara la mano. Che, ¿hay algo? No, no, no hay nada.
0: O
3: dale,
0: sea, vos decís, tiro de todo es del árbitro
3: VAR. Todo el VAR, para mí todo el VAR, sí.
0: Bueno, así todo ganó el Marrón, que está en cuartos de final de Libertadores. Jugó con equipo alternativo y pasó todo esto y ganó en la casa de Chiqui y va a jugar Copa Argentina ante Instituto. ¿Qué onda, Marlon, el otro día? ¿Bien, tranqui?
3: Muy bien.
0: Bien, amigo. No,
1: tranquilo.
0: Digamos,
1: todo en orden.
0: Tranqui, tranqui.
1: Hay un solo detalle que honestamente en la transmisión se me escapó. No lo tuve en cuenta. Cuando expulsa el jugador de Atlético.
0: Ahí se le cortaba el micrófono.
1: Pero más allá de eso, hay una parte del reglamento nuevo que no se aplicó. Debió expulsar al jugador de Instituto. Porque la amarilla no es para el jugador de Atlético. Al simular la falta, la amarilla debió ser, creo que era para Gallardo.
0: Bueno, pero esa parte no la vio.
1: Pero bueno, ahora hay un detalle que no termino de entender.
3: No, en realidad no.
1: Porque capaz que no simuló.
3: No se termina de definir porque hay un gris. Recordemos que en el Mundial nos pasó contra Suiza, que inclusive se lo cuestionó al árbitro posterior a todo lo que había pasado, que no tendría que haber sido amonestado el delantero de Suiza. Y en este yo interpreto que también no hay una...
1: Porque tal vez el contacto es muy chiquito, claro, pero no para y Marisa. No simula. Claro. Entonces, pero bueno, es un reglamento nuevo que da mucha charla.
0: No es listo, es más, estoy a muerte con comer. Merlo.
1: Sí. Para mí, es más,
0: juguemos el fútbol.
1: Es más, vuelvo a esto. No? En cancha y en transmisión, yo estaba convencido que estaba bien amonestado.
3: Sí.
1: Y es más, que cuando fue al VAR, no lo vi tan bien y es roja directa.
3: Claro, exactamente.
1: Esa fue mi sensación en cancha. Y cuando después van a la imagen y dicen, no lo toco, no hay amarilla, no hay roja. Perfecto, bueno, dale. Perfecto. El reglamento nuevo, después me cayó la ficha.
0: Humanicemos el deporte.
1: Pero totalmente.
0: El otro día un escándalo, si era offside por 2-3 centímetros. Listo, bueno, ya está. Tampoco... lo banquemos el asistente que levantó de una. ¿Sí? Volvamos a la vieja usanza y no hagamos escena ni a favor ni en contra cuando toca. ¿No estás convencido?
2: No, yo no quiero VAR nunca, quise VAR, pero bueno, sí, no queda otro.
0: Ah, yo estaba convencido que a vos te encantaba el VAR.
2: No, olvídate.
0: Ah, el ya estoy grande. Corta. Claro. No, la otra no. El otro, bueno, Frígola, ¿cómo andamos? ¿Cómo está todo para el jueves?
9: ¿Cómo anda Juan? ¿Cómo andan compañeros? Fanáticos del otro lado. La Gloria volvió a las prácticas en esta jornada de lunes, pensando ya en Platense el jueves por Copa Argentina, donde no va a tener al capitán Alarcón, que recordemos estuvo expulsado en la jornada ante Lanús de la ronda pasada, también expulsado de La Fuente en ese partido donde hubo 4 expulsados, así que no va a estar Alarcón. Seguramente será Masachesi su reemplazante y deberá definir Flores si hace alguna variante más de lo que viene utilizando. No ha sido bueno el partido de la Gloria en Tucumán. Rescata el punto que termina siendo muy valioso, que todavía lo deja en la parte de arriba, pero como dijo Flores en la conferencia, cuestiones para mejorar, más allá de hablar también del estado del campo de juego y algunas cosas que influyen, el rival, Atlético, pero lo cierto es que no fue una buena tarde la de Instituto, que deberá mejorar para enfrentar a este Platense que viene entonado, que de la mano de Palermo consiguió hasta buenos resultados en el torneo y la clasificación en Copa Libertadores. Vamos a estar dando en Fanáticos también la información para los hinchas que van a viajar, de las entradas que se van a vender a partir de mañana en el club, precios de entradas, cuestiones logísticas ya del viaje de los gloriosos que van a tener hacia la ciudad de Rosario, buscando por primera vez en la historia Instituto meterse dentro de los cuartos de final de la Copa Argentina. Es lo que tiene en mente la Gloria, es lo que prepara, y uno de los, dicho por los jugadores, más importantes que tendrá en el semestre Instituto, buscando esa clasificación y también viéndose arriba en la tabla de posiciones, que no deja de ser, como dijo en su momento Diego Flores, un mimo para este plantel de cara a lo que viene, de cara a este buen arranque que ha tenido la Gloria en el torneo, Juan.
0: ¿Cuánta gente crees que irá a Rosario el jueves? Partió a la noche. Hagamos un ejercicio. A Rosario de acá son 3 horas y media, velocidad sí, normal.
2: En auto. 4 horas.
0: En auto,
2: sí. 6 en ómnibus, sí.
0: 6 en, sí. Bueno, sí. Bueno, ponele 4, porque va a haber más controles, sí, y esto, pero igualmente, sin pasar el límite de velocidad, en 3 horas y media llegas, tranqui. Sí. Pero bueno, no importa. O sea, si el partido era a las 9 de la noche... saliendo a las 4 de la tarde, horario límite, llegás a la cancha.
1: Sí. Bien.
0: O sea, algunos pueden trabajar. El detalle es levantarse al otro día.
10: Dato a favor, no hay clase el jueves, ¿no? Hay taller. O sea, los chicos no tienen clase.
0: Ajá. Hay taller que docente. Ah, suma.
1: Mejor.
0: Suma.
3: Te tenemos acá, Mumbo, en el programa.
1: El jueves, Estudio Central, es Mumbo, sí.
0: Ahí está, arriba de arriba.
1: Ahí está.
10: Los grandes sí trabajamos.
0: Bueno, con ese panorama, ¿cuánto crees, Facu?
9: Yo creo que 3.500, 4.000 personas puede llevar Instituto. Parecido, similar a lo que llevó la ronda con Lanús. Me parece que hay una expectativa grande y que, bueno, a pesar de ser un día de semana, va a ser ese el marco. No creo que sea más que eso. No viene llevando más que eso de visitante, pero igualmente no deja de ser un buen número, más de 3.500 personas.
3: Instituto viene sorprendiendo, ¿no?, en las convocatorias que ha tenido por Copa Argentina. Viene con la vara alta, la verdad que yo entiendo que va a ir más gente.
0: Sí, también es fin de mes.
1: Sigue con la prohibición de
0: agosto. Es agosto.
1: Sigue la tradición.
10: 153 de agosto.
9: Claro, sí, sigue siendo prohibido para el hincha llevar banderas, instrumentos y eso mismo.
0: Bueno, listo, a puro grito entonces.
1: Como lo hizo la otra vez cuando fue a Rafaela.
0: Listo, sí. A puro grito. Ya se acabó lo que se daba.
1: Fue Mañuel también.
0: Partido duro, partido bravo. Platense, insisto, el otro día, ¿te acuerdas cuando insultaban los hinchas? Lo echaron a Zunino, está bien, cambió Palermo, mejoró, no niego todo eso. Pero Platense está viviendo el mejor momento de su historia deportivo. ¿Usted sabe lo que cuesta meterse entre los 8 mejores del continente? Y te llama Platense.
3: Sí,
0: todo respeto, ni siquiera es Talleres un grande del Inter, porque Talleres también llegó a esa instancia. Talleres tiene mucha más gente, tiene mucho más socios, sí, genera mucho más que Platense. Es un mérito gigantesco para el marrón. ¿Quién, Atlético también llegó a cuarto o a octavo? Atlético Tucumán.
9: No, cuarto
0: también, sí.
9: Y en su primera edición, Platense, igual que Colón, son los únicos dos clubes argentinos que en su primera edición llegaron a cuartos de final de Copa Libertadores.
0: No, le tiene que hacer un monumento a Cosani, a Vázquez, sí. Le tiene que hacer un monumento a toda esa camada de jugadores.
3: Y no quitarle méritos también a Palermo, ¿no? Que a partir de los obvio. Lo agarró en el torneo, le ganó Independiente, empató con Boca habiendo tenido que ganar, ayer ganó de nuevo visitante en Barreca, que es como ganarle Boca en la
2: Bombonera. Y a la dupla que los clasificó.
3: Sí, sí, sí.
0: La otra, Platense ahora con Instituto juega con titulares.
1: Sí. Entiendo.
0: Sí, sí, sí. Ahí debería, pone todo lo que tiene.
1: Debería.
0: Después juega también el lunes, pero bueno.
3: Está, recién juega la semana del 8, 9 y 10 de septiembre.
1: Y Palermo, más allá de lo que haga técnico y tácticamente, el otro día para los penales, vos lo escuchabas hablar y te decía: mirá que Juan Pablo va a hacer su trabajo por Cosani, patén convencido.

0: y vos automáticamente querés cerrar los ojos y romperle el arco y patear. El tipo te daba la sensación, o por lo menos en lo que se ve, de que le llega a los protagonistas y que los jugadores en poco tiempo le creen. Da esa sensación, por
1: después,
0: lo menos.
1: ¿Viste ahora cómo es el término este de farmear aura? Ese sí tiene aura. Ese sí tiene aura. A ese no hay que inventarle término.
0: Estás hablando de tope de gama.
2: No, pero ahora, vos fíjate el comportamiento que tiene, flaco. Ayer era para entrar con una ametralladora, para romper el monitor del bar, porque es otro tipo te indigna en esas cosas. Y ayer se mantuvo impoluto ahí con una sonrisita más o menos diciendo, bueno, estoy en esta cancha, me la tengo
1: Entiende el sistema. Sí, exacto. Entiende el sistema y le salió bien ganando. Sí. Pero bueno, no, pero ese sí tiene aura. Sí, tiene aura. El otro que me divierte mucho en las conferencias de prensa es Guillermo. Guillermo habla.
3: La que respondió ayer.
1: Declara, pero además tiene lenguaje gestual. Sí. Cómo mueve los ojos, los gestos, que es muy
3: vivo. No le importa nada.
1: Es muy inteligente. Después podés coincidir o no, puede perder más con River como ha perdido como entrenador, pero es muy picante para declarar. Y a los periodistas nos exige mucho, ¿eh?
3: Sí.
1: Nos exige mucho.
0: Si vos errás una palabra en una conferencia de Guillermo, la respuesta es una. Y si decís otra palabra, la respuesta es la que vos buscás y tenés que estar muy, muy concentrado.
1: Ayer escuché una pregunta que duró la cronometra 3 minutos hacia el Inqui. 3 minutos.
2: ¿Le contestó también?
1: Y la respuesta hacia el Inqui duró
0: 10 segundos, 15.
1: No sé si llegó al minuto porque le respondió.
0: Ah.
1: Bueno, Mati, no me dejé mentir, vos también estabas ayer para Showa Sport. Hubo un colega que le preguntó casi 3 minutos. Claro, porque. Sí.
3: Pero hacía opinión, ¿no? Claro.
1: No, pero no. Claro.
2: Pregunta, responde, pregunta, responde, pregunta, responde.
1: No, y también y aparte, una pregunta. Una vez que terminó la primera, que yo lo estaba cronometrando, duró 1:40 la primera, y dice, bueno, le hago la segunda, se justificó como para meter una segunda, fueron los otros 20 segundos. Voy a decir, ¿para qué?
2: Sí.
1: Por eso creo que es para hablar más. No sé, me parece una opinión.
4: Yo no pregunté con introducción.
1: Pero, ¿no, estoy mintiendo o no?
4: Totalmente lo cierto, amigo.
1: Ah, o sea, yo digo, pero si el Inqui el que responde. No. Y aparte perdí un partido, no es que lo bailar, perdí un partido por una desgracia, bueno. En fin, ya nos sumamos al compañero Juan Manuel Espontón, que ayer metió un viaje tremendo a Bolívar, pero la radio estuvo como corresponde. Me hace enojar el Pampu González, y eso que ayer lo escuché al partido, no lo vi. Sí. Me hace enojar el Pampu, No importa, pero ya venimos todo esto. Y la gente sigue participando
0: por entradas dobles para ir a ver a Talleres frente a Rosario Central para alentar al Matador. 351-857-997. Nombre, apellido, últimas 3 cifras del DNI. Y en el cierre del programa regalamos 2 entradas dobles para alentar a la T.
1: ¡Pausa!
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0: Hola, ¿cómo están? ¿Cómo están? Fanáticos, buenas tardes. Sácamelo a Facu ya, loco, a ver cómo está el glorioso. Que estén todos sanitos la banda para jugar con Platense. Por favor, que estén todos bien.
1: Hola, fanáticos. Juan Pablo, no solo que nos hemos quedado, sino en mi caso, recomiendo a mucha gente que los escuche. Ustedes hacen un programón tremendo. La tarde de fútbol con ustedes es espectacular para nosotros los cordobeses. Y aguante la gloria. Vamos, la gloria, Walter.
2: Hola, equipo JP. Acá vengo con Juan y Emma escuchándolos. Muy bueno el programa. Participo por las entradas para ir a Talleres. Muy bueno, siguen así,
3: ¿Cómo están, fanáticos? Buenas tardes. Bueno, me quiero anotar para no ganar las entradas de Talleres, porque no tengo ganas. Lo voy a ver el partido por tele tranqui, pero no, ni en pedo voy al cancho.
4: Hola, chicos, ¿cómo les va? Buenas tardes. Yo soy uno que vino y se quedó, muchachos. No participo por la entrada de Talleres, estoy viajando. Lo estoy escuchando por la página, así que excelente el programa como siempre, muchachos. Y más tarde estaremos ahí escuchando el partido. Te hago en detalle, te vamos, loco, vamos.
5: Hola, Juan Pablo, ¿cómo estás? Bueno, te conozco de otra emisora. Sé de dónde venís, sé que sos de Tandil, conozco un poco tu historia, la historia de tu mujer. Una historia muy, muy hermosa, que deja un mensaje grandísimo. Así que felicitaciones por eso y por su bienestar y su salud. Y bueno, hablando de la radio y de la parte deportiva, está muy, muy peor la radio. Soy total y absolutamente sincero, Juan Pablo. Hace muy poquito que lo escucho. Así que, digamos, voy a tener un acabado de evaluación un poco más adelante, pero los voy a seguir escuchando, ese es el compromiso. Así que bueno, me voy a seguir comunicando con ustedes.
6: Bueno, soy Taller, ojalá ganemos hoy, venimos mal, pero solamente llamaba para preguntarle a Collado si tuvo oportunidad de dirigir a la Bruja Verón cuando volvió a Estudiantes, porque todos los hábitos que escuché me han contado al aire, inclusive, de que era insoportable, puteando, protestando, mandando, exigiendo en la cancha. Un jugador insoportable en cancha, con todo. ¿Será así? Soy Pablo, los escucho siempre. Vamos a la T.
7: Bueno, gracias a toda la gente por los mensajes. Vamos por parte al que se refirió a mi familia y demás, este oyente nuevo, que no alcancé a escuchar el nombre. Bueno, muchísimas gracias, gracias por las palabras. Y me encanta que nos evalúen,
8: Eso le pedimos.
7: Esto es una propuesta nueva, chicos. Dimensionemos que estamos formalmente hace un año al aire. Si contamos los 3 meses de emisión de prueba, vamos por 1 año, 3 meses, camino al cuarto. Desde el momento 1 se nos ocurrió salir a la cancha o transmitimos fútbol con todo o no transmitimos. Y hacemos eso. Y queremos hacer un programa donde ustedes participen mucho, opinen, estén a favor, estén en contra, mientras mantengamos el respeto, está todo bien. De eso se trata y está buenísimo. ¿Y lo de Verón era insoportable o no?
8: No, mira, tuve la fortuna de dirigirlo a Verón y justamente cuando vuelve. Y la verdad que no, además te digo que tuve la fortuna porque son esos grandes jugadores que he tenido la oportunidad de dirigir y deleitarme con ellos en campo. Que me sorprendía lo que manejaba tácticamente su equipo dentro de la cancha. Pero no hablaba. Yo tengo una anécdota con Pitana, que Pitana era nuevito y bueno, le toca uno de los primeros partidos dirigirlo a Verón y le dijo 11 en vez de decirle
9: el nombre o cualquier cosa, o bruja.
8: Sí, claro. Y lo llamó por 11. Y todos nos reíamos y todo así. Esa corrección tenía Pitana también. Y no, pero era muy correcto, la verdad, que me sorprende. He tenido otros jugadores insoportables, como Gallardo, como Fuertes, pero no.
7: Bueno, mensaje de la gente, Seba, ¿qué número?
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7: 2 dobles para ver esta noche a Talleres. Hola, chicos, participo por las entradas. Patricia Martínez, 746. Hola Juan Pablo, el domingo empieza el regional Junior versus Escuela. Viene el Atlético Carlos Paz puntero en su zona, me dice mi amigo Julián Verastegui. Sí, le ganamos 7-0 Juvenil Barrio Comercial. Somos puntero, creo que la escolta es San Nicolás y del otro lado lidero el Boy, que está clarísimo que es uno de los grandes candidatos al ascenso, pero vamos a pelear. Vamos a pelear, no tengan ninguna duda. Y bueno, vamos a prometer para la semana un informe tanto de Junior, de Escuela, todo lo que haya que saber de los equipos capitalinos y del interior de la provincia que participan, vamos a tener, porque nos gusta el fútbol nuestro, el fútbol de liga, el fútbol del interior, y obviamente le vamos a hacer el aguante a cada uno de nuestros equipos. Señor Juan Manuel Espontón, hablando de hacerle el aguante, ¿cómo te fue con Racing ayer en Buenos Aires?
10: ¿Cómo te va, Juan Pablo? El placer saludar a todos. Bien. La verdad, pintoresca ciudad de Bolívar. Me llamó la atención lo bonito y bien cuidado que está por lo menos la parte donde vivimos nosotros.
7: ¿La cancha qué onda?
10: Municipal, bien.
7: ¿Cómo? ¿La cancha qué onda? ¿Linda?
10: Bien, la zona de cabinas cómoda, tal vez esté un poco rústico el lugar donde teníamos que trabajar en la cabina, porque teníamos tan solo una silla alta, una mesa estilo jardín y muy mala la visual porque tenía toda una red. Se ve que algunos vidrios perdieron, entonces hay algunas canchas del ascenso que tienen ese estilo, entonces teníamos...
7: ¿Cómo una red? ¿Una red de arco? Podía seguir.
10: ¿Eh?
7: ¿Una red de arco?
10: Sí, una malla, digamos. De todo lo que era en la zona de cabina. Evidentemente, en algún momento, algún pelotazo de espeje fue a parar a algún vidrio de la cabina y fueron precavidos para futuros casos en el estadio municipal. Pero se veía muy bien cuidadas las instalaciones y los alrededores del estadio también muy, muy bonito. Y bueno, plenamente con lo futbolístico, lo que decíamos ayer, panorama favorable en el primer tiempo Racing, que se puso rápidamente en ventaja con el gol de Olinic, que tuvo chances, por lo menos tres chances claras, primero Machado, luego Ruffinetti, que le sacó tanto un tiro a Monticelli como a Rinaudo, luego el cabezazo del Pampu González en esa jugada posterior al disparo de Rinaudo, que solo la tira por arriba del travesaño de cabeza. Y después empezó a crecer Bolívar a partir de pelotas paradas que le iba dando Racing, que tiene a un jugador que tiene una excelente pegada como es el Pitu González, que juega parado, pero con eso le alcanza para mover los hilos del equipo. Y bueno, a base de pelota parada le termina empatando con el gol de Elías Martínez. Y el segundo tiempo, si bien arrancó mejor Bolívar, después lo emparejó Racing, tuvo alguna que otra chance, pero fue bastante chato y termina redondeándose un empate que dejó un sabor amargo. Obviamente estaba la chance de Racing en un momento de casi entraba a zona de reducido por diferencia de gol. Pero bueno, queda nuevamente afuera y va a tener esta fase, esta parte del torneo va a tener eso, ¿no? De que uno o dos puntos te pueden marcar una diferencia de estar adentro o no. Queda todavía todo el torneo, queda todavía una cantidad de fechas, pero es una realidad de que ya el margen se te va achicando y el tren pasa y no te logra subir nunca.
7: Si Racing ganaba ayer por 2 goles, quedaba octavo, porque iba a tener la misma diferencia de goles a favor y en contra que Bolívar, pero iba a tener más goles a favor. O sea, tienen que ganar por 2 goles ayer, pero bueno, el campeonato es largo. Hay una realidad, Juancito, Racing es uno de los equipos que menos ha sumado de visitante. O sea, un punto no es malo, casi siempre vamos y lamentablemente pierde de visitante ante rivales muy menores, ejemplo San Telmo, pero bueno, tuvo todo.

0: millones. ¿Qué cree? Y encima perdió al mejor jugador que tiene el plantel, que es casualmente, mira, ahora juega con Colón el domingo, ¿no? ¿Te acordás lo que jugó Córdoba en la cancha de Colón? La rompió toda. Ahí es como que el mundo del Nacional B dijo, ¿y este de dónde lo sacaron? Bueno, contra Ferro, que te acuerdas el día que estaba Frontini con nosotros en la cabina, Frontini es el ex técnico, actual manager de Ferro, puntero del campeonato, estaba maravillado con Córdoba. O sea, siempre en los partidos más picantes contra los mejores, el chico ha jugado bien. Y está claro que lo extraña a horrores, porque aporta muchísimo.
1: Sí, le aporta esa rebeldía, esa intención de ir para adelante. Y bueno, Racing no lo tiene, no, sinceramente, podría, lo pongo en potencial, llegar el domingo. Pero la complicación del edema óseo hizo que, bueno, tiene que pasar el dolor para que pueda nuevamente jugar. Esa complicación del entorce de tobillo que tuvo entre Mitre y Santiago del Estero. Y es una pieza muy importante. Y lo mismo que lo que decía Seba recién, los tres jugadores que trajo para reforzar. Y Kili Vega, nadie duda que va a ser titular cuando esto se levante. Me hablaron muy bien de Mamut. Sandrón es un chico que lo están poniendo en la primera local para que no pierda ritmo, pero... tiene algunas características similares a la de Leandro Córdoba. Bueno, son todas cosas que te dan variantes que hoy el Zapito Colone tal vez no la tiene. Y bueno, empate, pensar lo que será en el plan institucional el jueves, la asamblea de socios para lo que es aprobar los estados contables, y el día domingo en lo que será el partido ante Colón de Santa Fe a las 17 horas. Recordemos ya, obviamente, que lo habíamos hablado la semana anterior, pero vale recordar, sin público visitante.
0: Bueno, ya desarrollamos todo esto. También esta semana vamos a hablar mucho del Regional Federal Amateur que comienza. Terminó el partido en la Premier. Final, ganó el Chelsea de visitante al Fulham 3-2. La victoria del equipo donde juega Enzo Fernández, que entró promediando la complementaria.
2: Y toda la gente del Fulham, o Fulham, lo insultó y lo silbaba.
0: Bueno, el Colo Barco estuvo en el banco, no jugó. El Colo Barco tiene el número 4. Está debutando en el Chelsea y en la Premier esta temporada. ¿Y por qué lo silbaron?
2: Bueno, por todo lo que me imagino yo, fue Argentina-Inglaterra.
0: Y todavía tienen adentro el recuerdo del golazo, será, ¿no? Hay mucho más que explicar. Será por eso, tienen bien guardado en parte de
2: se ve que
0: de
2: les dolió, sí, un poquito.
0: Patria futbolera, ¿qué va a hacer? Pero el tipo hizo su gol y en el Chelsea ha jugado, o sea. Chicos, metemos pausa. Participan hasta las 19 por las entradas. Total, hasta las 21 hay tiempo. Sí, 21 hay tiempo. Hasta las 19 que termine el programa participan por dos dobles para ver esta noche a La Tetera.
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3: En toda la ciudad sonará dos con estos títulos.
0: Locales.
3: Comienza el juicio contra el dueño de los Dogos que mataron a Trinidad en 2023. La defensa del acusado asegura que él no estaba en el domicilio en el momento del hecho y que todo fue desencadenado por un robo.
0: Nacionales.
3: Javier Milei volvió a la Casa Rosada y rechazó los planteos sobre morosidad. El mandatario encabezó una reunión de gabinete e hizo hincapié en no adaptarse de las ideas que guían la gestión.
0: Internacionales.
3: Un sismo de magnitud 5 sacudió San José de Costa Rica y generó alarma en la madrugada. El temblor se registró a las 4:37 de Argentina sin causar heridos ni daños materiales, aunque ya se reportaron cerca de 30 réplicas.
0: Deportes.
3: Las Leonas empataron con Bélgica y enfrentarán a Australia el jueves por las semifinales del Mundial de Hockey. La selección argentina quedó como primera de grupo y evita jugar contra Países Bajos en las semifinales del torneo. 18:01 en todo el país, te actualizamos los datos del tiempo a esta hora en la ciudad de Córdoba. 18 grados 2 décimas, humedad 46%, el cielo se encuentra ligeramente nublado. 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

0: Hola muchachos, hola JP y Mesa, ¿cómo están? Yo soy otro de los que llegó hace poquito, pero la verdad que me encanta el programa, está muy bueno. Y me gustaría, ¿qué pasó? Que el Facu no sigue hablando del Mundial de Hockey. Me puso contento en la primera salida que hizo hace un par de semanas, que habló del Mundial de Hockey y no habló más. Saludos a todos, un hermoso programa, muy lindo.
1: Hola, hermosa Mesa. Me hacen acordar mucho cuando uno esperaba que fueran cerca de las 18 horas para escucharlo al maestro. Y ahora vamos a esperar a las 17 para escucharlo a ustedes. Juan Pablo, ¿qué más te voy a decir? Yo tenés tu historia dentro de la radio. Y bueno, hermoso el programa, hermoso las opiniones por ahí. Me parece que a los que tienen
2: Estela Brusco Collado, y ya lo ve, es el puntero cordobé, y ya lo ve, es el puntero cordobé.
3: Hola fanático, buenas tardes, Vera Juan Carlos le habla. 974. Opino sobre Belgrano. Por favor, Cielicki, no lo pongas más a Pasarini. Aunque todo el mundo, el Pasarini, el tanque, que le aguanta la pelota, pero es un tipo que nunca hace un gol, que lo único que sabe es jugar de espalda al arco, lo que no tiene que hacer un 9. Y encima da los pases mal. No. Para mí tiene que ser Ubita y alguno de los chicos que lo acompañe.
4: Fanáticos, felicitaciones por las transmisiones en el fin de semana. La transmisión ahí de... Yo soy de instituto, pero la transmisión ahí fue muy buena. Y seguí también la de Racing. Así que sigan así en todas las canchas.
5: Bueno, gracias a la gente, gracias a nuestros oyentes que mandan audios, que opinan, que nos elogian, nos hacen críticas constructivas. De eso se trata el programa, ni más ni menos. Esa es la esencia de este programa. Y también se están comunicando. ¿A qué número se va?
6: Al 351-857-997.
5: Porque participan por dos dobles para ver esta noche a Talleres. Relata Chaco Mántaras, que junto a Nico ya se han ido al Kempes. Así que en un rato ya van a estar modulando. Quieren armar todo en tiempo, en forma. La gente nos puede escuchar en 99.7, nuestra frecuencia, en 101.7, en Carlos Paz y gran parte del Valle de Punilla. Nos puede escuchar y ver en lb2.com. Nos puede
6: YouTube.
5: Seguir por nuestro YouTube, el de Fanáticos. Absolutamente todo está el soporte audiovisual en nuestras redes, también en las redes de la radio, que suena la 2. O sea, un trabajo integral transmitiendo fútbol y siendo parte, obviamente, de una de las radios más grandes del interior del país. ¿Cómo andan los fanas? Espectacular el trámite de ayer. Yo pongo la tele en silencio y a los fanas a todo volumen. Mántaras cada vez mejor. Los felicito. Abrazos. Dice Valentín Simonetti. Más mensajes. Buenas tardes, hinchas de Talleres. Hoy tenemos que alentar. Y lo pone en mayúscula y negrita. No tenemos que putear a nadie. Que los resultados digan si el técnico se queda o se va. El insulto no va a poner ni sacar a nadie. Hemos pasado peores que esta y nunca un plateísta fue elegido de técnico. Bueno, esa es la opinión de Lucas. Hoy viene la levantada de la T. Con la vuelta del bigote catalán se acomoda la defensa, nos dice Hugo Carvajal, 982. Participo por las entradas, Diego Vázquez, 775. Hola, fanáticos, quiero participar por las entradas de Talleres, Cristina Corso, 651. Y manda saludos a todos. Buenas tardes, fanáticos. Participo por las entradas, Raúl Ledesma, 561. Hola, soy Valeria. Quiero participar por las entradas de la tetera, 455. Hola, Valeria. JP, si soy ganador de entradas, sortearlas de vuelta. Estoy complicada para ir. Ojalá las gane alguien de los muchos fanáticos que realmente no tenga la posibilidad de comprar alguna. Por supuesto que estoy con la 12 esta noche. Abrazo, nos dice Fabián del Marqués. A ver este otro. Y ya volvemos a charlar con los compañeros. Hola, gente linda. Desde hace varias semanas vengo escuchando sus programas y es impresionante cómo participan y consumen el programa la gente de Talleres. 10 de Talleres, 2 de los otros, dice Luis. Me gustaría participar por el sorteo que están realizando, nos dice Lau, que nos preguntan cómo están todos. Especialmente Mumo. No, nada. Hola, fanáticos.
6: Nervioso.
5: Soy Gustavo. Y tengo una consulta. ¿Puede ser que quiere poner doble 9 y no le dé la oportunidad al pibe Dávila, que ya demostró que es un excelente delantero? Saludo, gente, dice Gustavo. Por lo que anticipó el Mumo, va a jugar con un solo punta y es el chico uruguayo. Por las entradas para Talleres, dice María Paula Trachta. O Trachta. 722, me encantaría ir a la cancha. Hace muchísimo que no voy. ¡Aguante la T! Bueno, y así está la gente. Mumo, ¿se cambió algo? ¿Ratificaste el equipo que diste al comienzo, que ahora mismo lo repetís de corrido?
6: Unzain, Schott, Fernández, Facendini, Baez o Maidana, Chamorro, Galarza, Cristaldo, Rick, De Pietri y Álvarez Martínez. Por ahora ese es el equipo que tenemos, Juan Pablo. Me siguen poniendo algunas dudas entre Baez o Maidana. ¿Hay alguna situación en la que Dávila sería titular? A ver, la situación es así, Juan. El sábado hizo fútbol. También el domingo, pero el sábado un poco más. Y paró dos equipos. El primero con Unzain, Schott, Fernández, Facendini, hasta ahí más o menos parecido. Chamorro, jugó Maidana, jugó Fattori Cristaldo, jugó Rick y Álvarez Martínez. Después empezó a hacer cambios en los que jugó Báez, en una línea de cuatro jugó Catalán, pero terminó jugando el equipo el que nombré y el que sería el equipo de titular.
5: La o sea, mayor... a ver, probó muchísimo sí. Entonces.
6: Sí, probó un montón, probó mucho.
5: O sea, probó incluso con o sin Fattori, también. Con o sin Galarza, con o sin Catalán, con y son Báez, lo mismo con el otro chico Maidana.
6: Con arriba también, sí.
5: En todos los casos
6: el
5: nunca probó con Ronaldo.
6: ¿En todas las pruebas? ¿Cómo?
5: Con Ronaldo,
6: sin Ronaldo, no. Sí, tal cual.
5: Sin Ronaldo nunca.
6: Sin Ronaldo.
5: ¿Y quién se sostuvo?
6: Sin Ronaldo. El que se sostuvo, justamente te iba a decir, Álvarez Martín. Uh-huh. En todas las pruebas.
5: ¿Qué te dicen? ¿Juega bien? ¿Es bueno? ¿Es rápido? ¿Lento?
6: A mí me dicen que está rápido, que es rápido. Pero bueno, habrá que ver cómo se adapta el fútbol argentino. No es lo mismo los entrenamientos que los partidos.
5: ¿Hace
6: no es lo mismo los
5: fue,
6: partidos
5: este
6: cuando estás bien que cuando estás con algún murmullo? Bueno.
5: ¿Este chico hace mucho que no juega la pelota oficialmente?
6: Oficialmente su último partido fue abril-mayo. Bueno, más o menos.
5: Cuando terminó la Serie B.
6: Cuando terminó la Serie B, digamos.
5: Junio, julio.
7: 4 meses.
8: Mayo, porque yo estuve en mayo para.
6: Bueno, el último partido de Catalán data de mayo también.
8: Claro, mayo.
5: Bueno, ese es el panorama. 20-30, va a ir mucha gente. Del otro
6: hay
5: lado.
6: Hay que decirle a la gente que vaya con tiempo.
5: Sí. Del otro lado también juega un central que si bien viene a quedar eliminado en Copa Libertadores, un contexto diferente, está muy apretado al Mirón, la gente no lo quiere,
7: no.
5: No le cree, no le gusta. El otro día muchos no pueden creer que lo haya sacado a Campas y no haya cerrado el partido en Corinthians, perdió por desgracia, pero la perdió, punto. Y hoy también dicen que se viene a jugar la continuidad, o sea, central está muy apurado.
8: Y de hecho juega todo el equipo y jugó con Corinthians.
5: ¿Y sí? Sí, tiene que poner todo. Me parece que tiene jugadores de mayor jerarquía central que Taller. El solo hecho nombrar Campay y Di María. Tiene dos que si están bien son capaz de ganarte el partido.
7: No, y un equipo ya armado de dos o tres temporadas jugando juntos.
8: Y Barra Navarro, esa dupla central es terrible.
5: Paradójicamente se juega el puesto del técnico, pero si gana queda puntero en su zona. O sea, es muy propio del fútbol argentino esto. Es muy propio del fútbol argentino. Parece una locura, pero es la realidad. Somos así, nuestra liga es así, nuestro campeonato es así, con las buenas y con las malas. Porque también hay que decir eso, si Central gana, queda puntero. Y supera a Sarmiento, que está haciendo un campañón memorable. Pero bueno, en fin.
6: El caso de Talleres, sí. Juan, déjame decir esto. Es cierto, está mirando la tabla en la que está último, pero no tiene que descuidar la de promedios del 2027. Me puse a hacer esos números.
7: No, te fuiste el 2000.
6: Realmente muy complicado, Juan. En la posición 24 estaría Talleres hoy. Talleres hoy. Exceptuando obviamente Aldosivi y Estudiantes de Río Cuarto, que son los que descienden en este momento, y estarían, no sé, ascendiendo otros dos.
5: Bueno, Mumo, pero a ver, me encanta que seas periodista y que tengas una visión integral, porque así se hace. Y sobre todo en programas como el nuestro.
7: No sé si esta tarde es para decirlo.
5: Claro,
7: bueno, no sé.
6: Me parece perfecto. Tenés razón.
5: Estamos en una etapa donde Catalán no juegue mayo. Nadie sabe quién es el uruguayo. Seamos realistas, y va a jugar.
6: Bueno, es que yo también estoy en ese.
5: El técnico faltó que nos pruebe a nosotros.
8: O están en contra de nuestra, o están evidenciando. Yo dije que valía únicamente un triunfo. Ahora vos te censuran el pensar en el 2027. No,
5: pero bueno, pongámosle voluntad. Vayamos con...
8: Nosotros le quedamos la interpretación.
5: Vayamos con aura, energía. Vayamos bien.
6: Hoy no me hablé del aura.
5: Escuchá.
6: Hoy tuve que desactivar una batalla de
8: en aura. El cole, no.
5: Central, si gana también, se pone a un punto en la tabla. En la tabla anual. ¿Sí? Para ganar el título, digamos, jugando.
8: Sí, exactamente.
5: Y paradójicamente, si pierde, lo quieren echar el técnico.
7: Sí, o sea, lo quieren echar por todo lo que decís vos, no lo quieren.
6: Bueno,
8: sí, no le gusta
6: el capaz fútbol, que el objetivo era la Libertadores. De
7: también.
5: Y bueno, pero si cuántas veces ganó la Central la Libertadores, Mumo, o sea, seamos realistas. También. No puedo decir la frase, me acuerdo el culo, son nosotros. O sea, también contextualicemos. Bueno, ya vuelvo con Facu Frigo. La mensaje de la gente, Javi, ¿a qué número?
8: 3518-157-997.
5: Buenas, LB2, excelente la radio. Siempre atento a la información y siempre atento con fanáticos. Me gustaría participar por las entradas para ver a Talleres. Mi nombre es Ignacio, 478. Gracias, Nacho, estás participando. Hola, fanáticos. El sábado retiré mi premio allá en Putanesca. Buenísimas las pizzas. Muchas gracias.
7: Mira la foto.
5: Soy Marcos Villagra y nos manda una foto de las dos pizzas.
7: Pone la marquita, a ver.
5: Del viernes de alegría de Ampara Salud, que constaba para dos ganadores, dos pizzas y una bebida gaseosa para consumir en el local o llevar en Putanesca. No sé qué vamos a tener este viernes. Mira, ahí están las pizzas.
7: Se las llevó a su casa.
5: Se las llevó
8: con el borde relleno.
5: No, riquísima. Ahí tenemos que ir, ahí no.
8: Sí, tenemos que ir. Tenemos que ir.
5: Organiza, por supuesto, Brusco. Organiza el viernes de noche.
8: Es de gusta.
5: ¿Te dejan salir?
7: Sí.
5: Bueno,
7: hasta las 12.
8: Bueno, acá me vas. 12.01. Brindamos en mi cumpleaños, así que.
5: ¿En serio?
8: Y claro, el sábado 29.
5: Ah, entonces ya lo institucionalicé.
8: Ya lo institucionalicé.
6: 70.
8: West the party.
5: ¿Cuánto cumplí?
8: 59. Me falta.
5: Bueno, hola muchachos, saludos desde León Funes. Con una sensación agridulce por el empate, pero bueno, es sumar. Ahora hay que ganar el domingo. A continuación les dejo el historial de Racing y Colón, nos dice nuestro amigo Matías. Matías también está empecinado en joderme la vida. Me manda la captura de la imagen del gol que arrojó el Pampu González. Me saca el quicio el Pampu González. Lo digo con
8: toda la letra.
5: No, pero no puede ser tan frío, Dios. Porque será así para jugar el Real Madrid. Bueno. Pero no, si no estamos...
7: No le están saliendo las cosas.
5: Pero si estamos con el pico, la pala, el martillo, la tenaza.
8: Que va a una cabina que tiene una malla. Que, claro,
5: pero ponerle un poquito más de ímpetu, eso es lo que me saca de quicio. Bueno, Racing y Colón disputaron 9 partidos en toda la historia, 4 empates, 5 triunfos para los avaleros. ¿Qué, no le hemos ganado? La última vez que jugaron en Nueva Italia fue el 8 de agosto de 1992 con empate 1-1. El gol de Racing lo convirtió Ángel González. Colón, además, es uno de los 22 equipos a los que Racing nunca les pudo ganar en la historia.
7: ¿Para qué nos manda?
5: Bueno, listo.
7: Otro más.
5: Lo vamos a institucionalizar hoy. 18-16, espontón.
8: El día de la manda onda.
5: Arbitrar los medios, que el árbitro sea el Chino Sosa. Tenemos que ganar como sea el domingo.
9: Maccheroni hace tiempo no nos visita.
5: No, listo. ¿Cómo no le vamos a poder ganar nunca con Racing a Colo? Listo. Hay que ganar el domingo como sea.
8: Sí.
5: El domingo hay que repletar la cancha. Matías, trae tus amigos. Todo el mundo invite a alguien. Háganle saber que nunca Racing le ganó a Colón y que es el momento dirigido por el Zapito Colioni de que Racing le gane a Colón y que mete un partido grande. Sí, señor. Espontón, ya es una cuestión de dignidad. ¿Qué te parece?
9: Sí, aparte un lindo envión después. Semanita corta, así que te dura la alegría después del triunfo de Colón. Yo creo que cuando lo vimos allá, ¿te acordás? Faltó tal vez esa suerte, le tocó Joaquín Gil, que le cobró un tiro libre. Mucho
5: Racing. Jugó bien Racing ese día, ¿eh?
9: Sí, tuvo chances sobre el cierre para empatarlo y había mucha gente ese día. Tal vez no fue mermando la cantidad de gente de Colón durante el torneo, o sea que no se achicó. Pero bueno, tengamos confianza, me parece que se puede hacer algo interesante y el Zapito sabe leer estos partidos.
5: Sí, listo, hay que jugarlo, hay que hacerlo. Si se quiere hasta feo el partido, porque es lo que conviene, okay. Hay que arrear bandera. Cuando no se puede, hay que arrear bandera, ¿no? Pero ¿cómo Racing no tenía este dato? Nunca le ganó a Colón, listo, hay que ganar el domingo. Hay que ganar el domingo. Va a estar fanático, vamos a hacer una previa larga, como corresponde. Hay que ganar el domingo. Racing a Colón de... vas a estar el domingo de Pontón, ¿no?
9: Por supuesto. Mira si metemos doblete, porque... San Miguel elevó una propuesta de pago. No sé cuál de las dos es más difícil, si ganar la Colón o que San Miguel pague.
5: Ya, ¿cómo estamos? No sé cómo, nos pica la panza, tenemos que ir por las dos. Sí. Hay que ir por las dos. Juancito, no estamos en condiciones.
8: Importa, como sea.
5: Hay que ir por las dos como sea. No, hay que ir por las dos como sea. Mirá vos, qué loco esto. Bueno, hola fanáticos, Belgrano hizo un partidazo, siempre dando todo. Soy Pablo Galván. Sí, jugó bien, sí. Hola Juan, saludos fanáticos, excelente programa. Soy Darío Ferlauto, abrazo Darío, nos vemos en la cancha. Hola Juan Pablo y fanáticos, muy buen programa, los escucho por recomendación de un amigo. Se nota que la mayoría es de Belgrano, de 20 mensajes, la mitad son del Pirata, la otra mitad se divide en tres equipos restantes. Un abrazo nos dice Martín Nicola. Chicos, no me metan el lío a mí, opinen lo que quieran, yo leo. Y hago la gran Poncio Pilato.
8: Hubo un oyente que dijo que eran 10.
5: Bueno, listo, cada uno opine y todo, ¿sí o no?
8: Por supuesto.
5: Hola chicos, buenas tardes, amigazos. Un abrazo para todos, los escucho desde el taxi. Me anotan por las entradas de la Teso y Miguel Robledo 624, gracias. Buen programa, fanáticos. Ojalá gane la T. Ojalá, así tenemos un cierre de día tranquilo. Mumo, porque si no va a ser complicado. Vamos a ser realistas, ¿no?
6: Sí.
5: No hay que tribunear
6: evidentemente.
5: Tampoco.
6: Incluso, imagínense que ganando va a seguir último, imagínense lo que puede llegar a ser si empata o pierde. Así que
5: este chico
6: es complicado, una fecha muy complicada.
5: Hoy estás empecinado en darle datos que le joden la vida a la gente.
6: Ganaron todos los de la zona de Talleres, salvo Sarmiento de Junín que le ganó Estudiantes. Después el resto son todos los de la otra zona. Platense, Defensa, Newell, Gimnasia de Mendoza, Unión.
9: ¿Cómo está el Kiwi, no?
5: Sí, muy bien. La verdad que está muy bien. Hay que sacarse el sombrero. Le ganó un Estudiante alternativo, pero ganó. Listo. Sí, a otra cosa.
9: El equipo que arrancaba para mantener la categoría, bueno, patacas.
5: ¿Escucharon recién el mensaje de ese oyente que hablaba de Pacerini, que siempre está de espalda al arco, que no patea el arco, que siempre se cansa, que nunca da un pase al rival, que nunca está de frente al arco? Es un oyente que va a la cancha y que no opinó, simplemente graficó lo que seguramente vio en el partido de ayer. La gran pregunta es, ¿por qué eso? ¿Por qué? Porque hay una que giró y le pegó, se comió un gol solo, sí. La tiró afuera porque le agarró de lleno la pelota y le erró él.
7: Pasó cerca, pero se fue arriba, sí.
5: Bueno, ¿por qué eso?
7: Porque es su forma de jugar.
9: Es su zona de confort, claro, como dice Seba. Es su forma de jugar.
5: No es el típico
9: delantero, Juan, que gira y gira con el control orientado para salir para adelante. Él siempre lo que va a tener a hacer va a ser abrir los brazos, parar la cola, poner el pecho y esperar el fútbol para controlar y ahí descargar. Él se siente cómodo jugando así.
5: Creo que no sé si tu pregunta o en algunas ayer, el ruso o al Nico, no sé, alguien le preguntó de por qué jugó con Ubita y con Pacerini.
9: Sí.
5: Y él dijo, el ruso, dijo, pero no dijo, que quiere más presencia en el área. Y porque si quiere eso, sabe
9: gol,
5: que...
9: Dijo.
5: Y bueno, es que los delanteros no hacen goles en Belgrano, no, ese es el gran problema de esta etapa.
9: Claro. Bueno, es que esa fue la idea principal, jugar con dos puntas para obviamente obligarlo un poquito a los volantes también de defensa en pensar en decir, che, no lo dejemos tan mano a mano a los defensores, bajemos. Pero creo que también se encontraron con un Adrián Sánchez que estuvo muy solo. Entonces los volantes en esa parte de la mitad de la cancha se le ganaron a Belgrano cuando hacían las transiciones esa muy rápido de defensa de contra. Bueno, de hecho, el gol no lo hace uno de los volantes, lo hace un defensor, pero parecía en el primer tiempo el CAE que aceleraba la defensa, lo podía lastimar.
5: Bueno, ¿qué tema el de Pacerini, Brusco? ¿Qué se hace? ¿Se lo banca? ¿Se lo aguanta?
7: No, sí, se lo banca porque, primero porque es patrimonio del club, segundo porque alguna vez fue goleador, digamos, no es que nunca hizo gol y siempre jugó así.
9: No, chico, y viene de convertidos partidos, partidos ahí. O
7: sea, también, pero ni así todavía revierte la imagen que la gente está teniendo. Claro.
5: Porque una cosa, lo que podemos decir nosotros en un diálogo de radio ahora.
7: O lo que fue antes, pero lo que ahora la gente le transmite es eso.
5: Claro, los hinchas tal Mati se enoja.
9: Sí, sí. Hay una diferencia muy grande de la toma de decisiones y la arrepentización del Pacerini pre-rotura de ligamentos.
7: Sí, ni habla.
9: Era control, giro y remato, donde esté. Y ahora es control, giro y un tiempo más para ver si juego o remato. Entonces ahí es donde el hincha se cansa porque entiende que al tarda un poco el juego. Bueno, yo lo dije la semana pasada cuando hacemos el análisis. Para mí Pacerini es muy interesante lo que hace, pero para ser el único delantero no te sirve. Porque si vos tenés otro al lado o congenias, como el otro día con Ubita, que no congeniaron porque Ubita jugaba para Ubita y Pacerini jugaba para Pacerini. Entonces si no hay sociedad ahí, con lo que hace de Pacerini, le tarda todo el juego.
5: No sé quién debe jugar adelante en Belgrano, pero sí sabemos que a JP no le gusta Pacerini. Y pone emoji de risa. ¡Vamos la T! ¡Hoy le ganamos al Fideo Tapia! No, se equivocó. El Fideo de María. Se debe haber equivocado, Diego, de Sal si puede. Para mí, tipeó mal. Y si no, lo traicionó el subconsciente. Participa por las entradas, Marcio Yamil Rodríguez, 249. Hola, mesa de fanáticos. Quiero participar por las entradas al Kempes. Quiero que gane Talleres y siga San Paoli. Ojalá encuentre el equipo, dice Marcos Prado, 812. Vamos, fanáticos grandes. Participa por las entradas a la T, dice Fabio Rodríguez, 964. Hermosa radio, chicos. Participa por las entradas de Talleres, dice Nicolás, 908. Hay un montón de audios que ya vamos a estar escuchando. Hola, ¿cómo estás? MH, Mumo, para entrar hoy, que lleve los cortos. No, el Mumo a lo sumo habla por radio y da clase. Participo por las entradas para ver Talleres, dice Cristian, 717. Exactamente, 1824, toquecito en el Kempes. Ya está Nico, ya está Marcelo Chaco Mántaras. Imagino que ya está instalado toda la tecnología de punta que tiene el B2 para transmitir el partido. ¿Cómo anda esa banda en el chato? ¿Qué cuentan?
10: Hola Juan, querido, ¿cómo estás? Ya estamos aquí en el Estadio Mario Alberto Kempes, pupitres de siempre. Mántaras, ¿le puede dar un golpecito chiquito a ese micrófono a ver si funciona? Apenitas. Muy bien, listo, un montón, excelente. Micrófono de ambiente, ¿escuchan la música?
5: Sí.
10: Ya estamos acá, estamos listos, estamos preparados. Con lo que recién decían ustedes, sí, yo le pregunté al ruso sobre los dos delanteros. Y es eso, le falta de gol de Belgrano. Pero bueno, hablando de otras cosas, ya estamos en el Kempes, esperando por Talleres y Rosario Central. Micrófonos preparados, ambiente listo. Todo listo y dispuesto, esperando por ustedes y por el partido, obviamente.
5: Bueno, listo. Vamos a ir a merendar al Kempes, ¿les parece? Vamos.
10: Nosotros con Mantra ya merendamos.
7: Bueno.
5: Ah, qué sí, peor, que merendamos ustedes. Bueno,
7: déjenos algo.
10: No, mentira, no merendamos, lo pensamos. Y cuando ustedes terminen, vamos a ir a buscar la merienda para que ustedes lleguen y esté toda la mesa servida, porque ustedes son las estrellas.
5: No, ya estamos.
10: Los que venimos temprano somos Mántara y quien les habla, ustedes están allá.
8: Qué auspiciante es que convida a la merienda.
5: No, ustedes porque si quieren tomar el palo. Bueno, listo, perfecto.
10: No, si vinimos acá porque estamos en un cumple. Bueno. Claro, hoy va a estar piola.
8: Ahora rapidísimo, instalaron todo. Qué crack ese binomio, ¿eh?
10: Es que hay un detalle fundamental de todo esto. Los primeros en entrar al Estadio Mario Alberto Kempes hemos sido el señor Marcelo Mántaras y yo, para estar aquí presentes, los primeros en llegar, y esta noche se lo firmo, ¿eh? Vamos a ser los últimos en irse, cueste lo que cueste.
5: Y pase lo que pase.
10: Totalmente.
5: Lo que pasa hoy, Javi. No pasa nada. Listo. Nada. Listo. No pasa nada.
8: Déjamelo
5: nada,
8: a mí
5: nada. Hay un razonamiento. Yo después te lo cuento por privado.
8: Ahí está.
5: Porque hay que leer algunas jugaditas. Pero bueno, no importa, no pasa nada. Facundo Frigol, hablando de jugadas, pone todo el profe el jueves, obviamente, pero ahorita la Copa Argentina.
11: Sí, va a poner todo lo que tenga a disposición bien físicamente. Me parece que estos días van a ser claves para ver también cómo responde el equipo físicamente, pero se lo ha visto bien, no ha tenido lesionados. Hoy en las vueltas, las prácticas, estuvieron todos. solamente tendrá que reemplazar al Palomo Larcón, que dijimos está suspendido, no va a estar. Y bueno, Agustín Masache sí que no tuvo minutos. Habrá sido uno de los últimos o los únicos partidos que no tuvo minutos Masache, y siempre ingresaba. Bueno, no lo puso en Tucumán, sabiendo que lo va a tener que usar los 90 minutos en Rosario. Sería la única variante. Veremos qué pasa con el ataque. Ha sido flojo el partido de Tisera y de Córdoba otra vez. Quizás Lázaro, con su ingreso otra vez, intentó y obligó un poco más. Veremos si le alcanzara para llegar al 11 titular. Y está disponible Sansevieri, lo dijo Flores, lo anticipamos en Fanáticos durante la semana. El uruguayo va a tener minutos, no creo que desde el arranque, pero veremos qué es lo que pone realmente Flores, pero no creo que más cambios que esto que hablábamos. Por ahí la sorpresa de un Lázaro por Córdoba, puede ser, y Masache, si en lugar del Palomo Alarcón, lo mejor que tiene Flores va a ponerlo ante Platense, como dijeron los jugadores. Buscaremos hacer historia, nunca ha llegado cuartos Instituto de Copa Argentina, así que va a ser súper importante este partido, y como va a ser importante, tendrá a la gente, tendrá al público glorioso, que puede adquirir su entrada mañana miércoles, de 11 a 18 en boleterías de Calderón de la Barca.
5: ¿Son entradas físicas? Sucre,
11: a partir de las 11 horas, de 11 a 18, popular 50.000 pesos, popular 60.000 pesos, menores hasta 11 años 50.000, o sea, popular normal 50.000, menores 60.000, perdón, menores 50.000, y 80.000 la platea.
5: Ese, bueno, es el valor. No, lo que te preguntaba recién es si son entradas físicas, o sea, te dan un ticket, te dan una entrada, no es QR.
11: No, eso vamos a aclarar ahora. Van a tener que cambiarlo por el físico en boleterías del Estadio Marcelo Bielsa. Presentando el DNI, van a tener que cambiarlo de manera física en la boletería del Marcelo Bielsa. Para Platense también la misma modalidad. Por ahora no se van a vender entradas en el estadio. No habrá venta de entradas en el estadio. En el partido anterior de Instituto, se hizo una gestión y se terminó vendiendo en boletería del Estadio Marcelo Bielsa ante Lanús en el mismo día del partido. Así que veremos si hay otra vez una gestión o si se decide hacerlo, pero por ahora solamente la entrada va a tener que ser mañana para el público de la Gloria en el Monumental, en las boleterías de Calderón de la Barca y Sucre, en Córdoba capital. 11 de la mañana hasta las 18 horas se venderán las entradas, y como dijimos, Juan, más o menos lo que se estima, más de 3.500 personas es lo que tienen en cuenta desde Alta Córdoba que puede llegar a ver de público de Instituto, que le hará el aguante ante Platense. El Calamar también venderá sus entradas en las boleterías del estadio de Vicente López.
5: Está bien.
11: En la jornada de mañana, de 13 a 20 horas. Para el público Calamar será ese el horario.
5: Bueno, ¿qué ibas a decir, Mati?
9: No, que también siendo un poquito más barata la entrada de la Gloria que la de Belgrano, que lo que planteábamos el otro día, y no sé por qué, porque es la misma fase. Dijo Facu 60.000 y 80.000, y Belgrano fue 65.000 y 90.000.
11: Sí, me llamó la atención, yo creía que iba a ser el mismo precio, porque es el mismo precio para toda la instancia. Aumenta cuando sea una instancia mayor, pero sí, son más baratas. 50.000 para menores, 60.000 la popular, 80.000 la platea. Creo que de Belgrano era 90.000, ¿no?
9: Sí, 90.
5: Bueno, ese es el detalle, que la gente va a hacer un gran esfuerzo, porque los que pueden van a ir a la cancha, y está bueno el partido. Está bueno el partido, está buenísima la oportunidad para Instituto. Han jugado hace poco, ganó Instituto, ganó bien, superó a Platense. O sea,
7: viene jugando bastante bien, está puntero Instituto.
5: ¿Influye, o sea, que ahora sea un partido distinto, como que no hay mañana? ¿Influye en la preparación o no?
7: No, para mí no.
5: ¿Para vos no?
7: No, para mí Instituto va a seguir jugando igual, al mismo ritmo, tratar de hacer lo mismo que viene haciendo en el campeonato.
5: Sí. Sí. ¿Qué se sabe de Luna?
11: Hola. No hay ninguna oferta formal. De parte de la gente que maneja Luna le hemos preguntado, le pregunté hoy justamente por otra vez declaraciones de Luna hablando de, y no sé si me voy, todavía voy a ver una semana más si se decide. Hay ofertas sobre él, en realidad sondeos que son manejados entre el representante, la gente que lo maneja y Cavagliato. Habló principalmente de eso esta persona. Pero que no se han avanzado de parte de los clubes en una propuesta formal, entonces quedó todo ahí. Son algunos acercamientos que hace la gente que maneja a Luna al club, y el club va observando, en este caso Cavagliato. Pero bueno, por lo que se ve o lo que se averigua, no hay nada más concreto, y Luna seguirá en la gloria. Simplemente hay que esperar el cierre del mercado, que fue, me parece, un acuerdo entre las dos partes, de decir, bueno, ya cierra el mercado para el fútbol argentino y bueno, no podemos incorporar un reemplazo para vos, te quedas, ¿no?
5: Igualmente, está bien eso, que esté acordado, que cada uno cumple lo que hablaron, y sobre todo si es un acuerdo de palabra, de códigos, pero igualmente el contexto ha cambiado para todas las partes, porque cuando parecía que se iba, todavía no había arrancado el campeonato.
7: Claro.
5: Y ahora Instituto es puntero, Instituto juega bien, Luna juega tan bien como el equipo. O sea, está claro que si, supongamos que vuelve a aparecer Flamengo bien y la pone toda, y bueno,
7: un poquito más ahora.
5: Claro, y le sirve a todas las partes, claro. Pero si es un interés menor,
7: no.
5: Y ya Luna también decir, che loco, y si me quedo acá,
7: claro, esperemos, o sea, hasta
5: ya
7: diciembre.
5: Ya cambia, claro, el contexto, ya es otra forma. Esto es todo mérito del plantel, para mí grandísimo el mérito del cuerpo técnico liderado por Flores, porque ha logrado darle identidad. Le va a tocar perder como cualquier, sí, equipo en el fútbol argentino,
8: a qué juega,
5: pero
8: y
5: tiene
8: cómo
5: identidad.
8: Juega.
5: Sí. Está más allá de esto, del resultado, y se lo ha ganado. Nada de lo que tiene lo ha ligado, nada le cayó del cielo, y se lo ha ganado, y es puntero, y está bueno. A ver, Facu, Instituto hace un montón que no clasifica entre los ocho primeros. Si más o menos mantiene este nivel, va a clasificar. En el fútbol argentino no es tan determinante ser uno u ocho, hay ejemplos de sobra, pero si está entre los primeros cuatro, mejor, porque va a jugar de local y va a tener una recaudación y demás. Pero si no, tampoco hay que volverse loco si afloja, porque hasta sería lógico.
7: Claro. Sí, tener un bache. Claro, tener
5: está, algún... Y todo lo que tiene se lo ha ganado.
7: Sí.
5: Bueno, miren, el caso de Belgrano pierde y queda la sensación de que pierde por detallito porque ya creció.
7: Sí, sí, porque tiene ya otro, tiene un estándar, estilo, porque ya tiene otra forma. Sí. Y Instituto va camino a eso, sí.
5: Bueno, tiene, sí, otro nivel, y ese nivel se lo han ganado, sí, jugando los propios protagonistas.
7: Los jugadores le creen al técnico.
5: Bueno, y creen ellos, entre, sí, ellos.
8: Claro.
5: Bueno, a esta altura, Facu, ojalá que ya se quede Luna y listo, no se toca más nada. Jugás con lo que tenés y le das hasta donde te dé. Que tampoco es poco.
11: Sí, llama la atención nomás que cada vez que habla lo remarca, es como que todavía tiene la expectativa, habla de una semana más, la vez pasada en Santiago también, dijo vamos a ver la semana que viene. No lo ha demostrado en cancha, ha demostrado estar comprometido, sí, pero bueno, cada vez que puede lo dice, y bueno, marca un poco lo que veníamos contando en el mercado, que estaba la intención, como pasaba con Lodico, de irse. De emigrar, pero bueno, Instituto cuidó, no, aceptó cualquier oferta que llegó, interés o sondeo, entonces creo que ya han acordado, me parece que internamente, el cierre del mercado, y bueno, ya te quedas en diciembre, seguro salís, ¿no? Una promesa de salida ya en diciembre, aprovechando que se puede aumentar el valor con este buen momento del equipo, que dicho sea de paso, ya igualó la campaña en números de todo el 2025, ¿no? Cómo será de malo el 2025 y cómo será de bueno lo de Flores, que ya lo ha igualado.
5: Mensaje de la gente, Javi, ¿a qué número? Estamos en Fanáticos por NB2.
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5: A las 19 termina nuestro programa, la versión habitual, la de siempre, y volvemos 20:30, ya desde el Kempes. Relatos de Marcelo Chaco Mantras, equipo a pleno, haciéndole el aguante a Talleres, que juega su encuentro ante Rosario Central. Soy de Talleres, Cristian 717, que participa por las entradas. Juan, para mí el segundo gol es del 5, lo mira pasar y ni lo agarro, o sea, Sánchez jugó muy mal, dice Seba Balbi. no está muy lejos de eso. Hola JP, último día de Zampa, dice Cristian, 687. Hola, hola, soy Matías. ¿Cómo anda la banda? Espero que bien. Mi duda es si el chino estaría para los próximos tres partidos. Que vuelve el chino, saludo, los quiero, dice Matías Olmedo, gracias. Participo por las entradas, Guillermo Fabián Saracho, 523, vamos Talleres. Hola JP y equipo, buen programa, participo por las entradas de Talleres, aguante la T, dice Raúl Esbiesi, 809. Brusco, bajé a las 17:20, porque si voy moviendo claro. El mensajero, porque si no, mira todos los que quedan. Hola JP, soy Rubén, el más grande, dicen, jaja, están regalando entradas para todos lados, dice Rubén. No, acá estamos regalando dos dobles. ¿Entendiste, no? Sí. Bueno, hola Juan, hola muchachos. Escuchando como todos los días, buen programa y transmisión para hoy. Participo por las entradas, Claudio, 870. Yo estoy de acuerdo que Talleres regale entradas, ¿eh? Si tenés una cancha grande y no vas a ocupar, me parece brillante que regale entradas para que algunos hinchas vayan. Y me parece maravilloso que invite en determinados, no siempre, pero en determinados momentos, escuelitas, chicos de divisiones. Sí. Porque la manera de fidelizar, de hacer hinchas, de tener sentido de pertenencia ahora que está tan de moda ese término, es eso. Sí. Es eso. Y si te toca una mala, como ahora más. Más, para que los chicos vean. ¿Ve cómo grita aquel señor? Claro. ¿Ve cómo? ¿Estoy equivocado?
8: En definitiva,
5: eso se trata,
8: cuando
5: chicos.
8: Cuando arrancaste, quedás con eso.
5: ¿Y sí? ¿O vos conocés algún hincha de algún equipo que porque su equipo pierde jugó, deja de ser hincha? No existe eso.
7: Al contrario, se hace más hincha.
5: Y si vos algún día te vas llorando, con bronca, ahí te das cuenta que amás esa camiseta. Y esto vale para todos. ¿O no?
12: Sí, pero alguna vez estaría bueno también ganar.
7: Reírte un poco.
12: Contento, claro. Ya toco mucho de las otras. Ahora toca irse una vez un poquito más contento, tener una semanita más tranquila.
5: ¿Y sí? Parece una charla de autoayuda. No, pero es verdad. De hacer reír me va a hacer putear con otro, ¿no? Pero es verdad. Tiene razón. Tampoco el fin del mundo, chicos, pero sí, tiene razón. Nada, alguna vez tiene que caer del otro
8: pobre
5: lado.
8: Gente.
5: Sí, básicamente eso. ¿Hoy van a ir los ex, Mumo?
12: ¿Los quién?
5: Los ex.
12: Ah, sí, entiendo que sí. Sí, estuvieron el sábado. Se le sumó Guiñazú. Sí, sí, yo entiendo que sí, que van a estar ahí.
5: ¿Quién firmaba los videitos?
12: Hay muchos que van siempre.
5: ¿Quién firmaba los

0: los videitos de los jugadores en la ahí en la cancha.
1: No, entiendo que la gente de prensa. No sé, la verdad.
0: ¿Pero vos los viste también o no?
1: Sí.
0: Bueno. Hola, banda. Buena semana para todos. Belgrano perdió, pero da gusto verlo perder así, buscando siempre atacar el arco de enfrente. Mira lo Belgrano. Dice Nacho de Montecristi, ¡aguanta el pirata! Él agrega muchas A y yo se lo interpreto. Hola, buenas tardes. Mi viejo los escucha todos los días. Saludos. Participo por las entradas para Talleres. 526, dice Paula Domínguez. Bueno, le mandamos saludos al viejo de Paula Domínguez, como ella le escribió. Paula, después pasanos el nombre y lo saludamos a tu papá. Hola, fanáticos. Quiero participar por las entradas de Talleres. Aguante la tetera, dice Estelita Cativa. Y así un montón de mensajes. Metemos pausa, ya volvemos al Kempes. Somos fanáticos. Camino a la transmisión de esta noche.
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0: Hola amigos, ¿cómo va? Mira, los saluda. Mira, sinceramente yo ayer me vi de la cancha. Me vine conforme, muy conforme, no enojado para nada, porque realmente me gustó, pero me gustó cómo ataca. Es tan vertical también, que es muy lindo verlo jugar. Realmente, ¿me oíste bien lo que dije? Tengo 60 años y 40 que voy a la cancha y la primera vez que digo que Belgrano no juega lindo. Contra Racing pasó lo mismo, no merecimos perder en ninguno de los dos partidos, por eso me vine conforme. Ahora estoy con el oyente, Pasearini no. Lo banqué al tanque, lo banqué a muerte, pero no. Y lo que más bueno que me da, porque pregunté por Méndez, que era de Estudiantes de La Plata, y me dice que lo llevó Tigre. Tigre se llevó a Méndez. Ese es un 9 que le hacía falta a Belgrano.
1: Hola, fanático. Saludos de Gordi, yo los saludo a todos a ustedes. ¿Cómo te va, JP? Buena transmisión, che. Escuché todas las transmisiones del fin de semana. Sigan así como siempre, loco. La más grande. Las transmisiones de fanático. Vamos, muchachos, métanle para adelante.
2: Sí, atento, JP, humor, sí, de este lado. Bueno, estamos con cierta expectativa esta noche de tener una alegría, ¿vio? Ya va siendo hora, así como cuando toca fin de semana largo y la bruja queda sola porque los chicos se han ido a la casa de la abuela. Bueno, ya estaría esta noche siendo hora en que festejemos, así que estoy esperando una alegría de aquella vez del autocine para acá, JP.
3: Mumorsi. No, Mumorsi nos hace estar al límite de jugada, sí, de bar. Sí, sí. Estamos al límite. Decir que el gato está de vacaciones y no estaría, ¿no?, parado acá.
4: No cierra la radio.
3: Pero me hace reír mucho Mumorsi.
4: Encontramos la faja mañana. Ey,
3: a Mumorsi hay que invitarlo acá a la radio.
5: Sí.
3: Hay que invitarlo.
5: Personal.
3: Pero bueno, escuchen este otro mensaje. El nivel de optimismo de Juan Pablo Estela con Talleres. Y pone 4 emojis de risa. Taller está en llama y él quiere que la gente sea Heidi. Me hace acordar cuando tenemos discusiones familiares. Nicolás me dice, ahí llegó el optimista.
5: Claro.
3: Ahí, él ve todo siempre positivo. ¿Me decís eso, Nico, o no?
6: Y si vos sos un tipo muy positivo siempre para absolutamente todo en esta vida y es algo muy lindo, muy bueno.
3: Suponete, estamos discutiendo algo el bar. Claro, yo creo que somos Sorocabana, estamos en Tanti. Y este dice, ¡ay, viene el optimista! Bueno,
6: chicos, esperen, no podemos discutir más porque ahora viene Don Optimismo y vamos a vender 500 cafés hoy.
3: Bueno, pero ¿qué quiere que le digamos a la gente? Que Talleres no patea el arco, que si ya no saben. ¿Qué quiere que digamos?
6: Bueno, pero si vos se lo decís, para
3: pero
6: la
3: si
6: gente,
3: ya lo sabe.
6: No, pero para la gente, nosotros sabemos un montón de fútbol y buscan nuestra opinión autorizada.
3: Si ya lo hemos dicho. Nosotros hablamos en las transmisiones. Por ejemplo, ¿no se ha dicho en este programa que desde hace 2 años para acá nadie entiende gran parte de las decisiones de Fassi? ¿Sí o no? ¿Se dicen o no? Listo. ¿No decimos que estamos hartos de las calecitas de Galarza? ¿Sí o no? Que todos los defensores de Talleres, el sistema, o ellos mismos, o San Paoli, o todos juntos, los ha hecho que casi todos sean un desastre este año. ¿Sí o no?
4: Todo
3: ¿lo hemos
4: eso,
3: dicho?
4: Todo eso.
3: Ronaldo Martínez no hace un gol ni a Brusco hoy. De hecho, no es ni opción hoy.
4: Y a mí el arco.
3: Bueno, ¿lo hemos dicho eso, sí o no? Bueno. Sí. El otro día hicimos silencio y por respeto no opinamos de la desopilante declaración de Depietri. A Bartichotto, más de ir y poner el micrófono y preguntar y repreguntar, que eso lo hiciste vos, Nico, otra cosa no sabemos hacer porque estamos acostumbrados a hablar a cara descubierta. Y hoy le están buscando club. Y sí, ¿cómo no le van a buscar club? Hace rato le tendrían que haber buscado club, pero
7: hace
3: bueno.
7: Hace rato, sí.
3: Le estamos poniendo voluntad. Porque seamos. Hoy Central hace un gol en los primeros 10 minutos. La cancha.
5: Una caldera.
3: Va a ser una caldera. Sí, ¿y qué quiere hacer? Pero tampoco jugamos. No hay mucho más que inventar. Y estamos como dicen. ¿Qué hiciste hoy en el colegio que desactivaste qué?
7: Farmear aura, una batalla de farmear aura.
3: Esa me perdí. ¿Y cómo sería una batalla? Uno de un lado y otro del otro.
7: Hacen diferentes ejercicios, iba a decir, ¿no? Diferentes cosas y se ponen dos personas entre medio de todo el patio de los 400 chicos a farmear auro. Uno ya, hace, no sé.
3: ¿Qué tenés, director o directora?
7: Director este año.
3: Bueno, y el director te llamó y te dijo: Mumo, hacer el trabajo sucio, anda, mandalos al aula.
7: Tuve que ir a hacerlo, sí, sí, sin que me manden. Fui, yo soy de los que me mando solo. Fui y fuimos a hablar antes de que lo hagan.
3: ¿Y qué? ¿Te pusiste la gorra, en una palabra, digamos? Lo mandaste.
7: Me puse la gorra, sí, me puse la gorra. En realidad no por el hecho en sí, sino porque por todas las cuestiones que vienen atrás de ese, claro, de esa batalla, ¿no? Los usos del celular y todas esas cosas.
5: Claro, porque se filman, claro, después lo suben, difunden, filman, claro, después no se burlan.
7: Son menores. Claro, sí. Entonces, bueno, todas esas cuestiones.
3: ¿En qué mundo que estamos ahora? ¿Cómo han cambiado los
7: tíos? Sí, en otro.
3: Nosotros íbamos al colegio. ¿Qué?
5: ¿Jugar al fútbol?
3: Las bolitas, al fútbol. No, y nos daban cuerda para ser más bobos.
4: Claro, no, y no te dejaban, no te dejaban llevar pelota y hacíamos con lo que sea una pelota, pero jugábamos lo mismo.
3: Nosotros, yo me acuerdo, en la primaria teníamos pelota de media.
4: Claro, de media. Y que tenía una de media era...
5: Ya era mucho.
4: Era un montón.
3: Con los cancán que te hacían
4: la
3: mamá.
4: Con la bolsa de los juguitos, que daban los juguitos y que era la bolsa era dura, o sea, nunca era redonda. Pero era jugar ahí en el patio del colegio, papá. Realmente.
3: Es más, en el pueblo mío no había ni. Había muy pocos que tenían teléfonos fijos.
4: Claro.
3: Sí. El Mumo dice
5: desactivarlo. Claro. Ni fijo.
3: ¿No? Fíjense lo que dice el Mumo. Él, tiene, él como preceptor tiene que estar viendo la siguiente jugada, no el hecho en sí. Claro. Lo que se publica, lo que se sube, porque pone en el colegio y si hay un lío, caen todos en la volteada.
7: El nombre del colegio.
3: Claro. No, son otros mundos. Para ustedes que tienen la responsabilidad de formar chicos, de educar, Mumo, tienen que estar al 500% cada día hoy, ¿eh?
7: Y tenés al 500%, sí, sí, definitivamente. El otro día, incluso el viernes, hay reuniones de eso, ¿no? Porque hay docentes que reaccionan rápido y docentes que reaccionan más lento, ¿no?
4: Y a pesar que son, son
3: siempre
4: modismos,
3: hay uno más
4: ¿no?
3: rápido y otro más lento. Siempre.
7: Tal cual. Tal siempre. Cual.
3: Pero bueno, ¿qué dice acá? Menos 10.000 de aura para el Mumo por ponerse la gorra. Ay, pobre Mumo, le tengo
7: que el sábado hubo una competencia en el patio. Incluso había gente que se anotaba y pagaba inscripción.
4: Tenía 50.000 pesos el premio.
7: Toma.
3: Sí. No, y el que fue inscripción, un crack.
4: No, yo fui a la de los pelados al paseo del Joker.
5: Ese también lo vi.
3: Dios mío. JP y equipo, imaginen la dupla Mumo Orsi, Mumo Orsi. Saldríamos campeón, que jueguen esta noche en Talleres. Por lo menos estos dos irían para adelante. El Mumo nuestro sabemos que encara para adelante. Pero el otro no sé. Bueno, pausa, chicos, la última, últimos minutos y ya tenemos los ganadores de las entradas para hacerle el aguante a la tetera.
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0: Bueno, nos vamos. La última, señor Facundo Frígola, de Instituto, que juega el jueves. Y será transmisión de LB2, Relatos de Ezequiel Cassé. ¿Vos vas a ir al final o no?
1: Si vos querés, sí.
0: Oh, pero
1: siempre lo mismo, vos sos el jefe, vos decís, voy.
0: No, ¿sabés que este...? Háblalo también a este
2: por ejemplo. Tiene razón.
0: No, pero ¿querés ir a la cancha?
1: Sí, señor, yo quiero, pero no decido.
0: Esto es matemática. Sí. Hay algunos que laburan y otros que no.
1: Claro. Sí, yo
0: los
1: no
0: que
1: laburan
0: no pueden ir y los
2: que no.
0: ¿Está bien lo que le dije?
2: No, si vos crees que vive de radio, no, bueno, tiene que laburar, muchachos.
1: Voy, claro. De una, voy.
0: Bueno, vamos. Sí, mirá, claro, que hay que llegar temprano para ir a las 5. Facu también no puede ir porque tiene, él labura, ¿verdad?
1: Bueno,
0: claro, listo, y vamos a ir. Va a relatar Ezequiel Cassé. ¿Vamos a almorzar o querés que lleguemos ya a la siesta para merendar?
1: Me da igual, la comida, no comida, lo que vos quieras.
0: Bueno, no, para que vos estés cómodo, tranquilo, sí, feliz, contento. En la cancha de está el ESA allá.
1: Sí, señor, maneja todo.
0: Es jugador de toda la cancha. Frígola, la última del glorioso puntero del fútbol argentino.
3: Mañana entrena en la Agustina, pensando en Platense el jueves. Para el público de la Gloria, lo importante, a partir de las 11 horas, boletería Calderón de la Barca y Sucre. Se venden las entradas hasta las 18 horas, todo el día miércoles. No está confirmado, pero se venderían también entradas el día del partido en el estadio. Así que para que el público lo tenga en cuenta, si lo saca antes mejor, si se puede llegar mañana. Pero se venderían también entradas el día del partido en las boleterías del coloso Marcelo Bielsa. 50.000 para menores, 60.000 la popular, 80.000 la platea. Los valores para el público de la Gloria que quiera ir a Rosario para alentar a la Gloria en octavos de final ante Platense el jueves 21:15. Abrazo para todos.
0: Abrazo, hola fanáticos, soy de Talleres, me anoto para las entradas para ver al Matador esta noche, dice Nico, últimos minutos. Capaz que el chiqui... Bueno, esto no lo leo.
1: No lo leo,
0: tiene sentido. A ver qué dice David, los muchachos. Hoy pasa nafta la San Paoleta, 2-0, gana Talleres. Pese la actitud, hay que ir con actitud a la cancha. Bien predispuesto, buena vibra. Hola JP y equipo, escuchando rumbo al Kempes. Vamos el Matador, dice Diego Araya. De

0: fin de semana ante el decano. Lo importante mañana será la recuperación de Agustín Falcón, ver cómo está realmente después de algunos estudios que le van a hacer por la mañana. Obviamente esperemos que sea lo menos grave. Y en cuanto al femenino, que no dijimos, perdieron las chicas el fin de semana en San Luis 1-0. Próxima fecha será de local ante Lanús. El próximo fin de semana todavía sin horario confirmado, pero uno cree que puede ser el domingo por la mañana.
1: Dale, abrazo, que andes bien. Chau, Mumorsi, que andes bien.
2: Chau, la última. Se le busca club a Bartichotto para traer otro extremo. Mañana lo diremos. La última, lo que tenemos nosotros, los 11 con Fattori, Dávila y Maidán al banco. Unzain, Chot, Fernández, Facendini, Báez, Chamorro, Galarza, Cristaldo, Rick, De Pietri y Álvarez Martínez. Habrá que ver si esos son los 11 de San Paoli para 21-15. Talleres Rosario Central, arbitraje de Sebastián Martínez Beligoy. Abrazo para todos. Nos vemos mañana en la tira.
1: Bueno, ¿va a la cancha, Freddy?
3: Sí, sí, sí, sí, sí, sí.
1: O sea, entregá y picás.
3: Pico.
1: Pero está cerquita acá.
3: Sí, llego y ahí voy caminando más o menos, son 10 cuadras.
1: La gente me está criticando porque estoy en una onda de paz y amor y con buena voluntad.
3: Sí, que estás ahí, modo zen.
4: Sí. Ah, buena energía, vamos. Sí. Positivo, está bien.
1: Ah, vos también me estás... Ya te veo en el gesto. No, este viene como para liquidarme.
3: Yo hoy con todos los hinches de Talleres que me crucé en la calle, todo el mundo está caliente, o sea, yo calculo que obviamente se va a ir, se va a cantar, se va a apoyar, todo.
1: Hasta determinado hasta que, momento. Claro.
3: Hasta que, bueno, hasta ojalá que no sea bochornoso, o sea, posta, ojalá que sorprenda.
2: Hasta que empiece el partido.
3: Eso. Pero está caliente la gente.
1: Sí, sí, está enojada con todos, ¿eh?
3: Sí, con todos.
1: Sí, sí, ahora ya no es como... No. La volteada aparece todo el mundo.
3: Sí, eso y
1: eso es lo que ha cambiado a diferencia de otros tiempos. Claro. Sí, que antes eran los jugadores. Ahora es todo, desde fácil para acá con todo, ¿eh? Todo, no distingue a nadie la gente.
3: Sí, así que vamos a ver. También esto es un fenómeno. Te escuchaba que regalan entradas, sí. A mí también me parece bien que regalan entradas. Digo, un día lunes, en la situación que está, el horario, mucha gente que dice, ¿para qué miércoles voy a ir?
1: No, tenés que hacerlo.
3: Y yo voy también
1: para
3: ver el fenómeno. ¿Qué va a pasar?
5: Pues no me lo puedo perder.
4: Para vivirlo, claro.
5: Tengo que ser testigo de...
1: Son todos bravos. Chau, Juancito Espontón, abrazo, que andes bien.
6: Bueno, la última, mañana Racing vuelve a los entrenamientos tras el empate en Bolívar. Lo que decíamos anteriormente, hay una propuesta de pago por parte de San Miguel, en el cual, bueno, más allá del laudo arbitral de estos $67,000 que le debe, más la multa de $98,000, bueno, San Miguel haría un primer pago, una parte en efectivo y después cuotas. Bueno, propuso 10 cuotas. Racing le hizo una contrapropuesta. Bueno, veremos si qué contesta San Miguel y si hay un acuerdo, pero estaría encaminada la charla para definir y terminar de pagar lo que es el pase de Bruno Nasta, que bueno, Racing necesita como nadie el dinero. Y no hay novedades por ahora de la inhibición que tiene sobre FIFA y por ende habilitar a los 3 refuerzos. Después vamos a estar repasando, bueno, Federal A, una jornada complicada, 2 empates en el caso argentino Montemay, que es un buen empate porque al varado de visitante. En el caso de Atenas de Río Cuarto, lo mismo, porque empató ante Chipoleti. Y Sportivo de Gran San Francisco prácticamente se despidió de las chances para acceder a la tercera ronda, porque perdió ante Sarmiento en la banda 3-0. Lo que quedan son 4 fechas. Tanto Argentino Montemayor como Sportivo Belgrano tienen que quedar libre. Atenas es el que mejor queda parado y con chances para seguir avanzando. Mañana vamos a avanzar lo que es el regional amateur, porque ya empieza a haber, a informarse la programación de lo que será entre sábado y domingo la presentación de este torneo. Fuerte abrazo, nos reencontramos mañana.
1: Abrazo para todos. De hecho, en Sportivo hoy renunció López Macri. Sí, sí. De manager, renunció por esto que está contando Espontón. Bueno, Gabriela Torres, 233. Aplauso para ella. Es ganadora de una de las 2 entradas dobles para ir a ver a Talleres. Ya nos comunicamos, les pasamos los códigos QR. Lo propio para Marcio Yamil Rodríguez, 249. Los dos a los invitados tienen que ir a gritar. Tienen que ir a alentar. Mira Freddy. Hacerle la... Aparte está la otra.
3: ¿Cuál?
1: Si aguanta Coudé, no va a aguantar San Paoli. Coudé te tira la cara, parece el increíble Hulk.
3: Sí.

0: Se lo escucha. Me gusta poner la tele en las transmisiones, se lo escucha todo el tiempo futear. Se lo escucha más que el relator a él.
1: Una cosa de loco con el plantel que tiene, con la plata que. Porque también la exigencia va de acuerdo a eso.
0: Pero bueno. Tampoco nosotros fuimos a buscar los jugadores de Sebastián y Cano, tampoco es que.
1: No, estamos... no, te enojado este también. Este enojado.
0: Tampoco quieren una oferta, ¿eh?
1: Te enojado también. Chicos, nos reencontramos 20:30. Renata Chaco Mántara juega Talleres ante Central y lo transmite Fanáticos por la 2.
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0: 19.05, estamos haciendo a la vuelta. Buenas tardes, bienvenidos. Les contamos a todos que por unos días, porque la negra anda de vacaciones, vamos a ser dos caballeros. Una versión, es como los alfajores, ¿cuáles eran los bagles? Blanco, blanco, negro. Bueno, el Tai Gringo y estoy yo. Son dos versiones para el que guste. ¿Cómo andas, Fede?
1: Bueno, ¿cómo andas, Freddy? ¿Todo bien?
0: Bien.
1: Bueno, el negro se fue.
0: Se tomó, se fue, se la jugó y dijo, ustedes son grandes, ustedes pueden estar sin mí. Le contamos que la negra es casi como el alma, el cerebro de este programa. Porque es la que lleva todo, sí. El orden, todo. Bueno, vamos a ver si no lo chocamos.
1: Hay que completar la planilla, me pidió. Yo lo voy a hacer.
0: Bueno, arrancamos. Y tenemos, afortunadamente, mirá que yo soy hincha de Taller y lo veo y está. Porque no sé si lo vio al partido o ya anda cambiando pañales, pero está Marco Bayras el Arradán, flamante padre. ¿Qué haces, loco? ¿Bien? ¿Contento? ¿Feliz de la vida? La vida de ahora en más te va a sonreír siempre. Ojalá sea así, para hoy y para tu familia. Con este equipo, arrancamos a la vuelta.
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0: ¿Están reunidos todavía Milei con su gabinete?
1: No, ya se terminó la reunión. Lo había convocado. Hacía más o menos 25 días que no estaba en la Casa Rosada. Sí. Se había quedado en la Quinta de Olivos el presidente.
0: Porque bueno, tampoco viajó los 25 días en el exterior.
1: Él trabaja ahí, dice que duerme poco y su actividad la despliega ahí. Pero hoy juntó a la tropa y les dijo, muchachos, no se cambia nada, no hay ningún cambio de rumbo. Hay toda una cuestión, ¿no? Estamos discutiendo si la economía despega o no. Uh-huh. Él dijo, no solo que no cambiamos nada, le dijo a su ministro, sino que quiero que salgan y que defiendan nuestros logros.
0: ¿Cuáles son?
1: Bueno,
0: ese es el tema.
1: Hay varios, digamos. Hay varios. Siempre se dice de la macro, pero también dice, hay algunos que se empiezan a sentir o se van a empezar a sentir, nos vienen prometiendo eso. Una es la inflación. Bueno, la inflación sí hay que reconocer, bajó bastante. Los salarios, él dice que están mejor que cuando asumió, es muy discutible. Y bueno, después también está el tema de la mora bancaria, lo que dijo el fin de semana.
0: Él cerró el fin de semana como muy plantado en que la mora era un invento de los medios
1: se tomó de un ejemplo para descalificar el reclamo. Después, si querés, lo analicemos, que tiene que ver con la gente compró televisores, dijo, para ver el mundial, se financió, pagó dos cuotas y chao. Es una parte chiquita de todo lo que pasó, después lo podemos analizar. Pero no solo que el presidente no retrocede, sino que acelera la curva y dice, nosotros estamos bien, vamos a defender lo que tenemos. Y después te cuento que hay un dato sobre ese tema que parece darle la razón en cuanto a la opinión pública, porque le dio bien una encuesta muy importante.
0: Bueno, en un ratito hablamos de política porque Milei reunió a la tropa. Ahí lo que contaba Federico. ¿Qué más?
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0: Bueno, hoy me tocó pasar porque tuve que hacer una nota en Altagracia y pasé por la zona del accidente. La verdad que es tremendo.
1: Tremendo.
0: Cuatro muertos, todos del mismo auto. Sí. Es gente de Bower.
1: Gente de Bower que había ido a socorrer a un familiar que había tenido un accidente anterior en una motocicleta. Mm. Regresaban. El chico que había tenido el accidente venía en el auto y no se sabe por qué una camioneta de estas Ram, estas gigantes, sí, de las más potentes, las más caras, de frente, se habría cruzado de carril, lo embistió al Volkswagen Gol, murieron las cuatro personas, gente joven, ¿no? Y bueno, ahora habrá que ver qué pasó, se está investigando eso. Uh-huh. Está imputado quien manejaba la camioneta, es un ingeniero agrónomo que se llama Carlos Ríos, tiene 49 años, y bueno, se lo imputa por el homicidio culposo calificado de cuatro personas, ¿no? Impresionante. De las tragedias más importantes de los últimos, sí, tiempos.
0: El lugar, los ayudo, a mí me costó entender porque escuchaba los números de las rutas, todo, y no te das cuenta cuál es. Cuando vos vas a Altagracia por la ruta 5, cuando llegas a la rotonda, más o menos ya pasando el autódromo y llegando a la rotonda que ahora te lleva a la autopista de Calamuchita, sí, a la autovía de Calamuchita, había una salida que te llevaba al camino Falda del Carmen. Es una recta, casi recta, es casi recta. Mm. Tiene un puente de un paso de agua. y es a la altura de ese puente donde se chocaron los vehículos de frente. Hoy todavía, al mediodía, ya estaban, habían retirado todo, pero estaba todavía policía judicial haciendo algunas evaluaciones de la topografía, de la planimetría del lugar. Obviamente otras pruebas ya se hicieron antes, pero vamos a hablar un ratito. El 20 de junio, en esa misma zona, que está esa ruta donde fue el accidente de los cuatro muertos, llega al camino Falda del Carmen. El camino Falda del Carmen, cuando vos entras, hay una acción en esa rotonda. Cuando vos entras a Altagracia, hace unos días ahí hubo, el 20 de junio a la madrugada, los videos muestran dos autos que aceleran a la par, uno y se llevan puesto a un chico de 21 años en una moto, venía en una moto. Lo curioso, los dos autos que van aparentemente en una actitud de picada, porque a la acelerada en la cámara, viendo las luces de los autos, es llamativa cómo avanzan los vehículos. Directamente se lo llevan puesto, sí, a la, sí, moto. Se conocen, son del mismo barrio, viven a la vuelta, las familias se conocen. El padre de uno de los chicos del accidente está en silla de rueda y hace pocos días participó en una campaña porque es muy activo en el deporte para amputados. Bueno, su hijo dejó a un chico de la misma edad amputado. Le tuvieron que amputar la pierna porque la herida, la lesión en la arteria femoral casi lo mata. Una enfermera en la ambulancia le hizo un torniquete que le salvó la vida. Un ratito hablamos con la hermana, porque aparentemente a nadie en Altagracia le sorprende que haya sido en ese lugar el accidente de los cuatro muertos.
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0: Bueno, ¿qué más tenemos?
1: Bueno, ¿querés que te cuente qué pasó con Manuel Adorni, que hace mucho que no es noticia? Ya no está en la función pública, dejó de ser jefe de gabinete, era el responsable de comunicación del gobierno de Javier Milei, para tomarse, dijo, todo el tiempo necesario para explicarle a la justicia cómo había hecho su dinero. Recordemos que durante mucho tiempo, si seguimos diariamente, ¿qué aparecía sobre las propiedades de Adorni y todas las novedades? Bueno, hoy le pidió más tiempo a la justicia para justificar su patrimonio y quiere acceder a todas las pruebas de la causa. El ex jefe de gabinete solicitó una nueva prórroga para contestar el requerimiento judicial del fiscal Gerardo Policita. Bueno, la verdad que esto parece medio toma de pelo, ¿no? ¿Cuánto tiempo más le van a dar a Adorni para que justifique cómo se compró un departamento, cómo arregló la casa y no sé cuántos gastos más que no recuerdo ahora? Uh-huh. A cualquier mortal veía hoy la situación de los deudores de Arca, la AFIP, que a los dos días que te trazaste te cae un embargo, te hacen una notificación. Bueno, Adorni todavía pide más tiempo, ¿para qué? ¿Para explicar qué?
0: En Entre Ríos, en Concordia, en uno de los distritos urbanos más pobres de la Argentina, en el Gran Concordia, una funcionaria estaba a cargo de los comedores. Se calcula que más o menos se afanaron 100 millones de pesos que iban destinados a comedores para alimento. Y está imputada, está separada del cargo, ya están, los chats son aberrantes, los chats, Infobae publicó la información y los chats dicen, che, hay que pagar, me hace falta plata, no sé, supongamos, hace falta plata para comprar la casa de la Sandra. ¿De dónde saco? Y saca de la escuela 73.
1: Claro.
0: O sea, para comprarse casas entre ellos con plata que iba para la comida. ¿Y por qué? Si en ese caso ya hay una investigación, avance de una funcionaria provincial y ya, no sé si está en cana, pero le falta poco, ¿cómo puede ser que Adorni dice, bueno, que pidió una prórroga? Deme unos días más.
1: Claro, y la justicia no sé qué hace, no avanza. Ya tendría que haber tomado la decisión si lo imputa o no. Hay elementos suficientes, me parece, para imputarlo. Al menos la imputación no significa que sea culpable. Significa que hay elementos para investigarlo. En nuestra cara, Freddy, o sea, ya lo hemos visto, que no puede justificar el uso de efectivo, porque pagaba en efectivo. Bueno, pide un tiempo más el ex jefe de gabinete de Javier Milei.
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0: Bueno, se cumplen 3 meses del crimen de Agostina, si bien es una fecha de calendario casi repasarlo. 3 meses han pasado desde que Córdoba encontró ese tremendo monstruo que se llama Claudio Barrelier y todo un séquito que está imputado. en 3 meses, bueno, va avanzando. Hasta ahora parece que, hoy le escuchaba a la familia, a los abuelos de Agostina, están conformes con la investigación, aunque piden ciertos endurecimientos en las penas y en la mira de los imputados.
1: Sí, también habló el abogado de la mamá, Carlos Nagy, considera que está casi resuelto el caso, que en este círculo de 6 personas se cierra todo lo que pasó en la casa de Barrio Cófico. Uh-huh. Y sostiene que el año que viene habrá juicio, ¿no? Que para el caso, para lo que significó para Córdoba, está bien el plazo, el tiempo. 3 meses, uh-huh. Ya se reunieron las pruebas, están los detenidos. Ojalá la justicia funcionara siempre así, ¿no? Bueno, hablando de Adorni recién, también influye, obviamente, lo que fue la presión mediática y lo que es, porque se viene recordando todo el tiempo la situación de la mamá, de los abuelos, también del papá, hay que reconocerlo, pero habría recién, y esto es una noticia, este juicio el año que viene. Y como decías vos, bueno, se espera que sean duras las penas, ¿no? Mm. Sobre todo con el tema de Claudio Barrelier, que además sumó la imputación por lo del año pasado con el secuestro y el intento de abuso de otra mujer en su casa de Cófico.
0: Hay una nota que generó un poco de confusión, incluso los propios abuelos estaban hoy preocupados, porque en algunas entrevistas que dio al cierre de la semana el fiscal, se contempló la se entendía que la esposa de Barrelier, la que vivía en la calle de Campillo, habían comprendido que era víctima de violencia de género por la forma de ser de este hombre. Acá lo habíamos contado, yo lo conté un día que cuando no sabía demasiado, un investigador de la policía me dijo, era impresionante el tipo cómo la tenía, ya, abro una gran comilla con mucho respeto, cortita a la mujer. O sea, le hacía lo que quería con esta señora, que además es la madre de su hija. Bueno, eso no quiere decir para el fiscal que porque haya sido víctima de violencia de género en la vida doméstica con Barrelier dentro de esa casa, no le quita las responsabilidades que pueda tener ante el crimen de Agostina. Claro. Son dos cosas que van por, como le gusta decir a los abogados, por cuerdas diferentes. Sí, sí. Así que una aclaración, porque en las redes se va generando así como una confusión y una suma de broncas que no suma si no se hace esta aclaración.
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0: 351-857-997, estamos haciendo a la vuelta, como siempre, sin la negra Franco, pero tenemos un montón. Les decimos a los hinchas de Talleres que están yendo para el Kempes, tranquilos, 8:30 más o menos, 8:25, porque yo también me quiero ir para la Gasparini. Le entregamos a la gran transmisión de Fanático equipo completo en un Kempes muy particular que hoy recibe a Rosario Central con un montón de incertidumbre. Así que quédense con nosotros, que en un ratito ya conectamos con la transmisión, como siempre, al estilo de Fanáticos en la 2.
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0: Estamos haciendo la vuelta en LB2. Le contábamos recién, además de lo que pasó, el trágico accidente de este fin de semana ahí en Altagracia, en lo que lo conocen la gente de Altagracia como el Camino de los Lecheros. Bueno, hace el 20 de junio, esto para mí no fue un accidente, por lo que vi en los videos, pero bueno, la justicia entiende que sí. Ya le voy a preguntar a Romina, que es la hermana de Matías. A Matías lo alcanzan dos vehículos que vienen avanzando, sería como la entrada yendo de Falda de Carmen para Altagracia, dos vehículos en la madrugada que van acelerando uno al lado del otro. Para mí eso tiene un solo nombre. Romina, gracias por atendernos. Queríamos hablar con tu mamá, pero sabíamos que en este momento le está dando la cena a tu hermano, que sigue internado. ¿Cómo estás?
1: Sí, ¿cómo estás? Así es, está en el hospital, tiene un permiso para ingresar porque él sigue en terapia intensiva. Eso no aclaramos bien, que bueno, que él hace 64 días que no sale de terapia intensiva.
0: Qué bárbaro. Sí. Contanos, por favor, más o menos cómo fue el lugar en el que fue el accidente, le vamos a decir, el hecho.
1: Sí, bueno, como bien decías, fue el 20 de junio, entre las 4 y media, 5 de la mañana, así que fue en la calle Lucas B. Córdoba, que después se convierte en ruta. Uh-huh. Está muy pegadito a lo que es la calle Güemes, que es donde ocurrió el trágico accidente de ayer. Y bueno, sobre esa calle Güemes hay un boliche, así que es muy común que agarren esa calle Lucas B. Córdoba para picar. Van y vienen a terrible velocidad, los vecinos ya están hartos de estos episodios que más ocurren durante los fines de semana, sí.
2: Qué bárbaro. ¿Cómo te va, Federico?
1: Así que bueno, sí. Hola, ¿cómo te andas? Va? Y bueno, sucedió esto a tipo 4:30, 5 de la mañana, que mi hermano venía en su moto, toda iluminada, una moto nueva, y bueno, a través de cámaras pudimos ver que él pasa, viene por su mano, y a los segundos vienen dos coches en paralelo a muy alta velocidad y lo embisten por detrás.
2: Claro. No, te quería preguntar, a partir de lo que pasó con tu hermano, supongo que habrás tenido contacto con las autoridades, con la policía, te dijeron que iban a hacer algo, ¿hay controles de velocidad? ¿Hay algún proyecto para reducir la velocidad ahí?
1: La verdad que acá hace un tiempo que se concentran solamente, no sé si conocen Altagracia, sí, sí. Tenemos el parque Sierra Sotel, lo que son los controles se concentran ahí solamente durante los fines de semana, que es donde se juntan los chicos a tomar, a escuchar música, entonces lo único que hacen es poner puestos de control para verificar quién entra, quién sale del parque, pero solamente ahí. O sea, es el único punto donde ellos se paran durante toda la noche a controlar. Mm. Pero lo que es Lucas B. Córdoba, después de que nos pasó esto con Mati, vemos la cantidad de gente que se queja todos los fines de semana del tema de las picadas, ¿no? Claro. Más que nada.
0: Además, esa calle Lucas B. Córdoba tiene como, corregime, por ahí me puedo equivocar, sí. Tiene como una, es como ancha y tiene como una colectora.
1: Exactamente. Justo eso también, como decías, el tema de los vecinos, los frentistas que están justo ahí sobre esa calle colectora. Uh-huh. Y después la ruta. Sabemos que la novia de Matías en ese momento vio el accidente porque ella bajó a abrirle. Viste, sí. Así que bueno, él directamente iba hacia esa calle justo al ladito de lo que es, sí, Lucas B. Córdoba, la ruta.
0: Sí. Hoy cada vez que me contás algo de lo de tu hermano, te juro que me conmociono más.
1: No puedo ni hablar.
0: No.
1: Es terrible.
0: Es que hoy me contaban fuera de micrófono, el padre de uno de los chicos, por las razones que sea, sí, es un señor que es amputado y que participa activamente de promoviendo el deporte, sí, para amputados, etcétera.
1: Él no es amputado, él no tiene movilidad, él está en sillas de ruedas, no sé bien cómo es su caso, no sé cómo si fue un accidente o accidente de trabajo, pero sí, hace muchos años que está en silla de ruedas y él es capitán del equipo de básquet de acá de la ciudad de Altagracia.
2: ¿Y la situación legal de los que conducían los autos, cómo está hoy? ¿Hubo alguna denuncia, alguna imputación de algún fiscal? ¿Qué pasó?
1: Sí, nosotros primero comenzamos con una abogada. La verdad que no tuvimos información para nada en casi cerca de un mes y medio. No sabíamos, pero nada, ni que estaban imputados, hasta que, bueno, cambiamos de abogado y, bueno, gracias a él tuvimos mucho más información. Ellos fueron imputados con lesiones gravísimas.
2: No.
1: Y bueno, y lo que...
2: No fueron presos.
1: Lesiones... En un principio nos dijeron a nosotros estábamos muy enfocados en lo que era Matías.
2: Claro, claro.
1: No sabíamos nada de la causa, no sabíamos, pero nada. Yo recuerdo esa noche que mi mamá me dijo lo que había pasado y de que estaban los conductores ahí en el hospital, seguramente examinándolos también, y por el tema del dosaje. Pero hasta ese momento ella no sabía si iban detenidos o no. En un principio nos dijeron de que sí, de que habían estado detenidos, pero no estuvieron para nada. Y bueno, entonces ahora sí tienen la imputación por lesiones gravísimas, claro. Y el abogado está esperando que se agrave, ¿no? Que sean lesiones culposas gravísimas, agravadas por conducción temeraria, creo que.
0: Claro.
1: Esperemos, nosotros queremos que se agrave.
0: Sí. Por lo que se ve en las filmaciones, no hay mucha vuelta para darle. Más hoy yo les preguntaba si tienen los celulares secuestrados, algo, pues normalmente esos encuentros, esas aceleradas, tienen una coordinación. Los chicos, entiendo tal que cual. Eran conocidos los dos entre ellos,
1: sí.
0: De los vehículos, sí. Los de los autos.
1: Sí.
0: Debe haber algo para encontrar ahí, porque evidentemente un accidente no fue. O sea,
2: claro,
0: ¿no?
1: Exactamente. Lo último que nosotros supimos por el abogado es que ellos declararon de que fue que ellos iban a alta velocidad por una discusión de tránsito entre ellos y que no se conocían. Y yo, para mí, eso es tan imposible, porque acá es muy chica Altagracia, la ciudad, si bien está creciendo, sí. Pero igual entre todos se conocen. Sabemos que son amigos, creemos también que pueden llegar a ser algún tipo de parientes. Tenemos fotos, tenemos de todo que son amigos. Entonces no sé por qué se quieren escapar por ese lado de decir que son desconocidos. Pero, o sea, yo lo entiendo. Quieren decir que fue un accidente, sí, bueno. O sea, que no lo vieron y que iban en contexto de picada, que fue así. Romy, más que evidente.
0: ¿Me querés recordar qué autos son, qué vehículos eran?
1: Un Fiesta Kinetic, creo, y un Chevrolet Celta.
0: ¿Y los chicos más o primero, menos tienen la misma edad que tiene tu hermano?
1: Son uno tiene 23 y el otro tiene 25 años, así es.
0: Bueno, Romina, gracias. Entiendo que ni lo de tu hermano ni lo de este fin de semana ha sorprendido a nadie ahí en esa zona de Altagracia. Por el lugar donde se dieron los hechos.
1: Terrible, terrible. Es más, dicen que ahora que está más iluminada es lo que es la ruta de lo que pasó anoche, es como que ocurren más los accidentes. O sea, es algo de no creer, pero la verdad que ya no sorprende nada, porque ya lo han agarrado como pista cualquiera de esas dos calles. Sí, terrible.
0: Bueno, gracias por tu tiempo.
1: Pero bueno, como te pedimos, como te repetimos hoy, ¿no? Que pedimos justicia, pedimos que se agrave la imputación, que esto no quede en la nada. Sabemos de un montón de casos que quedan en la nada, ¿no? Y más habiendo gente que fallecida, pero bueno, nosotros queremos que los inhabiliten para conducir, que haya algo en concreto, no que quede solo con un título, una imputación y ellos van a seguir su vida. Normal, mi hermano va a tener la ayuda de todos nosotros, pero su vida no va a volver a ser la misma. Entonces queremos justicia, sí.
0: Un abrazo, Romina, para vos y para toda la familia. Gracias por tu tiempo.
1: Muchísimas gracias. Gracias a ustedes por comunicarse.
0: 19:34, el hecho que cuenta Romina sucedió el 20 de junio. Hay una L, incluso la misma autovía, también en Villa Santa Ana, Villa del Prado, que son esas comunas que están llegando cerca del ala, más o menos, de Miriam Stefford. Todos los fines de semana nos llegan mensajes de especies de picadas, encuentros.
2: No es un lugar de difícil acceso ni para tener en cuenta, porque hay, no sé, una curva pronunciada, son rectas.
0: Son rectas.
2: Donde la gente acelera, por lo que decías vos, por la picada en este caso, o vas a saber qué pasó anoche. Sí. Que esta camioneta se cruzó a altísima velocidad, pero van a tener que tomar alguna decisión con respecto a ese lugar. Y la otra, Freddy, para cerrar, me parece importante que la justicia actúe y que se apliquen, si hay responsabilidad, penas graves, porque claro. Las muertes en las rutas y en las calles es una de las causas de más alta siniestralidad en Argentina. O sea, mueren muchísimas personas, es como una tragedia silenciosa. Todos los días tenemos a alguien que muere por algún tipo de incidente.
0: Acá tenemos un caso,
2: y ahí siempre, muertos. Claro, ahí siempre generalmente hay algún responsable que o aceleró de más o no tuvo la precaución de tener la luz, no sé, lo que sea, sí. ¿No?
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2: Se disputó este fin de semana la sexta fecha del Rally Cordobés en Villa María y dejó los siguientes ganadores en cada una de las clases. En la general y en la RC2, la victoria fue para el binomio compuesto por Hernán Echeverría y Francisco Falistoco con Skoda. La Maxi Rally quedó para Osvaldo Pedrido, Matías Mainero con Ford Fiesta. La muy disputada RN4 fue para Matías Álvarez, Rubén Volati con Chevrolet Onix. La clase N1 la ganaron Luis María Vega junto a Mauricio Armando con Peugeot 208. La N2 fue para Gabriel Arnejo, Bruno Genesio con BW Gol. La N3 la ganaron los hermanos Ignacio y Tomás Anselmi con Ford Fiesta. La RC3 quedó para Guillermo Ambrosio junto a Miguel Recal con Peugeot 208. La popular RC5 fue para Juan Manuel Paisa, Lucas Martín con Peugeot 208. Y la RC6 fue para el local Renato Martín.

0: 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Así pasó otro exitoso rally del campeonato cordobés fiscalizado por la Federación Cordobesa de Automovilismo.
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0: noches. Hola chicos, la dos. Con respecto al accidente ese que pasó ahí en Altagracia. Sí, la verdad que las camionetas, estas, las RAM, todas estas, andan muy fuerte. Ahora salió una Chevrolet, igual que la RAM. Grandota, uno que anda en la ruta, lo ve igual que las Toyota, las Hilux, las Amarok. Te creen que van a pisar, que van a pisar la cabeza, que van a pasar por encima. Y yo lo veo, andan muy fuerte y no les calienta nada. Así te lo digo muy así, verbalmente, esto así.
1: Hola Fede, hola Freddy, ¿cómo están?
2: Hola.
1: Les hago una consulta. El acceso peatonal por circunvalación bajando de la mujer urbana hacia el Kempes, que está vallado. Eso no está permitido, ¿verdad? No, o sea, no.
2: ¿Qué tema
1: que
2: es,
1: ellos le pongan las vallas? Recién un auto le pasó a 10 centímetros de la valla.
3: No,
1: va a ser hasta que pase una tragedia ese acceso habilitado.
2: Exactamente lo mismo que el oyente.
3: El otro día, ¿sabes cuándo fue desesperante? Cuando nuestros colegas hicieron la fiesta del Día del Niño.
2: Sí.
3: Me tocó salir cuando ya la gente salía y no hay... O sea, ¿cómo puede ser que semejante obra, todo lo que se gastó con las playas nuevas y todo, y no se haga un corredor, una vereda que sea seguro, no sea una escalera que salga al Museo de la Mona, qué sé yo?
2: Claro,
3: no sé.
2: O debería ir por el costado ahí sobre el terraplén ese que da hacia la colectora, una rampa sobrelevada, ponele, hasta la vereda que da frente a la mujer urbana.
3: Sí.
2: Eso no sé si es terreno privado, sí, supongo que sí.
3: Supongo
2: no sé.
3: Que sí, pero bueno.
2: Pero que la gente vaya caminando, separada por una valla solamente.
3: Cuando está la valla.
2: Sí.
3: Y cuando no está.
2: Tengo que reconocer que lo hice un par de veces al menos sin la valla, noches que fui al Kempes. Y que dependa todo de que el que viene desde circunvalación, cuando toma la colectora, frene. Es como mínimo arriesgado, ¿no?
3: Sí. Gracias por... Vos sabés que me hiciste acordar. Yo venía pensando en eso el otro día. En los partidos normalmente... No, bueno, voy por otro lado, pero... Es preocupante. El otro día me pasó de ver una nena que se le escapa, no sé, una pelotita, un globo. Que,
2: ahí venía caminando.
3: Venía la madre como haciendo equilibrio con dos, tres chicos. Y pasan los autos y es que están caminando sobre una autopista.
2: O que clausuren. Lo que pasa es que, claro, no podés clausurar esa salida que es vital a la hora de del cierre de los espectáculos o del partido.
3: 351-857-997. Esto es a la vuelta, los que están yendo a la cancha. Les contamos, ya viene Fanático. Nosotros estamos haciendo un repaso de la noticia. Nos molestamos y nos vamos para el Kempes. Va, yo, acá el gringo hincha River.
2: Peor.
4: Freddy, ¿cómo están? Buenas tardes. Creo que hay que exigirle a nuestros legisladores que puedan hacer una ley en serio, que se puedan tomar el tiempo y estudiar algo real, no para la tribuna. Tal vez con profesionales que estén al tanto de esto. Y incluir a los chicos. A los 16 años ya tenés el carnet de moto, te pueden dar. Entonces tiene que haber una educación vial, no sé, en el secundario, en los últimos años, que es una materia de aula, porque moto, bici, auto, algo van a manejar, chicos.
5: Hola, Freddy, ¿cómo estás?
3: Bien.
5: Situación, ayer domingo, en la casa de mi nonita Chicha, hablando de tu programa,
3: sí,
5: de tu abuelo, Polonio, sí, que vivió en Las Arrias,
3: sí, bueno,
5: en fin, mi abuela también,
3: sí,
5: ha sido de Las Arrias. Dice, ay, dice, pero es Freddy Bustos.
3: Ajá.
5: Sí, no, ni... Ay, yo lo amo a ese hombre, es tan hermoso.
3: ¿Qué sabe?
5: Lo amo tanto. O sea, mi abuela es re grupi tuya, te comento. La viejita tiene 95 años.
2: ¿Tenés grupi?
5: Bueno, y hablando toda la mar en coche, me dice, sí, porque Freddy es sobrino de la Gela Bustos.
3: Sí, la
5: no
3: Gela.
5: No me digas.
3: Hermana,
5: sí,
3: de la Lula.
5: Dice, la Gela. Sí. Fue una gran amiga de mi abuela que vivió en Remedios de Escalada.
3: Claro.
5: Así que eso te quería decir, que mi abuela Chicha te ama.
3: Pero mándale un beso a la Chicha.
5: Ojalá que en algún momento puedas ir a visitarla y tengas ahí charlas con la nonita.
3: Bueno, dale, ya vamos, nos vamos a poner de acuerdo para ir a Remedios de Escalada. Debe ser donde vivías mi tía Gela. Mi tía Gela tiene unas jaulas, me acuerdo. Y esas mesas de piedra en el jardín, esos juegos de jardín,
2: con los mosaicos cortados con el cemento los unían y hacían todo el revestimiento.
3: Y las jaulas ya vacías, sin pájaros. No por ambientalistas, sino porque se fueron muriendo, nunca compró otro.
2: Lo renovó.
3: Pero sí, esa es la Gela. Mira vos, así que somos parientes. Bueno, mandale un beso a la Chicha. Ese, Marquito, ese es mi target. 90, estoy andando, por ahí estoy pegando,
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12: Las grandes marcas internacionales vuelven a mirar a la Argentina. H&M, Zara, Mango, Miniso y Victoria's Secret, entre otras, preparan desembarcos o nuevas aperturas, aún en un contexto de consumo todavía retraído. ¿Qué ven? Un mercado con potencial, menor competencia y un escenario más favorable para importar y operar. 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Lleva más de 2 semanas sin vuelos, su página web quedó fuera de servicio y acumula reclamos, despidos y deudas millonarias. 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

0: 19:53, le contábamos, hoy se reunió Milei con el equipo, dijo, vengan, nos juntamos, charla técnica, al mejor estilo Sampaoli, y juntó todos, el gabinete completo, lleva varios días, y el tema que dice él, me parece que el mensaje es que no le preocupa, pero sí está, es el tema de la mora.
1: Exactamente, él dice que no es un problema sistémico, digamos, que no hay hoy una cuestión relacionada con el sistema financiero que ponga en riesgo, por ejemplo, a los bancos o a las billeteras virtuales. Y se acaba de conocer un trabajo que es muy interesante a partir del estudio de toda la base de datos del Banco Central. Lo hizo un economista que se llama Matías Fernández. En este momento es trending topic, está siendo muy compartido por otros economistas, porque se puso a buscar los datos hasta el último relacionado con qué debemos, a quién le debemos, cuánto debemos. Te leo cinco datos para entender más en profundidad lo que pasa cuando hablamos de mora. ¿De qué hablamos cuando hablamos de mora? El 28% de las personas con deuda tiene al menos una obligación en mora, o la tarjeta del banco, la tarjeta del súper o el electrodoméstico. Recordemos que cuando hablamos de mora tiene que haber pasado 90 días sin que vos pague, ¿no? Y entras en las categorías 3, 4, 5 del Banco Central. Pero medido en mora, y ahora te leo el dato, cuando hablamos de dinero, medido esto cuando hablamos de cuánta plata se debe, esa mora representa hoy el 15% del total financiado, no es el 40%. ¿Viste que se hablaba hasta llegar en algunos casos al 40%? Es decir, casi la mitad de la gente está en mora. Bueno, vamos a repasar entonces. El 27% del total de la gente que está registrada tiene deuda. ¿Cuánto significa en dinero medida esa mora? El 15% del total de lo que está siendo financiado hoy en el sistema. Es la mitad de la cantidad de gente. ¿Se entiende este dato? Bien, ese es un dato para ya empezar a entender de qué hablamos. Está muy concentrada la mora, la deuda. El 17% de los morosos debe menos de 100 mil pesos. 17%, menos de 100 mil pesos. Y casi hasta el 40%, la deuda no pasa a los 400 mil pesos. Es decir, son deudas muy bajas. Mucha gente debe poco, pero no lo paga. ¿Se entiende?
0: Está bien.
1: Mientras que el 14%.
0: ¿Eso sería los resúmenes de la tarjeta, más o menos, o no?
1: Toda la mora. Toda la mora, incluí las billeteras virtuales, las tarjetas de los

0: el dinero, que es la, este decía, la deuda más grande, mientras que las fintech, las billeteras, la cantidad de gente. O sea, el dinero grande se le debe a los bancos y el dinero chico se le debe a las billeteras. Hay muchísima gente que le debe a las billeteras. A la billetera digo yo, pero uh-huh. a los electrodomésticos. ¿Viste que Milei dijo lo de los televisores?
1: Sí.
0: Uh-huh. Bancos públicos y privados explican alrededor del 65% de todo lo que se debe. O sea, la plata... El 65% se le debe a los bancos y el resto a las billeteras virtuales, que significan apenas el 25% del total del dinero. O sea, se debe mucho menos.
1: De lo que hay en deuda, de todo lo que solamente billetera el 25%.
0: Exactamente.
1: Mirá vos, me sorprendió lo de que mucha gente deba...
0: Deba poco.
1: ¿Sabes? Aclaramos poco, porque por ahí hay alguien que tiene una economía donde 200 mil pesos
0: la media,
1: es una fortuna... Sí. Entendamos, hay gente que debe, hay tarjetas que resumen mucho.
0: Exactamente. Por ejemplo, un dato que tiene este trabajo: la mediana, es decir, sacando la punta más alta y la punta más baja, la mediana de la deuda, lo voy a nombrar Mercado Pago, este sistema de financiamiento rápido que muchos tuvieron como opción, es de 116 mil pesos, la mediana de la deuda con esta billetera. ¿Es poco? ¿Es mucho? Depende, por supuesto, a quién le toca.
1: Sí.
0: Pero hay muchas de esas deudas, ¿me entendés? O sea, se entiende, digo.
1: ¿Vos eres un tipo prolijo, no por vos, sino por vos también, pero también por tu mujer. ¿Tu mujer es contadora?
0: Sí.
1: Yo soy malísimo para las cuentas.
0: Yo no toco los nombres, como el hermano Santa, no toco la plata.
1: Hay una regla, así como... Yo alguna vez escuché que vos no podés alquilar algo que valga más del 30% de lo que ganas. No sé,
0: alquilar.
1: Una regla así, ¿viste? Esas cosas de la universidad de TikTok. Te pregunto, ¿hay un resumen de tarjeta promedio que debería ser para que uno sobreviva? En ¿cuánto deberías tener de sueldo y cuánto deberías tener de tarjeta?
0: Y eso te da, el banco te da el límite cuando vos...
1: No, sí, está bien, el límite lo entiendo, el límite, pero...
0: Te lo pone el banco, digamos.
1: Pero ¿hay un equilibrio ideal? ¿Alguna vez, no sé, lo escuchaste por ahí, vos que sos de los datos?
0: Creo que en una la cuota de un crédito hipotecario no debe superar, si mal recuerdo, el 25% de tus ingresos.
1: Sería un promedio, más o menos.
0: En el caso de la vivienda. No escuché que en el caso de la tarjeta debe haber, me imagino uno calcula más o menos cuánto te tiene que quedar si paga la tarjeta.
1: Estamos hablando del deber ser, pero me parece que hoy uno de los grandes problemas es que la gente tiene la tarjeta más cargada de lo que podría en ese equilibrio. Debe haber una regla que no la conozco. De un tipo prolijo con la economía dice, yo me acuerdo una vez lo escuché a mi suegro decir, no, si vos no podés alquilar más de... me quedo eso, el 30%. No sé si era así. Dije, bueno, al final, ¿dónde me tengo que vivir?
0: Sí, puede ser.
1: Pero puede haber un equilibrio de tarjeta de crédito.
0: Sí, bueno, no puedo gastar, no puedo endeudarme más. O sea, la cuota no puede significar más que el 20% de mis ingresos, contando salarios.
1: Lo que pasa es que ahora a todos nos apareció un nuevo fiador que son las billeteras.
0: Claro, que también tienen un límite.
1: Y aparte hay algo relativamente nuevo en nuestra cabeza.
0: Y ahí te iba a dar el dato, relacionado sobre todo con los que ingresaron en los últimos tiempos, que son los más jóvenes. A partir del celular, a partir de la facilidad con que se daban estos préstamos. Los deudores entre 18 y 25 años... crecieron del 24% hace dos años al 40%. O sea, toda esa generación que ingresó a través, por ejemplo, de las billeteras virtuales, casi que llegó a duplicarse la cantidad de deudores morosos. Es decir, sacaron plata fácil.
1: Sí, porque es tentador.
0: Y no la devolvieron. Esa es la de este trabajo que te digo que está siendo muy compartido, es uno de los datos más inquietantes, por llamarlo de alguna manera. Porque, bueno, es gente que empieza a tener vida financiera y se choca contra un camión, digamos, valga la...
1: Claro.
0: No sé cuáles son las realidades de cada uno, pero muchas veces habrán encontrado que, ¿qué hago con esto? Porque no lo puedo devolver.
1: Acá dice, no tenés que comprar más allá de lo que tenés en tu billetera. Mercado Pago te presta y todos compran pavadas, dice. No, yo, si te muestro la billetera mía ahora, no.
0: Pero mira, por ejemplo.
1: No tengo ni para la coca en la cancha.
0: Mira, también hay. Mercado Pago sí, pero también hay tarjetas que te dan los super, viste que los super te ofrecen su propia tarjeta. ¿Sí? y vos podés financiar tu

0: compras en el super con esa tarjeta. Te dan la Freddy Busto y vos vas a comprar en el super Freddy Busto con la tarjeta. Bueno, uno de los super de nombre francés más sí. importantes tiene al día de hoy 500.000 deudores. De los cuales 224 están en mora. Deudores son que se han atrasado pero siguen pagando.
1: Claro.
0: O sea, en esos casos la mora casi llega a la mitad. O sea, hace 90 días compraron con esa tarjeta, pagaron y no pagaron uno o dos, no pagaron
1: claro.
0: y dejaron de pagar. Y así con otros supermercados también importantes.
1: Y a ahí veces obviamente también, uno entiende, bueno, salvo que hayan comprado un electrodoméstico, el promedio es compra de alimentos.
0: Y después está el tema de los también de los electrodomésticos, que es otro tema interesante. ¿Vos crees que las casas de electrodomésticos no se aseguran que ponele a la segunda, tercera cuota, no le pagaste ya todo el producto?
1: Bueno, sí. ¡Oh! ¿Los autoplan?
0: Bueno.
1: Los autoplan.
0: O te van a dar el televisor y se van a arriesgar a que te no lo paguen. Me parece
1: no,
0: que ahí
1: no.
0: sabemos que hay unos precios que decís, ¿por qué en Argentina están haciendo carrera? A lo mejor están teniendo en cuenta eso, ¿no? Te lo regalan financiándote fácil y después ya lo cobran, no sé.
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0: ¿sabes lo que pasa? Que, ¿sabes lo que pasa? Que por ahí te, esa billetera virtual te prestan y te cobran, no sé, el 100%. Pero hay otros que te prestan plata en los barrios, prestamista, el negro, y te cobran el 150 y la gente vive sacando. Sacan 100, apagan una semana 150, lo devuelven y le vuelven a pedir 100 más. Eso es lo que pasa. Si no es en blanco o en negro, lo mismo, la gente saca para huevadas.
1: Muchachos, ¿cómo andan? Les paso un dato, algo que me pasó hoy. Quiero comprar una puerta de ventana de aluminio. Consulto precio en una casa grande que sí. Está sobre
2: Casa sobre Grande, Allen,
1: pasando Cabo de Ávila, sí. Mano derecha.
2: Ah, sí.
1: Freddy, capaz que se da cuenta de quién estoy hablando. Sí. Me contesta piña. El vendedor.
2: Con E.
1: Si es una ventana, tenemos, sí. Me dio a entender, una ventana que no la hacen ellos, que ellos se la compran a otro. 30, 40 días de demora para entregarme la ventana. Sí. Si la hacen ellos, de una calidad un poquito mejor. 70 días para la entrega.
2: ¿Qué?
1: Cuando le pregunto por la financiación, sí. Tarjeta naranja, me pasó un 28% de interés en plan Z, sí. Y si no con otras tarjetas, hasta en 12 cuotas, pero 60% de interés.
2: Ah,
1: una locura.
2: Tímido.
1: Una locura. Los precios más la financiación, el tiempo de espera. Estamos hablando de una ventana de sí. Aluminio.
2: Y en el tiempo de espera hay el comercio con el material.
3: Y habrá que ver si encima no te piden un adelanto. Porque viste que te piden adelanto para empezar el laburo. Te piden la guita, financian el laburo, sí. Y después te dicen, y a los 70 te entregan el producto y entregan la otra parte.
2: Che, pero 60% es mucho.
3: Muchísimo. Bueno, los préstamos personales que estaba viendo de los bancos están en el orden del 100%. A 2 años, ponele. Es casi el... Sí, el 199%. Un préstamo de 1.000.000 de pesos, ponele.
2: Y el otro mensaje, el anterior, el que decía, va al barrio y le pedís. ¿Será? Perdón, no se enojen conmigo, no es que vivo en un termo. ¿Será tan así que en todos los barrios hay todo el mundo famoso, sabe quién pedirle?
3: El famoso usurero.
2: ¿Te acordás del que...?
3: En los pueblos hay todavía.
2: Va, en los pueblos.
3: Hay mutuales, hay prestamistas... Que tienen auto, sí. 0 kilómetro en la puerta.
2: Puede estar la cooperativa.
3: Sí, sí, sí, también.
2: Ahí como... No, pero esto en el barrio. ¿Te acordás del caso? Fue a la justicia, en Barrio Providencia. El famoso caso, supuestamente era plata de los colectivos que él la ponía a laburar.
3: Sí.
2: Y vos le ponías la guita y te la devolvía. Fue a la justicia, un montón de gente clavada con eso. Pero en todos los barrios hay un...
3: prestamista.
2: Hay un tipo al cual vos le podés pedir.
3: Debe haber.
2: Y ahí
3: va. Está muy lejos de lo que cobran la billetera virtual, te decía el 100%, sí, está bien.
2: A mí me ha dicho, y en algún barrio, alguno de esos que presta guita, puede ser medio Susano, así medio, no sé, el tranza, el
3: que te preste
2: a partir. El que vos ya sabes de dónde le hizo la plata. Sí, ¿no?
3: Creo que sí.
2: Bueno.
3: Y después, si no le pagas, ¿qué pasa? ¿Cómo se cobra?
2: Bueno. Ahí ya empezaron a darme miedo. Me da película de... Me da música de James Brown, así.
3: Acá los...
2: Mundo de hombres.
3: Los bancos, que decimos que tienen las deudas de dinero más fuertes y las más chiquitas, que son las finches, las billeteras, suelen vender una parte de los deudores, digamos, lo que se llama la cartera de incobrables. Le dicen, mira, toda esta base de datos acá en el Excel... con los teléfonos al lado, son gente que no les puedo cobrar. Te la vendo, me deben 100, te la vendo, sí. Por 80, o te la vendo por el porcentaje que vos logres cobrar, encárgate. Y te empiezan a llamar, y te empiezan a llamar. Y si no, te meterán un abogado y te empezarán a hacer juicio. En otro caso dirán, no vale la pena porque te sale más caro. En los barrios, ¿cómo hacen? ¿Te empiezan a llamar también? O te visitan y te golpean.
2: Te golpean el puerto. Viene y Don Ramón se esconde. Sí. Y Don Ramón se esconde.
3: Me cobra la renta.
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0: No falta nada para que empiece el partido de Talleres. Talleres en el Kempes, nervios y la gente que está yendo. Ya arranca Fanáticos en minuto nada más, ya está la producción acá, el equipo ya está en la cancha. Como siempre, para una gran transmisión al estilo de LB2, al estilo de Fanáticos. Me estaba viendo, estaban mandando gente de prensa de policía. Sí. Ya hay detenidos de morados por intentar cobrar el estacionamiento, o sea, por naranjitas detenidos.
1: Recordemos que está prohibido, ¿no? Por ordenanza.
0: Está prohibido, es así. Y de acá nos mandaban una foto, ya con la cantidad de gente debe ser difícil por ahí mandar audio de la cancha, pero de gente que ya estacionó en las en los nuevos lugares para estacionar que tiene el Kempe.
1: ¿Todo bien? Dice,
0: no sé
1: queja.
0: Cómo será la experiencia. ¿Mejoró eso? Convengamos que los mayores usuarios han sido los hinchas de Talleres y tenemos otros problemas más grandes que el estacionamiento, sí, en claro. Este momento, como yo sé que en este momento no les calienta absolutamente nada del estacionamiento. Buenas noches, dice, mira este dato, el tiempo de espera en este tipo de compras es porque las fábricas no tienen stock de materiales. Entonces, juntan varias ventas y compran materiales cada tanto para los que ya tienen vendido.
1: Claro, financian con los que van a comprar, claro. El trabajo de a los que después van a vender a otros. O sea, está bueno ese laburo.
0: Pero
1: nunca pone la guita, vos la pone siempre otro.
0: La pone, pero ahí lo que no entiendo, donde me hace ruido el ejemplo que contaba el audio de este hombre que fue a buscar abertura de aluminio, si a vos te lo van a entregar en 70 días y encima te van a cobrar el 60% si lo pagás en tarjeta. O sea, perdí, o sea, vamos juntos. ¿Por qué? Como vos decís, ¿por qué lo tengo que financiar, claro, yo como cliente?
1: Invertí algo, maestro, si no es fácil así. Y así me tengo que esperar mi construcción, pierdo el tiempo. ¿Sabes lo que son 60 días en una construcción? Es mucha guita.
0: Bueno, hablando de gente que se clava.
1: Sí, te pregunto.
0: Sí.
1: Te vas a Europa, te tomaste un vuelo, estás de vacaciones, vas de negocio, sí, qué sé yo.
0: Me encantaría.
1: Salís volando, salís, sí, por supuesto, en el avión. A las 2 horas te dicen, tenemos un problemita técnico, tengo que bajar en Brasil, Natal, al norte. Bueno, voy a decir, estaré 1 hora, 2, 3. No, va a salir el martes recién, de nuevo.
0: ¿Qué? ¿En serio?
1: Eso le pasó a 292 pasajeros que salieron el domingo por la tarde, iban volando sobre Brasil.
0: ¿De Buenos Aires?
1: Desde Ezeiza, exacto, en Buenos, sí, Aires, iban a volar a Madrid, debió descender el avión. Y por la información que tienen hasta el momento, el martes a la tarde recién podrían tomar el vuelo que los lleve a Madrid. Mientras tanto están algunos en el aeropuerto, otros en el colectivo que dice que los llevaron hasta el hotel que les prometió la empresa. La empresa es Plus Ultra. No había lugar en el hotel.
0: ¿Cómo se llama la empresa? Sí, lo vi, Plus Ultra. Pero es como los colectivos.
1: O estoy dando.
0: Si
1: ahora que me.
0: No,
1: me
0: no, es que. No, pero está bien, Fede. Yo
1: vi, no, a lo mejor lo dije mal, pero porque no, me suena yo, por el colectivo.
0: Yo
1: razón.
0: Vi Plus Ultra y dije, sí, tenían colectivo. ¿Para qué se metieron,
1: sí,
0: con los
1: Plus valores? Ultra, exactamente. Plus Ultra. Plus Ultra se llama.
0: ¿Será que sea la misma?
1: Tenía miedo de estar confundido. Sí, Plus Ultra. No sé si es la misma que presta el servicio del colectivo.
0: Me tomé un avión de la Cadol.
1: No.
0: La Cadol
1: no,
0: era
1: el
0: una empresa.
1: El Malvinitas. El Malvinitas de Argentina. Bueno.
0: La Corva.
1: La cuestión es que hay mucha gente que está ahí, que no sabe qué va a pasar, que tiene que gastar su dinero en mantenerse ahí en el aeropuerto, comer. Algunos tuvieron que ir al hotel. Me imagino que el malestar es mucho.
0: Y ni hablar si hay gente que ya tiene combinaciones.
1: No, ni hablar. Pero bueno, 3 días ahí esperando en el aeropuerto de Natal hasta que la empresa de aviación les dé el vuelo que les había prometido por el que habían pagado. Hay mucho malestar. Estaba viendo algunos videos. La gente está indignadísima. 292 personas varadas en Brasil.
0: Por un desperfecto técnico, ¿no?
1: Eso fue lo que informó. Menos tampoco mal que no. Hay demasiada información. Tampoco hay demasiados detalles sobre la información. No sé por qué no conseguirán un avión rápidamente. Está bien, ahora, no debe ser fácil.
0: Hablando, no sé si alguno de los pasajeros se le habrá pasado por la cabeza, pero después de Natal viene el charco.
1: Exacto.
0: O sea, si fue un desperfecto técnico.
1: Menos mal que le agarró.
0: Menos mal que se dieron cuenta, no sé.
1: Estaban así diciendo, che, ¿vamos o no vamos? Y no
0: encaré, baja acá. Bajalos acá. Así que se clavaron. Son, ¿cuántos me dijiste? 290.
1: 292 personas, por ejemplo.
0: Casi todo argentino.
1: Testimonio de una persona, Rosana Nessi, que le dijo al diario Clarín: hay gente grande, un señor de 80 años se descompensó y está varado en el aeropuerto desde el domingo. Bueno, por supuesto, como eso hay muchos casos, hay nenes también. Una situación muy, muy incómoda, pero no tiene por ahora solución a corto plazo. Hay que esperar hasta mañana y me imagino lo que significa, como decís, si perdiste días de estadía en Madrid, conexiones, negocios. Me imagino que la empresa se hará cargo.
0: Esta noticia, hace unos días nos conocíamos una chica, fue horrendo el crimen, el femicidio, porque estaba el hijo presente en el lugar cuando la encontraron muerta en un departamento ahí en la zona de la 9 de julio, en el pleno centro. Y después se conoció que esa mujer había iniciado una relación con un polaco.
1: Sí.
0: Bueno, ese polaco desapareció del mapa, empezaron a buscarlo por todos lados, lo encontraron muerto en un hotel de Paraguay.
1: Paraguay, exactamente. Bueno, había mucha incertidumbre sobre lo que había pasado con este ciudadano de origen polaco. Se conoció finalmente que, bueno, parece que se habría quitado la vida. Todavía no hay confirmación oficial sobre qué sucedió, pero era al menos el sospechoso más importante de la muerte de Luciana Ojeda, que había aparecido muerta hace algunos días atrás, había precisamente el 18 de agosto. Bueno, habrá que ver qué pasa. Muy raro todo. El nombre del polaco es Jean-Luc Korzeniecki,
0: sí,
1: que tenía ya denuncias por violencia de género.
0: Una relación que se habría iniciado por, bueno, como todo ahora, por internet, y ya se habían visto varias veces, había llegado varias veces a estar acá en Córdoba. Incluso a la propia familia no le gustaba demasiado, y al entorno de la víctima no le gustaba demasiado la presencia de este hombre que apareció muerto en Paraguay. Son las 20:25, 5 minutos nos quedan de a la vuelta, una vuelta comprimida, porque todas las miradas están puestas en el Kempes. En un ratito, gran transmisión de un partido clave para la historia de Talleres, en un momento angustiante. Estaba leyendo los mensajes, el mensaje que me explicaba recién, lo de las marcas, de las puertas, le mandaba a Juan Pablo, decía: buenas tardes, hincha de Talleres, hoy tenemos que alentar, no tenemos que putear a nadie, que los resultados nos digan si el técnico se queda o se va. La puteada no va a poner ni no va a poder sacar a nadie. Hemos pasado peores y esta y nunca un plateísta fue elegido técnico. El día lindo, lindo título para un cuento de terror. El día que el plateísta se hizo técnico. 20:26, ya viene Fanático.
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0: ver si tengo señal como para llamar al Kempes. Tengo un amigo que está allá. A ver si nos podemos conectar. 2029, teléfono. Tienen el fijo, llevan el fijo.
1: Ah, sí, con la línea que tiran al pie del vecino.
0: Como era antes, como era antes.
1: Doña, ¿me puede dejar usar el teléfono, la línea?
0: Estela, yo calculo que ha transmitido partidos con fijo. No se va a hacer pibe ahora, no.
2: Estamos preparados para todo, ¿no?
0: Muy bien. Estás listo para todo.
2: Ponele.
1: ¿Pediste permiso en alguna casa para tirar la línea en algún momento?
2: Sí, en la cancha de Deportivo Merlo, por ejemplo.
1: Mira.
2: Pero Deportivo Merlo parece lejano en el tiempo, pero fue la campaña que Belgrano ascendió en 2011. Ahí tirábamos línea. Ahí tiramos línea como 100 metros, no, menos, un poquito menos, 50 metros de cable.
0: Cable
2: telefónico. Pero son otros tiempos. Hoy a este Comrex, con internet satelital, con internet de datos, con internet de cable, o sea, creo que es una catástrofe para que pase algo. Pero no se olviden que en el último partido de Talleres se cortó el internet.
0: Sí.
2: Y la única radio que quedó en pie, en vivo, siempre transmitiendo, fuimos nosotros. Sí. No lo digo de pedante, simplemente estoy contando algo real.
0: Sí.
2: Pero bueno, pasó eso.
0: Para eso, Juan Pablo, ¿eso les pasó en el Kempes o en
2: No, en el Kempes. ¿Cuál fue el último partido acá en el Kempes?
3: Con Lanús.
2: Ahí me apunta Javi. Bueno, ese día, no sé por qué, no anduvo el internet del Kempes, que es uno de los mejores internet del país en cuanto a cancha, no falla nunca. Miren que acá ha habido partido eliminatoria, recientemente los Pumas, pero no sé qué pasó ese día, la verdad que desconozco. Y nosotros seguimos en pie, más, yo me entero que seguimos en pie porque un colega me dice que éramos los únicos que estábamos transmitiendo. Tomás, y me quería saber cómo hacíamos.
0: Claro, yo no puedo saberlo porque solamente escucho el LB2.
1: Claro.
2: A mí me pasa lo mismo desde
1: nunca,
2: hace
1: nunca supe fecha. Que los otros se habían caído.
0: No. Y puteaba. Y el frío que hacía ese día.
2: Bueno, hoy vos que te venís ahora a la cancha, hace menos frío.
1: ¿Cómo lo va a recibir el Kempes a Freddy?
2: No, Freddy lo vaciona.
1: No, está bien, pero metafóricamente, ¿cómo recibir a Freddy y a todos los hinchas de Talleres? Están muy enojados los hinchas, ¿cómo lo van a recibir?
2: Están agazapados. Hasta ahora está todo paz y amor, tranquilidad. La mayoría está afuera porque todo el mundo va a llegar sobre la hora. Pero bueno, ante la primera de cambio están todos, como vos decís, muy enojados, sin paciencia. Bueno, con todo lo que implica la variable del humor de un hincha argentino por un resultado de fútbol. Hay versiones que dicen que Sampaoli se va, gane, pierda o empate en la noche de hoy. O sea, bueno, hay que estar agazapado para lo que pase cerca de la medianoche.
1: Se va a hacer largo entonces.
0: Sí.
2: Se va a hacer
0: así
2: largo.
0: Así que de ahí al Orfeo. Escuchan.
2: No, sabés, ojalá que no.
0: No, ojalá que no. No, ojalá que sea un triunfo por la gente. Después lo que haga Sampaoli, a mí, en lo personal como hincha, que haga lo que se le cante, lo que pueda, qué sé yo. Después que mande la factura. No quiero ni saber lo que va a hacer eso. Pero, escuchá, me voy a dar el gusto, Juan Pablo, algo que me pasa, yo le cuento a la gente, entro caminando por el parque del Kempes.
2: Sí.
0: Y voy caminando, y hay una parte ahí donde se une con la pista de ciclismo, y se abre la reja del parque para entrar a la Gasparini, donde están todos los autos estacionados. A esta hora mucha gente debe estar escuchando la radio, mientras comiendo una picadita, claro, tomando un fernet, algo para antes de entrar. Y cuando ustedes empezaron, se escuchaban otras radios.
2: Sí.
0: Se escuchaban otras radios. Y
2: lógico.
0: Vos sabés que cada vez más se escucha el LB2. A mí eso me da una alegría y creo que es mérito de ustedes, chicos, del gran equipo de fanáticos que está ahí ahora.
2: Bueno, te agradezco, Freddy. A mí también me pasa lo mismo, porque cada vez, yo también lo noto, es obvio que se van a escuchar más radios con mucho recorrido, con un montón de cosas más, pero nosotros también tenemos lo nuestro. LB2 tiene algo que en toda la programación, para mi gusto, que es la llegada creíble a la gente, creíble al ciudadano de a pie y al que no es de a pie, o sea, vos me entendiste lo que dije, ¿no?
0: No, sí. Bueno. A ver, yo lo voy a decir de esta forma, creo que la gente nos elige porque nosotros les estamos hablando a ellos en Córdoba, no estamos esperando que nos escuchen en otro lado. Esa es una gran diferencia.
2: Y cuando sin tanta fantasmeada, digamos, todo muy, muy normal. Es mi opinión, no digo que diga lo mismo, esto me hago cargo yo. Sin tanta fantasmeada, normal, y está bueno que cada vez nos escuchen más, y eso lo vivimos acá con Talleres, en Alberdi, con Belgrano, con Instituto. Es de poco, es trabajar. que es lo único que sabemos hacer, trabajar.
1: Che, bueno. Juan, ¿qué? Déjalo ir a Freddy.
0: Déjame ir porque
2: si no... Y bueno, y si él me da charla.
0: Chanero.
2: Chao.
1: Chao, Nero, buena transmisión.
2: Chao, Fede, chao.
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0: Estamos sonando por la LB2, somos el equipo de fanáticos. ¿Cómo andan? Buenas noches para todos, bienvenidos al fútbol. Eso tiene que gritar la gente, escuchen. Hay que alentar en las buenas y en las malas mucho más. De eso se trata, hay que venir actitudinalmente con buena onda, predispuesto a que pase lo mejor. También vamos a ser realistas, si ustedes nos han elegido por algo, no tribuneamos, no. El equipo hasta ahora ha sido un desastre, el técnico no acierta una, los jugadores están lejos de las expectativas, los que estaban, los que vinieron. Hay algunos manotazos de ahogado del técnico, de los dirigentes. Ejemplo, traer a jugadores borrados que no entrenaron hace meses con un grupo catalán y que hoy estén en el plantel. Casi sin entrenamiento ponen al 9 o con apenas 2 semanas con respecto a los otros. Hay algunos otros que han pasado a estar borrados. Ejemplo, Ronaldo Martínez. Pero si le decimos esto, usted ya lo sabe de memoria. Porque usted, como hincha de fútbol, ustedes ven todo. Ven exactamente lo mismo que nosotros. Por eso de onda vengamos así. Con onda de gritar, de alentar y después analizaremos, debatiremos, pelearemos entre comillas. Si hay que preguntar a protagonistas de pantalones cortos, de pantalones largos, se les preguntará. Es lo mejor que hacemos y es lo que creemos que así debe ser. Por lo pronto hoy Talleres sale a jugar un partido bravísimo. Enfrente está Di María, que está realizando movimientos precompetitivos. Enfrente está Rosario Central, que si bien lo sacaron de la Libertadores, si hoy gana se pone a un punto en la tabla anual y es líder de su zona. O sea, no es que Central viene acá a ver las sierras de Córdoba. Viene, como equipo poderoso, en inversión y el nombre es a ser protagonista. Pero paradójicamente, como la gente no quiere el técnico, también juegan presionado porque si supuestamente pierde hoy, se iría al mirón. Pero bueno, en fin, Talleres tiene que hacer su juego, tiene que mejorar, tiene que defender lógico, tiene que de vez en cuando patear el arco. Parece un cúmulo de obviedades, pero de tan obvias, Talleres está tan mal porque no ha hecho absolutamente nada de todo esto, salvo con Platense en el resto de todos los partidos que ha jugado en el fútbol argentino. Y está tan mal que ganando y todo va a quedar último. Imagínense cómo es el panorama. Pero tiene que tocar fondo para volver a subir. De eso se trata la historia. Ese es el desafío. Y ustedes saben, cualquiera sea el contexto que juegue un equipo de Córdoba, el equipo de fanáticos va a estar a pleno. El relator será el señor Marcelo Alejandro Mántaras, popularmente conocido como Chaco Mántaras. Él está feliz de integrar el equipo de LB2 y nosotros estamos felices de que él relate para la histórica radio de Córdoba. Quiero creer que pensá lo mismo, ¿no?
1: Por supuesto que sí, Juan. Por supuesto que sí.
0: Ahora faltaba Brujo que me diga, no, yo no tengo ganas.
2: Ah, está muerte con nosotros.
0: Hola, Marci, ¿cómo va?
1: Qué placer saludarte, Juan, a todos los fanáticos, a los compañeros, a todos aquellos que están prendidos a LB2. Linda noche la que tenemos, ya se mueve Central, ya se mueve Talleres, ya contaste todo lo que tenemos de antesala de un partido que promete fútbol, pero también promete ese riesgo de que alguno de los técnicos pueda quedarse sin la dirección técnica. En definitiva, prometemos una noche de montaña rusa, de las emociones que el fútbol habitualmente te lleva por arriba, por abajo, te sacude. Pero bueno, nosotros aquí estamos en sintonía con todos ustedes que prenden LB2, esta histórica radio LB2 que llega al corazón de los cordobeses para relatarte y comentarte lo que pasa con la tetera.
0: Hay versiones que dicen que cualquiera sea el resultado de hoy, es el último partido de Sampaoli. No sé si será esto así o no, pero obviamente el mundo Talleres es de por sí ya una montaña rusa, diría Mántaras, y todo puede pasar. Sebastián Brusco, bienvenido a la transmi, querido Seba, ¿cómo va?
3: ¿Qué tal, Juan Pablo? ¿Qué tal? Buenas noches para todos. Igual, lo más importante son los jugadores. Este Sampaoli, este otro técnico, lo que hagan los jugadores, cómo se muevan, cómo demuestren algunas ganas de superar este momento, es lo más importante para este club.
0: ¡Qué frase! ¿Te das cuenta por qué está con nosotros?
1: Pero claro.
0: Por eso está con nosotros y aporta esa mirada tan particular. O sea, si los jugadores no le dan el pase a uno vestido igual, estamos complicados.
3: Exactamente.
0: En criollo es eso. Ahora la otra, también tienen que creer en las ideas. Porque si no crees, está medio como difícil. Pero bueno, veremos qué sale de todo esto. Señor Javier Edgardo Collado, otro de los columnistas top que tiene este equipo de fanáticos. No quiero decir nada, Mante, pero son apenas dos, o sea, son de los dos top. Hola Javi, ¿cómo estás? Buenas noches.
2: Juan Pablo, ¿cómo estás? Buenas noches, un gusto estar acá en la nuestra transmisión 191 para fanáticos, estar en cancha como hacemos todos los partidos, y la verdad que hay con mucha expectativa. Yo creo que hoy

0: El plantel, como decía Seba, tiene que dar una muestra de carácter definitivamente, más allá de que lo futbolístico también se debe demostrar, ¿no? Pero lo actitudinal para la gente hoy va a ser fundamental.
1: Coincido plenamente. No dejar, Javi, la imagen de Mendoza. Si te superan, pero menos que te superen dejando todo.
0: Exactamente, así que no se demostró en los otros partidos, tanto con Vélez, que había desarrollado un muy buen juego y arrancó ganando, y al primer gol el equipo se derrumba definitivamente en la parte anímica, ¿no?
1: Tal cual, ni más ni menos que eso. Movimientos precompetitivos para Talleres, movimientos precompetitivos para Rosario Central. El señor Marcos Baira es nuestro operador, el responsable de ponerlos al aire. Él permitirá que compartamos todos los anuncios de los sponsors que hacen posible este sueño, esta hermosa locura llamada Fanáticos. ¿En qué parte del estadio estás, Nico? Hola, ¿cómo estás? Bienvenido, Nico Estela.
2: ¿Qué decir, Juan? El placer de saludarte. Buenas noches para vos y para todos los compañeros y todos los oyentes de Fanáticos. A esta hora, puerta principal del Museo del Estadio Mario Alberto Kempes, esperando por protagonistas, esperando por ver quiénes son los que van llegando aquí, los personajes de la noche y todo lo que vaya aconteciendo en una noche fresca con un viento que empieza a soplar. No sé si ustedes se sienten o lo sienten allí arriba, pero de aquí debajo se siente ese fresco que va a acompañar, que va a ser un factor importante porque ha subido en su velocidad. Está un poco más fresco la noche, obviamente, aquí en el Kempes, así que esperando por lo que van a ser los protagonistas, esperando por la llegada de Andrés Fassi. Se rumorea que hoy Andrés Fassi llega minutos antes del inicio del partido, cerquita, que no daría declaraciones. Pero bueno, lo intentaremos. Aquí esperaremos a ver si podemos charlar con el presidente de Talleres, con protagonistas, obviamente los planteles dentro del campo de juego, todo esperando por el juego. Y cuando ustedes quieran, podemos empezar con probables, esperando las formaciones confirmadas, tanto del matador como del canalla.
1: Bueno, por lo que leo en el grupo de fanático, el Mumo Orsi dice que acertó 11 de 11, o sea, la formación de Talleres va a ser la que el Mumo anticipó, con Fattori en el banco, con Catalana en el banco, con Galarza, con el uruguayo jugando de punta y debutando no solamente en Talleres, sino en el fútbol argentino. También es importante saber si Central pone todo, si va Campaz, si va Di María, que entiendo que sí. Bueno, todo esto lo vamos a saber en un rato, señores. Bienvenidos a Fanáticos. Suena la 2.
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0: Somos el equipo de fanáticos, estamos en el Kempes, seguimos sumando voces a esta transmisión. Estudios Centrales, Central Informativa, para saber todo lo que pasa a esta hora en el mundo del fútbol y el deporte. El señor Nicolás Curti. Hola Nico, ¿cómo estás? Buenas noches, bienvenido.
1: ¿Cómo va, muchachos? El placer de saludarlos y de estar aquí acompañándolos en una nueva transmisión. Resultados abiertos en el torneo Clausura. Tigre en 39 minutos del segundo tiempo en victoria le está ganando 2-1 a Central Córdoba de Santiago del Estero. Mauro Méndez y Santi López para el conjunto local. Michael Santos, ex jugador de Talleres, descontó para el visitante de penal. Y en la Primera Nacional, minuto 43 de la primera etapa, Ferro y All Boys están cerrando esta jornada, esta fecha número 26 de la segunda división del fútbol argentino. Están igualando 0-0.

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2: Bueno, señoras y señores, novedades, Nico, en vestuario. ¿Ya está confirmado la tetera?
3: Todavía no, pero yo tengo una sola duda. Para mí es Báez, pero bueno, puede ir Maidana. La única duda que tengo, para mí es Báez, un Zain al arco. Presta atención, hincha de Talleres, a esta hora.
2: Para un segundo, pará. Presentamos con Don Mántara, te mando un WhatsApp y vamos con todos los datos, señoras y señores. Somos fanáticos, suena la 2 aquí en el Kempes.
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3: Totalmente confirmado, señoras y señores. En consecuencia, así va el Club Atlético Talleres a la cancha.
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3: Al arco, buzo número 32 para Ezequiel Unzaín. Línea de fondo, 20, Augusto Schott. 44, Santiago Fernández, camiseta 13 para Valentín Facendini por izquierda. Confirmado que el 23, Gabriel Báez, ocupará ese lugar. Mitad de la cancha, 5, Matías Alejandro Galarza. Camiseta número 2, de volante, Timoteo Chamorro, 19, Franco Cristaldo. En la ofensiva, 37, Rick Lima Moraes. 11, Valentín De Pietri, el debut. Camiseta número 9 del Club Atlético Talleres, Agustín Álvaro Martínez. Es el equipo de Jorge Sampaoli y este banco de suplentes.
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3: Arquero sustituto, buzo número 1 para Santino Barbi, 12. Arquero sustituto también, Jeremía Florentín, 25. Thiago Baroni, 4. Matías Catalán, camiseta 3 para Alexandro Maidana, 10. Giovanni Baroni, 36. Emiliano Chiavazza, 8. Para Federico Fattori, 39. Lautaro Ortiz, 31. Bruno Trai, 49. Valentín Dávila, 77. Para Ronaldo Martínez, presentados los titulares del Club Atlético Talleres.
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3: Totalmente confirmado el canalla. De esta manera presentamos al 11 de Jorge Almirón.
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3: Al arco, buzo número 23, Jeremía Conan Ledesma, 32. Para Coronel, camiseta 46, Sobando, 13. Gastón Ávila, camiseta 33 para Alexis Soto, 20. Pizarro, 5. Franco Ibarra, camiseta 88 para Rodríguez, 11. Para el campeón del mundo, Ángel Fideo Di María, 26. Para Cantinciano, 22. Enzo Copetti es el equipo de Jorge Almirón y este banco de suplentes.
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3: Arquero sustituto, buzo número 1 para Axel Werner, 42 Verón. Camiseta número 2 para Saracho, 15 Facundo Mayo, 3 Agustín Sandes. Camiseta número 28 para Guillermo Paul Fernández, 31 Federico Navarro, jugador nacido futbolísticamente en Talleres. 18, Julián Fernández. 8, Hamilton Campas. Camiseta 10 para Franco Servi. 9, Marco Rubén. Camiseta 16 para Badaloni. Titulares y suplentes de ambos planteles presentados. Es momento de conocer las autoridades de este juego.
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3: Hoy hará respetar el reglamento el señor Sebastián Martínez Beligoy. Bandera número 1, Diego Bonfá. Bandera número 2, Lucas Pardo. Lautaro Castañola será el cuarto árbitro en N6, viendo las pantallas en el VAR. Adrián Franklin y Marcelo Bistocco.
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2: Excelente, Nico. Espectacular. Confirmados Talleres y Rosario Central. Bueno, se confirmó, Seba, todo lo que anticipaba el Mumors y Javi también. La formación de Talleres con un 4-3-3 y veremos qué onda el uruguayo que debuta en Argentina.
10: Sí, sobre todo el cambio de Fattori al banco y no jugar con ese doble 5 que se veía en la cancha como que era lo mismo. Como que los dos tocaban bien, jugaban bien, pero en corto, que no progresaban, que se tapaban uno a otro. Bueno, ahora el técnico ha visto o verá que uno de los dos tiene que esperar para... Que el juego sea más fluido, que no sea tan lento y que no se pasen la pelota 5 pases antes de que le llegue al delantero.
2: O sea, Javi toma decisiones, el técnico sabe que está complicado.
11: Sí, sí, definitivamente. Y bueno, arriendo un par de banderas que las había traído como eje, ¿no es cierto? Pero definitivamente, como decíamos, se la juega, sabe que hoy la alternativa es ganar y ganar con actitud.
2: Bueno, no es fácil sacar. Si se ponen a pensar, de los refuerzos solamente juega un Saim. Facendini juega porque creo que no hay otro.
10: No hay un central.
2: No lo tome mal Facendini. Javi, ¿coincidís con eso o no?
11: Sí, absolutamente.
10: Porque
11: sí.
10: A Catalán le faltará 1 o 2 semanas más.
11: Y Riquelme la hizo toda para no estar.
2: No, a Riquelme le va a costar horrores volver a jugar. O sea, esa
11: a no
2: es
11: ser
2: la.
11: Que defeccione mucho esta defensa.
2: Ojalá que hoy. A ver.
10: Y la otra. El sí. equipo que juega Talleres es dificilísimo. Oh,
11: la pucha.
10: O sea, es un equipo serio, digamos, absoluta, claro. Sí, juega no es que juega contra, no sé, un equipo riestra, por sin desmerecer, claro. Digamos.
2: Sí, sí, no, sí. Se te entendió.
10: Es bravo el partido de hoy.
2: Yo no entiendo por qué Almirón lo deja afuera al colombiano. La verdad que no lo entiendo.
10: Sí.
2: Es más, Cantinciano juega bien, sí. Pero es menos.
10: No, es menos.
2: El otro día terminó el partido con este pibe que perdió todas las pelotas. Y no con Campas, pero bueno.
10: Campas tiene algunas actitudes, por lo menos lo que se ve por ahí en algunos partidos.
2: No se quería ir.
10: Claro, de sí. contestarle, de hacerle alguna seña, que a lo mejor eso es lo que.
2: No, aparte, a principio de año hizo la gran.
10: ¿Que me voy?
11: Sí, se clavó.
2: La gran volvió. Julián, digamos, yo claro. me quiero ir. Sí, listo. Claro. Y los otros le dicen, pero si nosotros
10: claro.
2: También decidimos, más allá de los gustos y toda esta cuestión, Central pone todo lo que tiene. Insisto, el contexto, si gana queda puntero y queda segundo a un punto de la anual y puntero de la zona. Partido bravo, partido difícil. La otra, ¿cómo lo ves a Chamorro?
10: A mí me pareció que rindió cada vez que tocó.
2: Pero el otro día en Mendoza el primer cambio
10: sacan,
2: fue él.
10: Claro, lo sacan, no entiendo. Pero para mí es el que desborda, el que tira un centro, no sé, el que llega por afuera.
2: Es como que ahí tiene un doble 4.
10: Sí, el que hace la diferencia en velocidad. Yo sí, me gusta que
11: y no tanto la obligación de marcar, porque al jugar línea va a estar un poquito más libre el Chamorro, ¿no? Para ser más.
2: Sí,
11: ofensivo.
2: Paradójicamente el otro día la jugada del primer gol de Gimnasia Mendoza, Shot, que es el marcador de punta, pierde la sí. pelota casi contra el banderín del córner, rival, y hace el penal en el área propia. O sea, tuvo 2 y no hubo ese movimiento. Onda, si va vos, quedate vos.
10: Claro. El famoso relevo.
2: Te diría casi algo elemental.
10: Ay, sí, es elemental, pero bueno, cuando las cosas van mal y bueno, no sé.
2: Es como
10: no
2: un desorden absolutamente evitable.
10: Y que se nota. Y yo creo que ellos también lo notan. Por eso deben haber hablado, deben haber. Bueno.
2: La otra, salvo que el técnico le diga, por ejemplo, en este caso Chamorro, vos si pasa yo, tirá la diagonal hacia adentro y listo, después vemos. A este nivel no creo.
10: No, yo creo que deben trabajar. Hay jugadas de ataque, digamos. O sea, saben que. Pero no lo están haciendo.
2: Señoras y señores, somos fanáticos, suena la dos, ya está confirmado Talleres, también Rosario Central. En un rato se viene el relato de Chaco Mántara.
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0: La gente aplaude a los protagonistas mántaras que ya terminaron los movimientos precompetitivos.
1: Hace algunos minutos ya se fue Rosario Central, camino a los vestuarios por las indicaciones de Jorge Almirón. Ahora hace lo propio Talleres. Queda todavía Unzaine moviéndose dentro del terreno, pero junto a Barbie también van a estar caminando seguramente hacia el vestuario. Se riega la cancha y la gente sigue arribando al Kempes, esperando por un partido que se nos viene por la 2. 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
0: También es... Bueno, ya se fue Rosario Central, están regando la cancha. Va llegando el público, Javi, me parece que hay bastante menos que otras veces. Pero bueno, la lógica indica que casi siempre acá vienen los mismos, o sea, van a entrar todos sobre la hora.
3: Sí, se está dando, más allá de que se está organizando más el tema del estacionamiento, la gente ya se está acostumbrando, siempre termina completando un aforo de 40.000 por lo menos, Talleres, ¿no?
0: Bueno, partido grande, partido de dos gigantes del interior del país, de dos equipos que en los últimos años se han acostumbrado a pelear alto. Por eso cuando las cosas no salen en Talleres se nota ese contraste.
1: Es así, ahora se está regando otro de los sectores de la cancha. Todavía están retirando algunos colaboradores de Talleres, justamente algunos elementos. Javi, ¿qué podemos decir del árbitro, de Sebastián Martínez?
3: El árbitro va a ser Sebastián Martínez, como vos decías, el nacido en Bahía Blanca, 36 años, y tiene un récord muy parecido para los dos equipos, ¿no? A Talleres lo dirigió en 5 oportunidades, 2 ganados, 1 empatado y 2 perdidos. Y a Central lo dirigió en 3, con 1 ganado, 1 empatado y 1 perdido. El último antecedente con Talleres fue la victoria en La Plata por 2-1 en octubre del 2025.
0: ¿Influyen los historiales en los árbitros o nada?
3: No, la verdad que no, nosotros podemos llegar a tenerlo. El árbitro ni lo contabiliza.
0: ¿Vos cuando dirigías no tenías en cuenta eso?
3: No, por ahí podía llegar a tener en cuenta cómo me fue con alguno de los equipos en algo.
4: Yo sí me acordaba de los árbitros, Juan Pablo.
0: ¿Vos sí?
4: Si yo sabía que me dirigía uno, actuaba de alguna forma. Si me dirigía otro, me callaba un poquito.
3: Era un crack. Broco no se acuerda de los partidos de él, pero se acuerda de los árbitros.
0: ¿Sabías con qué árbitro podías hablar algunas veces?
4: Castrilli no se le podía hablar ni mirarlo. Lo miraba fuerte y te amonestaba. Y bueno,
0: pregúntale a Diego Armando, ¿no?
4: A la Molina.
0: ¿Te acuerdas de aquella discusión?
4: Sí. Podrías charlar.
0: Bueno, y vos, Javi, también te pensabas así, ahora está brusco, viene este insoportable.
3: Sí, lógicamente eso era parte de la táctica y la estrategia que uno implementaba para conducir los partidos.
0: Señoras y señores, fanáticos, todas las voces, LB2, esperando por Talleres.
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7: Ganó Tigre, le ganó 2-1 a Central Córdoba de Santiago del Estero y está en la tabla de posiciones. Es una mala noticia para Belgrano, porque el Matador llega al puesto número 3, dejándolo a Belgrano en el puesto número 4, esperando lo que suceda con Rosario Central, que está en el puesto número 5, que todavía adeuda su partido. Y es una noticia importante para Talleres, porque Central Córdoba, puesto número 14, perdió, tiene 6 puntos. El Matador está en el puesto número 15, con solo 3 unidades.
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1: Bien, la voz del estadio y el cartel van mencionando y mostrando a los futbolistas titulares de Talleres. Hay tibios aplausos. Hasta aquí.
0: Te diría prácticamente, en algunos casos, imperceptible.
1: Sí, ahí lo presentan a Agustín Álvarez Martínez, con la 9. A ver cuando lo mencionen, todavía no, vamos los suplentes ahora.
0: Bueno, ¿qué vos decís, que lo van a silbar a Sampaoli?
1: Sí, no sé, vamos a ver.
3: De los titulares, el más aplaudido, más allá de la tibieza que hay hoy para con los jugadores,